0: Y bueno, y a seguir disfrutando de la vida, porque viste como que tu vejez llegó tarde, ¿no? Está bueno.
1: Exacto,
0: eso.
1: Sí, pero igual y... uno es como se siente, ¿no?
0: Exactamente. Y ella lo contó, que un tema de los brazos, claro, que esto y que lo otro, pero vos tenés un espíritu joven y se nota.
1: Internamente y... de 45.
0: Exactamente, y se nota con mucho amor también. Exacto. Con mucho amor.
1: Sí, sí.
0: La verdad, y a, la verdad que nos están poniendo
1: la verdad que
0: le
1: puso la música.
0: Música. Bueno, yo te voy a decir algo, para mí la vejez es como una sumatoria de muchas cosas. Para llegar a una linda vejez tenés que haber pasado por ponele, ¿no? Con muchos abrazos, muchos besos, muchas miradas cómplices, muchas conversaciones. Amor, de repente también con desafíos aceptados, que no siempre eso se logra, con sueños cumplidos, y de repente encontrándole sentido a cada amanecer, a cada despertar, ¿no?
1: Un sentido de vida.
0: Exactamente. No dejemos de proyectar y no intentemos ponerle más años a la vida, sino tenemos que darle calidad a esa vida, a esos años que vamos a tener. ¿Sí? Les mando un beso enorme. Gracias, gracias por acompañarnos. Nos encantaron la cantidad de mensajes. Esto explota, no nos alcanza el tiempo. Gracias al doctor Pablo Bañares, la producción, al observador. Acá en la 107.9. Nos vemos la próxima semana. Les mando un beso enorme. ¿Sí? Los quiero y a disfrutar y a proyectar. Chau.

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1: 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Buenas, bienvenidos a todos los que se van sumando a la noche con más música de la radio. Martes 28 de julio, muchos están finalizando la jornada, otros la están comenzando, ¿eh? Nosotros estamos acá firmes con ustedes para compartir canciones de los 80, los 90 y los 2000, como siempre decimos. En los controles me acompaña Gastón Suifet, en la musicalización Kiru Quiroga, yo soy Flores Chiavello y le damos la bienvenida con Miley Cyrus. Esto es Secrets.

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En el Observador 107.9, It's Raining Man, lo que estamos escuchando, la canción de Jerry Halliwell en el Observador. 19 minutos pasaron de las 9 de la noche, 16 grados, iba a decir, 12 grados 7 en este momento la temperatura, 86% la humedad, y atención también que autopista 25 de mayo, altura Humahuaca, reducción de carril sentido Liniers. También tren Mitre, ramal Bartolomé Mitre interrumpido. Lo mismo el tren Roca, ramal La Plata, que está con demoras. Subte y premetro en este momento a horario, y seguimos con más música. Llegan los Pericos, Nada que perder, versión en vivo.

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3: 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Le informa la hora.
5: Es la hora 21:25.
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0: Imagine Dragons, Bones, lo que estamos escuchando. Y ahora sí, a las 9:27 de la noche, es momento de repasar los principales títulos del día. Y lo vamos a hacer a través del portal de noticias elobservador.com.uy Argentina. El título principal dice: el Banco Central cortó su racha compradora de dólares justo cuando el FMI pedía que la sostuviera. La divisa mayorista marcó otro máximo pese a la pausa. Los bonos cedieron y el riesgo país no logra bajar de los 440 puntos. También Fujimori asume en Perú con el anuncio de una ofensiva contra la criminalidad y la promesa de cerrar el déficit social. Más títulos en El Observador Argentina. El gobierno no pedirá disculpas por las críticas de Javier Milei a Lula, pero apuesta a que baje el tema. Otro de los títulos, la logística de la arena, el cuello de botella que definirá la próxima etapa de crecimiento de Vaca Muerta. Y el último título del día del Observador Argentina, dice Cristalina Georgieva: entre el apoyo a Milei, las dudas por las elecciones y el marketing de Vaca Muerta. A las 9:28 de la noche repasamos los principales títulos del día y lo hicimos a través del portal de noticias elobservador.com.uy Argentina.
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David Bowie en la noche del Observador. Heroes, lo que estamos escuchando. 39 minutos pasaron de las 9 de la noche y hoy también hay fútbol, ¿eh? Esto es por el torneo clausura. Está jugando en este momento Rosario Central contra Racing. 0-0 van en el minuto 24. Y lo mismo Argentinos Juniors contra Estudiantes de Río Cuarto, ¿eh? También 0-0 en un partido que recién acaba de comenzar, ¿eh? Nada más de 25 minutos, primer tiempo. Antes jugó San Lorenzo, que le ganó a Gimnasia de Mendoza, y lo mismo Banfield, que le ganó a Sarmiento de Junín. Seguimos con más música, llega Pet Shop Boys, New York City Boy.

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2: La temperatura, 23 grados, 7 décimas. La humedad, 64%.
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La música de The Weeknd, Take My Breath, lo que estamos escuchando cuando faltan casi 6 minutos para las 10 de la noche y nosotros seguimos compartiendo música juntos. Vamos a hablar de ella, Madonna, que ella estrenó su disco el 3 de julio, Confessions 2, muy, muy electrónico, y también este nuevo disco que lanzó después de 7 años de la secuela directa de Confessions on a Dance Floor, nos invita a también a recorrer un poco la discografía de ella, porque tiene, la verdad, que muchísimo material, y yo siempre me quedo con esta etapa de Madonna, de esta canción que estamos escuchando, que nos lleva directamente a esta canción tan linda que se llama Sorry, y la escuchamos acá en El Observador 107.9.

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1: Noticias en un minuto. 10 de la noche en la República Argentina, la temperatura en Buenos Aires, 12 grados, 7 décimas. Tras el anuncio de Osvaldo Jaldo en Tucumán, otros gobernadores piensan en desdoblar las elecciones en sus provincias. Neuquén, Mendoza, Santa Fe y Jujuy, entre otras, anunciaron que también dividirán la elección a gobernador de la nacional. En 2023, solo 4 jurisdicciones eligieron autoridades el mismo día de la elección presidencial. Ya hay más de 25 proyectos acumulados en el Congreso por la problemática del endeudamiento familiar. En las últimas horas, la Fundación Pensar del PRO alertó que el peso de la deuda en hogares alcanzó el máximo en 20 años. En el marco de la tragedia tras los terremotos, cientos de manifestantes exigen elecciones en Venezuela. Los asistentes a la movilización también pidieron el regreso de la líder opositora, María Corina Machado, que permanece en el exilio desde diciembre. 10 de la noche en la República Argentina, la temperatura en Buenos Aires, 12 grados 7 décimas, humedad 88%.
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Dua Lipa, Be The One, lo que estamos escuchando abriendo esta nueva hora juntos. 3 minutos pasaron de las 10 de la noche, 12 grados 7 la temperatura en este momento en la ciudad de Buenos Aires. Porque me está molestando muchísimo la garganta, con este tiempo que va cambiando. Bueno, como decíamos, 12 grados 7, hoy hay fútbol también. En este momento está jugando Argentinos Juniors, el equipo de la Paternal, contra Estudiantes de Río Cuarto. Lo mismo también Rosario Central contra Racing, va 0-0 empatados, y el equipo de la Paternal, Argentinos Juniors, le va ganando a Estudiantes de Río Cuarto 1-0. Antes jugó San Lorenzo, que le ganó a Gimnasia de Mendoza 1-0 también, y lo mismo hizo Banfield, que le ganó a Sarmiento de Junín 3-2. Nosotros vamos a hablar de música porque hay un montón de novedades, como por ejemplo que Oasis, como más les guste, llega al cine, como es Don't Look Back in Anger, bueno, el documental que habla sobre el regreso más esperado de ellos. Bueno, ya está ahí por salir. Y también lo mismo que estaba leyendo recién, que Queen Budapest llega a los cines, no de aquí todavía, a 40 años del revolucionario show tras la cortina de hierro. Bueno, está bueno, es interesante porque es el primer show de la banda y el último concierto grabado de Queen, que dicen que se va a estrenar a nivel mundial el 7 de octubre. Así que estamos contentos con estas noticias musicales y también que armamos una playlist espectacular para que te quedes con nosotros hasta las 12 de la noche. Voy a hacer un saludo oficial a Tato de Corrientes, que siempre nos escucha, siempre nos deja mensajes, y también a todos los que se van sumando a la noche con más música de la radio. Abrimos con él, que le falta muy poco para llegar a nuestro país. Estoy hablando de Robbie Williams, que está de gira, y él viene con todo en octubre a la Argentina. Rock the Day, abriendo esta nueva hora juntos.

En el Observador 107.9 Easy on Me, lo que pasábamos, lo que estábamos escuchando, quiero decir. 18 minutos pasaron de las 10 de la noche. También nos podés escuchar en Rosario 104.1, también en Mendoza Capital 106.1. Llegamos a Jujuy, el norte 96.5, qué lindo. Tucumán también 104.1. Corrientes Capital 106.1. También San Juan 103.7. Y también la ciudad de Santa Fe Capital 102.5. Como acá, en la ciudad de Buenos Aires, estamos de vacaciones, para vacaciones de invierno. Bueno, si te vas para algún lugar, nos llevas con vos. Llega ahora King, esto es Nothing in My Way.

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0: La música de Queen, Friends, We Be Friends, lo que estamos escuchando, 10 y 28 de la noche, momento de repasar los principales títulos del día y lo vamos a hacer a través del portal de noticias lanacion.com.ar. El título principal dice, es lamentable, el vicepresidente de Brasil dijo que los insultos de Milei perjudican a la Argentina. Gerardo Aquim afirmó que un presidente no debería inmiscuirse en las elecciones de otro país ni en asuntos internos. También la próxima no pedirán plata, invitados y ausentes a la cena a la que todos querían ir. Y también dice más cambios en el gobierno. Santilli echó a Darío Genua de la Secretaría de Innovación. Mercados. El Banco Central cortó su racha compradora y el mayorista cerró en un nuevo máximo. Y me voy directamente a política y economía, que dice, en plena tensión con Brasil, Milei asistió a la jura de Keiko Fujimori, una nueva aliada ideológica, como presidenta de Perú. Otro de los títulos, de cuca cruel a cerebro de microbio. El fuerte cruce entre Lemoine y Villarruel, ahí estamos, por el aumento de las dietas de los senadores. Y también el último título que leemos del día dice, perderse la oportunidad es una estupidez. 2 meses después, Grabois dio detalles de su reunión con Peter Thiel. A las 10 y 29 de la noche repasamos los principales títulos del día y lo hicimos a través del portal de noticias lanacion.com.ar.
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Bruno Mars en El Observador 107.9 junto a Seal Sonic, Leave the Door Open, lo que estábamos escuchando. Y atención también que vos nos podés escuchar también en Neuquén Capital 98.3, en Rafaela 94.7. Llegamos también a Paraná Entre Ríos en estas vacaciones de invierno, si le fuiste para allá, 104.7. También Comodoro Rivadavia 96.3, Río Gallegos 100.5, Iguazú 99.9 y Salta 89.3.

Benson Boone en el Observador 107.9. Sorry, I'm here for some else. Lo que estábamos escuchando, claro que sí. Bueno, 2-0 va ganando Argentinos Juniors contra Estudiantes de Río Cuarto. También 0-0 van empatados Rosario Central contra Racing. Y recordamos que anteriormente ganó San Lorenzo 1-0 a Gimnasia de Mendoza y Banfield 3-2 a Sarmiento de Junín. Cuando faltan 10 minutos para las 10 de la noche, retrocedemos el tiempo, llega Sisters Late, esto es We Are Family.

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En el Observador 107.9, Ciro y los Persas, lo que estás escuchando, mírenla. Y atención, también vamos a chequear qué onda el pronóstico del tiempo para el resto de la semana, que ya estamos a martes, este martes va finalizando lentamente. 12 grados 4 décimas en este momento la temperatura, hay humedad 88%, el cielo cubierto en la ciudad de Buenos Aires. Mañana miércoles sale el sol, mínima de 10 grados, máxima de 17, va a estar parcialmente nublado. Y el jueves, mínima de 9, también con buen tiempo en la ciudad y máxima de 17 grados. Seguimos con más música juntos hasta las 12. Estamos compartiendo canciones de los 80, los 90 y los 2000. Llega Justin Bieber, Love Yourself. All the

Britney Spears en el Observador 107.9. Oops, I Did It Again, lo que estamos escuchando. Este disco que tiene 26 años, el 16 de mayo del año 2000 fue lanzado, la verdad que tuvo muchísimo, muchísimo éxito, y es por eso que abrimos esta nueva hora con la música de Britney Spears. Bienvenidos a todos los que se van sumando cuando pasaron 5 minutos de las 11 de la noche, 11 grados 9 décimas la temperatura. Vamos a compartir un montón de canciones en esta hora. Veo canciones, por ejemplo, de los 90, los 80 y los 2000. Si te suena, claro que sí. Y es por eso que vamos a darte la bienvenida con un poco más de los 2000. Nos adelantamos un poco más al año 2000 y nos vamos a David Guetta junto a Sia. Esto es Let's Love. Bienvenido.

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Hot Chili Peppers en la noche del Observador, The Adventures of a Rain Dance Maggie, lo que estamos escuchando. Y atención, que acaba de terminar hace algunos minutos nada más el partido del equipo de la Paternal Argentino Juniors, que ha ganado, felicitaciones a ellos, 3-0 contra Estudiantes de Río Cuarto. Rosario Central y Racing 0-0 terminó el partido, y como decíamos anteriormente, jugó San Lorenzo, que le ganó a Gimnasia de Mendoza 1-0. Cuando pasaron 17 minutos de las 11 de la noche, seguimos compartiendo más música juntos. Llega Men Without Hats, esto es Pop Goes the World.

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0: Miley Cyrus en el Observador 107.9 Easy Lover, lo que estamos escuchando a las 11:30 de la noche. Momento de repasar los principales títulos del día y lo vamos a hacer a través del portal de noticias elobservador.com.uy. Vamos a leer los títulos internacionales en modo directamente a leer el título principal del Observador Estados Unidos. Dice: Fujimori asume en Perú con el anuncio de una ofensiva contra la criminalidad y la promesa de cerrar el déficit social. La presidenta indicó que en los estados de emergencia la Fuerza Armada tomará el control de las operaciones de seguridad. Una nota que está firmada por Víctor Salmerón. También JP Morgan, América Latina, completó su giro a la derecha, pero Brasil sigue siendo la gran incógnita. Me voy a leer el título principal del Observador España, que dice: el rey Felipe VI y Javier Milei volvieron a compartir momentos, esta vez en Perú. El monarca español y el presidente argentino participaron de un encuentro con otros presidentes de América Latina y luego compartieron un momento distendido en el cóctel de honor a Keiko Fujimori, quien asumió como presidenta. Un gesto de distensión en medio de una relación bilateral complicada a nivel político. Más títulos. Me voy directamente a El Observador Uruguay, que dice: Uruguay colocó nueva deuda en mercados internacionales por 1.250 millones de dólares. Y la bajada dice: la emisión incluyó la reapertura de bonos globales en pesos y en dólares, además de una recompra de títulos de corto plazo que hacen una operación total de 1.697 millones de dólares. A las 11:30 de la noche repasamos los principales títulos del día. Lo hicimos a través del portal de noticias elobservador.com.uy. Leímos los títulos del Observador Estados Unidos, España y Uruguay.
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Martes en el Observador 107.9 Dratmara, tú sin mí, lo que estamos escuchando. Vos sabés que hoy estuvo Analía Mayorana en su programa de que se da de 8 a 9 de la noche los días martes, ¿eh? Los miércoles llega Leer y Comer con Gustavo Noriega y Mariela Sexer, también a partir de las 8 de la noche, de 8 a 9. Y los jueves, Cine y Series con Martín Fernández Cruz, un programón, ¿eh? Hace todas las recomendaciones correspondientes para ver en las plataformas el fin de semana e ir al cine también. Bien, ¿eh? Así que muy, pero muy lindo los días jueves, Cine y Series con Martín Fernández Cruz. 38 minutos pasaron de las 11 de la noche. Seguimos compartiendo más música juntos. Llega Lou Reed, esto es Satellite of Love.

Rihanna en la noche del Observador, Lift Me Up, lo que estamos escuchando cuando faltan 20 minutos para las 10 de la noche, para las 10 de la noche, si ya quisieras, para las 12 de la noche, y vamos a checar qué onda el pronóstico del tiempo, 11 grados 9, humedad 86%, también mañana miércoles, mitad de semana, mínima de 10 grados, máxima de 17 grados, buen tiempo en la ciudad de Buenos Aires, y lo mismo el jueves, con una mínima de 9 grados y una máxima de 17. Llega Supergrass a la noche del Observador. Esto es All Right.

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Por 107.9 Dancing with a Stranger, lo que estamos escuchando. Y llegó el momento de despedirnos, ¿eh? Cuando faltan casi minutos para las 12 de la noche, 11 grados 9 la temperatura en este momento en la ciudad de Buenos Aires. Mañana miércoles, mitad de semana, mínima de 10, máxima de 17 grados, parcialmente nublado. En los controles me acompañó Gastón Suifet, en la musicalización Kiru Quiroga. Gracias a ustedes por estar del otro lado y nos volvemos a encontrar nuevamente mañana miércoles, mitad de semana, para seguir compartiendo más canciones juntos. Llega Fito Páez, se quedan con más música en la noche del Observador. Esto es La Rueda Mágica. Chau, hasta mañana. Que tengan un lindo miércoles.

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0: Buen día, buen día, buen día. ¿Cómo andan? Mi nombre es Agustina Girón y esto es el arranque del Observador. Buen día, Romy Suaznavar.
1: Buen día, Agus. ¿Cómo va?
0: ¿Cómo te trata esta jornada?
1: Muy bien. Viste que de golpe, pum, se fue la humedad y
0: llegó más frío.
1: El fresquito.
0: Como vos lo adelantaste.
1: Viste, ayer decíamos, che, esto va a cambiar. Bueno, ya lo está haciendo. En 9.8 tenemos a esta hora de temperatura la térmica 8 grados y medio. O sea, hace mucho que no teníamos esta temperatura a esta hora. La humedad sigue por allí, 83%, el asunto es el viento del sudeste, en este caso a 10 kilómetros. Por ahora el viento está algo nublado, la máxima va a ser de 17, vamos a ver un poco más el sol que el resto de los días. ¿Va a estar nublado? Sí, pero vamos a tener sol, Agus, que eso por lo menos es positivo en este miércoles mitad de semana. Ya mañana jueves también, mínima 9, máxima 17, con el cielo parcialmente nublado. Y ojo, porque el viernes sí vuelve la inestabilidad de las tormentas. El viernes por la noche, si tienen planes, ojo. Yo les aviso. No. Emi me mira como diciendo, dale, si salió el sol. Yo no maten.
0: Hago a fiestas, pero
1: claro,
0: si no maten al mensajero.
1: Porque, ¿qué pasa? Si vos tenías programado un cumple, tenías algo al aire libre, decías, che, ¿cómo va a estar? Yo te aviso. Figuran algunas tormentas y chaparrones.
0: Anda planeando algo adentro.
1: Claro. Viernes a la noche, sábado a la mañana. Y después ya está. Listo. Se fue. Nos queda el frío, eso sí. 8, 9 de mínima, 10, 16, 15, 16 de máxima. Eso por lo menos lo que avisora el Servicio Meteorológico de aquí hasta la semana que viene.
0: Bueno, muy bien. Con fresquito entonces, pero sin lluvia.
1: Exactamente, un solo viernes.
0: Una de cal. Una de arena. ¿Nos traerá una de cal y una de arena en las noticias?
1: Esperemos que sí, ¿no?
0: Vamos a averiguarlo.
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0: El vicepresidente de Brasil calificó los insultos de Javier Milei como lamentables.
1: Gerardo Alckmin afirmó que el mandatario tuvo una actitud absolutamente grosera contra Lula da Silva y dijo que estas acciones perjudican a la Argentina.
0: Javier Milei se reunió con Keiko Fujimori tras asumir como presidenta de Perú.
1: En el encuentro se destacó la importancia de fortalecer la cooperación bilateral en ámbitos estratégicos como el económico y la seguridad.
0: Comenzó la segunda fecha del torneo clausura.
1: San Lorenzo derrotó 1-0 a Gimnasia de Mendoza, mientras que Rosario Central y Racing igualaron en 0. Esta tarde, desde las 19:15, Gimnasia de La Plata recibirá a River. 4 minutos, pasan de las 6 de la mañana, lo que tenés que saber a esta hora en cuanto al tránsito y los servicios. Algunas complicaciones en la traza principal, sobre todo de la Panamericana a esta hora. Lo que tenés que saber, sí, atención, porque la Panamericana hay algunas complicaciones, no hay niebla, pero recuerden que la máxima es 80, hay algunos contratiempos allí. Por el otro lado, en Paseo Colón y José Giufra, frente a la estación Shell, un choque de un auto contra una columna. El SAME asistió al conductor, una persona de 80 años con lesiones leves. Y por el otro lado, esto ocurrió a la madrugada en Avenida Santa Fe entre Armenia y Gurruchaga. Chocaron un auto y una moto. Se asiste al motociclista. 6 de la mañana, 5 minutos, la temperatura en la ciudad 9 grados 8 décimos, la térmica 8 grados 5 décimos, 83, el porcentaje de la humedad del cielo con algunas nubes, máxima prevista 17 grados.
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2: Hola, hola, buen día Romy, buen día Agus, ¿cómo están mis reinas? Les dejo unos besitos para ustedes, para todo el equipo. Gente, cortamos la semana, pero con mucha buena onda. Por favor, apretemos ahí el botoncito con el pulgarcito arriba. Vamos a darle like para las chicas, como siempre, rompiendo los esquemas toda la mañana. El mejor programa de la mañana, el arranque 107.9. Chicas, las amo y acá, mil besitos.
3: Bueno, ahí estamos, gracias Fede, ahí estaba, Fede Mendoza, este fiel oyente que siempre nos manda obviamente sus mensajitos, un beso para él y para todos ustedes, anímense, sí, en el 11-3500-1079 queremos escuchar esas vocecitas de la mañana de este miércoles 29 de julio, día de ñoquis, chicos, ¿qué pasa con eso? ¿Se hacen, no se hacen de papa, de ricota, de calabaza, de remolacha? Hay un montón, ¿eh? Yo en el momento en que intenté hacerlo me salió un masacote raro que era como, bueno, dejémoslo ahí, comamos otra cosa. Pero bueno, siempre está la posibilidad, si la podés comprar, lo compras. Si no, bueno, un poquito de voluntad. Yo en ese momento no le había puesto nada de voluntad, pero voy a ver, tenés que estar descansado para la cocina. Yo me di cuenta de eso. En fin. 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A no olvidar de poner like, lo mismo decía Fede Mendoza y lo mismo decimos nosotras. Por supuesto, no te olvides de poner like, pulgarcito hacia arriba. Acuérdense que no son los corazones, el like tiene que ver con el dedito hacia arriba que está justo donde dice en vivo. Debajo de eso está allí la manito hacia arriba. Rubén Santangelo, hola bonitas, ¿cómo andan? Acá estamos otra vez escuchando. Bien, Rubén, ahí. Mira, sin IF4HO, ese es su nickname. Bueno, buen día, hermosas, dice, desde Punta del Este, la sigo siempre. Agus, siempre de buen humor, dice, ¿cómo haces? A toda hora, sos genial.
4: Te quiero.
3: Muy bien, ahí también.
5: Chicas hermosas.
3: Muy
4: bien. El aire nos pone de buen humor.
3: Claro.
4: Porque en realidad nos cuesta esta hora.
3: Nos cuesta.
4: Nos pone de buen humor el aire y saber que están ustedes del otro lado acompañándonos.
3: En realidad, digamos,
4: que nos tiran buena onda en el chat, nos tiran buena onda en los mensajes, en los audios que nos mandan. Así que eso hay que agradecerlo, la verdad.
3: Es verdad,
4: hay
3: es verdad. Agradecer.
6: De YouTube.
3: O sea, a todos los de YouTube.
6: Muchísimas gracias.
4: Que son un montón, gracias.
3: Que son un montón. Claro que sí, es un holograma. O sea, nosotras intentamos ser nosotras, claro. Pero, viste, siempre ahí la sonrisa colgadita. Y Luis Rojas también, ¿eh? Buen día, Romy, feliz día. ¿Por qué me dice feliz día del ñoqui? Cuidado,
4: no,
3: ¿eh?
4: Que Romy siempre está acá.
3: Atención, no entendí lo de feliz día. Sí, de... Ah, no, porque sí. Sabes que es el día también del amor, o del desamor, creo, del amor no correspondido, ¿será eso?
4: ¿Por qué te dicen eso? Romy, vos no levantes el guante de nada por las dudas.
3: No,
4: me parece que estás levantando el guante por varias cosas.
3: Sí.
4: Y no te conviene.
3: Pero pará, del ñoqui, si hay algo que no acepto, chicos, lo digo públicamente.
4: No levantes el guante.
3: Pero ¿por qué feliz día? Qué raro. Bueno, por favor, Luis, te pido aclarame esto.
4: Tal vez solo te estaba deseando que tengas un feliz día, nada más.
3: Puede ser. Le faltó el tema.
4: No. No te persigas.
3: Es verdad. Tenés razón. Vamos a pensar en positivo. Luis, te mando un beso igual. Bueno, 12 minutos pasan de las 6. 9.8 la temperatura, si está saliendo, abrigate, yo sé lo que te digo. 8 grados y medio, tenemos de temperatura. Acá me aclara, Luis, era por un buen día, jaja.
4: Ah, era por un buen día.
3: Está bien,
4: claro.
3: Luis, ahí va.
4: Ya estabas pensando más.
3: Vamos, Luis, me gustó, vamos.
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4: Y esta mañana los portales están dominados, obviamente, por algunas noticias internacionales que tienen que ver con la Argentina. Por un lado, lo que te contábamos recién en los títulos, más repercusiones en Brasil por las palabras de Milei sobre Lula en esas tierras. Es lamentable, Así definió el vicepresidente de Brasil a los insultos de Milei y dijo que perjudican a la Argentina, así lo titula La Nación en esta mañana, que también habla, por supuesto, de la asunción de Keiko Fujimori. También titula Clarín, pese a un pedido de Georgieva, el Banco Central no compró dólares por primera vez desde enero. La jefa del FMI ayer le había sugerido al gobierno que siguiera sumando reservas al tiempo. Perdón, se me abrió una publicidad de Spider-Man, nada que ver. Era el espíritu de Julián Álvarez. Al tiempo que descartó la necesidad de un nuevo préstamo para Argentina. Pero hoy el central optó por no intervenir en el mercado luego de 135 ruedas consecutivas de compras. También, por supuesto, tiene Clarín en su portada. El vice de Brasil también le contestó a Milei por los insultos contra Lula. Es lamentable y perjudica a su propio país. ¿Qué quiere decir con esto? Bueno, atención, porque obviamente me parece que lo que queda de fondo, o el riesgo, el temor de todos de fondo, tiene que ver con que esto pueda llegar a afectar las relaciones comerciales, ¿no? Que en definitiva es lo que a todos nos importa, porque Brasil es nuestro principal y mayor socio comercial, ¿no? Y lo que todos esperamos es que, por supuesto, eso no se rompa. Destaca La Nación en esta mañana, invitados y ausentes a la cena a la que todos querían ir, la próxima no pedirán plata. Max Alayer, responsable de la oficina local, convocó hace 20 días a Elstein, Constantini, Brito Bulgeroni de la Serna, entre otros, a la cena con Cristalina Georgieva. Hablaron de las tasas, el impacto de la presión tributaria y los sectores ganadores y perdedores, quiénes fueron los ausentes y por qué no hubo eufemismos por parte de la titular del fondo. Me dijeron que Cristalina Georgieva quiso saber sobre todos los sectores de la economía, incluso aquellos sectores que están hoy más desplazados o que no la están pasando tan bien. Quería saber todo y era ella la interesada, ¿no? Y pidió que le cuenten eso sobre los sectores más relegados. Así que, bueno, atención con eso. Es una oportunidad de escuchar, de salir del diario de Irigoyen y tomar la temperatura no oficial, aseguran quienes vivieron estas experiencias en carne propia. Creo que eso tiene que ver con esto que te comentaba recién, de que Georgieva quería saber todo, ¿no? También, o sea, no escuchar solo la voz oficial y saber un poco sobre los sectores que hoy están más relegados. El convite de Georgieva tuvo un responsable, Max Alier, es quien lleva un año y medio como cabeza de la oficina permanente del FMI en la Argentina, graduado como economista en la Universidad de Costa Rica, amplió sus estudios en la Universidad Católica de Chile y en UCLA, de Estados Unidos, donde realizó su doctorado en economía y fue el que estuvo encargado de esto. Convocó 20 días antes a los empresarios. Ayer, durante la comida, ofició como una especie de moderador informal que iba pasando la posta en perfecto inglés a los asistentes. Georgieva no solo preguntaba, sino que repreguntaba, ¿no? Por cuestiones de coyuntura. Era casi como que ella los entrevistaba a los empresarios, ¿no? Haciéndoles muchas preguntas sobre la economía argentina. Bueno, y eso parece que fue, digamos, como lo más interesante. Y les pregunto, quiero entender las cosas que salen bien y las que salen mal, aquellas que hay que arreglar. Bueno, ahí está. Ahí empezaron a hablar los representantes de energía y minería. No hubo empresarios de la construcción, no hubo textiles, tampoco de las fábricas de autos instaladas en el país. Un asistente dijo, la vi muy confiada respecto del modelo de Milei, está convencida de que esta vez será distinto porque en las oportunidades anteriores no se manejaba bien el déficit y ahora sí. Me parece que ese es el resumen de todo. También titula esta mañana, ahora vamos a volver con el fondo, pero esta mañana titulan también los portales varias novedades sobre lo que fue la asunción de Keiko Fujimori. Anunció que los militares asumirán el orden interno en zonas de alta criminalidad. Es uno de los principales desafíos que enfrenta Keiko Fujimori. Escuchemos parte de lo que ocurrió ayer cuando Keiko Fujimori asume. Dijo que tiene que empezar a escribir el futuro del Perú, por lo menos por los próximos 5 años.
5: Asumo hoy la presidencia de la República con profunda humildad, con el conocimiento de la magnitud de esta responsabilidad y con el corazón lleno de fe en el destino de nuestra patria. Desde este 28 de julio del 2026, empezaremos a escribir nuestro futuro por los próximos 5 años. Ni un día más. Haremos uso de todas las herramientas que la Constitución pone a disposición del gobierno. Durante los estados de emergencia, las Fuerzas Armadas asumirán temporalmente el liderazgo de las operaciones de seguridad y del control interno, en estrecha coordinación con la Policía Nacional, hasta restablecer plenamente la autoridad del Estado y devolver esos territorios a los ciudadanos. Nuestra prioridad será fortalecer integralmente a nuestra gloriosa Policía Nacional del Perú. Le devolveremos el respeto, el equipamiento y el respaldo político que merece para cumplir con firmeza su misión de defender a los peruanos de bien.
4: Bueno, esto fue parte del discurso de Keiko Fujimori, que asumió o anunció esto, ¿no? Que los militares van a asumir el orden interno en zonas de alta criminalidad y que van a recuperar el control durante los estados de emergencia para combatir a las bandas delictivas. Ayer, en realidad fue antes de asumir, se encontró con Javier Milei. Tuvieron esta reunión bilateral. La oficina de la presidencia publicó un video, se escucha ahí el breve diálogo, y ahí ella le dice: me gusta tanto conocerte, tenemos tantos amigos en común. Obviamente coincide Javier Milei, es un honor tenerlo en Perú, le dice ella. Y él le cuenta que va a recibir, de hecho, un doctorado honoris causa por parte de la Universidad San Martín de Porres. Y ella le dice: ay, me hubiese encantado estar ahí. Y él le dice: bueno, no te preocupes, entendemos que estás un poquito ocupada. Pero efectivamente estuvo más tarde, después de la asunción, allí en esa universidad, en la Universidad San Martín de Porres, donde recibió el doctorado honoris causa y dejó algunas definiciones, sobre todo económicas, Javier Milei, donde desde Perú resaltó su compromiso con el equilibrio fiscal.
6: Por lo tanto, lo que nosotros hicimos es bajar el gasto público. Le devolvimos libertad a la gente y funciona. Porque hoy la tasa de inflación en Argentina está en torno al 30% y vamos a seguir manteniendo nuestra política fiscal dura. Es decir, ayer vino la directora gerente del Fondo Monetario Internacional, Kristalina Georgieva, y antes de reunirse con parte del equipo, ella estaba con su staff y nosotros, gran parte del equipo de gobierno, previo estuvo en mi despacho. ¿Saben qué hay en mi despacho, en la mesa donde yo trabajo? Una motosierra. Miren si tengo compromiso con el equilibrio fiscal.
4: También adelantó algunos detalles sobre lo que de hecho va a ser mañana Cadena Nacional, sobre la reforma de la Carta Orgánica del Banco Central, y dijo que quienes violen el equilibrio fiscal, atención, van a terminar presos.
6: Mañana que vuelvo a Buenos Aires me pongo a escribir el discurso que voy a dar en Cadena Nacional el jueves, donde explico la reforma del Banco Central, donde básicamente el Banco Central va a volver a tener como misión fundamental preservar el valor de la moneda. Vamos a terminar con 91 años de estafa. Y no solo eso, porque va a volver a ser la función del Banco Central preservar el valor de la moneda. Va a estar prohibido financiar de manera directa o indirectamente al fisco. Se lo considera una estafa y al ser considerado una estafa va a ser una asociación ilícita, por lo cual van a ir presos el presidente del Banco Central y el directorio, el Poder Ejecutivo y diputados y senadores que aprueben presupuesto que implique déficit fiscal financiados con emisión monetaria. Porque es una falsificación. La falsificación de dinero es un delito penal y además no es carcelable. Por lo tanto, aquellos que decidan violar el equilibrio fiscal van a terminar presos.
4: Bueno, y mientras ocurría todo esto en términos políticos, de repente hay alguien que sube una foto desde el mismo lugar en el que está Javier Milei, uh-huh, e incluso sube un video de Keiko Fujimori asumiendo en un palco privilegiado. Que vos decís, en ese palco estás con Javier Milei. ¿De quién hablamos?
3: Hablamos de ella, de esta humorista, de Fátima Flores, que ustedes saben que en 2024 ha sido pareja del presidente de la Nación. Y claro, llamó mucho la atención, porque, perdón, ¿qué hace Fátima allí en ese lugar, coincidiendo en este caso con la agenda internacional del presidente de la Nación?
4: Ella... Y en el medio de los rumores de reconciliación, porque Ángel De Brito había dicho hace unos días, che, están juntos de nuevo.
3: Exacto, pero claro, ayer la llamaron a Fátima, atiende Fátima Flores en un programa de América, y dicen, momento, atendió, y la pregunta del millón, hola Fátima, ¿cómo estás? Bueno.
4: Habló en Bondi también,
3: pero además ella lo que dijo es, no, yo vengo acá a hacer mi espectáculo, porque también, además de todos, chicos, recuerden que soy humorista, y empezó como a cinturear una pregunta donde en realidad... no terminó contestando fehacientemente, pero dijo algunas cositas. ¿Querés escucharla? Esto decía Fátima Flores.
7: Yo vine como amiga de Keiko. De hecho, estaba ahí sentada con su familia y con sus amigos. Así es que nosotros tenemos una muy linda amistad que se dio hace 2 años cuando compartimos una gala solidaria de Starlight, que es la fundación de Antonio Banderas que tiene en Marbella, en España. Y ahí, bueno, nos hicimos muy buenas amigas.
8: ¿Pero te reconciliaste con el presidente, sí o no?
7: Saben que yo en este momento sería imposible para mí tener algún amorío con alguien, porque saben que estoy en pleno... Bueno, full trabajo, full carrera. No nos hemos visto acá, sí, de lejos, porque cada uno, como te digo, tiene su lugar. Él tiene su lugar protocolar y yo tengo un lugar dentro de lo que son las amistades. Entonces, desde este lado sería imposible también verse.
4: No nos hemos visto, dijo.
3: Dijo que no. O sea,
4: remitíme dudar.
3: Te digo algo, Agus, desde el entorno de Presidencia de la Nación, niegan, pero rotundamente, que ellos están hoy juntos, ¿no? De un lado y del otro, lo están negando. Ella dice, inclusive, la escuchamos recién, no tengo tiempo, sería imposible para mí tener algún amorío con alguien, saben que estoy full trabajo, full carrera. Bueno.
4: Mira, la foto que ella sube, porque ella dice, el lugar en el que está Milei es muy, viste, protocolar, no sé qué, yo estoy en el lugar de los amigos. Era un lugar re cerca en el que estaba ella.
3: Sí. Palco, o sea, preferencial también era, no era que era cualquier persona donde estaba Fátima, que dice que se lo dio su amiga Keiko. Que hace 2 años.
4: ¿Tan amigas se hicieron en un evento?
3: Sí. No, y aparte...
4: Como para que le des el lugar al lado de...
3: Fátima. Guiño, guiño.
4: No sé.
3: Guiño, guiño. Pero bueno, a lo mejor no lo quieren decir públicamente. De hecho, también le preguntaron a Yuyito González qué opinaba de esto cuando una notera le dice ayer, bueno, hola Yuyito, ¿cómo estás? ¿Te enteraste de tal cosa, tal otra? Yuyito... Lo único que hizo fue mirar a la cámara, sonrió y siguió de largo. No dijo ni una sola palabra. Todos los protagonistas.
4: ¿Le creemos o no le creemos?
3: ¿Crees?
4: Ni. ¿Ustedes del otro lado le creen o no le creen? ¿Qué dice el chat?
9: No, siguiente pregunta.
3: A ver qué dice nuestro chat. Uh-huh. No dicen, hola mis amores. No hablan de
4: nosotras. Ah.
3: Claro, hablan de nosotras que somos divinas. Pero no hablan del chat. Jiu-jitsu, dice Diana.
4: Jiu-jitsu debe estar, mira, como... Ah, ayer la buscaron en LAM. Quiso hablar, estaba enojada.
3: Sí, estaba enojada.
4: No hablo, se fue corriendo. Basta. No quería saber nada. Sí.
3: Pero bueno, para mí es un ni, ¿eh? Yo no digo que sea no rotundo, tampoco digo que sea sí abiertamente, pero evidentemente para mí... Donde hubo fuego, chicos.
4: Cenizas quedan, no digo nada más.
3: En la vida es igual, así que atentos.
4: Sí, totalmente. Yo coincido.
3: Te ríe Betty Barbarici en el chat. Claro, Betty, es así.
4: Sí, para mí hay algo, pero todavía no lo quieren hacer público porque es mejor, viste, privado, sin expectativas. Sí. Y bueno, nada. En fin. Bueno, ayer José de Mendiguren reveló sus críticas. Ayer hablé con José de Mendiguren. Le hicimos una nota. Uh-huh. Todavía está en duda sobre si denunciarlo o no, porque dice que no tiene ganas, pero que todo su círculo le dice, esto califica como calumnias e injurias, entonces deberías denunciarlo. También dice que no hay archivo, o sea que sobre lo que lo acusa Milei no hay nada que acredite efectivamente aquello sobre lo cual lo acusa. Pero escuchemos algo de lo que decía ayer.
10: Es
9: Es injurias, es incitación a la violencia, te ha dicho de todo lo que no puede probar nada. Entonces es como meter un formulario en algún otro periodista dueño de un medio importante. Me dijo, mira, yo lo hice. Ahora no vas a tener efecto porque viste cómo se ha hecho los tribunales. Sí. Pero a la larga esto termina, ¿eh? Y esto está seguro. Algunos periodistas también, amigos ustedes, me transmitieron lo mismo. Creo que se debe hacer, pero por el país, no por nosotros. Sí. ¿Qué quiere? Yo lo demande porque quiero plata o lo demande. Pues puedo asegurar que el honor no me lo mancilla lo más mínimo. Primero, creo que yo no soy psiquiatra ni psicólogo, pero creo que hay un problemita, ¿no? Hay un problemita. Pero bueno, yo no soy para opinar.
4: Bueno, ahí está. Estaba enojado y estaba dolido también porque estaba con la hija y dice que él en el momento no se dio cuenta. O sea, él no escuchó porque estaba pasando. Y no, viste, cuando estás pasando por un lugar, viste, claro, que en la rural las radios, digamos, están, claro, puestas móviles, a la salida. Exacto, sí. Y las peceras también de las radios están puestas a la salida. Y él no escuchó. Y de hecho estaba otro móvil de otra radio colega que justo lo saludó, etcétera. Entonces como no escuchó. Claro. Pero en un momento sí vio como que se armó un lío. Y entonces la hija vio como algo y le dijo, che, papá, algo está pasando ahí.
3: Creo que te están nombrando.
4: Claro, me parece que, claro, se armó un quilombito con vos. Mm. Y se dio cuenta después. Mm. Y dice, y estaba muy enojado por esto, porque dice que hay alguien detrás de Milei que no sabe quién es, pero que entiende que es del equipo, que cuando Milei lo nombra, dice, hace un gesto de que lo... como que es una arenga para que lo chiflen.
3: Ajá.
4: Y por eso estaba enojado. Entonces dice, bueno, no sé, esto tal vez lo tengo que denunciar. Está como analizando,
3: claro, la situación.
4: Eso. Así que bueno, nada, yo le pregunté, ¿lo vas a denunciar o no? Al final dijo, como que lo está viendo, sí.
3: Claro.
4: Bueno. Así que bueno, veremos parte de lo que está ocurriendo en este momento. El que habló también fue Adrián Rabier. Primero habló, vieron que ayer decíamos, va a haber conferencia de prensa hoy y seguramente le van a preguntar sobre este tema, sobre sus declaraciones respecto al dólar en 1800, y esta fue su explicación.
10: La expresión que tuve en aquella entrevista fue sacada de contexto. Si bien en los medios han reproducido un extracto muy cortito de mi respuesta, la pregunta que a mí me hicieron en este programa refería a cómo veía yo a la Argentina al momento de la elección en octubre de 2027. Cómo llegaba a la Argentina, si llegaba holgada, cómo llegaba a octubre de 2027. Y en materia del mercado cambiario, simplemente dije que el tipo de cambio real se iba a sostener a octubre de 2027 en los valores actuales, en línea con lo que plantea el relevamiento de expectativas de mercado. Ahora, en ningún momento fue mi apreciación tirar un número futuro de dónde puede estar el dólar, y mucho menos decir que el dólar va a estar en un valor o debería estar en un valor hoy o de acá a los próximos meses hasta diciembre. Siempre me referí a 2027 y no a mi mirada o la del presidente o la del gobierno, sino cómo el mercado lo proyecta a esa fecha.
4: También habló sobre la situación de Brasil, dijo que siempre hubo insultos entre ambos lados, pero que no es la intención afectar las relaciones comerciales entre ambos países.
10: Si lo llevamos al caso con Brasil, está claro que ha habido siempre insultos de ambos lados. Creo que son diferencias ideológicas, son diferencias políticas, pero por lo menos la Argentina nunca ha llevado estas diferencias al plano diplomático. Con lo cual, la Argentina va a seguir en este rumbo, ¿no? Estas son diferencias que hay claramente entre los dos mandatarios, pero no creemos que esto va a impactar en la parte diplomática de los dos países, o por lo menos del lado argentino. No es la intención que esto afecte las relaciones comerciales entre dos pueblos hermanos que comercian y de hecho se tienen como socios comerciales principales, algo que se puede ver en los números, en la existencia del Mercosur y en la historia de ambos países.
4: Bueno, ahí está, ¿no? Él lo que plantea es, siempre hubo alguna cuestión entre ambos, críticas, etcétera, pero esto no tiene por qué afectar las relaciones comerciales entre nosotros. No tenemos por qué pelearnos, no tiene por qué pasar absolutamente nada. Desde el otro lado, en Brasil, están un poquito más enojados porque dicen y te diría que...
3: Sí. Polis.
4: Sí, bueno, Veremos, sí, veremos. Por ahora están un poquito enojados. Escuchemos también cambiando rotundamente de tema, lo que dijo Héctor Picard. Héctor Picard es la expareja de Lucía Sosa respecto a el caso de Villa Gesell, esta mujer que ya está detenida por la muerte de tres de sus hijas. Picard había estado, de hecho, envuelto junto con ella en uno de los juicios que se hizo, en el cual ambos resultaron absueltos, y dijo que ella no era violenta y también dio algunos detalles sobre su salud mental.
11: No era ni agresiva ni violenta. Yo nunca vi nada raro. Ella me trataba conmigo, los chicos estaban perfectos, estaban sanos. El problema era cuando yo me retiraba de mi casa para trabajar, siempre terminaban internados. Estaban 2 o 3 días internados y después salían y no le habían encontrado nada. Si bien la patología era una neumonía o una bronquiolitis, pero nunca se le encontró nada. Estaban 2 o 3 días en observación, le daban el alta y me la mandaban para casa de vuelta. Ella hice cualquier cosita que tenían los chicos, los llevaba al hospital. Así tosiera, ella iba corriendo al hospital porque los quería mucho y no quería que le pasara nada a los chicos. El materno infantil, una psicóloga del materno infantil, le decreta a ella un posible caso de síndrome de Munchausen. Hablan con un psiquiatra, la llevan a ella a Buenos Aires, le hacen un estudio de varios días y decretan que ella no tenía nada, que mentalmente era sana.
4: Bueno. Qué fuerte esto, ¿no? ¿Ella se negó a declarar ayer?
3: Exactamente. Obviamente la citaron para que lo haga y, bueno, definitivamente se negó a declarar. No sabemos si por decisión propia o por el abogado que obviamente le dijo no declares o no te conviene declarar. Lo cierto es que suena llamativo, ¿no? Ninguna de las dos parejas, Agus, porque la actual también dijo, a mí nunca me dijo nada, ni siquiera sabía que tenía otras dos hijas y que habían fallecido, la pareja actual. O sea, sabía que Isabela, que es la hija que habían tenido en común, él dice, yo volví de trabajar, vi a la nena acostada en la cama, le tomé los signos vitales, vi que no respiraba, salí rápidamente con Isabela en brazos a buscar un vecino en la camioneta para que por favor nos lleve al hospital. Bueno, lamentablemente no han podido salvar a la criatura, ¿no?
4: Dios mío, la verdad que...
3: Muy, muy fuerte.
4: Sí, es realmente muy, muy tremendo. Y ojalá que la justicia siga avanzando en este tema.
3: Totalmente.
4: Por otro lado, Silvana Giudice, diputada de La Libertad Avanza, habló sobre estos rumores, ¿no?, que está habiendo sobre la posibilidad de que Cristina Fernández de Kirchner lleve a nivel internacional su caso para poder ser candidata. Silvana Giudice, ayer en Majul a las 20, dijo que eso es absolutamente imposible.
12: Ella va a ir por esta condena. ¿Qué pasa con el resto de las condenas? Porque todavía están pendientes el resto de las causas. Supongamos que iniciara un proceso así, que tarda años, como bien decía Silvina, en el medio de ese proceso de internacional le caerían el resto de las condenas, por lo tanto habría que volver a empezar. Es imposible que Cristina el año que viene pueda ser candidata. Y si a eso lo van a llamar proscripción, bueno, no. Nadie en el mundo los va a escuchar.
4: Bueno, si a eso lo van a llamar proscripción, nadie en el mundo los va a escuchar. Esto es lo que plantea la oposición. Veremos, obviamente, qué ocurre. Yo creo que también es, la verdad, imposible. Pero bueno, esto es lo que dicen ellos. Por otro lado, ayer yo te lo contaba, ¿no? Hablando de la oposición, se firmó o se presentó en realidad oficialmente el proyecto por parte del kirchnerismo, a pesar de que el Congreso está cerrado, de que no están funcionando ni siquiera las comisiones. Máximo Kirchner presenta un proyecto para limitar los endeudamientos con el Fondo Monetario Internacional, para ponerle un tope, etcétera. El mismo día que llega Cristalina Georgieva, claramente es un mensaje político, pero cerró ya finalmente la gira de Cristalina Georgieva por la Argentina. Y atención, porque el cierre tiene, la verdad, una carga política muy, muy fuerte, porque eligió Cristalina Georgieva cerrar su visita en Vaca Muerta. Y la verdad es que es una definición muy, pero muy importante. ¿Por qué? Porque básicamente lo que dice Cristalina Georgieva, lo que viene diciendo a lo largo de todo su recorrido, es que Argentina está mucho mejor preparada para afrontar todos los vencimientos de deuda previstos para el 2027, siempre que mantenga el rumbo de las reformas con las que el FMI está de acuerdo. De hecho, destacó la baja de la inflación, destacó el superávit fiscal, la recuperación de las reservas, de la mejora de la calificación crediticia. Pero aparece una nueva clave y es claramente el cierre de este viaje. Hoy Vaca Muerta es el nuevo símbolo del modelo económico. Ayer Cristalina Georgieva estuvo en Loma Campana, que es el mayor bloque que opera YPF ahí en esa zona, en Neuquén, para conocer cómo es ese lugar y por qué es tan importante. Porque tengamos en cuenta que Argentina es el principal deudor del fondo. Tengan en cuenta que el segundo país que le sigue es Ucrania, que es un país en guerra y un crédito pendiente de la Argentina por 57.700 millones de dólares al tipo de cambio vigente del FMI, casi cuatro veces superior al de Ucrania, que es el segundo país en la lista y es un país en guerra. En ese contexto, Vaca Muerta hoy se vuelve absolutamente clave. ¿Por qué? Básicamente porque Vaca Muerta es uno de los motores que puede aportar los dólares para asegurar los pagos de la deuda en los próximos años. El FMI cree que Vaca Muerta puede cambiar la capacidad de generación de los dólares del país. Cree que si Argentina exporta mucho más petróleo y gas, va a tener efectivamente más divisas para importar, para fortalecer sus propias reservas y afrontar esos vencimientos de deuda. Y que ahí, esa es la clave, el crecimiento de la Argentina, gracias a Vaca Muerta, ya no dependería solamente del ajuste fiscal o del agro, como viene siendo hasta ahora. Argentina tiene tal vez un problema histórico, que es que produce riqueza, pero no suele generar suficientes dólares. Básicamente, gracias a Vaca Muerta, con más exportación de energía, va a tener más dólares, va a tener mayor capacidad para pagar la deuda sin volver a una crisis cambiaria. Por eso la visita de Cristalina Georgieva para el gobierno fue muy importante.
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17: Es la hora 6:40 minutos.
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17: La temperatura, 17 grados, 8 décimas. La humedad, 97%.
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0: 6 de la mañana, 43 minutos. Hoy tenemos invitado especial, que cada tanto, cuando puede y se desocupa básicamente del colegio, viene para acá. El querido Gonza, que está de vacaciones de invierno, el hijo de Romy, ¿no? Para los desprevenidos que no saben. Pero él ya tiene entidad propia en este programa, porque ha sido columnista, todo. ¿Cómo estás, Gonza?
1: Todo bien, tranqui.
0: Todo bien. Escúchame, yo dije, Romy lo hizo levantarse temprano, lo hizo madrugar.
2: Sí.
0: Y él me dice, no, vine porque yo quería.
2: Por
0: ¿Vos querías venir a voluntad propia? ¿Sí? ¿No te molestó levantarte temprano?
1: La verdad que no.
0: Ay, lo quiero.
2: Es más, estaba despierto a las 4 y 5, que a mí me da... Dije, Dios mío,
0: es un montón,
2: madre.
0: Gonza, sí.
2: Es un montón, porque imagínate el día anterior, mira que yo no voy a luchar para que te despierta.
0: Claro, claro.
2: Tú. Un santo, la verdad, sí. Súper agradecidos que esté aquí la presencia de Gonza, porque es muy temprano.
0: Muy temprano,
2: el ejemplo, se hace con el ejemplo.
0: Totalmente.
2: Señores. Acá estamos, todos juntos.
0: Totalmente. Bueno, porque te copa la radio. Yo te dije que te veo en la radio el día de mañana,
2: Le gusta, le gusta.
0: Sí. Escucha, bienvenido al Observador, Gonza, te dicen acá Max Calvo.
1: Gracias.
0: Y te tiran un mensaje porque se acuerdan de tu última columna, donde te habíamos cargado que le ibas a serruchar el piso a Martín Fernández Cruz.
2: Es verdad.
0: Se ríe, pero es muy respetuoso y no dice nada. Mirá, qué tipo con códigos encima,
2: es verdad,
0: Gonza.
2: Verdad, muy respetuoso.
0: Escucha, ¿qué tal las vacaciones, Gonza?
1: Muy bien.
0: ¿Qué estuviste haciendo? ¿Qué plan le puedes recomendar a la gente del otro lado, que todavía quedan 3 días de vacaciones de invierno? Algo que hayas hecho vos, que te haya gustado y le puedes recomendar al que está...
1: Yo diría que si son personas que les guste la historia o la biología, cualquiera de esas dos cosas,
0: sí,
1: pueden ir fácilmente al Museo de la Plata. Es uno de los museos más grandes de la Argentina, además de que tiene un montón de cosas y mucho contenido, y es muy interesante. Eso sí, hay algunas salas en remodelación y puede que se vean un poco viejas, pero justamente es por eso que están en remodelación y están sacando cosas y poniendo nuevas.
0: Claro, o sea, está en constante recambio.
1: Claro.
0: Bien, me gusta. Sí, Romy nos contó el otro día que había sido y que te había gustado mucho. Yo me acuerdo que de chica me re gustaba ir a ese museo también, está buenísimo. Hay dinosaurios, ¿no? Y todo.
2: Exacto, y hay obviamente animales embalsamados, pero de lo que vos quieras, o sea, leones,
0: de todo en
2: tamaño realmente que uno te da como cosita. Obviamente que están en vitrinas algunos, pájaros, halcones, flora y fauna, pero de lo que quieras. Y obviamente también está muy bien descrito el origen de la Tierra, de cómo comienza, todas las etapas, ¿no? Que tiene obviamente la evolución de la Tierra, cómo se separan los planetas. Está muy gráfico y, digamos, muy bien contado para justamente niños, ¿no? Desde, te diría yo, 6 años en adelante.
1: Ajá.
2: Y muy didáctico, ¿no es cierto?
1: Sí.
2: Gonza, bueno, porque Gonza quiere ser veterinario.
1: Era también interactivo, además. Y eso.
2: Exacto.
0: Tenés que ser un veterinario, pero periodista también.
2: Exacto. Divulgador científico.
0: ¿No? Sí, divulgador científico. Acá dice Betina, ay, me muero de amor. Jorge dice, hola Gonza, contanos algo bueno. Como vos sabés, sos un genio. El Museo de la Plata de Naturales es hermoso.
2: Sí.
0: Y las plantas que hay afuera son milenarias. Es una belleza. Así que a la gente le está gustando el consejo que estás dando,
2: Gonza. Es verdad, ¿no es cierto? Un parque gigante ahí.
1: Es enorme, sí.
0: Muy bien. Bueno, ahí está. El consejo de Gonza, entonces, para estas vacaciones de invierno, el Museo de Ciencias Naturales. Gonza, un placer que hayas estado acá, como siempre. Vos sabés que acá te esperamos siempre.
1: Muchas gracias.
0: Gonza, con nosotros.
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0: Y ella no es Wanda Nara, es Caro Cabrera, pero igual nos da consejos para el crecimiento personal. Tampoco te cobra 100 lucas, te los da gratis acá en el arranque del Observador. ¿Cómo estás, Caro? Buen día.
5: Hola, Agus. Vieron que Wanda Nara lanzó un curso que se relaciona con el camino al éxito. Sale 100.000 pesos y ya vendió más de 6.000 cupos, sí. Ya lleva juntado más de 600 millones
0: juntando
5: de pesos, un montonazo. Bueno, para aquellos que quieran arrimarse o acercarse a este éxito que ya dice, yo les diría, hay 8 habilidades que pueden incorporar desde ahora que van a ver que les van a ayudar para el crecimiento profesional, para también si están trabajando en una empresa, siempre suma tener estas 8 habilidades. Así que vamos con la primera.
2: Dale.
5: Tiene que ver con la oratoria. Y la oratoria en definitiva que es saber comunicar ideas con claridad. Segunda habilidad, re importante, gestión del tiempo. Saber priorizar es algo que mucha gente no tiene en cuenta. Tercera habilidad, gestión emocional. Saber manejar frustraciones, miedos, sobre todo cuando las cosas no salen como queremos. Cuarta habilidad, habilidades blandas. Sí, saber comunicar, saber escuchar, saber trabajar en equipo es clave. Quinta habilidad, tiene que ver con las técnicas de venta. Sí, saber ofrecer y ofrecerme. Eso mucha gente tampoco lo sabe, ¿no? Sexta habilidad, redes sociales. Ahí yo puedo llegar a un montón de gente y obviamente mostrar lo que hago. Séptima habilidad, inteligencia artificial y automatizaciones. Ahí claramente ahorro tiempo.
2: Clave.
5: Y octava habilidad, networking, que tiene que ver con esto de los vínculos que voy generando y que me van abriendo oportunidades. Ahora tranqui, no hace falta arrancar con las 8 a la vez. ¿Por qué no eligen 3 que más le frenan en ese crecimiento y arrancan por ahí?
2: Me gustó, me encantó. Nuestra propia Wanda Nara es...
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0: que llevaría al fin de la apartheid en Sudáfrica, el gobierno desplegó las fuerzas de defensa para una operación defensiva. ¿Quién era el enemigo?
1: ¿Quién era?
0: Un grupo de pingüinos del Cabo.
1: Ahí está.
0: Sí. Sonrían y saluden, muchachos, les decía.
1: Claro.
0: A mediados de los 80, los pingüinos comenzaron a colonizar la isla. Cavaban nidos debajo de los cimientos de los edificios, ocupaban la pista de aterrizaje y terminaban impidiendo los despegues y aterrizajes. Se terminaron convirtiendo en una especie de complicación para la ciudad. Además, empezaron a destruir el cableado de las comunicaciones, royendo los tubos y provocando cortocircuitos constantes. Aterrorizaban a los perros guardianes de la prisión.
1: Mira.
0: Que terminaban escapando o negándose a patrullar de noche. Así que, ante el caos, el gobierno sudafricano dijo, basta, hasta acá llegaron los pingüinos. Enviaron soldados equipados con redes, escudos antidisturbios y camiones militares con la orden de evacuar y contener a los animales. Durante días, los soldados libraron una batalla campal para acorralar y reubicar a miles de pingüinos en otras zonas costeras lejanas. Sin embargo, la operación fue un fracaso táctico absoluto, Romy.
1: ¿Qué pasó? ¿Y ahora?
0: La última me pone Kowalski, opciones.
1: Es genial.
0: Como Madagascar, me encanta.
1: Claro.
0: Los pingüinos, dotados de un instinto de orientación impecable, simplemente nadaron de regreso a la isla Robben. Volvieron casi tan rápido como los camiones militares que los transportaron fuera de la isla. Las autoridades se rindieron y hoy la prisión es un museo y los pingüinos son los dueños de la isla.
1: Ahí
0: obvio.
1: Sí.
0: ¿Por qué les gustaba la isla? Es la gran pregunta. Bueno, el pingüino del Cabo excava cuevas subterráneas bajo capas de guano o tierra para proteger a sus huevos del calor africano y de los depredadores. Usaban las zanjas y tuberías abiertas como galerías para anidar, y estos pingüinos, que tienen un instinto de navegación llamado filotría, que significa fidelidad al sitio.
1: Mirá.
0: Claro, vos sacalo de ahí que van a volver una y mil
1: veces.
0: Se
1: querencian,
0: claro,
1: ¿viste?
0: Que sí.
1: Bueno, y el dato random de este otro dato random tiene que ver, ¿y ahora qué va a pasar? Porque, a ver, a pesar de que ganaron la guerra y se quedaron con la isla, la sobrepesca comercial, en este caso de sardina y de anchoveta, su principal fuente de alimento, hizo que los pingüinos redujeran drásticamente su población alrededor de la isla.
0: Oh, pobrecitos.
1: Siguen ahí, pero ¿qué pasa? Sin ser la supercolonia invasora que había obligado al ejército sudafricano a desplegar un enorme operativo para poder combatirlas. Así que ahora se redujo la población de pingüinos, pero por ahora siguen ahí. Me da cosita igual, ¿eh?
0: Team humano, team pingüino, yo, sí, team pingüino siempre.
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0: Y esta noticia final va dedicada especialmente para el señor Luis Gasulla.
1: Exactamente, porque por fin se viene la peli de ellos, de Oasis. Bueno, ustedes saben que Luis Gasulla es fanático mal, como muchos otros.
0: Sí, claro.
1: ¿No?
0: Que están, pero creo que el mayor fanático es Luis Gasulla.
1: Yo creo que sí. Don't look back in anger. Algo así como no mires atrás con rencor.
0: Claro.
1: Ya tiene fecha, ¿eh? Definitivamente va a ser el 10 de septiembre. Se va a estrenar esta gran película, Agus, que es en realidad un documental, un gran trabajo que han hecho de esta formación nuevamente de los hermanos Gallagher en este caso. Y mira, entre otras cosas, ¿no? Es un material que presenta la gira, obviamente, que hizo Oasis Live 2025, uno de los regresos del rock más esperado. Y se trata de un relato inspirador de lo que podría considerarse el mayor evento musical 2025 que captura toda la experiencia de Oasis.
0: De lo que fue el regreso, digamos.
1: Claro, las emociones de la banda, sus fans y demás. Y esta perspectiva única incluye acceso a los ensayos, backstage, al escenario, las primeras entrevistas conjuntas de Noel y Liam en más de 25 años. Y también incluye la gira que hicieron aquí en la Argentina el 15 y el 16 de noviembre.
0: ¿Aparecerá Gasulla ahí?
1: Ojo, mirá si
0: aparece la cabecita de Gasulla en el medio de
1: todo. Y sí, yo creo que debería.
0: ¿Cuándo se estrena entonces?
1: El 10 de septiembre.
0: ¿Ve? Faltar nada.
1: Nada.
0: Re poco.
1: Nada, nada. Así que obviamente bueno, ya lo, seguramente lo tenemos
0: así
1: ahí.
0: Así que nos vamos escuchando Don't Look Back in Anger, dedicada a Luis Gasulla.
1: Dedicada a Luis Gasulla, claro.

0: principio, y también a bueno, Fede, uno que nos llamó bien tempranito, y también se lo vamos a dedicar hoy a todo el chat. ¿Qué te parece? Porque le dijeron cosas lindas a Gonza.
1: Ay, una mamá babosa. Claro, sí. Y a Gonza también, que acá nos levanta el pulgar.
0: Claro que sí.

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2: Hola a todos, queridos amigos. ¿Cómo andan? Buen día para todos en este miércoles 29 de julio del 2026. Ya se va julio, ya se van las vacaciones de invierno, ya se termina el séptimo mes del año. ¿Qué haces, Romina Suaznavar? ¿Cómo estás?
3: ¿Cómo te va, Luis? ¿Cómo va? Bueno, buen 29 de julio, buen miércoles en este caso, día de ñoquis, habíamos dicho más tempranito. 8.9 la temperatura ahora, Luis, y 8.3 la térmica. Volvió un poquito el frío, 89 la humedad, con viento del sudeste, en este caso a 6 kilómetros. El cielo por allí ligeramente nublado y la máxima va a ser de 15 grados, Luis. El cielo va a estar gran parte del día parcialmente nublado, así que por lo menos va a salir un poquitito más el sol, como el resto de los días ni lo veíamos. Hoy sí va a salir el sol y va a estar bastante agradable. Tenés que salir ahora, obviamente, con campera y con buzo, Luis.
2: Exactamente. ¿Cómo estás, Agustina Girón? Buen día.
4: Buen día. ¿Cómo andamos? ¿Todo bien?
2: Muy bien, muy bien, muy bien. ¿Por dónde va la información en este miércoles?
4: Bueno, tenemos, obviamente, muchas novedades sobre lo que dejó el paso no solamente de Cristalina Georgieva por la Argentina, sino también de Javier Milei por Perú. Y también tengo varias novedades sobre toda la rosca que hay en estos días en los que el Congreso está cerrado, pero la rosca política no.
2: Y ahí estamos, ¿eh? ¿Cómo está el chat, eh? Primer mensaje que leo, ustedes también son vendepatria. Gracias. Buen día, Martín Fernández Cruz, ¿cómo estás?
5: Muy buen día, Luis, ¿cómo andás? En un ratito vamos a estar hablando, vamos a estar actualizando y pasando un poco en limpio todo el ida y vuelta entre Wanda y Mauro. La verdad que es un tema que nos tiene a todos bastante agotados, pero en medio de un exitoso curso que Wanda está vendiendo, no deja de tener problemas legales con su ex, Mauro Icardi.
2: Buen día, Ale Cazar, ¿cómo estás?
6: Buen día, querido Luis Gazulla, ¿cómo te va? Primero que nada, grandes recomendaciones en el arranque para estas vacaciones de invierno, ¿eh? Quería decir eso. Segundo,
4: qué columnista que tenemos.
6: Impresionante, impresionante.
5: Mamita, tres pesos lo que hace.
6: La seña, sí. Segundo, te vamos a contar todo lo que tiene que ver con el plan de Gianni Infantino para vender el Mundial. Y te cuento hasta ahí nomás. Y después vamos a desarrollar todo lo que tiene que ver con la fecha 2 de este torneo clausura.
2: Vamos a los títulos, dale.
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2: El vicepresidente de Brasil calificó los insultos de Javier Milei como lamentables.
3: Gerardo Alckmin afirmó que el mandatario tuvo una actitud absolutamente grosera contra Lula da Silva y dijo que estas acciones perjudican a la Argentina.
2: Javier Milei se reunió con Keiko Fujimori tras asumir como presidenta de Perú.
3: En el encuentro se destacó la importancia de fortalecer la cooperación bilateral en ámbitos estratégicos como el económico y la seguridad.
2: Se negó a declarar la mujer detenida por la muerte de su hija en Villa Gesell.
3: Los investigadores analizan si la imputación tendría que dejar de ser por abandono de persona para pasar a homicidio agravado por el vínculo.
2: Y comenzó la segunda fecha del torneo clausura.
3: San Lorenzo derrotó 1-0 a Gimnasia de Mendoza, mientras que Rosario Central y Racing igualaron en 0. Y esta tarde, desde las 19:15, Gimnasia de La Plata recibe a River. 7:06, lo que tenés que saber a esta hora en cuanto al tránsito y los servicios, un choque en Avenida Juan 23, altura Universidad de Lomas de Zamora, esto es mano a Puente La Noria, hay muchas complicaciones allí, otro choque también en General Paz, altura Panamericana, mano al río, está cortado un carril. Y también por el otro lado, hoy una mañana muy accidentada en Avenida Paseo Colón y José Giufra, frente a la estación Shell, un choque de un auto, en este caso un taxi, contra una columna. Y aparentemente la persona que manejaba el taxi, una persona de 80 años, se habría quedado dormido, tiene lesiones leves, pero hay restricción en ese lugar. Reitero, Avenida Paseo Colón, a metros de Avenida Independencia, frente a la Facultad de Ingeniería, hay mucha demora en ese lugar. 7:07, la temperatura en la ciudad 8.9°, la térmica 8.3°, 89 el porcentaje de la humedad, el cielo con algunas nubes, máxima prevista 16 grados.
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0: Y en este miércoles 29, la información sigue pasando por los inconvenientes diplomáticos con Brasil. Hay un vicepresidente, el de Brasil, que dijo que le hace mal a la Argentina, que es preocupante lo que pasó con Javier Milei, que es lamentable. Imagínate si pasase acá. ¿Cuál sería la respuesta de Victoria Villarroel? Che, aplaudo a Lula da Silva que se peleó con... Sería distinto. Pero ahí el vicepresidente acompaña a las políticas del presidente. Acá la vicepresidenta se cruzó muy duramente con Lilia Lemoine en redes sociales. Se dijeron de todo, pero de todo es poco. Después lo va a estar repasando seguramente Agustina Girón. Por otra parte, el dato y la info de este miércoles 29 pasa por lo que ocurrió en la primera de las tres jornadas de la causa Cuadernos del día de ayer, pero que aparecieron los distintos representantes de ARCA, de la AFIP, de la ex-AFIP, hablando de si había o no ventajas para los empresarios de las causas de la corrupción. Pero el martes que viene es un día clave porque va a estar declarando Javier Iguazel. No da notas periodísticas, pero me parece que sería la nota periodística. Javier Iguazel fue el principal denunciante de la causa Vialidad Nacional, que está vinculada con la causa Cuadernos y que va a estar declarando la semana que viene si se cumple con el cronograma de citaciones judiciales. Por otra parte, hubo cambios en la jefatura de gabinete. Santilli eyectó a Darío Geuna en el área de innovación. Asumió en Perú la hija de Fujimori como presidenta y estuvo presente Javier Milei. Se habló mucho en las páginas de espectáculos qué tenía que hacer allí o cómo o en calidad de qué había ido Fátima Flores. Después se lo voy a estar preguntando a Martín Fernández Cruz. Y por otra parte, reapareció Juan Grabois. Reapareció Juan Grabois, dice que no se tomó vacaciones, tuvo como un mes y medio guardado, no tuiteaba nada, no decía nada y salió con los tapones de punta a denunciar que hay que voltear a este gobierno que deshumaniza todo. Como son tan humanos los de la provincia de Buenos Aires de Axel Kicillof, me imagino que ya le están dando todos los derechos que perdió la policía despedida, Dayana, que tiene a su hija que no tiene la medicación y que no tiene los medicamentos correspondientes, de Ioma. Ioma también te humaniza de una manera increíble. Tenés todo en la provincia de Buenos Aires. Hay novedades en la causa AFA. Ayer presentamos en exclusiva en la tele la documentación de las dos últimas sociedades abiertas en Norteamérica que Javier Faroni, o gente de Javier Faroni, porque Faroni no aparece en ningún documento, en realidad, sí, el caso de Gillette, su esposa.
1: Erika Gillette.
0: Erika Gillette. Las últimas dos sociedades que disolvió el 24 de junio del 2026. Son seis sociedades disueltas y que eran las que llegaba la plata de Tour Prudenter. Una de esas sociedades, o dos de las sociedades, estaba al frente un monotributista de Bariloche y en otra estaba un jubilado de no sé cuántos años que había viajado a Miami, supuestamente que había facturado 2,5 millones de dólares, pero que vive casi en un rancho. Raro, el tipo quería guardarlo seguramente para los tataranietos. Eso pasa en el mundo AFA. Y también, por otra parte, en esta causa, mis abogados estuvieron hablando con el juez Saetone. No sabe dónde está parado, con todo respeto. No sabe dónde está parado, así que se termina el verso de los aprietes de Dalbón y de la cautelar. Me parece que tiene poca vida. Hay más novedades también, porque el 5 de septiembre, agenda esa fecha, empieza a regir la baja de la edad de imputabilidad a 14 años. ¿Te acordás que fue ley? Se aprobó en el Congreso. El 5 de septiembre es la fecha en la que cambia ese sistema. O sea, que los jueces y fiscales tienen que estar recontratentos si hay una detención de una persona de 14 años. Ahora es otro el régimen. Ayer deambuló por Comodoro Pi Elías Pichirilo. Pidió una modificación del régimen de su prisión domiciliaria, mudarse o recuperar la libertad absoluta. Te digo que el jueves le van a decir que no, o sea, mañana a las 13 horas le van a decir que no, es la información que manejamos. Le van a decir que no, y en agosto-septiembre va a volver a insistir con el reclamo. Me parece que lo hicieron con más ganas de aparecer en la tele que con el deseo real de que algo pasase, porque lo hicieron un escrito medio... No le pusieron mucha onda, podríamos decir. El que sí le puso onda, como te decía, fue Grabois, que reapareció con una cruz grande como su cabellera. Pensar que en el 2003, cuando Lilita Carrió aparecía en los medios con una cruz, la trataban de loca, la trataban de que utilizaba a la religión, de gorda mística, le decían de todo. Y este impresentable utiliza los símbolos del catolicismo para hacer política partidaria y hacerse como apropiarse de los pobres y decir que él los representa, y es como, así como un Moisés caminando por los estudios de televisión y separando las aguas. Escuchalo a Grabois.
1: Estuve visitando laburantes, hablando con pibes que laburan en plataforma, viendo compañeros en distintas provincias del país, tratando de reflexionar de cómo salimos, sobre todo los que nos oponemos al plan de deshumanización que plantea el presidente, el plan de entrega y de saqueo que plantea el presidente, cómo construimos una alternativa que no solamente triunfe en las elecciones y pueda sacar a este bandido de la Casa Rosada, sino que tenga un proyecto de país que sea por lo menos favorable a las mayorías populares, sobre todo a los humildes que están sufriendo tanto.
0: Bueno, ahí está, ¿eh? Escúchalo en una segunda parte cuando trata de defender al gobierno de Alberto Fernández.
1: Autocríticos y severos con las cosas que se hicieron mal desde el campo popular, pero al mismo tiempo no introyectar un discurso de que fue el peor gobierno de la historia. Un gobierno mediocre, normal, pero que no había estos niveles de deshumanización, de planificación de la miseria, de entrega al patrimonio nacional, ¿no?
0: Bueno, y también apareció Rodolfo Aguiar, el titular de ATE, y dijo que quiere que Milei, esto es como, viste, poner play otra vez el mismo discurso. Bueno, adivina, dijo que Milei quiere que pague la deuda, dijo que Milei quiere que sea un presidente exitoso, dijo que Milei qué, y que se vaya antes de tiempo.
2: Todos los días el presidente, mire, pierde popularidad. Y yo creo que eso tiene que ver con el nivel de conflictividad que hemos podido garantizar en estos últimos 2 años y medio. Nosotros tenemos que lograr que Milei se vaya lo antes posible.
3: No, se va a ir, eso ya lo discutimos.
2: Están dadas todas las causales para avanzar en la destitución.
0: Bueno, y lo marcaba fuera del aire el señor Ale Casar, el poder de conflictividad. O sea, lo único que les importa es pudrirla. Y el que se quedó muy molesto, tendrá sus razones, obviamente, fue José de Mendiguren, el ex ministro de Producción de los tiempos de Dualde, también un ex funcionario de Alberto Fernández, ex titular de la Unión Industrial Argentina, ex. De Mendiguren redobló sus críticas contra Milei.
4: Es injuria, es incitación a la violencia, te ha dicho de todo lo que no puede probar nada. Entonces es como meter un formulario en algún otro periodista dueño de un medio importante. Me dijo, mira, yo lo hice. Ahora no vas a tener efecto porque viste cómo se ha hecho los tribunales. Sí. Pero a la larga esto termina, ¿eh? Y esto está seguro. Algunos periodistas también, amigos ustedes, me transmitieron lo mismo. Creo que se debe hacer, pero por el país, no por nosotros. Sí. ¿Qué quieres? ¿Yo lo demande porque quiero plata o lo demande? Pues puedo asegurar que el honor no me lo mancilla lo más mínimo. Primero, creo que yo no soy psiquiatra ni psicólogo, pero creo que hay un problemita, ¿no? Hay un problemita. Pero bueno, yo no soy para opinar.
0: Bueno, esto del honor, nadie me lo mancilla, me recuerda a Dalbón apostando su honor, ¿eh? Así terminan después. Bueno, Fernando Espinosa está muy preocupado con la última denuncia de Leila Yani. Leila Yani redobla la apuesta de la concejal de La Libertad Avanza y se grabó un video vestida de policía hot. Sí, pero es un uniforme de la cornisa Jote. Hay una versión triple X de la cornisa con los informes de Gianni. Mírala, dale. Es una buena idea, ¿eh?
5: No.
6: Vení. Ahora que tengo tu atención, mírame bien y escúchame bien. Te voy a contar algo. Esta semana presentamos en el Consejo Deliberante de La Matanza un proyecto por medio del cual se crea la Comisión Permanente de Seguridad Ciudadana y Prevención del Delito. ¿Vos sabías, vecino de La Matanza, que en Matanza, en el honorable Consejo Deliberante, no tenemos una comisión de seguridad? Tenemos hasta una comisión de mujeres, géneros y diversidades. Con X, que no sé ni cómo se pronuncia.
0: Pero bueno, ahí está, ¿eh? Formas y maneras de hacer política, hay de todo, ¿eh? Julia Mengolini, mientras tanto, se mostró en contra de la toma de terrenos.
5: Ayer hicimos una nota muy impactante con un abogado y docente rural de Salta que nos contaba esto que, viste que estaba dando vueltas en las redes sociales, que de repente se vende un territorio con toda una comunidad adentro. Esto en Salta recontra pasa, recontra está pasando. Hay muchas comunidades que están adentro de propiedades de otra gente.
7: Sí, sí, se acerca la distopía de, che, ojo que Jujuy se va a llamar Coca-Cola en algún momento, ¿eh?
5: Bueno, es el mundo de Wally, hermano, no, recontra puede pasar, porque además la nueva ley de extranjerización de tierras facilita a que los dueños desalojen.
0: Bueno, la noticia hubiese sido que se mostraba en contra, ¿no? Está a favor de la toma de terrenos, a favor Mengolini, obviamente a favor. Pero yo quiero contar, y le pido a Ale Casar que me preste atención, a Martina, a Gus y a Romina. Si a mí me pasa algo, este es mi seguro, ¿eh? Este es casi como el video de Jessica Sirio mostrando los dólares del ropero. Si a mí me pasa algo, este es mi seguro. Sépanlo. 11-3500-1079. Tengo que dedicarme a esto, evidentemente. Nunca antes recibí tantos mensajes. ¿Por qué? No por una investigación, tengo sino miedo. Porque esto pasó ayer anoche en televisión. Además de bailar como Freddie Mercury en vivo, ¿eh?
8: ¿Bailaste como Freddie Mercury?
0: Sí, porque agarré un escobillón en el plan limpiar todo de la AFA. Hice el I Want to Break Free. Agarré un escobillón en vez de una aspiradora como Freddy.
8: Tengo que buscar eso.
0: Sí, sí, lo levantó la Nación. El plan limpiar todo. Yo creo que barro bien.
8: Majul te está haciendo hacer cada vez más cosas insólitas al aire.
0: Se me ocurrió en vivo. Vi la escoba y dije, vamos a hacerlo.
9: ¿Y la Want to Break Free a quién se le ocurrió?
0: No, eso lo dije.
10: ¿Sabes que en ese momento había muchos televidentes que no estaban preparados para ser seducidos, ¿eh?
0: No. Pero no estaban preparados tampoco para esto. Si me pasa algo, este es mi seguro.
8: A ver.
11: ¿Querés que hagamos una? La hacemos
12: una. A ver, tirá, ¿a quién nos
13: hace? ¡Escándalo!
0: ¡No!
13: ¡Oh! ¡No! Majul a las 20. No. La ruta del dinero. Laura de un barco. Hashtag Cristina Libre.
12: No invitas a nadie más, ¿no?
0: ¿Te puedo invitar?
8: No, te pido, no, ahorremos.
12: Procede, a ver si es buena la invitación.
13: Laura Di Marco, información, ya, urgente, dale, ya está, se terminó, no podés hablar.
8: ¿Te dejó hacerlo al aire en la tele?
0: Yo creo que esto va a tener consecuencias.
8: Sí.
0: Para escuchar buenas invitaciones, escuchen El Observador.
8: Muy bien.
0: Y hoy no tenemos más audiencia, quiere decir que en la Nación.
8: Siento que hay un círculo que se cerró, porque estas imitaciones son propias de lo que ocurre acá de 7 a 10. La llevaste a la televisión arriesgando tu vida, Gasu, la verdad. Te felicito.
0: Sí, Trebuc me dice, che, muy buena la imitación de Majul. Le dije, mirá que...
8: Para te invito a vos también.
0: ¿Cómo? Me dijo, ¿cómo? ¡Vamos a hablar, estudiante! Y bueno, no sé.
9: Me acaba de llegar un mensaje del señor Tarico que está temblando, ¿eh?
8: Sí. Tarico, ¿cómo fue la cara de Majul cuando lo imitaste en la tele?
0: No, estaba contento. Yo lo noté. Se rió. Nico Pizzi se rió.
9: Esa es la noticia.
0: Pizzi creo que le subió y le bajó un poco.
8: No sé, pero si temes por tu vida y algo...
14: Bueno, hablar de estudiante.
0: Ahí está.
8: ¿Viste? ¿Vos decís que va a haber una represalia?
0: Y yo creo que esto tarde o temprano termina mal.
8: Si te pasa algo, este es el motivo.
0: Seguramente. Escúchame, Agus, hay información obviamente de todo tipo. Tratamos de dar los datos con el mayor sentido del humor posible. Dentro de todo hay mucha gente que no la pasa bien, pero tratamos de que pasen un buen momento y que estén informados, ¿no? Fundamentalmente. Decíamos, ¿no? Vicepresidente de Brasil recontra caliente contra Javier Milei.
8: Sí, la verdad es que recontra, en este caso fue el vicepresidente, como bien vos lo decías, que dijo que Milei está perjudicando a la Argentina. Estamos hablando de Gerardo Alckmin. Él dice, a ver, habla de el Mercosur sobre todo y de la relación comercial, ¿no? La frase exacta fue, cuando le preguntan, es lamentable, ¿no?, que el presidente de un país vecino, de un país amigo, que incluso forma parte del Mercosur, perjudique a su propio país. ¿Por qué habla de perjudicar a su propio país? Porque dice que la intervención de Javier Milei en el acto del sábado fue, al ser en territorio brasileño, una intromisión en los asuntos internos de otro país, algo que por los tratados a los cuales adhiere la Argentina está prohibido. Entonces dice, un presidente no debe involucrarse en la elección de otro país y además de ser una intromisión en los asuntos internos de Brasil, lo hace de una manera grosera, absolutamente grosera. Eso es lo que menciona. Y después menciona, creo que lo que a nosotros más nos preocupa, que es la relación comercial. ¿Qué es lo que dice en este caso el vicepresidente? Brasil es el mayor comprador de la Argentina, es el mayor socio comercial de Argentina-Brasil. Con lo cual, me parece que esa última frase es tal vez lo que más preocupa, porque es el propio vicepresidente quien menciona justamente lo que hasta ahora a todos nos viene preocupando un poquito más, que es justamente cómo puede llegar a escalar esto en términos comerciales, teniendo en cuenta esto, ¿no? Que hay realmente una historia de muchos años, que hay una relación comercial muy importante, que Brasil es efectivamente el principal socio comercial de la Argentina. ¿Qué es lo que se pone en juego mientras el gobierno, mientras tanto, en términos oficiales, intenta minimizar el asunto? Ahora lo vamos a escuchar en palabras del vocero Rabier, que ayer dijo son dos pueblos hermanos y en definitiva no se pone en juego la relación comercial. Lo que está en juego son alrededor de más de 31,000 millones de dólares anuales. Eso es lo que está moviendo el comercio bilateral entre ambos países. Está en su mayor nivel, de hecho, en 13 años. Esto significa que todos los días hay empresas argentinas y brasileñas que compran y venden bienes por decenas de millones de dólares. Brasil es el principal destino de muchas exportaciones industriales argentinas. Es también uno de los mayores proveedores de bienes industriales para la Argentina y el principal socio comercial dentro del Mercosur. El corazón de la relación está en la industria automotriz. Así que ahí también está digamos, el corazón, digamos, o el núcleo de esta cuestión. Como te decía, el vicepresidente habló de que esto podría llegar a afectar las relaciones comerciales. De este lado de la frontera, quien habló es el vocero presidencial, Rabier, que dijo que puede haber discusiones políticas, pero que las relaciones comerciales no deberían ser afectadas.
14: Si lo llevamos al caso con Brasil, está claro que ha habido siempre insultos de ambos lados. Creo que son diferencias ideológicas, son diferencias políticas, pero por lo menos la Argentina nunca ha llevado estas diferencias al plano diplomático. Con lo cual, la Argentina va a seguir en este rumbo, ¿no? Estas son diferencias que hay claramente entre los dos mandatarios, pero no creemos que esto va a impactar en la parte diplomática de los dos países, o por lo menos del lado argentino, no es la intención que esto afecte las relaciones comerciales entre dos pueblos hermanos que comercian y de hecho se tienen como socios comerciales principales, algo que se puede ver en los números, en la existencia del Mercosur y en la historia de ambos países.
0: Bueno, veremos cómo sigue un nuevo capítulo en lo que queda de la semana.
10: Muy bien, vamos a repasar brevemente en qué está el mundo Wanda Nara, el mundo Mauro Icardi y demás. Son figuras que por un lado generan mucho hartazgo, mucho hastío, pero que por otro lado también generan que la rueda de la farándula y de la mediatización no se detenga. Pero están los dos atravesando, para mí, uno de los momentos más delicados y más graves en lo referido a esa separación tan, pero tan conflictiva. Y una vez más, las nenas de ambos, Isabela y Francesca, están como una especie de botín de guerra. Lo que pasa es lo siguiente. Las nenas están en Italia, están con Wanda, tienen que volver a la Argentina. Hay un tema con pasaportes, con papeles, tienen que hacer los pasaportes nuevamente, porque sí. ¿Se acuerdan que hubo un robo en la casa de Wanda Nara? Ahí se robaron documentación y demás. Bueno, las nenas no tienen pasaporte y necesitan que Icardi firme los documentos para tramitar los nuevos pasaportes y salir del país. ¿Y qué está pasando? Mauro Icardi no los quiere firmar. Entonces las nenas no pueden salir de Italia. Entonces, ¿qué pasa? Tienen su centro de vida en Argentina. De hecho, la más grande, el lunes empieza, ya retoma, digamos, todo lo que es el secundario, y Mauro Icardi no firma los papeles. Entonces no pueden volver. Entonces todo se detiene y es un episodio más en una guerra que ya lleva muchos años y que por momentos tiene como todos los condimentos de, bueno, lo que es toda la frivolización de un divorcio entre dos estrellas mediáticas, pero por otro lado, todo es mucho más delicado porque están las hijas de ambos en el medio. Lo que expresa Wanda, ayer habló en DDM, y lo que cuenta es que las nenas están angustiadas, que quieren volver a la Argentina, que Icardi básicamente les está complicando la vida y que es una situación básicamente como una suerte de toma de rehenes. Lo que aseguran también es que la justicia argentina le da 24 horas, le dio, mejor dicho, 24 horas a Icardi para firmar esos papeles, Porque, de nuevo, el centro de vida de las niñas está acá en Argentina. Después Wanda Nara deslizó que Icardi querría continuar su vida en Turquía, a pesar de no estar comprometido con ningún club. Hoy por hoy, claro. Icardi no tiene club de fútbol. Icardi, ironías de la vida, no es que está en Italia pasando tiempo con sus hijas, está acá en Argentina, llegó ayer junto a la China Suárez para festejar el cumpleaños del hijo de la China Suárez con Benjamín Vicuña. Entonces está todo absolutamente empantanado y la realidad es que el lunes las niñas deberían ya poder estar acá en el país y no está sucediendo. Veremos qué pasa y veremos si efectivamente esta intimación de la justicia para Icardi para que firme los papeles y las niñas puedan sacar su nuevo pasaporte se hace efectiva o no, pero de nuevo, ¿no? Una situación muy delicada en medio de una situación que parece muy frívola, pero que por momentos no lo es.
9: Gracias, Martín. Ale. Continuó ayer la fecha 2 de este torneo clausura del fútbol argentino. Banfield le ganó 3-2 a Sarmiento de Junín, dos goles de Tiziano Perrota y Sepúlveda de penal para el equipo dirigido por Pedro Troglio. Descontaron Jonathan Herrera y Junior Marabel para el conjunto de Facundo Saba. Sobre el final, San Lorenzo le ganó 1-0 a Gimnasia de Mendoza con gol de Rodrigo Ausmendi. En Rosario, en un lindo partido, pero que no tuvo goles, empataron 0-0 Rosario Central y Racing. Y en la Paternal, en el Diego Armando Maradona, Argentinos Juniors venció 3-0 a Estudiantes de Río Cuarto con goles de Verón, Matías Jiménez y Hernán López Muñoz. Va a continuar hoy esta segunda jornada del torneo clausura a las 14:30 en el Claudio Chiquitapia Arena. Barraca Central va a jugar frente al Docivi de Mar del Plata, se llama así el estadio, Claudio Chiquitapia, a las 17.
10: Muy original.
9: Sí, ¿viste? A las 17 y un Tapia es presidente y otro Tapia juega. A las 17 Defensa y Justicia juega contra Deportivo Riestra en Florencio Varela. A las 19:15 Gimnasia y Grima La Plata se mide con River Plate en la Ciudad de las Diagonales. Y en Córdoba Instituto recibe a Platense desde las 21:30. Además, tuvimos Copa Sudamericana, querido Luis, con la clasificación de Tigre, pese a perder 2-1 contra Nacional de Montevideo. Muy bien, Tigre, exactamente. Ya había ganado por 3-0 la semana pasada en territorio uruguayo. Hoy sigue esta Copa Sudamericana con la vuelta de la serie entre Cienciano de Perú y Lanús de la Argentina, el conjunto.
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18: Es la hora 7:35 minutos.
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18: La temperatura, 18 grados, una décima. La humedad, 97%.
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1: En un ratito vuelvo con Martín, y vuelvo con Ale, y vuelvo con Agustina, pero me voy a hablar con Gustavo Carvajal. Hay novedades, obviamente, en Villa Gesell, con la detención de Lucía Sosa, la mamá de la beba Isabela, que murió hace unos días. Gustavo Carvajal, ¿cómo estás? Buenos días.
2: Buen día, Luis. Buen día, compañeros. ¿Cómo andan?
1: Muy bien, Gustavo. ¿Qué novedades hay con la detención de Lucía Sosa y con lo que pasó con esta mujer que ayer tenía que declarar?
2: Se negó a declarar y va a seguir presa. Por ahora, acusada de su presunta responsabilidad en el abandono de personas seguido de muerte de Isabela, de 2 años, de su hija. Al chiquito de 4 años, al hermanito de Isabela, que es hijo, igual que Isabela, de una relación que tuvo Lucía Sosa con Daniel Aguirre,
1: sí.
2: Le sacaron la custodia a ella y al padre, Aguirre. Aguirre es el hombre que vivía con ella después de que llegó a Villa Gesell en 2019. En 2019 ella llega a Villa Gesell con Héctor Picar, escapando de los vecinos de Mar del Plata que quisieron vender la casa a los dos. Porque en 2016 murió Yasmín, y Yasmín era otra hija de Lucía Sosa, y falleció en el contexto de una investigación, o a partir del fallecimiento se abrió una investigación por presunto abuso sexual y el homicidio de Yasmín. Después ya tanto Picar como Lucía Sosa fueron absueltos en el juicio, pero ellos se tuvieron que ir de Mar del Plata, que los vecinos no querían que vivieran ahí en el barrio. Fueron liberados en 2018 y al año siguiente se fueron a Villa Gesell. La tercera hija, ¿sí?, que falleció de los 9 hijos que tuvo Lucía Sosa, fue Candela. Falleció en 2013, o sea, tenía 6 meses.
1: ¿La beba anterior a la muerte de Isabela o la primera?
2: La primera. La anterior a la muerte de Isabela fue Jazmín.
1: Y Candela tenía 6 meses nada más.
2: A mí 11 meses y Candela 6 meses, sí.
1: O sea, no caminaba.
2: Isabela, exactamente. No tenía forma de defenderse, de manifestar lo que le pasaba por sus propios medios. Entonces, lo que ocurre acá es, el fiscal Juan Pablo Calderón está ante una madre que tuvo 9 hijos y 13 le murieron.
1: Sí, y con las denuncias de uno de sus hijos diciendo de que recibía golpizas de todo tipo, ¿no? O sea, que marca que era una mujer violenta.
2: Una conducta, un patrón criminal. Un patrón criminal.
1: Porque, bueno, el desamor puede generar que cualquiera de nuestros bebés, me pasó, mi hija de chica, muy de bebé, se ahogó en un momento porque se había llevado algo a la boca. Fuimos corriendo a la guardia, si no nos importaba para nada, la dejábamos ahí y era otro su destino, ¿no? Eso también, ahí depende la vida de un bebé, depende de sus padres, no hay manera.
2: Y de la atención que le dé.
1: Exacto.
2: Entonces, acá hace bien a remarcar ese punto, Luis, porque acá Daniel Aguirre llega a la casa el lunes de la semana pasada, el 20 de julio, y ya Isabela estaba descompensada, casi sin vida. Si no era que Aguirre llegaba a la casa, por más que ahora esté imputado, ¿no? Y le decía a Lucía de ir al centro asistencial a asistir a la bebé, al hospital.
1: No iban.
2: No pasaba nada. Bueno. Lucía seguía con la misma conducta, esta mamá. Y la llevan en el auto de un vecino y cuando llega al hospital ya estaba muerta, por más que los médicos hicieron tareas de RCP durante un año para sacarle el líquido que tenía en las vías respiratorias.
1: ¿Qué líquido era?
2: Estamos hablando de un patrón de conducta.
1: ¿Qué líquido tenía?
2: Leche.
1: ¿Pero que le dio el biberón hasta ahogarla?
2: O lo tomó, se ahogó y ella no le prestó atención.
1: No, es increíble, la verdad es increíble.
2: No, no, pero estamos ante una... Esto no es síndrome de Munchausen ni nada. Estamos ante una criminal.
1: Y sí, y sí. Porque además hay un montón de síntomas antes de que se ahogue el bebé. Primero escupe,
2: ¿no?
1: Se ahoga, tose. En fin,
2: bueno,
1: cambiemos de tema porque es muy doloroso esto, muy doloroso. ¿Cuántos son ya los argentinos que eran reclutados, engañados para ir a la guerra, o en realidad para hacer otras cosas, pero que terminaban en la guerra entre Ucrania y Rusia? ¿De qué manera funcionaba esto? ¿Qué era, como los simuladores, un capítulo de los simuladores? ¿Cómo los engañaban? ¿Te acordás el capítulo final de los simuladores que a Milazzo lo mandan a Medio Oriente?
2: Mirá,
3: a buscar a Bin Laden.
2: Primero, acá hay, voy a arrancar con esto, hay varios grupos, hay varias bandas que se dedican a esto. Sí, están operando hoy es 29 de julio.
1: Sí.
2: Hoy miércoles 29 de julio tengo condiciones de afirmarte esto, Luis.
1: Pero
2: hay varias bandas.
1: ¿Cuál es
2: que
1: el
2: están
1: negocio?
2: Buscando.
1: ¿Cuál es el negocio? ¿Vender a la persona?
2: Sí, cobran una comisión por mandar mercenarios o gente para combatir allá.
1: ¿No es demasiado riesgo para esa comisión? ¿Es rentable ese negocio?
2: Y pero hay gente que está desesperada.
1: Pero tenés que tener una logística de alguna manera, un contacto allá o...
2: Mirá, yo te voy a explicar ahora, les voy a contar a todos cómo operan. Hay acá, de esta banda, son dos. Y tienen obviamente una conexión en Ucrania, que es la financista, o el que financia esta actividad. Esto es muy, muy marginal, Luis. Acá se sabe que el último eslabón de la cadena son estos dos argentinos, estos dos sospechosos, que son Grisel de Enes Ortiz, ex policía bonaerense, y su pareja, Jorge Otero, que es un ex policía de la Federal. Otero está prófugo, se fue de la Argentina el 29 de junio. A Ortiz la encontraron en un allanamiento que se hicieron en una casa de ahí del Partido del Tigre. Ellos, a través de distintas plataformas, convocan a gente que quiera combatir en la guerra de Ucrania, soldados, mercenarios, o soldados como también se los conocía antiguamente, soldados de fortuna. Les ofrecen $3,000 por mes y les hacen, cuando alguien se muestra interesado, la mayoría de la gente es del interior del país. Ahí les ofrecen pasar a seguir la comunicación a través de otra plataforma que tiene cierta medida de seguridad y están encriptada. Después, como último paso, los hacen venir a Buenos Aires. Pasan una noche en un hotel de microcentro, ahí les dan una charla, les hacen firmar un contrato. El que firma el contrato, escuche, no sabe que está firmando porque el contrato está en ucranio, está en idioma ucranio los contratos. Los contratos son por 3 años, aunque se puede rescindir el quinto mes. Y desde microcentro se iban para Ezeiza, y ahí en Ezeiza hasta Ucrania. A través de distintas escalas. La más directa era Buenos Aires, San Pablo, San Pablo, Estambul, Estambul, Chisinau, que es la capital de Moldavia, y de ahí por tierra a Kiev. Cuando llegaban a Kiev, los mandaban a una zona rural, los preparaban durante 1 o 2 meses, le daban instrucción militar, y de ahí al campo de batalla, que no necesariamente era la primera línea. Iban a segunda, tercera línea, custodia de arsenales, primeros auxilios, abastecimiento. Se sabe hasta el momento, Luis, si esto está acreditado, con esto sí. Te digo que la información es absolutamente irrefutable, estos dos sospechosos mandaron entre 50 y 60 combatientes.
1: Wow. Es un montón.
2: Soldados pagos.
1: Es una locura.
2: Desde el año pasado hasta ahora.
1: Sí, sí, sí, es un montón.
2: En tres tandas, porque van en tandas. Ellos tenían que decir cuando pasaban por la aduana, o por, perdón, por migraciones, que iban a hacer tarea de reconstrucción, ¿sabes a dónde? A Zaporizhia. Zaporizhia es la ciudad donde está la central nuclear de Ucrania. Y acá todo quedó al descubierto porque el 29 de marzo hubo una atención especial de parte de la Policía de Seguridad Aeroportuaria porque estaban avisados de que en Colombia estaban haciendo esto también. Colombia es el país de Latinoamérica que más mercenarios aportó a la guerra de Ucrania y Rusia. Por un detalle, y con esto termino.
1: Sí.
2: La población de Colombia está muy militarizada.
1: Abrazo grande, Gustavo.
2: Que tengan buen día. Un abrazo para todos.
1: Sensacional el informe.
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3: Ayer mostramos el plan Limpiemos Todo, ¿eh? Mirá cómo son los muchachos. Mientras que se está por desarrollar, estamos a 24 horas de la aparición del primer testigo que va a presentar pruebas, que el FBI, que la justicia norteamericana le pide que presente pruebas que involucran a Claudio Chiquitapia y al tesorero de la AFA, Pablo Tobillino, se empiezan a dar de baja. El 24 de junio del 2026 se dieron de baja las últimas dos sociedades que se derivaba plata de Tour Prudenter. Mayfair Trading, Marmash, Smack Service, Velp, LLC, WeTrading y Tronador Import and Export se dieron de baja. La última que dieron de baja es Tronador. Explotó, Tronador. Explotó. La dieron de baja el 24 de junio del 2026. La semana pasada, también, Juliana Maglietti había descubierto que la dirección oficial de Tour Prudenter había sido modificada a la dirección del escribano, uno de los creadores de estas firmas. ¿Es un diseño inteligente de Javier Faroni o de los asesores de Javier Faroni? Javier Faroni es el empresario teatral que está en Estados Unidos y que recibía la plata de los derechos de transmisión y de negocios de los partidos de fútbol de la selección argentina a nivel internacional y se quedaba con una comisión importante, un 30% más una logística de un porcentaje más. Bueno, la verdad que me dicen los expertos que sí, que es inteligente, porque la verdad que están generando un sistema que va a ser a futuro más difícil encontrar las pruebas de la ruta de la plata. Nico Pisi, especialista en la materia, decía, bueno, pero están las transacciones, está la trazabilidad. Si se quiere investigar, se investiga. Pero se quiere investigar cuando cada vez se conocen más jueces y fiscales que recibían los favores de viajar y de seguir a sus clubes en el mundo, ya sea en una Copa Libertadores, en una Sudamericana o en el Mundial, donde tiene la AFA entradas de protocolo y que las puede gestionar y que se las puede dar a quien sea. Me lo contaba uno de los... Bueno, me lo contaba Vallejo, fuera del aire. Creo que al aire lo dio a entender y fuera del aire redondeó la idea. La mejor manera de hacer política, o una de las grandes maneras de hacer política, es dirigiendo un club. Porque vos dirigís un club y tenés la tiquetera. Tenés la posibilidad de repartir entradas. Le doy a tal periodista que me critica, le doy a tal otro que me aplaude, le doy a la barra, le doy al dirigente, le doy al fiscal y le doy al juez. Le doy. ¿Qué cosa es más deseada en la Argentina, en un país tan futbolero como la Argentina? Entrada para un partido. Entrada. El palco. La cochera. No hacer cola. Ir y estar siguiendo a tu club. Parece poca cosa, pero no lo es. No es tan poca cosa. Enormes posibilidades y te abre un montón de puertas. Bueno, las puertas que se cerraron son de estas sociedades, ¿eh? Afuera, estas seis sociedades en las que terminaban plata de algunos monotributistas exitosos o de jubilados de 80 años que recibieron miles de dólares. ¿Los recibieron ellos o prestaban sus nombres? Mientras tanto, lo que sí avanza es la causa del juez Saetone, que consultado por abogados que conozco, la verdad que está bastante... flojo de papeles y de ropas, porque sutilmente no sabía nada. O sea, ¿cómo decirte? Estaba en bolas. Es el juez que lleva adelante la defensa de esta especie de causa paralela que inventaron los dirigentes de la AFA para hacerle creer a su público y a ellos mismos, se autoconvencieron, que los periodistas los extorsionan y que no es que buscamos la verdad. ¿Sabes qué? No nos agrandemos. No es que buscamos...

0: La verdad, simplemente queremos buscar noticias para llevarle a nuestras audiencias y bueno, que se hablen de esos temas. Ponele el nombre que quieras. Pero para las víctimas de esas noticias, nosotros seríamos unos extorsionadores. Ahora, el problema que tienen los saetones de la vida es que no tienen una prueba de a cambio de qué. ¿O cuál fue la extorsión? ¿Qué se pidió a cambio? Porque si no, no hay extorsión. ¿Qué pediste? ¿Qué? ¿Qué queríamos? No queda claro. La verdad que no está claro porque no existe. No hay nada. Nada. No existe. Nunca pasó. No sucedió. Lo que sí sucedió es que disolvieron las sociedades y están con el plan Limpiemos Todo.
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3: Ocho en punto en esta mañana, la temperatura en la ciudad 8 grados 9 décimos, la térmica 8 grados 3 décimos, 89 el porcentaje de la humedad. Cristina Kirchner anunció que llevará su condena por la causa vialidad a la ONU. La expresidente publicó una columna en medios internacionales para defender su inocencia y oficializó que su equipo legal sumó al brasileño Rafael Balim, abogado de Lula da Silva. Diego Santilli recibió al embajador de Estados Unidos, Peter Lamelas. Durante el encuentro se repasó el paquete de reformas que el gobierno buscará aprobar en el Congreso y la reunión se dio luego de que la administración de Donald Trump impusiera nuevos aranceles a nivel global. Continúan las tareas de rescate por el terremoto en Japón. El sismo de 7,1 grados causó al menos 13 muertos y un centenar de heridos. Además, colapsó un centro comercial en la ciudad de Kashima, en donde 10 personas permanecen atrapadas entre los escombros. 8 de la mañana, un minuto, lo que tenés que saber a esta hora en cuanto al tránsito y los servicios. Atentos en la Panamericana, Ramal Pilar, dos choques en mano a la capital, uno en el kilómetro 46 y el otro en el kilómetro 43, reitero, Panamericana, Ramal Pilar. Por el otro lado, Avenida Paseo Colón y Estados Unidos, todavía sigue la restricción. Allí más temprano chocó un taxi contra una columna. Y lo último que tenés que saber, Mariano Acosta y Tandil, hay un corte total por un operativo de bomberos. 8 grados 9 décimos la temperatura actual en la ciudad. La térmica, 8 grados 3 décimos, 89 la humedad, el cielo con algunas nubes. Máxima prevista, 15 grados.
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0: 8:04, nos metemos en la segunda hora de Gazulla 107.9. Nos vamos a Añelo, en Neuquén, allí cerca de Vaca Muerta. Está Darío Irigaray, es director de Vaca Muerta News. Darío, ¿cómo estás? Buenos días, Luis Gazulla, Agustina Girón, todo el equipo te saluda.
1: Muy buenos días, gracias por el contacto.
0: Darío, ayer fue un día de una jornada muy intensa. Contanos, describinos exactamente qué pasó, cómo llegó la titular del Fondo Monetario Internacional, si estuviste presente y cómo fue la crónica de los hechos.
1: No estuvimos presentes porque, bueno, no estuvo con apertura a la prensa. Sí estuvimos en contacto con la gente de YPF y un poco conocer de cerca las actividades que estuvieron desarrollando. Alrededor de las 10 de la mañana llegaron a Loma Campana, que es el área, digamos, donde nació Vaca Muerta, y de ahí, imagino, le dieron algunas charlas típicas de seguridad, se vistieron con ropa y equipos de protección personal, se dirigieron a una locación petrolera donde tenían uno de los últimos equipos de perforación más modernos que ha puesto en marcha YPF. Y bueno, ahí sacaron fotos con Caputo, con Marín, estuvieron también con personal con trabajadores de la empresa, y poder mostrarles, ¿no? Yo creo que un poco lo que vea de cerca lo que está pasando en Neuquén, como por ahí nosotros que estamos y ya a veces nos habituamos a verlo, el gran movimiento y la actividad que hay, ¿no? Lo que se está desarrollando, poderlo ver ahí desde cerca, realmente sorprende mucho.
0: ¿A cuántos kilómetros está Vaca Muerta de Añelo?
1: Añelo, Vaca Muerta es una formación geológica, tiene 35.000 kilómetros cuadrados en las profundidades, a 3.000 metros de profundidad. Siempre digo, cuando llegás a Neuquén, al aeropuerto de Neuquén Capital, y te bajás, ya estás en Vaca Muerta.
0: Pero la zona abarca hasta la explotación, donde están, digamos, los pozos.
1: Y hoy tenés cerca de 200 áreas, wow, distintas áreas de Vaca Muerta. Hoy hay unas 54 que están con desarrollo no convencional. Otras que tienen potencial, porque hay que entender que la roca generadora Vaca Muerta es la que fue trasladando a lo que era el convencional en menor cantidad, y bueno, después se fue acabando ese convencional, y hoy ahí abajo hay para 400 años de gas y 100 de petróleo para el consumo de Argentina. O sea, tenemos un volumen muy grande, pero bueno, prácticamente lo que es Loma Campana, que es el área más cercana, está lindante a la ciudad de Añelo. Añelo es un pueblo chiquitito, que hace tan solo 10 años tenía 2.000 habitantes y hoy está pasando a los 15.000. Entre 12.000 y 15.000 es lo que dicen, obviamente, cuando uno ve las dimensiones que va tomando el volumen de las construcciones.
0: O sea, ¿cómo creció el pueblo de 2.000 a 15.000? O sea, ¿creció de una manera urbanizada, digamos, moderna, es precaria las construcciones? O sea, ¿notás un crecimiento económico importante? ¿Les cambió la vida a Vaca Muerta o la plata se la llevan para otro lado?
1: No, yo creo que se ha invertido mucho. El sector privado es el que le ha dado impulso a la localidad. En gran parte el Estado es donde sobre todo hay muchos faltantes. Pero todo lo que es la parte inmobiliaria como que ha mejorado. Bien. Cada vez se vienen construyendo mejores alojamientos de mejor calidad, obviamente por un tema de competitividad. El que tiene mejores amenities, el que está por ahí más cercano al centro, con mejor calidad, se alquila más rápido. Hoy particularmente está pasando por un momento de reordenamiento Vaca Muerta, donde hay bastante alojamiento ocioso, estamos hablando arriba del 50%, lo cual varios del sector inmobiliario están preocupados, pero es hasta que se termine.
0: ¿Cuántos hoteles tenés en Añelo?
1: Mira, no hay tantos hoteles, hay mucho alojamiento que se alquilan complejos. Bien. Complejos hay cientos. Hoteles, yo no quisiera tirar un número, pero no calculo que debe haber menos de 20. 15.
0: Bueno, es un número, 20.
2: Darío, ¿qué tal? Agustina sí. Girón te saluda, buen día. Obviamente para el FMI era importante esta visita porque entiende que Vaca Muerta y la generación de dólares de Vaca Muerta puede cambiar no solamente la generación de dólares, sino también el pago, ¿no?, de la deuda. Hoy, ¿a qué capacidad está Vaca Muerta? ¿Qué es lo que no sé si lo que falta, pero digamos todo lo que todavía puede llegar a explotar para que Argentina justamente pueda estar tranquila, seguir pagando lo que debe sin necesidad de depender de otras cuestiones, ¿no? A nivel equilibrio fiscal.
1: Hoy Vaca Muerta no está explotando ni el 10%. Claro. Algunos te dicen el 5, el 6. La realidad que se van expandiendo áreas. Hoy tenemos Río Negro que viene cada vez con mejor productividad, con pozos que hoy 7 pozos suman el 40% de la producción total, por ejemplo, de Río Negro. Y entonces está como corriendo esa frontera de Vaca Muerta, donde antes por ahí no se creía tanto que iba a tener. Estamos teniendo resultados en pozos superiores a los de Permian, con lo cual, y la calidad de los productos, de los carburos son superiores. Entonces, realmente el potencial que tiene Vaca Muerta hoy es muy interesante a nivel internacional. Se va a ir conociendo, pero todo esto obviamente que viene de la mano de la inversión. Y acá claro, justamente es importante esta visita porque es como que marca un interés muy importante en venir a ver con sus propios ojos. Porque te la pueden contar. Nosotros que estamos acá, generalmente le decimos a todos, vení y miralo con tus propios ojos, porque el que viene, inclusive el que vino hace un año, el que vino hace 6 meses, y a veces pasan 2 meses, nosotros mismos que estamos acá, a veces levantamos la cabeza y vamos de un punto a otro y decís, che, este edificio no estaba. O sea, o mirá, trajeron una grúa. Claro. Y realmente sorprende el crecimiento. Ahora, el que está acá dice, che, no está tan a full esto. Hay como también una reconversión en ser más eficientes, más productivos. Esto, bueno, lo viene marcando Horacio Marín en todo el trabajo que vienen haciendo para que cada vez hagan las cosas para ir bajando y acercando a los números internacionales para que Vaca Muerta sea cada vez más competitiva y más atractiva para los inversores. Hoy, Vaca Muerta, para tener una idea, en Estados Unidos, por cada millón de barriles por día se están requiriendo unas 24 personas. Y en Vaca Muerta, a diciembre del 2025, el dato que teníamos era de 77 personas. Mirá. Entonces estábamos casi al triple de personal. Este número viene bajando todos los meses y lo vamos viendo en distintos comunicados de YPF que dice, ahora tardamos en vez de, no sé, fracturar un pozo en 80 días, lo hicimos en 22, nuevo récord. Trasladar un equipo de un lado a otro, lo estamos trasladando, pero obviamente es siempre hacer las cosas bien, no es más rápido y mal, ¿no? Hacerlo cada vez más eficiente. Y en eso tiene que ver mucho la tecnología que vienen sumando, automatizaciones. Obviamente que el sindicato es como que está ahí y dice, che, está todo bien, pero a mí no me echen gente. Entonces, uno ve que la producción viene creciendo, pero no va a crecer el personal en la misma relación. Claro. Porque justamente están reacomodando la actividad. Sí, sí, sí. Pero bueno, se están preparando para esto, para el crecimiento y escalar Vaca Muerta realmente a otro nivel.
0: Bueno, se enganchó muchísimo nuestros amigos en el chat, hacen preguntas. Por ejemplo, turismo al respecto, si hay o no visitas guiadas, es una de las preguntas. ¿Y qué va a pasar el día de mañana, no? Hubo otras áreas, zonas de la Argentina que explotaron, tuvieron un boom inmobiliario y después quedaron en la nada, en el olvido, como el caso de Caleta Olivia o Comodoro Rivadavia.
1: Sí. Bueno, yo sigo muy de cerca a todos los lugares. Acá en Neuquén tenés lugares como Rincón de los Sauces, que durante años es una actividad, como siempre digo, hay que ir a Rincón, es una localidad que está en el norte de la provincia de Neuquén, a orilla del río Colorado, pero bueno, con muchísimas carencias, ¿no? Donde viene la actividad, o sea, donde hay fuerte actividad, se nota, digamos, que hay movimiento económico, y después cuando se plancha un poco, decae, y va viviendo en esos altibajos la localidad. Entonces, falta infraestructura, nunca acompaña el gobierno provincial, los recursos que se generan desde estas localidades, y en esto incluyo Añelo, incluyo Rincón, incluso San Particio del Chañar, que hoy son localidades donde están cercanas a distintos desarrollos muy importantes de Vaca Muerta, donde tienen carencias de electricidad, donde se corta la luz, donde se corta el gas en pleno invierno. Rincón de los Sauces es el tercer año que se corta el gas en pleno invierno, y faltan inversiones importantes, como la que hizo YPF en Añelo, que ahora, bueno, ahora está garantizado el gas.
0: Sí, ustedes tienen un lugar que es maravilloso, que yo fui hace varios años, la verdad que la ruta la recuerdo, me pegó un cagazo importante, porque es un ripio ese que si acelerás un poco, volcás el auto. No sé si sigue siendo ripio los últimos 40 kilómetros. No. El de Villa Pehueña, que es como el
1: barrio. Ah, eso es otro.
0: Es otra zona, es otra zona.
1: Sí, pero es otra zona. Sí, no, esa ruta sigue.
0: Una porquería la ruta, vamos a decir la verdad.
1: Mira, la provincia de Neuquén realmente, y hoy lo vienen escuchando, viene queriendo, digo yo, porque dicen que van a invertir y la realidad no acompaña. Pero yo creo que, hablando de turismo y la pregunta del oyente, yo creo que Neuquén tiene un potencial turístico único. Tenemos centros de esquí como Chapel con San Martín de los Andes, o Cerro Bayo en Villa Langostura. O Villa Pehueña, que es chiquito, pero también tiene potencial. Y tenemos Cabiahue, tenemos cuatro centros de invernales hermosos. Y que para todos los que trabajan en Vaca Muerta, nosotros estamos a 3, 4 horas de la nieve, 3, 4, 5 horas del mar, tenés Montehermoso, las grutas. Entonces, uno ve eso. Hoy muchos de los que trabajan en la actividad trabajan en diagramas 2x1. Entonces, hay turismo. Sí. Y también hay esa diversificación, digamos, de empresarios que tienen empresas petroleras, pero también tienen tabachas.
0: ¿Qué es diagrama 2x1 que recién dijiste?
1: El diagrama 2x1 es que trabajás 2 días y descansás 1, y se aplica a diagramas de 10 días o 14 días. Entonces trabajan de corrido 10 días, 12 horas por día, y después te quedás 5 días en tu casa, o trabajás de corrido 14 días y te quedás 7 días en tu casa. Y es un esquema muy común que esto se está trasladando a otras actividades, por esto de que Vaca Muerta funciona 24-7, entonces vos decís, che, la estación de servicio está 24-7, el restaurante está 24-7, la lavandería, porque todo tiene que acompañar la actividad. Bien. Entonces, bueno, muchos aplican este esquema también ahora a otras actividades.
0: Bien, Darío, estamos hablando con el director de Vaca Muerta News, Darío Irigaray. Me estoy acordando también tienen a Villa Traful, ¿no? Está en Neuquén.
1: Sí, Villa Traful, hermoso
0: otro
1: lugar.
0: Camino de porquería para llegar a romper el auto.
1: Bueno, te lo están asfaltando. Lo están asfaltando.
0: Hace 20 años que lo están asfaltando.
1: Sí, va despacito, pero va avanzando. Yo he estado por ahí y es más, me he cruzado algún ciervo en esa ruta.
0: Sí,
1: es una ruta que conecta ruta 237, camino Bariloche, con ruta 40, ruta de los Siete Lagos.
0: Sí, es la de los Siete Lagos, ¿eh? Rompí todo, pero pinchá la goma, bueno, rompésela. No, pero
1: Ripio, eso está asfaltado.
3: Sí,
1: ya hace muchos años está todo asfaltado.
0: El lugar es maravilloso. También le falta infraestructura. Para comer a la noche, creo que conseguís una pizzería con suerte. No hay mucho. Pero el lugar es espectacular.
1: Pero mira, hay lugares y épocas, ¿no? En la cordillera yo creo que va creciendo. Y después tenés un lugar en Neuquén. Yo te digo, Neuquén tiene un potencial turístico único.
0: Sí, único.
1: Que aparte de todo esto, la temporada alta es el verano, más allá de los centros invernales. Vos tenés todo lo que es verano en la cordillera, es maravilloso. Y también tenés el norte neuquino, que es como un poco más árido. Pero tenés lagos, la pesca es increíble, o sea, tenés lugares para pescar. Y como siempre digo yo, son lugares donde vos llevas a alguien y decís, te voy a llevar a un lugar donde nunca estuvo nadie. Te puedo asegurar que te da esa sensación, porque como hay roca por ahí, no vas a encontrar una huella. Yo amo Neuquén, la verdad que recorro y conozco casi hasta el último lugar de la provincia de Neuquén, y en esto de pensar el futuro, qué va a pasar después en el post-Vaca Muerta, si dentro de 20, 30 años, qué va a quedar. Por eso es tan importante de hablar de esto, de cómo se va a utilizar todos estos recursos para no pagar sueldos. Hoy la provincia de Neuquén sigue pagando cada vez más sueldos, el gobernador, a pesar que dice que va, cuenta que recorta cosas, pero siguen contratando empleados.
0: Darío,
1: Así que es complejo.
0: Y para cerrar este círculo con la nota, que hablamos de turismo, de la visita de Cristalina Georgieva, ¿qué es, sintético, ¿no? ¿Qué es a tu entender Vaca Muerta? ¿Es presente? ¿Es futuro? ¿Es una gran oportunidad para la Argentina? ¿Es una oportunidad perdida?
1: No, Vaca Muerta es presente, futuro, una gran oportunidad para todos los argentinos, dado que hoy la conexión con empresas y firmas de todo el país es fuertísimo, cada vez más empresas se van sumando, y hay que entender que esto no es gas y petróleo, esto es un crecimiento habitacional impresionante, entonces hace falta de todo, hace falta muebles, hace falta comida, hace falta... así que yo, para no extenderme más, es una gran oportunidad, ya no tiene vuelta atrás Vaca Muerta, en el sentido de que este proyecto, antes uno tenía esperanza de que avance, ya esto es concreto, es real, hay acuerdos, hay inversiones concretas, así que realmente creo que es presente y futuro, y un muy buen futuro para Argentina.
0: Gracias, Darío.
1: Un placer.
0: Gracias, Darío Irigaray. Muchas gracias. Ahí lo escuchabas al director de Vaca Muerta News, Mirá lo que es, qué país inmenso que tenemos, con todas las posibilidades. Bueno, lo están desarrollando allí, pero falta un montón. Las cosas que se podrían hacer en un país como la Argentina, Fíjate, nombramos 5 o 6 localidades, 5 o 6 lugares turísticos, nos dan ganas ya de irnos para allá.
2: Olvidate.
0: Y también...
2: Y Vaca Muerta solamente entre el 5 y el 10% está explotado. Mirá el potencial que tiene.
0: ¿Cuántos dijo? 200, 400 años de explotación. ¿De gas?
2: Bueno, sí, obvio. Y depende obviamente de la inversión que haya, ¿no? Porque si solo está entre el 5 y el 10%.
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5: Es la hora 8:22.
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5: La temperatura, 18 grados, una décima. La humedad, 97%.
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2: Buen día, chicos, ¿cómo andan? ¿Qué hace Gasulla? Te cuento algo, yo ya fui dos veces a Villa Pehuenia. Este último año, ahora en marzo, abril, no me acuerdo cuándo, fui de nuevo a Pehuenia, fui a Cabiahue. Mira, la ruta de Pehuenia a Cabiahue, gran parte, calculo que el año que viene va a estar asfaltada. Y no sé cuánto hace que no va, pero está bien que yo ahora me compré una camioneta, así que es distinto. Se transita bastante cómodo, no es lo que era hace 3 años atrás, por ejemplo.
3: ¿Cómo andás? Buen día, ¿cómo andan? Bueno, volviendo al tema de Neuquén, hay una ruta para ir al sur que se llama 151. No sé por qué tiene nombre de ruta, porque es nada más que una crianza de pozos. Creo que de ahí salen los pozos de todo el país. Es imposible transitar, yo la hice en el verano este que pasó, tenés que ir a 5 kilómetros por hora. Es donde cruza, creo que, la Pampa con Río Negro. Es terrible.
1: 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Y otra opción es recorrer Chapad Malal y los acantilados para disfrutar de paisajes increíbles, sobre todo al atardecer. Sí, Mar del Plata tiene todas esas cosas que te gustan. Mar del Plata es todo lo que sí.
4: Gracias, Romy, ¿eh? Muchas gracias. Bueno, hay noticias de último momento con Cristina Fernández de Kirchner.
5: Exactamente, porque acaba de publicar una carta abierta titulada El costo democrático de la politización de la justicia, donde es larguísima, pero básicamente te resumo lo que confirma, y esto tiene que ver con su presentación ante la ONU para revertir ante el Comité de Derechos Humanos de la ONU para denunciar que, según su visión, fue víctima de una persecución judicial y política. De esto se viene hablando hace ya varios días. Ella dice, por el profundo sentimiento cívico y el respeto institucional que han guiado mi vida y mis acciones, y por la indignación que me producen las ilegalidades de las que soy víctima, anuncio hoy que he presentado una comunicación individual ante el Comité de Derechos Humanos de las Naciones Unidas. Esto es la noticia, esto es lo que confirma.
4: Sí, lo que veníamos hablando.
5: Lo que veníamos hablando.
4: Anteriores, lo concreta, Cristina.
5: Exactamente, lo confirma y concreta que hoy se hizo la presentación oficial y formal ante la ONU. ¿Qué es lo que dice? ¿Cuáles son los, te diría, 5 ejes centrales de esta denuncia, según la explicación de Cristina Fernández de Kirchner? Según Cristina, la democracia no es solamente votar, no se limita solamente a celebrar elecciones, sino que la democracia necesita también de una justicia independiente y de garantías del debido proceso e igualdad ante la ley, que según ella no se cumplió. ¿Por qué? Y acá viene el segundo punto, porque dice que fue víctima de lawfare. No usa permanentemente este término, pero sí obviamente dice que sufrió arbitrariedades procesales y que no tuvo un juicio imparcial. El tercer punto vincula su caso con el atentado del 2022, recuerda este intento de asesinato del 1 de septiembre del 2022, y dice que ese episodio demuestra el clima de violencia política existente en la Argentina.
4: Yo no puedo creer que otra vez con lo del atentado.
5: Y lo incorpora dentro de un contexto de hostilidad que rodeó su proceso judicial. El cuarto punto dice, afirma que esto afecta a todos los votantes, que esto, esta supuesta persecución política no la perjudica solamente a ella, sino que es un derecho individual que básicamente termina afectando toda la representación democrática. Y finalmente dice que, bueno, no recurre a la ONU simplemente porque no le gustó la sentencia, sino porque lo que busca es que se determine a través de un organismo internacional si se respetaron las garantías previstas en el Pacto Internacional de Derechos Civiles y Políticos, tratado al cual adhirió la Argentina, y incorpora su defensa a 2 abogados internacionales, Rafael Balim de Brasil y Javier Borrego, ex juez del Tribunal Europeo de Derechos Humanos.
4: Bueno, vamos a las noticias, dale.
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1: Noticias en un minuto. 8:30 a.m, la temperatura en la ciudad de Buenos Aires, 8 °C, 90 el porcentaje de la humedad. Por primera vez en 136 días, el Banco Central no compró dólares. Desde la entidad remarcaron que el ritmo de adquisición de julio sigue por encima del promedio anual y las reservas internacionales cerraron la jornada en casi 49 mil millones de dólares. La justicia determinó que no hubo mala praxis en 10 de los casos de muerte de bebés en la maternidad de Córdoba. Pese a estos resultados, la investigación continúa abierta, ya que todavía restan por conocerse las conclusiones periciales sobre el caso de una mujer que falleció durante el proceso de parto. Deportes, fútbol, Lanús buscará la clasificación a octavos de final de la Copa Sudamericana. El conjunto argentino visitará desde las 21:30 a Cienciao de Perú, tras ganar de local por 2-0 en el partido de ida, y el ganador enfrentará a Botafogo de Brasil en la siguiente fase del torneo continental. 8 de la mañana, 31 minutos, lo que tenés que saber a esta hora en cuanto al tránsito y los servicios. Ya está prácticamente normalizado todo lo que tiene que ver con el choque ocurrido más temprano en General Paz, altura Lope de Vega. Había demoras en ambos sentidos de circulación, eso ya está prácticamente normalizado. Y recuerden que el puente viaducto Rosario Victoria, el tránsito ahora es normal, sin demoras, en ambos sentidos de circulación. En cuanto a los trenes, atención, porque el tren línea Belgrano Sur, ramal Marinos, con demoras por problemas técnicos. 8 grados 6, la temperatura actual en la ciudad, 90 el porcentaje de la humedad, el cielo con algunas nubes, máxima 15 grados.
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0: Qué bronca que genera esto, lo que acaba de contar Agustina Girón. Qué bronca. No hay que darle entidad. Bueno, no hay que darle y sí hay que darle, porque no hay que dejársela pasar. La verdad que es una caradura esta mujer. Cristina, sos una caradura, con todo respeto. Esto de la judicialización de la política. Hiciste justicia, o creaste, o fuiste uno de los artífices de justicia legítima. Tenías jueces militantes por todos lados. Tenías un impresentable intendente, el de Areco. ¿Te acordás? Durañona, o Duradonia, o Doña Duradonia, que decía que los jueces tenían que ser militantes, los integrantes de la Corte Suprema de Justicia. Llorás lawfare. ¡Qué verso lo de lawfare! ¡Te choreaste un país! ¡Te choreaste un país! ¡Cara dura! No quiero caer en el insulto, ¿no? No es un insulto, en realidad es una descripción. Es una cara dura y es una ladrona. Dicho por la justicia. Dicho por la justicia. Por un montón de fiscales, de jueces, de investigadores. Película cerrada. Y además, otra vez, cuando se sepa realmente en serio el entramado de cómo fueron a buscar a dos marginales para intentar matar a Cristina Fernández de Kirchner, porque detrás del que llevaba el arma estaba esta chica con muchos vínculos con lo peor de la política peronista de San Miguel y punteros de todo tipo. Y después todo el show, porque siguen llorando con lo del intento de atentado a Cristina Fernández de Kirchner con un arma que no funcionaba. Y no iba a disparar. No había manera. Bueno, en fin. 8:35 de la mañana. No me quiero calentar más, pero ya lo lograron. Entre leer el chat y la noticia de esta interminable carta de Cristina Fernández de Kirchner, nos terminamos calentando. En un ratito hablamos con nuestra próxima entrevistada, y después hablamos con toda la mesa. Avísenme cuando esté, y hablamos con Laura Alonso, diputada de la Ciudad de Buenos Aires por el PRO. 11-3500-1079 es el teléfono. Mientras tanto, ¿me das algunos mensajes, Romy?
1: Claro que sí, Luis. En nuestro canal de YouTube, en El Observador 107.9, Euge dice: el caso de Villa Gesell es claro ejemplo de los temas en los que la justicia debería estar realmente fijándose. Gabriela de Abreu dice: qué payasa Leila, podía ser otra forma de hacer política. Bueno, a propósito del video que habíamos pasado, Max Calvo: Gasulla, tenés que ir al Teatro Corrientes. Bueno, a propósito de las invitaciones, ¿no? Después lo charlamos bien.
0: Bueno, Laura Alonso, gracias por atendernos. Luis Gasulla, Agustina Girón y todo el equipo.
2: ¿Qué tal? Buen día, ¿cómo les va?
0: Bueno, son varios los temas para hablar con usted, Laura, para hablar con vos. Primero, se está hablando mucho del tema de la tierra en el Congreso de la Nación. Ustedes desde la Ciudad de Buenos Aires, ¿qué política tienen al respecto? ¿Qué posición tomada tienen a nivel nacional y a nivel local, con una gestión que le ha puesto mucho el foco a los desalojos y que ha generado la resistencia de los Grabois de la Vida?
2: Mira, nosotros, y todo el mundo lo sabe, con la gestión de Jorge Macri venimos trabajando fuertemente en la recuperación, primero del espacio público y después en la defensa de la propiedad privada, con el desalojo 900 que se está produciendo hoy. Esta es una política de ordenamiento que viene llevando adelante el jefe de gobierno Jorge Macri con muchísima decisión para los porteños, para la gestión del PRO. La propiedad privada es inviolable y, al menos en el ámbito de la Ciudad de Buenos Aires, nosotros estamos trabajando para garantizar que aquellos dueños que han sido usurpados por ocupas recuperen sus propiedades. Y estamos hablando en 3 años y un poco de la recuperación de 900 propiedades, muchas de ellas que están, digamos, ya la mayoría de las 900 están en poder de sus legítimos dueños, que están tomando decisiones económicas respecto de qué hacer con ellas. Pero esa es una decisión clara, lo mismo que el trabajo que estamos haciendo en Villas para evitar la construcción ilegal. Más allá del ordenamiento que debe hacerse o deberá hacerse en las villas de la Ciudad de Buenos Aires, también hay una decisión clara, con presencia de la policía de la ciudad, de que no vamos a permitir que continúe la construcción ilegal en las villas porteñas.
0: Romo, un diputado de La Libertad Avanza en Provincia de Buenos Aires, dijo, cuando era un conflicto por la ley, perdón, por la campaña anti-argentina, decía: los extranjeros tienen que pagar la salud y la educación. Ustedes en la Ciudad de Buenos Aires, ¿cómo se paran frente a ese tema?
2: Mira, fue una campaña, una promesa de campaña de Jorge Macri, se está cumpliendo, que es la prioridad porteño. En el sistema de salud público de la ciudad, nosotros atendemos con prioridad a los porteños. A los residentes de otras provincias o de otros países se les cobra. A aquellos que tienen obras sociales... no pueden ser atendidos a menos que sea una emergencia médica, que por supuesto deben atenderse las emergencias médicas porque parte de un acuerdo universal, te diría. Pero, por ejemplo, si vos hoy pedís turno a 147, mira, ya para que tengas una idea, si tu teléfono no corresponde al ámbito de la Ciudad de Buenos Aires, el 147 no te atiende para darte un turno. En opción 1. El 147 atiende a los que viven en Ciudad de Buenos Aires. Se chequean todos los documentos porque obviamente tenemos toda la información y cualquier residente de la Ciudad de Buenos Aires hoy que llame a 147 opción 1 para abrir su historia clínica, para tener un médico en un centro de salud o para programar una atención de una enfermedad crónica, lo va a tener dentro de los 30 días, incluso más rápido que muchas prepagas u obras sociales. Pero tenés que vivir en la Ciudad de Buenos Aires y tener domicilio en la Ciudad de Buenos Aires, porque pagás impuestos acá y es tu derecho, y esta es una decisión clarísima de Jorge, y no la discute nadie, te diría, porque además vas a los hospitales hoy, los turnos están programados, las atenciones están programadas, no hay colas, las colas kilométricas no existen más y mayoritariamente se atiende, mayoritariamente te digo de una manera escandalosa, a residentes de la Ciudad de Buenos Aires. Y eso lo podemos demostrar con estadística.
3: Laura, en las últimas horas, cuando Jorge Macri anunció que se iban a clausurar todas las nuevas obras en la Villa 31, le respondió Pilar Ramírez en las redes sociales, presidenta del Bloque de la Libertad de Avanza en la legislatura porteña, y le dijo que celebraba esa decisión, pero también dijo, ahora falta que, acá la estoy citando, ahora falta que el PRO sea consecuente y acompañe en el Congreso el proyecto de inviolabilidad de la propiedad privada. ¿Cómo toman este mensaje desde el PRO? También te pregunto si ya hay postura respecto a ese proyecto en general, pero cómo toman también este mensaje desde las redes, ¿no?
2: Mira, las cuestiones del gobierno nacional o de las leyes nacionales se discuten en los bloques nacionales del PRO y yo no tengo la información respecto de cuál es la discusión que están teniendo diputados y senadores del PRO. También hay temas que siempre son distintos y hay que leer la letra chica y los artículos y los incisos en todas las leyes, entonces me parece temerario opinar de algo que no conozco, sobre todo porque tenemos legisladores nacionales muy buenos que están trabajando con minuciosidad cada tema. Así que más allá de eso, nosotros hemos logrado por primera vez, después de insistir, a aprobar la ley antitrapitos en la Ciudad de Buenos Aires con el apoyo de la Libertad Avanza, y eso es muy bueno. Así que más allá de las rispideces o alguna que otra chicana política, creo que lo importante es lo que hemos avanzado en el marco legal de la ciudad respecto, por ejemplo, del aumento de las sanciones y las penas a los trapitos y los limpiavidrios, que venimos combatiendo desde el día uno, lo viene haciendo Jorge Macri, y hemos logrado finalmente, con el apoyo de la Libertad Avanza, todos juntos trabajar en este cambio que hoy ya impacta en las calles de la ciudad.
3: O sea, que han logrado trabajar juntos en la legislatura, por lo menos, más allá de alguna rispidez, han logrado trabajar juntos los dos espacios.
2: Como siempre dice Jorge, lo que mejore la vida de los porteños, y para eso trabajamos desde el PRO, que es mejorar la vida de la gente, nosotros siempre trabajamos en coordinación con la Libertad Avanza, con el Partido Justicialista, con el que corresponda, siempre para mejorar la vida de los vecinos de la ciudad.
0: Laura, las últimas preguntas. Hace un ratito Cristina Fernández de Kirchner hizo un posteo en contra de la judicialización de la política y que se va a la ONU a quejarse que está mal presa o que es inocente. ¿Tenés una postura al respecto?
2: Ya que investigaste... Cristina Kirchner fue juzgada con todas las garantías de la Constitución Nacional y de los tratados internacionales. Lo único que está haciendo es humo. Es una condenada inhabilitada para el ejercicio de cargos públicos por haberle robado a los argentinos, por haber continuado un sistema de corrupción que montó su esposo, Néstor Kirchner, y haberlo continuado por 8 años. Es una persona que no puede competir por ningún cargo público en la Argentina porque robó como vudú, como debido y como tantos otros que fueron funcionarios en sus gobiernos.
0: Sin embargo, insiste el kirchnerismo en que debería ser candidata el año que viene y amagan a llevarla en una lista, aunque sea testimonial.
2: No puede ir en ninguna lista porque es una persona inhabilitada de por vida para ejercer cargos públicos. Ha sido condenada en todas las instancias en un juicio oral y público que vimos todos los argentinos y más allá, que se puede volver a ver por YouTube porque están las audiencias y las grabaciones. Yo no recuerdo, y sí me tocó porque en su momento desde la Oficina Anticorrupción querellábamos en esta causa. Incluso había protestas respecto de la cantidad de posibilidades de reclamos y de pedidos de nulidades que se le daba a la defensa de Cristina Kirchner. Así que la señora hasta tuvo el privilegio más de una vez de tener recursos que a un argentino común no se le dan en una causa judicial. Con lo cual, yo te diría que los argentinos duerman tranquilos con frazada, que la señora de Kirchner se queda presa en su casa y probablemente mucho más con otros juicios, cuando se puedan concretar. Juicio de los cuadernos y el juicio del memorándum con Irán, que personalmente espero que ese juicio se sustancie muy pronto.
0: Bien, en la legislatura porteña hay varios pesos pesados, estoy haciendo memoria. ¿Con quién te sentarías en el banquito de compañero, no? ¿Con Leandro Santoro o con Pitu Salvatierra?
2: Por la Ciudad de Buenos Aires en general me siento con todos, pero con los que van en contra de la propiedad privada y de los porteños, trato de sentarme del otro lado de la legislatura.
0: ¿Los metes a los dos ahí o haces una distinción?
2: Hago una distinción porque creo que Leandro Santoro tiene otras maneras y entiende la política distinto y además cree en la propiedad privada. Pero bueno, es un ámbito legislativo y hay de todo, es lo que votan los porteños. Siempre, por supuesto, la cordialidad existe porque somos personas respetuosas, pero por supuesto las diferencias ideológicas también. Nosotros creemos en la propiedad privada, la defendemos, por eso hoy Jorge Macri está devolviendo la propiedad usurpada número 900.
0: Bueno, no va a estar contento Grabois, seguro.
2: Bueno, es un problema de Grabois. Tendrá que dedicarse a otra cosa y a dejar de agitar con ideas que retrasan y atrasan la política argentina.
0: Laura Alonso, gracias por estos minutos.
2: Chao, hasta luego.
0: Laura Alonso, legisladora porteña del PRO. Ya venimos, está pidiendo pista Martín Fernández Cruz de hace varios minutos. Ale Casar lo mismo,
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10: Es la hora 8:48.
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10: La temperatura, 19 grados, 7 décimas. La humedad, 93%.
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1: Bueno, tu hijo acaba de elegir entre Martín y Ale Casar. ¿Con quién voy? Y dijo con Ale Casar.
0: Muy bien.
2: Santiago Beltrán, Gonzalo Montiel, Lucas Martínez Cuarta, Nicolás Otamendi y Marcos Acuña, Mauro Arrambarri, Lucas Silva o Fausto Vera, Tomás Galván, Ángel Correa de titular, Facundo Colidio y Rafael Santos Borré. Esa es la formación de River, probable para jugar desde las 19:15 con el arbitraje de Leandro Rey Hilfer en La Plata.
1: ¿23 jugadores?
2: ¿Perdón?
1: ¿Cuántos jugadores nombraste? ¿11?
2: Sí, con una duda, Lucas Silva o Fausto Vera en la mitad de la cancha, acompañando al uruguayo Mauro Arrambarri. Todavía no vuelve Aníbal Moreno, que en principio va a estar afuera tres fechas por su lesión. La novedad es la aparición de, obviamente, el propio Arrambarri como titular y de Ángel Correa desde el primer minuto, con un puñado de entrenamientos en la formación de el Chacho Coudet para jugar frente al Lobo Platense.
1: La verdad que tiene un buen equipo, River.
2: En nombres
1: tiene un buen equipo.
2: En nombres, ese es el tema. Una cosa es en nombres, otra cosa es lo que esos nombres demuestran adentro de la cancha, ¿no? Vos podés coleccionar refuerzos y la historia está repleta de equipos que invirtieron millones de dólares y después fueron fracasos estrepitosos adentro de la cancha. Y River viene de una herencia muy pesada del pasado reciente, que es la eliminación de Copa Argentina a manos de Aldo Civi y la derrota la semana pasada, este fin de semana en realidad, contra Barracas Central. Entonces, se tiene que hacer fuerte desde
3: más
2: algún resultado.
3: Más la final
2: resultado.
3: Con Belgrano. O sea, más fueron tres derrotas consecutivas, sí. Dos de ellas eliminaciones directas.
2: Exactamente. Y la estadística lapidaria de, en el último año y medio, cuando le convirtieron el primer gol en este lapso, nunca revirtió el resultado. Nunca revirtió el resultado.
1: ¿Cuántos partidos? 26.
2: Entonces, es River, digo, le tenés que pedir algo más a un plantel que es de los más caros del fútbol argentino y me atrevo a decir del fútbol sudamericano. Cuando además, desde la dirigencia, cometiste para mí el grave error de sindicar a 15 jugadores como los responsables del mal momento deportivo del equipo. ¿Quién va a querer pagar lo que River quiera por esos jugadores, que están prácticamente regalados? Si se los llevan
1: se
2: a préstamo,
1: fue la mano
2: mucho.
1: Con algunos. ¿La novela con Quintero cómo terminó?
2: Quintero rescindió su contrato con River y es jugador libre. Y la novela de Petzela y de Fabricio Bustos, dos por lo que los jugadores de River que están siendo considerados por Coudet pidieron su regreso al primer equipo.
1: ¿Pidieron por Bustos?
2: Y por Petzela,
1: no,
2: la dirigencia.
1: Está bien, pero por Bustos.
2: La dirigencia dijo que no. O sea, la dirigencia dijo, son estos los que están marginados y se acabó la historia, no vamos a dar el

0: sus malas decisiones en varios partidos haya hecho que los jugadores hayan perdido la confianza en él, con todo lo que implica la figura de Gallardo, también es cierto, porque daba volantazos incluso en medio de los partidos. Acordate que su última imagen es en la cancha de Argentinos peleándose con un árbitro. Entonces, el segundo ciclo de Gallardo no cuenta para la imagen que el hincha tiene del técnico.
1: Martín Fernández Cruz, es tu momento.
2: Muy bien, mogollón de estreno, como dirían nuestros amigos españoles, mogollón.
0: Mogollón.
3: Ahora habla como gallego.
2: No, yo lo digo a lo argentino. Bueno, vamos en orden. Por un lado, el próximo 14 de agosto se confirmó que se estrena la biopic de Moria Kazan. Va a ser una miniserie de 8 episodios. Ya se habló un montón de la importancia que Netflix le pone a este proyecto. Así que el próximo 14 de agosto va a estar. Por otro lado, también ya tiene fecha de estreno, el 3 de septiembre, la biopic de Pepita la Pistolera, dirigida por Lucía Puenzo y protagonizada por Luisana Lopilato.
4: Me
2: otra
4: encanta,
2: película.
4: Esa historia es impresionante. Pepita la Pistolera parecía también, corregime, bueno, contame la historia y yo me voy a ir acordando.
2: A ver, figura mítica del mundo criminal argentino, una mujer de Mar del Plata que regenteaba un montón de lugares nocturnos, que protagonizó un tiroteo, creo que en 1985, también muy emblemática. Una persona, hay que hablarlo con Carabajal ahora que pienso esto, una persona muy importante del mundo criminal argentino, cuya particularidad era justamente ser una mujer en un mundo muy de varones. Ella era alguien muy, muy temida. Y bueno, Luisana Lopilato va a estar ante el desafío de interpretar un personaje muy, muy difícil, muy oscuro. Y sobre todo lo que significa recrear la década de los 80 siempre es algo muy atractivo. Cuando se trata de un proyecto realizado en Argentina es algo sumamente atractivo. Así que ojalá, Lucía Puenzo es una gran directora, ojalá esté el proyecto a la altura de la importancia que tiene Pepita la Pistolera en todo lo que es el mundo policial argentino.
4: Bien, Pepita la Pistolera era Margarita Di Tullio,
2: sí,
4: famosa, 20 de agosto del 85, mata a tiros a 3 delincuentes en su casa de Mar del Plata, es la que vende a los del Robo del Siglo. Tengo entendido que también tuvo un romance con uno de los del Robo del Siglo. Y además no me acuerdo cómo entraba y salía en la historia de Carlos Monzón y de algunos otros integrantes de la farándula en Mar del Plata con la venta de drogas.
3: ¿Y era el Robo del Siglo cómo entraba?
4: No, pero, creo que había una relación con uno de los integrantes, pareja de Alberto de la Torre, no de Alfonso de la Torre.
3: ¡No, por favor!
4: Nuestro productor.
2: ¿No es quien termina, claro, contando lo que estaba sucediendo? Claro, el famoso llamado telefónico, básicamente, que revela lo que estaba sucediendo. En la película también va a estar Claudio Tolcachir, Alberto Ajaca, Marcelo Subioto, Camila Peralta. La verdad que es un elencazo. Hay mucha, mucha expectativa. Luisana Lopilato desde hace tiempo que viene intentando encontrar proyectos más cercanos al drama, más cercanos al policial. Protagonizó la trilogía de Pipa para Netflix, los policiales. A mí no me enloquecen. Pero bueno, este puede ser un proyecto definitorio en la carrera de Luisana Lopilato de cara, quizás internacionalmente, porque ella, digamos, hace pie en distintos lados y todo lo que significa. Y por otro lado, el 26 de septiembre, falta mucho para esto, pero bueno, es interesante porque ya hay imágenes, ya hay avances, se va a estrenar Mis Muertos Tristes, basado en la obra de Mariana Enríquez. Una miniserie de 4 episodios que toma varios de los cuentos de Enríquez, y esta serie va a estar protagonizada por Mercedes Morán y Dolores Fonsi, y va a tener en el Festival de San Sebastián una primera pasada, y es otro proyecto muy, muy esperado porque lo dirige Pablo Larraín, un director chileno que estuvo a cargo de muchas biopics. Hizo la de Spencer, de Diana, hizo también la película No, de la que hablamos bastante, protagonizada por Gael García Bernal. Hizo una película que está un poco inspirada en la figura de Pinochet, donde lo reimagina como una especie de vampiro que se llama El Conde, que estaba hasta hace un tiempo en Netflix. Larraín es un director muy importante y bueno, tomó como su siguiente desafío dirigir esta miniserie, Mis Muertos Tristes, basada en la obra de Mariana Enríquez.
4: Bien, Pepita la Pistolera, me quedé con eso, empecé a googlear y me acordé de algunas cosas. Una vez le invitaron con Mirtha Legrand y estaba el mito de que había tomado cocaína antes de sentarse al almuerzo con Mirtha Legrand.
2: Eso es una figura.
4: ¿Lo contó ella? Lo contó ella. Claro. Bueno, lo contó ella. Y también

0: estaba sospechada en su momento de haber estado detrás de la banda que mata a José Luis Cabeza, por eso.
1: Ah, estaban todos los crímenes de la Argentina, por Dios.
0: Pepita la Pistolera, a los 7 años pedía limosnas en una iglesia, poco después regenteaba cabarets,
2: claro,
0: y era temida en el mundo del AMPA.
2: Sí, sí, era una figura, por eso, digamos, muy respetada en todo el mundo clandestino marplatense, pero aparte
0: Graciana Di Tullio,
2: la Mar del Plata de los años 80, que era un polo para el mundo del espectáculo también, era un polo muy importante.
0: Para
2: era
0: el lugar de drogas también.
2: Iban, claro, por eso. Entonces ahí, no creo que en la película se acerquen a todo lo que significa la farándula de la época, pero sí el mundo policial. Así que bueno, el 3 de septiembre en cines se va a estrenar Pepita.
0: Robaba a turistas y además estaba vinculada con el boxeo clandestino. La tenía todas.
1: Tenía todas.
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1: La temperatura en Buenos Aires, 8 grados 6 décimos, 90 el porcentaje de la humedad. El gobierno desplazó a Darío Genua de la Secretaría de Innovación, Ciencia y Tecnología de la Nación. La decisión se da en medio de un reordenamiento de las áreas que lleva a cabo Diego Santilli tras su llegada a la jefatura de gabinete. Continúa el juicio por la desaparición de Loan. En la jornada de este miércoles declararán un concejal, una autoridad sanitaria local y 2 efectivos de la policía provincial para aportar detalles sobre la falsa alarma que ocurrió en las primeras horas del operativo. Estados Unidos afirmó que Irán atacó su base militar en Jordania. El Comando Central estadounidense confirmó que todos los proyectiles fueron neutralizados y lanzó una ofensiva contra posiciones aliadas al régimen iraní en Irak. 9:01, ¿qué tenés que saber a esta hora en cuanto al tránsito y los servicios? En Callao y Sarmiento, choque de camioneta y moto. El SAME está trasladando al motociclista y otro de los choques, Avenida Directorio y Alvariño. Reducción de ambas arterias por un siniestro vial. 9:01, 8:06 la temperatura actual en la ciudad, 90 el porcentaje de la humedad, cielo con algunas nubes, máxima prevista 15 grados.
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7: Es la hora 9:03.
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7: La temperatura, 21 grados.
9: Tenemos una humedad del 87%.
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9 minutos de las 9 de la mañana en todo el país. Muy buenos días, bienvenidos a esta edición de miércoles 29 de julio, día de los ñoquis. Arrancamos tempranito hablando de comida para el mediodía, los famosos ñoquis de los 29. Un día marcado por la nubosidad en Puerto Iguazú, ahora observando ahí con el solcito que está queriendo salir. Ya desde anoche, mucha inestabilidad en distintas zonas de la provincia de Misiones, puntualmente en Posadas, que por la madrugada ha registrado inestabilidad, ha registrado lluvias, caída de granizos también se ha reflejado en imágenes. Y por el momento, observando el SMN, el Servicio Meteorológico Nacional, siguen estando en la parte centro de la provincia de Misiones. Y alrededor de la zona norte, también bastante inestabilidad. Por eso arrancamos este miércoles con nubosidad en la ciudad de Las Cataratas. El pronóstico de la provincia de Misiones sí anticipa para este miércoles tormentas y en la madrugada, que ya se ha registrado en la zona sur, y mejoras hacia horas del mediodía. Igualmente hay que estar ahí atentos a cualquier tipo de actualización que pueda ir surgiendo con el correr de las horas. Ya se ha registrado esa inestabilidad en la zona norte, en la zona sur de la provincia de Misiones, y se prevé que para el mediodía comience a mejorar el tiempo, ¿sí? En todo el territorio misionero. Temperaturas altas, se siente mucho el calor, se siente la humedad también en Puerto Iguazú. Ahora, en este momento, en nuestra localidad estamos registrando 21 grados con una sensación térmica de 24 y la humedad en un 87%. Máximas que van a estar rondando 27 grados con una sensación térmica entre 29 y 30 para Puerto Iguazú. Y la mínima registra la localidad de Obera en horas de la noche con una temperatura de 16 grados. Eso es para este miércoles 29. Y se espera que jueves y viernes, por lo menos en Iguazú, comienza a aparecer el sol, jueves y viernes, así que a estar atentos y aprovechar también esos dos días de sol a pleno que vamos a estar registrando, que es lo que anticipa el pronóstico extendido. Arrancamos la programación de Algo que Decir, donde te acompañamos hasta las 11 de la mañana, de lunes a viernes de 9 a 11, por la 99.9 y las distintas redes sociales de Radio Iguazú Misiones, con la noticia del lado brasileño que movilizó el mediodía de ayer, martes 28, a nuestra zona, ¿no?, a la región de la triple frontera, porque se dio aviso que una embarcación que lleva adelante paseos náuticos en las cataratas de Iguazú, del lado brasileño, volcó durante su paseo, durante el tour, y comenzaron con el rescate, ¿no?, de todos los pasajeros que estaban en ese momento, ¿sí?, cercano al mediodía, ¿sí?, alrededor de las 11, 12 del mediodía. Comenzaron con el rescate de todos los pasajeros y dos tripulantes, ¿sí? Una vez que se da el aviso de este vuelco de embarcación y el llamado a todas las unidades de emergencia para que actúen inmediatamente en la búsqueda y en el rescate, para después ser derivados y trasladados a el centro asistencial, ¿no?, más cercano allí en Foz, para toda la atención médica correspondiente. Una vez que se da a conocer ese primer aviso, ese primer comunicado, no se tenía con certeza cuántas personas estaban, ¿sí?, llevando adelante ese paseo. Bueno, después, con el correr de las horas, ya en horas de la tarde, alrededor de las 16,
Se lanza un comunicado oficial por parte de la empresa, ¿no? Safari de Macuco, Macuco Safari, y bueno, dan a conocer todos los que estaban en la embarcación en ese momento. Seis turistas de nacionalidad holandesa, de Países Bajos, como se lo conoce, y dos tripulantes, ¿sí? Que estaban al mando de la embarcación. Todo es materia de investigación, continúan con la investigación de qué fue lo que sucedió en la jornada de ayer. Sí, se dio se confirmó en ese comunicado, en horas de la tarde de ayer, el fallecimiento de un turista de 26 años, ¿sí? También de nacionalidad holandesa, ¿sí? Un paro cardiorrespiratorio por ahogamiento, dice, reza el comunicado que se dio a conocer ayer. Desde Foz de Iguazú, el portal Cidade de Foz, dice que bueno, una persona falleció tras un accidente con un barco del Macuco Safari ayer martes por la tarde dentro del Parque Nacional Iguazú, en Foz de Iguazú. El buque volcó durante su travesía y movilizó equipos de rescate, además de la Marina de Brasil. Según Macuco Safari, había 6 personas a bordo, incluido 4 turistas holandeses. Todos fueron sacados del agua poco después del accidente con el apoyo de los equipos de la empresa y agencias de emergencia. A pesar del rescate, uno de los turistas falleció. El departamento de bomberos fue llamado alrededor de las 12:20 del mediodía para atender la ocurrencia, búsqueda y rescate en un entorno acuático. Equipos del SAMU, el Parque Nacional de Iguazú y la Marina de Brasil también participaron en el servicio. El hospital municipal de Foz informó que 3 turistas fueron derivados para recibir la atención médica. El primer paciente atendido fue un hombre de 49 años que sigue hospitalizado en estado estable y bajo observación médica. Su yerno también fue trasladado al hospital para su evaluación, pero no necesitó atención médica inmediata porque estaba en buen estado clínico. Posteriormente, una mujer de 48 años, esposa del turista de 49, fue ingresada en la unidad tras ser diagnosticada con una fractura en el pie y recibió atención del equipo médico. El hospital también confirmó que los equipos de rescate confirmaron la muerte en el lugar del accidente. Debido a la Ley General de Protección de Datos, LGPD, la unidad informó que no divulgará más información sobre el estado de salud de los pacientes. Eso fue el comunicado, el informe también de esta embarcación, ¿sí? Que volcó en horas del mediodía de ayer martes en esta travesía que llevaban adelante. Y por otro lado, desde el Instituto Chico Méndez para la Conservación de la Biodiversidad, el ICM Bio ha ordenado la suspensión de las actividades del Safari Macuco durante 3 días. A partir de este miércoles 29, tras el accidente que se registró ayer. La medida fue anunciada por el instituto pocas horas después de que se registrara el suceso al final de la mañana del martes 28. Según el instituto, la suspensión temporal permitirá el seguimiento de las investigaciones y las medidas relacionadas con el caso. Según el instituto, el accidente ocurrió durante una visita privada e involucró a una embarcación con 8 ocupantes, 6 turistas y los 2 tripulantes, el piloto y copiloto. Repasa nuevamente que todos fueron rescatados inmediatamente por los equipos de emergencia, pero uno de los turistas no resistió y falleció. El ICM, el instituto, lamentó la muerte de la víctima, expresó su solidaridad con familiares y amigos. Y también, según la agencia, como inspector del contrato de concesión, se verificó que toda la documentación de la concesionaria y la DOSOL, la empresa responsable de la operación de Macuco Safari, es regular.
La circunstancia del accidente aún están siendo investigadas por los organismos competentes. Y el instituto informó que está colaborando con las investigaciones para ayudar a la elucidación de este caso puntual. El accidente movilizó a equipos del Departamento de Bomberos, al SAMU, la Marina de Brasil, el Parque Nacional de Iguazú, la Capitanía del Río Paraná, que abrió una investigación administrativa sobre accidentes y hechos de navegación para investigar las causas y determinar posibles responsabilidades. Con esta decisión, el tour permanecerá suspendido durante 3 días a partir de este miércoles y se espera que las actividades se reanuden tras ese periodo, siempre que no haya nuevas decisiones por parte de las autoridades responsables. Este es el comunicado del Instituto Chico Méndez para la Conservación de la Biodiversidad, el ICM Bio, ¿sí? Es el informe que estamos compartiendo con todos ustedes a través del portal de Cidade de Foz do Iguazú, ¿sí? Ya en la tardecita de ayer, después de lo que fue este hecho, ¿sí? En el Parque Nacional do Iguazú, ¿sí? Las últimas novedades con respecto a ese tema puntual, ¿sí? Para arrancar la jornada de este miércoles 29 de julio. Hoy, en algo que decir, vamos a estar actualizando también lo que continúa, lo que tiene que ver con el ámbito del ciclo lectivo 2026, el ámbito escolar, la medida de fuerza por parte de docentes que están adheridos, que estuvieron adheridos en esta primera medida de fuerza de 48 horas, lunes 27, martes 28. Estamos aguardando mayores novedades después de lo que dejó la asamblea en la localidad, en cada una de las localidades de la provincia. Ayer se desarrolló en Puerto Iguazú, así que hoy esperando actualización con respecto a cómo sigue, qué decisión han tomado en la Asamblea Provincial en Monte Carlo y después en cada uno de sus municipios, ¿sí? Si continúan o no con medidas de fuerza para estos días de la semana en lo que representa a el inicio ya de clases en la provincia de Misiones desde este lunes 27. Muchos que ya arrancaron, por supuesto, el lunes 27, los institutos de gestión privada están todos en clases, continúan con las actividades escolares, y muchos otros que de las escuelas e instituciones públicas, que hay docentes que están adheridos, que hay un porcentaje de acatamiento, que siguen con su medida de fuerza. Después, también aguardando más novedades de cómo se está desarrollando, cómo inició la marcha pacífica, caminata pacífica de todos los familiares, seres queridos, amigos de la comunidad en general que pudo sumarse desde las 8:30 aproximadamente. Estoy hablando de esta marcha, exigiendo, pidiendo justicia por Ronnie Díaz, ¿sí? Que falleció tras ser atropellado sobre Avenida Papa Francisco, casi calle San Justo. Y ayer se daba, Norma nos anticipaba sobre esta marcha, que iba a salir justamente desde el lugar de este hecho. Avenida Papa Francisco y esquina ahí de República Argentina, sí, toda la caminata sobre República Argentina hasta llegar a la plaza, hasta la Plaza San Martín, hasta el centro de Puerto Iguazú. Así que también vamos a estar actualizando un poquito sobre esta marcha, donde todos sus familiares, su familia, su mamá, sus hermanos, la mujer de Ronnie Díaz, también con los amigos, con todos los seres queridos que hoy, desde ayer ya estaban anunciando esta marcha que iban a estar llevando adelante. El tiempo, por lo menos hasta ahora, está acompañando, así que vamos a ir actualizando un poquito de cómo se desarrolló o cómo se está desarrollando en esta mañana esta caminata pacífica, donde exigen y solicitan el pedido de justicia. Ya el día entre el lunes y martes
repasábamos con todos ustedes el informe por parte de la policía de Puerto Iguazú, el informe oficial, donde comunicaban que el joven, ¿sí?, menor de edad, que tiene entendido que es el que manejaba la moto, ¿sí?, que atropelló a Ronnie, fue puesto a disposición de la justicia, ¿sí?, 17 años, y es señalado como uno de los presuntos involucrados en este hecho puntualmente, ¿sí? La medida se concretó durante la mañana del lunes, cuando el adolescente se presentó de manera voluntaria en el juzgado correccional y de menores de la localidad del Dorado junto a su madre, ¿sí? Ese es parte del informe que nosotros repasábamos con todos ustedes, el informe oficial por parte de la policía, después de que se diera a conocer esta noticia. Bueno, hoy miércoles 29 de julio se está llevando adelante esta caminata, esta marcha pacífica, solicitando y exigiendo justicia por Ronnie Díaz, que perdió la vida allí por Avenida Papa Francisco y casi calle San Justo. Además de esto, también en la jornada de este miércoles, y como cada semanita, tenemos la columna de Mario Antonovich, que vamos a estar compartiendo con todos ustedes. También la columna de Despierta tu Potencial, a cargo de Mariela Dandeu, coach ontológica profesional en el área laboral, en el área también personal, ¿sí?, con trabajos de coaching, sesión de coachings en el ámbito empresarial, para grupos, ¿sí?, de empresas, para emprendedores, también de manera individual, ¿sí?, sesiones personalizadas. Hoy hablando sobre las redes sociales, ¿sí?, como una herramienta, ¿sí?, para hacer crecer tu negocio, destacando lo que hace la red social a cada marca, por ejemplo, de un emprendedor que quiera iniciar con su negocio, con su emprendimiento, ¿sí?, cómo identificarse con un logo, con un nombre, con el cliente. Y además de eso, vamos a conocer más detalles sobre el workshop para emprendedores, justamente, que se va a estar realizando el sábado 8 de agosto aquí en Puerto Iguazú, ¿sí? Una capacitación, un workshop, donde vamos a tener mayores detalles en la columna de hoy. Mariela viene con una invitada, Camila Saucedo, que también nos va a estar hablando sobre estos dos temas, sobre las redes sociales, que es parte de la columna de hoy, y después compartiendo un poquito más sobre el workshop para todos aquellos que estén interesados, que estén en este o quieran adentrarse también a este mundo de lo que es las redes sociales, tienen un emprendimiento, quieren conocer un poquito más de cómo ingresar al mundo de las redes, del marketing y demás. Bueno, van a tener hoy toda la información a través de la columna después de las 10:35. También en materia deportiva, en la jornada de hoy, si el tiempo acompaña, se va a estar completando, de a poquito se va a ir completando los encuentros de vuelta de cuarto de final de la categoría sub-14 en la Liga Regional de Fútbol, ¿sí? El fin de semana, el sábado, se pudo completar algunos, el domingo se pudo completar algunos partidos de la sub-12. Hoy miércoles hay encuentro en horas de la tardecita de la categoría sub-14. Y después ya el fin de semana, el día sábado, 1 de agosto, hay muchos más partidos por la mañana, por la tarde, en las categorías sub-8, ¿sí? En otras dos canchas, así que llegadito al viernes te vamos a estar contando. Todavía también esos partidos del sábado 1 de agosto corresponden a la vuelta de los cuartos de final. De a poquito se van definiendo los encuentros de los más chiquititos que van pasando a las semifinales de esta instancia del fútbol infantil, que compite en cuatro categorías: sub 8, sub 10, sub 12
y sub-14, ¿sí? Y después de este miércoles, ya para la jornada de mañana, seguramente tendremos mayores novedades con respecto a la reprogramación de la fecha 8 del torneo anual Primera División, que no se pudo completar. Hay partidos que quedaron pendientes, 3 partidos que quedaron pendientes y que van a modificar la zona que está muy pareja, muy muy pareja. Cualquiera puede quedar quinto en el último lugar y afuera de los cuartos de final. Así que vamos a conocer seguramente mañana qué días se propone para disputarse esos encuentros de la fecha 8 y completar esta fecha, y después ya resta solamente la última, donde se va a terminar definiendo los cruces ya directamente, los cruces de los cuartos de final del torneo anual Primera División. En la zona B ya están todos los clasificados, los 4 primeros. No modifica estos partidos que queda pendiente. Sí, en la zona A, ahí está la cuestión en este fútbol de Primera División. Así que vamos a seguir de cerquita cómo continúa todo. Y a nivel nacional, por supuesto, también hay mayores novedades, porque se viene disputando la fecha 2 del clausura. Se van definiendo los clasificados a octavos de final de la Conmebol Sudamericana. Avanzaron los que ganaron en la ida. Avanzó Tigre y avanzó Santos en la jornada de ayer, ¿sí? Tigre perdió en victoria 2-1 ante Nacional. El global 4-2, porque había ganado 3-0 en la de visitante. Bueno, le dio este pase a los octavos de final. Y Santos con un global 8-3 ante Universidad Central. Sí, ayer ganó 4-2. Y en la ida había ganado en Venezuela 4-1. Así que bueno, completó un global de 8-3 y avanzó también a los octavos de final. Y ya están por lo menos 2 cruces confirmados de octavos. Macará ante Santos de Brasil y Tigre otra vez ante un conjunto de Uruguay. Montevideo City Torque. Ya están los 2 cruces confirmados de octavos de final. Y hoy continúa la acción en Sudamericana. Lanús, equipo argentino, va en búsqueda de su clasificación. Ganó en la Fortaleza 2-0 de local. Así que hoy va a estar definiendo de visitante, ¿sí?, en el Estadio de Cienciano a partir de las 21:30. Es la participación del equipo argentino. Después hay otros 2 partidos más que van a estar completando la jornada de este día miércoles. Y el jueves 30 llega el turno de Boca. Boca Juniors, que dejó una imagen no muy positiva por la primera fecha del clausura ante Riestra, donde perdió 3-0, ¿sí? Con un equipo, por supuesto, no era el titular, ¿sí? Se entiende que, o se percibe, ¿no?, que ha guardado o resguardado a sus jugadores titulares para esta vuelta ante O'Higgins en Chile de visitante. Y por eso no colocó a todos los titulares en esa primera fecha del clausura. Después ingresaron, sí, en el segundo tiempo la mayoría de los titulares, pero no alcanzó para que Boca al menos descuente en ese partido, ¿sí? Arrancó mal en este clausura y ahora se le viene la mente puesta directamente en este partido de vuelta de la Sudamericana, ¿sí? Boca que cuenta con varios jugadores lesionados, con molestia, pero con los que han afrontado la ida de la Conmebol, que fue el once titular que eligió el Vasco, pudo ganar 1-0 a O'Higgins de Chile, por la mínima, 1-0. Así que bueno, tiene ese resultado, más jugando de visitante, saliendo a jugar de visitante. Vamos a ver cómo le va al conjunto Xeneize el día de mañana, jueves 30, a partir de las 21:30, ¿sí? Uno de los partidos de la jornada de mañana, con la participación de
otro equipo argentino. Así que de a poquito se van definiendo también las instancias decisivas y de octavos de final de la Sudamericana. Libertadores estaría arrancando el 12 de agosto. Todavía resta una semanita más completa. La siguiente, el miércoles 12, estaría comenzando los octavos de final de la Copa Conmebol Libertadores, donde espera por jugar, ¿no? Estudiantes de La Plata, Rosario Central, también está Platense e Independiente Rivadavia de Mendoza. Un Estudiantes que se va a estar mirando ante Universidad Católica en los octavos. Un Rosario Central que se va a estar midiendo con Corinthians de Brasil. Platense ante Coquimbo Unido. Y Independiente Rivadavia de Mendoza ante Fluminense. Lindos duelos para Rosario Central, para Fluminense, con equipos brasileños ya de entrada en estos octavos de final. Son los equipos argentinos que están en octavos de final y aguardan de, a partir del 12 de agosto, iniciar de una buena manera y con sus refuerzos, ¿no?, en esta Conmebol Libertadores. Como decíamos, también hoy continúa la fecha 2 de la Liga Profesional y va a estar jugando River. River Plate, después de lo que fue también su traspiés en la fecha 1, hoy de visitante en el Bosque ante Gimnasia de La Plata en horas de la tardecita. Es uno de los encuentros. Hay otros más que van a estar jugando también hoy, y vamos a repasar después con ustedes los resultados de ayer, donde se disputaron cuatro partidos. Algunos equipos que perdieron en la fecha 1 pudieron remontar, ¿sí?, ajustar el equipo para esta fecha 2, han ganado, y hay otros que le está costando mucho, ¿sí?, poder sumar de a 3. ¿Sí? Algunos perdieron, empataron ahora en esta fecha, así que bueno, de a poquito se van acomodando en este inicio de el clausura. Hoy va a estar jugando Barraca Central, que no va a contar con el autor del gol, el que le hizo el gol a River en la fecha 1, que es Morales, ¿sí? Ya fue separado del plantel, se dio a conocer a través de un comunicado del club entre el lunes y martes, después de lo que fue la denuncia en la justicia, después denuncia pública por parte de su ex pareja. Hasta el momento del hecho convivían, eso es lo que mencionaba la víctima, y bueno, fue denunciado por violencia de género, y después desde el club, con el correr de las horas, emitió el comunicado donde avisaban que, bueno, fue separado del plantel hasta que se solucione toda esta situación judicial. Algo similar con lo que le pasó en su momento a Sebastián Villa en su primera etapa en Boca Juniors, ¿sí? Así que hoy no podrá estar en este partido ante Aldo Civi de Mar del Plata, uno de los primeros encuentros de esta jornada. Además de esto, te vamos a estar compartiendo los servicios que brinda Puerto Iguazú, las novedades también en el ámbito local, cómo está la ciudad de Puerto Iguazú en este miércoles 29 de julio, los estados de los vuelos, de los arribos, ¿sí? Cuántos vuelos tenemos que van a estar aterrizando en nuestro aeropuerto internacional. De a poquito van culminando los días de este receso invernal, que hasta la jornada del día viernes 31, ¿sí? Y ya se completan con todas las provincias que tuvieron sus 2 semanitas de vacaciones, y de a poquito van regresando a sus destinos, volviendo al ruedo con su rutina y todas las actividades del ámbito escolar. 39 minutos de las 9 de la mañana, y en este momento continuamos con la misma temperatura, 21 grados, sensación térmica de 24, la humedad en un 85%, máximas para hoy de 27 en Iguazú, con una térmica que va a rondar los 30-31 grados y mínimas de 18. Y en este momento se despejó el cielo y tenemos mayor presencia del sol en la ciudad de Las Cataratas. 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El río
Iguazú Superior, que toma sus medidas en el puerto de Andresito. 2 metros 64 centímetros se encuentra creciendo. El río Paraná, que toma sus medidas, el río Iguazú Inferior, que toma sus medidas en el puerto de nuestra localidad, 14 metros 10 centímetros se encuentra creciendo. Y el río Paraná, que toma sus medidas en Puerto Libertad, 14 metros 40 centímetros se encuentra creciendo. 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En cuanto a la cantidad de vuelos, de arribos que están programados para que aterricen hoy y mañana en nuestro aeropuerto, les cuento, les informo que se esperan un total de 14 vuelos para este 29 de julio, en su gran mayoría provenientes de Aeroparque, provenientes de Ezeiza. De los 14, ya han aterrizado 4, entre las 6:50 y las 9:25. 2 provenientes de Aeroparque y 2 de Ezeiza. Los demás vuelos, ¿sí?, están en horario, y hay uno de ellos que es proveniente de Ezeiza, línea aérea low cost Flybondi, tenía horario de llegada 16:50, su estado en la web oficial de Aeropuertos Argentina indica que está demorado, estima su llegada a las 1:45 de la madrugada. Los demás todos en horario. Y para mañana, 30 de julio, 19 arribos provenientes de Aeroparque, de Ezeiza, y tenemos llegada también para mañana de un vuelo proveniente de Córdoba con horario de arribo para las 14:50, un vuelo proveniente de Salta con horario de aterrizaje para las 16:10 y un vuelo proveniente de Rosario con horario de llegada para las 17:10. Por el momento, todos estos 19 vuelos programados para mañana están programados, según lo indica su estado en la web oficial. Y ahora pasamos a el pronóstico del tiempo en la provincia de Misiones. Hace minutos nada más te anticipábamos este miércoles 29 de julio con tormentas por la madrugada. Sí, se ha registrado inestabilidad en la zona sur, sí, con caída de granizos. Y el anticipo es que va a estar mejorando hacia el mediodía. Hacia el mediodía de hoy se esperan mejoras
En cuanto al tiempo, una tarde templada con leve descenso térmico en zona centro y norte y vientos variables. Precipitaciones entre 8 y 37 milímetros. La máxima de 27 grados para Iguazú con una térmica de entre 29 y 30. La mínima de 16 grados para Oberá en horas de la noche. Mañana jueves 30, nubosidad y ambiente más cálido. Tiempo algo inestable con periodos de sol entre nubes y momentos de mayor cobertura. Una mañana fresca y una tarde más cálida. Se pueden dar lluvias leves de 2 a 5 milímetros, limitadas únicamente a la zona centro y norte. Precipitaciones entre 2 y 5 milímetros. La máxima de 29 grados para Monte Carlo y la mínima de 16 para San Vicente. Y culminamos con el viernes 31, terminamos el mes de julio, con buen tiempo y sol y con un pico de calor. 31 de julio, plena estación de invierno, estabilidad momentánea previa a un nuevo frente frío. Jornada soleada con marcado ascenso de las temperaturas. Tras una mañana apenas templada, la tarde se va a estar presentando de cálida a calurosa. No se esperan precipitaciones para el viernes. La máxima de 30 grados para Monte Carlo y una mínima de 17 grados para la localidad de San Pedro, ¿sí? En Iguazú en específico, un día viernes con sol a pleno, también es lo que anticipa, máximas de 28 y 29 grados y mínimas de 17, ¿sí? Aprovechar estos días, ¿sí? Hoy con un poco más de nubosidad que de sol y con probabilidad de inestabilidad, pero jueves y viernes espera la presencia del sol y las temperaturas altas, ¿sí? Hasta el viernes, ¿sí? Después ya arrancaría una semana bastante, bastante inestable desde el día sábado. Y es lo que anticipa también la Dirección General de Alerta Temprana. El viernes 31 con estabilidad momentánea previa a un nuevo frente frío en la provincia de Misiones. 47 minutos de las 9 de la mañana, breve pausa y volvemos con el primer contacto telefónico y el desarrollo de toda la información. No te olvides que vos podés seguirnos a través de las distintas redes sociales de Radio Iguazú Misiones, en la transmisión en vivo a través de Facebook, por la red social de Instagram a través de www.radioiguazú.com, donde podés mirarnos y también podés escucharnos en vivo. Y la clásica 99.9. Ya volvemos.

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0: 51 minutos de las 9 de la mañana en todo el país y nos vamos al contacto telefónico con Norma De Becci para repasar actualización de las actividades que arrancaron temprano hoy. Uno de ellos es esta marcha pacífica, caminata pacífica, donde exigen justicia por Ronnie Díaz. Muy buenos días, Norma, ¿cómo estás?
1: Muy buenos días, Sol, muy buenos días a toda la audiencia. Algo que decir, ¿cómo están? Estamos caminando de un poquito más adelante, porque bueno, por los ruidos, junto a la familia de Ronnie Díaz, bueno, quienes se congregaron a las 8:30 de la mañana en la Plaza de Malvinas, que está sobre la Avenida Los Trabajadores. Bueno, un grupo de aproximadamente 30 o 40 personas se congregó en el lugar, familiares, amigos y personas completamente ajenas al caso, que simplemente se encuentran movilizados por la tragedia, ¿no? Esto de plantear, de decir que, bueno, lo hablamos con vos hace unos días atrás, el salir de casa y no sabes si volvés, caminas por la vereda y no sabes si te va a pasar algo, o cruzas la calle y no sabes qué va a pasar. Bueno, ese sentimiento movilizó a varias personas que quizás nunca lo vieron a Ronnie, pero sí están caminando junto a la familia apoyando este pedido de justicia. Bueno, donde también, si quieres saber un poco más acerca de si realmente la persona que se presentó en el juzgado correccional número 2 es el conductor, ¿no? Porque mucha gente en redes, obviamente, dice que ese es el acompañante, que el conductor no se presentó y que el conductor es mayor, ¿no?
0: Sí.
1: Pero no tenemos mayor información porque, bueno, el hecho de que sea un menor de edad no se da a conocer ninguna clase de dato. Así que, bueno, no podemos confirmar si realmente la persona que se presentó en el juzgado correccional número 2 de El Dorado es el conductor de la motocicleta. Bueno, un poco para reforzar este pedido de justicia, bueno, se comenzaron la manifestación pacífica que salió desde la plaza de la plaza de los caídos por Malvinas.
0: Sí.
1: Se trasladó sobre toda la República Argentina, algunas personas fueron parando los vehículos y acompañando, otros acompañan atrás, ¿no?, a los bocinazos, en apoyo también a este reclamo. Y bueno, ahora estamos en casi frente al hospital, ¿sí?
0: Sí.
1: Se traslada la manifestación, que va a culminar en la Plaza San Martín, frente a la Unidad Regional Quinta. Cabe destacar de que, bueno, personal de tránsito está acompañando la manifestación, bueno, para brindarle seguridad a los familiares, y se acercaron efectivos de la policía de Misiones, estuvieron dialogando con la madre y con la esposa de Ronnie, bueno, que bueno, desconozco hasta el momento qué fue lo que le actualizaron respecto al caso, a la investigación. Bueno, no, lo vamos a conocer ahora dentro de un ratito cuando lleguen a la Plaza San Martín, que le vamos a poder hacer una nota periodística y preguntar un poco más acerca de cómo va la investigación, ¿no?
0: Norma, ¿hay algún, por ahí es muy apresurado, ¿no?, pero de anticipo de la familia, ¿no?, atravesando este, desde ese momento, ¿no?, del hecho, hoy, sacando, la escuchaba a la mamá de Ronnie en la jornada de ayer, sacando fuerzas, ¿no?, con el acompañamiento justamente de todos los que están, ¿no?, los que acompañan a la distancia, todos suman, ¿no?, para estos momentos, para que ella pueda también salir a la calle, poder hacer esta campaña.

0: mayores detalles tendré en unos minutos cuando, bueno, lleguemos. En estos momentos la manifestación está pasando justo frente al hospital, así que yo calculo que en 10 minutos estaremos ya finalizando la caminata en la Plaza San Martín.
1: Perfecto, llega hasta la Plaza San Martín, ahí charla un ratito con vos, Norma, y después, bueno, cada una de las personas que acompañaron esta mañana toma rumbo hacia sus rutinas diarias. ¿Otra actividad que esté ya pautada para hoy, Norma, en horas de la tarde?
0: Para hoy no hay agenda, para mañana tampoco. Lo que sí podemos decir, bueno, que hoy sí todos los alumnos, los 475.000 alumnos que anunció el gobierno provincial el lunes, hoy sí todos están en clases. Por ahí quizás hay algún profesor de licencia, pero en realidad hoy sí arrancaron oficialmente las clases en todos los colegios públicos, las escuelas públicas, y bueno, desde el movimiento de trabajadores en lucha, que estuvieron congregados en Posadas en el día de ayer, dieron a conocer de que se acordaron en la asamblea las próximas acciones, aunque todavía no las dieron a conocer. Sí anticiparon de que habrán otras intervenciones la próxima semana.
1: Perfecto, gracias, Norma, por el contacto telefónico. Te dejamos también ahí que puedas culminar con la caminata, charlar con la mamá de Ronnie. Nos volvemos a conectar mañana.
0: Gracias, hasta mañana.
1: Ahí teníamos la palabra de Norma de Bechin, que bueno, ya en la jornada de ayer nos anticipaba, y ahora en plena caminata, en esta marcha pacífica por Ronnie Díaz, exigiendo justicia por Ronnie Díaz, con esta marcha que arrancó allí en la intersección de Avenida Papa Francisco, República Argentina, sí, todo el recorrido hasta llegar a la Plaza San Martín. Ahora en este momento estaban próximos a la zona del hospital Marta Todora Suárez, sobre Avenida Victoria Aguirre, y en minutos seguramente van a estar culminando con esta caminata, con su llegada en la plaza, sí. Y nos decía alrededor de 30 personas. Mamá de Ronnie, hermanos, la mujer de Ronnie, todos sus amigos, seres queridos, y también personas, comunidad deportiva SU, ajenas al círculo más cercano, pero que se suman también a este pedido de justicia. Así que desde las 8:30 aproximadamente, 9, que arrancaron con esta marcha, y vamos a aguardar mañana mayores novedades, sí, que obtenga Norma después de la comunicación, de la charla que va a tener ahora en minutos nada más con la mamá de Ronnie, sí. Puede ser actualización, ¿no?, con respecto a cómo continúa la causa, la investigación por esta fecha, en este momento, y también actualización si hay algún anticipo de que, bueno, puedan, dependiendo, ¿no?, las novedades de la causa, que puedan seguir con algún tipo de acciones como las que están llevando adelante en esta mañana. 59 minutos de las 9 de la mañana. Ayer, martes 28 de julio, compartíamos con todos ustedes, junto con Jonathan Antonovich, los resultados, sí, el breve informe y los resultados de la encuesta semanal de Radio Iguazú, que tenía que ver con la seguridad ciudadana, donde un 63,4% de los vecinos de la comunidad de Iguazú calificó como mala o muy mala la seguridad, y también brindando su aporte, su reflexión. ¿A qué se debe este porcentaje que califican como mala, y qué prioridades tienen en cuenta o observan ustedes que están del otro lado para poder mejorar este ítem de seguridad? Y ya también desde ayer, y en las distintas redes sociales de Radio Iguazú Misiones, podés sumarte y ya podés participar de la encuesta de esta semanita, que tiene que ver con la recolección de residuos, ¿sí? El sistema de recolección de residuos de la ciudad de Puerto Iguazú, ¿sí? Las encuestas son prácticas a través de un enlace, un formulario de Google, con opciones que ustedes pueden elegir.

0: Multiple choice y siempre con un espacio abierto para todos ustedes donde puedan dejar explayarse un poquito más, dejar su análisis, su parecer, su visión, su aporte, algo que ya vengan también dialogando o charlando entre vecinos, ¿sí? Entre vecinos de los distintos barrios con respecto a este tema puntual de los residuos en Puerto Iguazú. Así que no dudes en sumarte, en ingresar a las redes sociales de Radio Iguazú Misiones, donde te encontrás con este nuevo tema, con esta nueva encuesta de la semana y tenés tiempo de participar hasta la jornada del viernes o sábado. Y la próxima semana repasamos con todos ustedes el informe, ¿sí? Con los resultados y los porcentajes de acuerdo a la cantidad de personas que se involucran y participan en este tema, ¿sí? De los residuos. Le agradecemos a todos los que están conectados a través de la 99.9, a aquellos que se van sumando, que van participando, que nos van dejando también su opinión con las distintas columnas, con las distintas encuestas que hemos obteniendo, y a todos aquellos que están del lunes a viernes ahí del otro lado haciéndonos compañía también a nosotros. 2 minutitos de las 10, nos vamos a una breve pausa y al regreso vamos estableciendo el siguiente contacto telefónico.
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2: Es la hora 10. 2 minutos.
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2: La temperatura, 21 grados.
4: Tenemos una humedad del 86%.
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0: 7 minutos de las 10 de la mañana en todo el país. Actualizamos la temperatura en la ciudad de las Cataratas. Si funciona, ¿no? Esta situación. Bueno, estamos manteniendo la misma temperatura en este momento, entre 21 y 22 grados, sensación térmica de 24 y la humedad en un 83%. Y nos vamos al contacto telefónico con Marcelo Márquez, jefe del Cuerpo Activo de Bomberos Voluntarios. Bomberos Voluntarios al servicio de la comunidad todos los días en Puerto Iguazú. Se vienen registrando, no solamente en esta semanita, la semana anterior también, se vienen registrando casos de incendio y también otros hechos relacionados a la presencia de rescate, ¿sí?, el grupo Jersey de Bomberos Voluntarios para poder socorrer a personas en diferentes situaciones que están sucediendo, que se están registrando. Ahora nos vamos al contacto con Marcelo para que nos brinde, ¿sí?, información y mayores detalles de la actuación que tuvieron ayer en dos hechos en la ciudad de Puerto Iguazú. Muy buenos días, Marcelo, ¿cómo estás? Gracias por el contacto.
1: Buenos días, Sol, buenos días a todos los oyentes.
0: Marcelo, ayer tuvieron el primer llamado, que fue el incendio de vivienda alrededor de las 9.
1: 8:26 hora de recibió la denuncia.
0: Sí.
1: Entonces trató en el barrio ya Libertad, es lo que sería la calle continuación de Marta Schuar, ya pasando el puentecito sería la calle Matías Aracú.
0: Sí.
1: En una vivienda familiar asistimos a un incendio donde el fuego estaba generalizado en lo que sería la parte posterior de esta vivienda de construcción mixta. En la parte de atrás teníamos madera con techo de zinc y ya en la parte del frente de esta casa tenía construcción de mampostería.
0: Sí.
1: De mampostería. El fuego, aparentemente, lo que se pudo observar, empezó en la parte posterior. En el momento del siniestro había una persona mayor, una mujer, con una bebé de aproximadamente 2 años, creo que, si no me equivoco, tenía esta criatura. Y bueno, ellos pudieron salir, afortunadamente, pero cuando se dieron cuenta ya el fuego estaba tomando toda la casa.
0: Y ahí, en ese momento, ellos, bueno, en ese también desesperación, no acuden al llamado de ustedes, que llegan pueden sofocar el incendio en la parte donde estaba ya el foco ígneo.
1: Sí, una vez fuimos alertados, llegamos al lugar y lo primero que se trata de evitar es la propagación. Uh-huh. Se ha quemado igual un 70-80% de lo que es la vivienda, se salvó muy poca cosa, lo que sería la parte de adelante de la vivienda. Lesionado, esta señora que estaba fue trasladada al hospital por la ambulancia del mismo, por inhalación de humo, y también una segunda víctima, que otra mujer también que estuvo en el lugar y desconocemos, pero creo que por una puerta se cortó con un vidrio.
0: Ellos fueron trasladados al hospital para recibir la atención correspondiente. Marcelo, en mayo, recuerdo, ¿no?, que pudimos charlar con usted y hablábamos sobre recomendaciones, ¿no?, que ustedes llevan adelante desde Bombero Voluntario por distintos temas, ¿no?, relacionados a incendios, ¿sí?, también dentro de lo que es la red social oficial de bomberos, están siempre atentos, ¿no?, a lo que sucede en la comunidad, siempre con sus comunicados, recordando también lo que tiene que ver con la quema de residuos, la quema de pastizales, totalmente prohibido. Siempre están en constante comunicación, ¿no?, con la sociedad, y uno de esos temas que abordábamos nosotros en el mes de mayo, la recomendación que ustedes brindaban ante cualquier caso, no estamos hablando de este puntualmente, pero En cada una de las casas, ¿no? De Puerto Iguazú, aquí de nuestra comunidad, una de las recomendaciones es el control periódico, ¿no? De
1: la parte
0: de
1: eléctrica.
0: la instalación.
1: Exactamente. Sí, bueno, es lo que siempre estamos pidiendo a todos los vecinos de Puerto Iguazú, son las consecuencias de la mayoría de los incendios que tenemos. Este incendio igual va a ser peritado seguramente por bomberos de la policía de la provincia, ya quedó a resguardo de la policía, ¿no? Para determinar realmente las causas, pero sí, la primera hipótesis que tenemos es que fue una falla eléctrica por el sistema de cómo se incendió y el recorrido que hizo el fuego, ¿no?
0: Marcelo, y otra de las actuaciones que tuvieron también en la jornada de ayer y que involucra, ¿no?, a la unidad especialista, ¿no?, en rescate
1: El
0: para
1: GERSI,
0: actuar.
1: nuestro grupo especial de rescate, el grupo GERSI, acudió pasando el mediodía. La hora fue en el barrio Comandante Andresito. Una mujer cayó en un pozo de entre 10 a 12 metros aproximadamente. Esta señora se encontraba en el patio trasero colgando, tendiendo ropa, cuando de forma repentina se dio lo que es la tapa de un pozo negro, se le dice, y ella cayó directamente a la parte donde está el fluido, lo que evitó una tragedia mayor, que la tapa del pozo quedó a mitad de camino, digamos, entre las dos paredes, tendido muy finamente y no cayó esa tapa de arriba.
0: La mujer no revistió con lesiones de gravedad, ¿no, Marcelo?
1: Nosotros bajamos una escalera y la primera táctica es usar los propios movimientos de la víctima. Cuando pusimos la escalera vimos que ella estaba parada, estaba consciente, bien, con movimiento, no perdió los movimientos, estaba parada y ya se sujetó y como que atinó a subir. Entonces le tranquilizamos, bajó un rescatista y hizo un ascenso asistido con arneses y este rescatista la abrazó fuertemente y usaba también su fuerza para que ella se desplace por la escalera. Y bueno, en hora de la tarde me pude enterar por la parte de allá, parte médica y el personal, también sus familiares, que no sufrió ninguna fractura y solamente tenía un shock postraumático y también muchos dolores tenía, pero no, afortunadamente, nada grave que complicó su salud.
0: En este tipo de actuaciones, ¿no?, de acciones, Marcelo, se ve, se observa, y en cada actuación del bombero, ¿no?, que asiste a un incendio, el profesionalismo, ¿no?, la coordinación, ustedes llevan adelante o tienen, ¿no?, y ya hemos repasado también otra oportunidad, sus capacitaciones, ¿no?, habituales, cada uno en su área.
1: Acá por ahí no sé si ustedes tienen acceso a imágenes, pero bueno, cuando te dan el jefe del grupo GERSI, yo estuve en el lugar, te dice la maniobra a ejecutar, vos observar el peligro que hay en el lugar. La tapa esta que estaba, como vieron, a mitad del pozo, se hizo todo un trabajo previo al rescate. Se bajó un rescatista, se enganchó una cadena y afirmamos contra una palmera que estaba, o sea, inmovilizamos eso que no se desplace para que el bombero pueda bajar seguro.
0: Exacto, sí.
1: Pero como ven ahí, se arriesga la vida. Para bajar al pozo, el rescatista arriesgó su vida y para poner en libertad, en rescate a esta señora.
0: El trabajo, la coordinación previa, ¿no?, a hacer el rescate, el trabajo en equipo para que, bueno, todo se desarrolle también con éxito y esta señora también pueda salir sana y salva y seguir, ¿no?, con su recuperación después de este accidente doméstico. Marcelo, por último, recordar también a toda la comunidad, el llamado, ¿no? El llamado al número 100 de bomberos voluntarios, y ante un hecho de incendio se entiende también que es muy complejo, muy difícil, ¿no? Por la situación en que uno está pasando, pero hay que, en la medida de lo posible, mantener la calma y priorizar, ¿no?,
1: la indicación,
0: la salida,
1: que es
0: sí,
1: posible.
0: Sí.
1: Y bueno, el personal de bomberos, para que se entienda, está tomando datos, pero ya está activando. Si en horario nocturno hay una guardia,
0: sí,
1: que están encuartelada de 8 a 10 personas, chofer, bombero, y él ya está tocando un timbre interno, se están levantando, se están equipando y está tomando los datos. Es todo un procedimiento que se requiere, y después le vuelvo a llamar al denunciante para corroborar la llamada, porque también lamentablemente hay mucho engaño y falsa alarma. Entonces se tiene que tomar toda esa medida de anotaciones. Hoy tuvimos una intervención a las 6:15 de la mañana en la calle Salto Unión al 170,
0: sí,
1: donde no sé si usted recuerda, de público conocimiento, se sacó un óbito de un pozo que,
0: sí,
1: estuvo en varios tiempos. Bueno, en el mismo lugar bombero asistió a una quema de un montículo de ropa, me comunicaron eso, y que se estaba propagando a la vivienda. El personal asistió al lugar, tuvo un poco de miedo porque dice que había personas que por ahí no le recibieron bien, y también tenían machete, empuñando machete, bueno, y se le solicitó ayuda a la policía en ese momento.
0: Sí.
1: El caso ocurrió en la calle Salto Unión al 170.
0: Eso ocurrió hoy temprano, Marcelo.
1: Eso fue, sí, hoy, se escucharon sirena a las 6:12.
0: Bien. Marcelo, repaso, el número, me corregí si es el correcto, el de guardia, es 69-33-11.
1: ¿El número de la guardia? Ahí te confirmo.
0: Sí.
1: Te confirmo.
0: El número 100 es el llamado donde, bueno, la comunidad, la mayoría. Sí. Que...
1: Y después tenemos el de la guardia, que es el... Ahí ya te paso para dejar bien en claro el número.
0: Dale, perfecto, para que, bueno, la comunidad esté también atenta, tenga también a mano, sí, en el caso
1: es la característica de acá, y es 69-33-11.
0: Perfecto, es el número de la guardia, y ahí por lo que me decía,
1: ahí podemos mandar imagen también por WhatsApp, pueden llamar a ese lugar, a ese número.
0: Bien.
1: Es el móvil.
0: Por lo que me decías ahí a lo último, que ustedes registran lamentablemente también, no sé si siempre, pero bueno, algunas llamadas de que no son reales, ¿no? Llaman para que ustedes acudan y no
1: sí,
0: pasó
1: sí.
0: nada.
1: El procedimiento es corroborar la llamada. Muchas veces el operador, por la experiencia que tenemos, si yo ponele con 28 años atiendo,
0: sí,
1: uno escucha de fondo el siniestro, si es un incendio, escucha el ruido, uno detecta que es verídico o no, pero el volver a llamar de igual manera se hace para tranquilizar a la persona, también para decirle que el personal ya está en camino, y también se hace eso, y a la vez se comprueba que fue una llamada real.
0: Marcelo, gracias por tu tiempo, por el repaso, ¿no?, de los informes, de las actuaciones que tuvieron en la jornada de ayer y en horas tempranas de este miércoles 29 de julio. Agradecer, ¿no?, el trabajo que llevan adelante, por todo el trabajo en equipo, la coordinación de todos los que forman parte del cuartel de bomberos voluntarios cada día aquí en la ciudad de Puerto Iguazú.
1: Muchísimas gracias a ustedes también por el informe. Gracias.
0: Ahí teníamos la palabra de Marcelo Márquez. Él es el jefe del Cuerpo Activo de Bomberos Voluntarios, hoy brindándonos detalles, como la cronología de los hechos que sucedieron ayer, que tuvieron intervención en la guardia del cuartel de bomberos, en la actuación también en horas de esta mañana, sí, alrededor de las 6:15, sí, un incendio también de un montículo de ropas, así que Parte del trabajo que todo el trabajo que llevan adelante tanto el grupo de rescate, el grupo Hershey capacitado en rescate y de todos los bomberos voluntarios que acuden diariamente a los incendios. El número al que se puede comunicar la comunidad deportiva SU, el 100, número 100, y el número de guardia, que es un número de WhatsApp, 3757-693311, también al cual se pueden comunicar y pueden visualizar también a los bomberos mediante imágenes lo que están pasando, lo que está sucediendo en su lugar, ya sea en su vivienda o en su trabajo. Y la responsabilidad también para todos los que tienen el número, los que toman este número para tenerlo también a mano ante cualquier emergencia, hacerlo con responsabilidad cuando realmente sucede y se necesita del trabajo de los bomberos voluntarios. 22 minutos de las 10 de la mañana, nos vamos a una breve pausa y ya volvemos con más Algo que Decir.

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0: 27 minutos de las 10 de la mañana en todo el país, 22 grados en la ciudad de las Cataratas, sensación térmica de 25, la humedad en un 82% en este momento, a esta hora de la mañana. Seguimos conectados a través de la clásica 99.9. Tengo una molestia en este ojo. ¿Qué sería el ojo? Los dos lados en realidad. Pero bueno, me está molestando bastante a esta hora y en este momento. Seguimos conectados a través de la 99.9 y a través de las distintas redes sociales, con la transmisión en vivo, a través del Facebook, a través también de la red social de Instagram y en www.radioguazú.com. No te olvides que allí, dentro de la página web, además de repasar las notas, las entrevistas, la información en el ámbito nacional, provincial, de la triple frontera, también tenés la posibilidad de mirarnos, ¿sí? De vernos en vivo y también de escucharnos, ¿sí? Haciendo un solo clic en cualquiera de las dos opciones que te aparecen en el margen superior de la web oficial de Radio Iguazú, y a disposición el número de WhatsApp 3757-525155, ¿sí? El número de WhatsApp oficial de Radio Iguazú Misiones. Y llegó el momento de compartir con todos ustedes la habitual columna de opinión de Mario Antonovich, el cual ya lo pueden repasar también en las redes sociales, que se titula de la siguiente manera: cuando las diferencias personales se convierten en un problema de Estado. Vamos a escucharlo.
1: La Argentina y Brasil han compartido una historia de conflictos durante décadas, y la provincia de Misiones especialmente ha sufrido por falta de cooperación debido a la desconfianza hacia Brasil. Sin embargo, con el regreso de la democracia ya en 1983, con el presidente Raúl Alfonsín, se inició un camino hacia la cooperación y el comercio, lo que luego dio lugar a lo que actualmente conocemos como el Mercosur. Pero recientemente el presidente Javier Milei participó en Brasil de un acto político apoyando a uno de los sectores de la oposición y lanzó durísimas descalificaciones personales contra el actual presidente del Brasil, Luis Ignacio Lula da Silva. Un jefe de Estado no solo habla en nombre propio, sino que también representa a todos los argentinos. Brasil no es un país cualquiera. Es nuestro vecino, son nuestros hermanos, es nuestro principal socio comercial. Compartimos miles de kilómetros de frontera, millones de dólares en intercambio económico, inversiones, turismo, industria y miles de puestos de trabajo que dependen de esa relación. La política exterior debería responder a los intereses permanentes de la Argentina y no a simpatías personales ni a afinidades ideológicas. Los presidentes pasan, las campañas terminan, pero las relaciones entre los países permanecen. Cuando esas relaciones se deterioran por decisiones personales, quienes pagan el costo son los ciudadanos, los trabajadores y las empresas. En cuestiones de política internacional, la responsabilidad institucional debería estar siempre por encima de cualquier disputa partidaria.
0: Bien, ahí compartíamos con todos ustedes la columna de opinión en este inicio de semanita, digamos, porque de martes a viernes Mario nos acompaña con todas sus columnas, abordando temas de interés general también en el área social, en el ámbito político, y ustedes ya pueden ir dejando también su opinión, es lo que comparten ustedes con respecto a cada una de sus columnas en todas las redes sociales de Radio Iguazú Misiones. Antes de llegar a la columna Despierta tu Potencial de este miércoles, donde se va a estar abordando lo que tiene que ver con redes sociales, una herramienta para hacer crecer tu negocio, repasamos rápidamente lo que tiene que ver con el ámbito deportivo a nivel local, porque ya me estaba olvidando que tenemos dos encuentros programados para hoy, hoy miércoles 29 de julio, en la Liga Regional de Fútbol, la Sub-14, 19 horas Villanueva Udgra y 20 horas Tacuarí Comercio, CECI, Centro Empleado de Comercio. Son los dos partidos de la misma categoría que hoy van a estar disputando el partido de vuelta de los cuartos de final. ¿Sí? De a poquito se van reprogramando, como anticipaba hoy al inicio del programa, y se extiende mañana jueves 30, hay otros dos encuentros, y el sábado 1 de agosto se va a estar completando con las categorías sub 8 y sub 10 en comercio y en juventud. Vamos a llegar al viernes y vamos a actualizar otra vez, porque el día viernes se espera buen tiempo en nuestra localidad, y a partir del sábado, bueno, comenzaría nuevamente el tiempo inestable, sí, con probabilidad de lluvias, pero bueno, vamos a seguir de cerquita ahí, más que nada el día viernes, así comunicamos si hay una nueva reprogramación. Lo pronto es esto, hoy estos dos partidos que van a culminar con los otros dos equipos que avanzan a semifinales en el ámbito local. Y en la liga profesional, con el clausura a las 14:30, Barracas da continuidad a esta fecha 2 ante Aldo Civi. A las 17:00, Defensa y Justicia hará lo suyo ante Deportivo Riestra, que viene de ganar 3-0 a Boca. 19:15, Gimnasia de La Plata en el Bosque recibe a River. Vamos a ver qué 11 elige el Chacho Coudet para enfrentarse a Gimnasia hoy, después de la derrota en la primera fecha y con los refuerzos que fueron llegando y que se fueron sumando. Y 21:30, cierran la jornada de hoy, Instituto de Córdoba ante Platense. Y por Sudamericana, instancia de playoff, a las 19:00 arranca este encuentro con el partido entre Vasco da Gama e Independiente de Medellín en Brasil. El global está 2-2. Un empate, o sea, serie más que abierta, se va a definir hoy todo en Brasil. 21:30, Cienciano de Perú recibe a Lanús, al Granate, que tiene una ventaja de 2-0, que sacó en la Fortaleza. Y 21:30, Bragantino recibe a Sporting Cristal de Perú. Un global 0-0, también partido abierto. Sí, el único que tiene ahí una ventaja de 2-0 es Lanús. Vamos a ver cómo le va al equipo argentino y si se suma a Tigre, que fue el que avanzó ayer a los octavos de final. Esos son parte de los encuentros que se van a estar desarrollando este miércoles 29 de julio a nivel nacional y también internacional. 35 minutos de las 10 de la mañana, breve pausa y volvemos con la columna Despierta tu Potencial.

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1: Es la hora 10:36 minutos.
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1: La temperatura, 22 grados.
3: Tenemos una humedad del 84%.
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0: 42 minutos de las 10 de la mañana en todo el país. Llegó el momento acá culminando también el espacio de la programación de hoy en Algo que Decir, con la columna de todos los miércoles, Despierta tu Potencial, y hoy con un tema que es muy, muy importante también para todos aquellos que están del otro lado conectados. Y hoy anticipaba yo a alguna persona que quiere adentrarse a este mundo de las redes, más hoy, con todo lo que va evolucionando. Hablamos de redes sociales y cómo hacer que esta herramienta de redes sociales haga crecer también tu negocio, tu emprendimiento o lo que tengas vos como proyecto o como sueño, que ya lo veníamos trabajando también en columnas anteriores. La tenemos a Mariela con nosotros, Mariela Dandeu, coach ontológico profesional, todo relacionado también al bienestar, al ámbito laboral, empresarial, con una invitada que vino, ya la conocemos, porque ya vino, ¿o no?
1: Sí,
0: me
1: acompañó.
0: Sí, va a acompañar.
2: Del otro lado, ya. Detrás de cámara.
0: Detrás de cámara, y hoy está acá con nosotros, en vivo y en directo también, para compartir todo lo que tiene que ver con este tema que traen el día de hoy. Buenos días, Mariela. Buenos días, Camila. Saucedo, que está con nosotros hoy en esta mañana. ¿Cómo están?
3: Bueno, muy buenos días. Feliz por el clima, primero. Soy team verano, lo digo, ya lo saben. Bueno, y hoy hablando de un tema que se habla un montón, y esto de no enfocado en los emprendedores, que por ahí son los que más sienten esta necesidad, ¿no? Muchos emprendedores sienten que las redes sociales son una obligación, que todos los días pensás, ¿qué publico hoy? ¿Qué hago? ¿Será que voy a vender? ¿Cuál es la tendencia? Y muchas veces no obtienen los resultados. A veces pensás, digo, bueno, voy a subir esto porque voy a lograr esto, o imitan, y no obtienen los resultados que necesitan. Entonces, ¿qué aparece ahí? Como siempre hablamos, de las emociones. Llega la frustración y el estrés. Así que hoy junto a Camila vamos a hablar, que ella es, entre otras cosas, es community manager, vamos a hablar de cómo dejar de vivir las redes sociales como una carga, como una obligación, y utilizarla como lo realmente que son. Una herramienta al servicio, una herramienta que me va a servir para comunicar mi negocio, para mostrar lo que hago y captar nuevos clientes o consumidores. Así que esa es la idea de hoy, esa es la propuesta. Y como todo siempre, las redes sociales, hoy a full todo el día estamos ahí con las redes, y puede ser la mejor vendedor de un negocio o la mayor pérdida de tiempo también, ¿no? Así que nada, también como trayendo un poco lo que los clientes, ya sea emprendedores, que estoy con Impulso Emprendedor, también con los clientes, con Camila, que ella las acompaña en como community manager, surge un denominador común, y por eso lo trajimos hoy acá. Así que, Cami, contanos, ¿qué son las cosas que vos por ahí más ves que de los emprendedores, dificultades, miedo ante las redes sociales?
2: Bueno, buen día, ¿cómo va? Y el común denominador en principio es el miedo. Ellos tienen miedo a mostrarse, miedo de ponerse enfrente de la cámara, y el miedo a no saber organizarse o qué publicar también. Entonces me dicen, ¿qué hago? ¿Cómo lo hago? A mí no me sale. Entonces lo primero que le digo es, te animás, es lo primero. Nos animamos, dar ese paso, y ahí vamos con la organización. Bueno, ¿qué querés transmitir? Yo quiero vender un alojamiento, listo. Bueno, ¿qué tiene tu alojamiento para ofrecer? Entonces vamos en base a eso buscando qué contenido crear. A mí, por ejemplo, me gusta mucho humanizar la marca, sí. Es decir, mostrarle la experiencia al consumidor. En el caso de un alojamiento, ¿cómo es el alojamiento? ¿Qué tiene para ofrecerte? Claro, ¿cómo llegar? Claro, ¿cuántos días te podés quedar? Todo eso lo pensamos en conjunto con el cliente y podemos llegar a armar algo re lindo. Y la gente por ahí piensa que te lleva mucho tiempo. En un día uno puede armar un calendario y en un día uno puede grabar todo el mes. Eso es lo que la gente no sabe.
3: Pero claro, una vez que ya tenés definida tu estrategia.
2: Claro, sí, sí, previamente.
3: Es acciones, información de esto que quiero lograr. ¿Cuál es mi cliente ideal? Le voy a hablar a mi cliente objetivo. Entonces, a partir de tener toda esa información, que es marketing puro, y después viene redes sociales. La gente cree que marketing es redes sociales, que comunicación es redes sociales. No, redes sociales como el final, es como cuando uno construye una casa, vendría a ser la pintura, ¿no? Pero claro, si vos no tenés las bases, no tenés la estructura, ¿qué voy a comunicar? O lo que voy a comunicar no va a llegar porque no le estoy hablando a mi cliente. Imagínate que hay tantas opciones en las redes, sí, ¿no? Y muchas veces le pasa, un poco volviendo a los emprendedores, que por ahí lo que nos están escuchando se van a sentir identificados, es decir, ¿por qué genera tanto estrés y por qué? Cuando uno decide emprender, dice, bueno, yo sé diseñar, voy a hacer esto, con esto me siento seguro y esto es lo que hago. Atender, por ejemplo, no sé, como coach atiendo a las personas, me capacito, doy herramientas, pero de repente vos decís, bueno, ahora con las redes sociales tengo que ser fotógrafo, tengo que ser diseñador, tengo que ser editor, tengo que aprender programa, entonces ahí aparece un montón de cosas que son nuevos y donde también a veces, y también la información es que vos, a veces tenemos la sensación de que tenemos que vivir pendientes 100% de las redes, y eso es lo que queremos llevar acá, ¿no? Y esto es común que tantos emprendedores sientan presión, y la verdad que sí, porque parece que si uno lo mira desde ese lugar, parece que nunca nos alcanza el tiempo, ¿no? Y a veces vos, no sé, me pasaba que fui a una capacitación de marca personal, y me decía, todos los días tenés que subir historia, todos los días tenés que subir contenido. Digo, güey, no quiero, no queremos eso. Por eso la traje a Cami, porque tiene esa versión de decir, bueno, ¿cuánto tiempo dispones? ¿Cuánto le vas a dar? ¿Qué querés? Y que sea productivo y no vivir para las redes, sino que las redes sean, que es lo realmente son, una herramienta.
0: Cami, vos mencionabas ahí en la introducción, ¿no?, a este tema puntual, el por ahí no animarse o tener ese miedo o tener sentir que como que estamos limitados. Por ejemplo, aquellos que quieren iniciar con un emprendimiento, pero no están en redes. ¿Ya? Porque no tienen el emprendimiento, van a abrir un emprendimiento, entonces como que no están en red. El proceso ese de animarse, de decir, bueno, quiero abrir, sea el rubro que sea, uh-huh, ¿no? Indumentaria, alojamiento, vender, no sé, otro tipo de productos, ¿no? De alimento, demás. El proceso ese de animarse, de decir, bueno, quiero abrir esto, ¿lleva tiempo?
2: No. Uno tranquilamente puede decir, bueno, tengo mi definir el producto, sí, entender el producto, entender lo que vos estás vendiendo es sumamente importante. Abrís las redes, te presentas. Soy Camila, tengo este producto y le va a traer este beneficio. Hoy en día las redes no son tan estructuradas como uno parece. Sí. Hoy en día ven los influencers que agarra el celular, se graba una historia de 15 segundos y te da un montón de información y vos consumís eso. Entonces, por ahí la gente piensa, no, tengo que contratar un fotógrafo profesional, tengo que tener un guión. No, tenés que animarte, tener un celular. Si podés tener una cámara, buenísimo, pero no es necesario.
0: Y después ya te vas adaptando.
2: A medida que vas avanzando y querés ir mejorando la calidad, podés ir comprando accesorios, claro. Pero no todo muy caro. Puede ser un micrófono que compraste por Mercado Libre. Sí. Pero el tema está en eso, en avanzar, dar el paso y decir, no, me animé, bueno, ahora puedo hablar un poquito mejor, me voy a comprar un micrófono, por ejemplo. Pero agarré el celular, prendé y subí esa primera historia.
0: Previo a todo este proceso, ¿no?, de primero saber, ¿no?, elegir qué producto
3: claro,
0: quiero.
3: Claro, yo en realidad empezaría por algo antes que eso, que es, necesitas saber sí o sí quién es mi cliente, definir quién es tu cliente, qué problema resuelvo. ¿Por qué deberían elegirme? O sea, ¿cuál es mi diferencial con respecto a mi competencia o los otros? ¿Y por qué? ¿Qué quiero que la gente recuerde de mi marca? A partir de esa información, pasás al siguiente paso.
2: Claro.
3: Definís tu estrategia. Es decir, bueno, ¿quién? Porque le voy a hablar a mi cliente con la necesidad que tiene mi cliente, con el problema que yo le resuelvo a mi cliente. Entonces, a veces decir, no necesito 1000 vistas y likes, necesito que mi cliente, el que me va a comprar a mí, el que está buscando mi producto, llegue a mi producto. Entonces, le voy a hablar a eso. Y ahí tengo efectividad. Después sí viene lo que cuenta Cami, pero primero necesito tener un objetivo, definir quién es mi cliente ideal, qué parte del mercado, ahí entramos en segmentación, nicho, que son cosas más relacionadas al marketing, sí, pero sí. Básicamente es esto, quién es mi cliente, qué problema resuelvo o necesidad, por qué deberían elegirme a mí, cuál es la diferencia de venir al alojamiento, no sé, azul del rojo. ¿Qué quiero que la gente recuerde de mi marca? Si esto no está claro, las publicaciones tampoco lo están. A partir de ahí, las herramientas, que lo que está buenísimo, por ahí Cami sabe mucho más que yo, pero bueno, por supuesto, por eso la trajimos, es que digo que antes también había programas que eran re difíciles y ahora sé, no los uso, aclaro, que hay programitas que son más fáciles. Bueno, esa es la idea también, ¿no? Que por ahí que nos sugiera, a ver, decir, bueno, qué... ¿qué herramientas hoy accesibles o fáciles de utilizar están al alcance de todos y que son gratuitas, ¿no? Programitas y eso.
2: Sí, hoy en día tenemos miles de programas y tenemos la inteligencia artificial que nos ayuda muchísimo. En mi caso, a mí me gusta que sea una ayuda, pero no que se dependa sí o sí de la inteligencia artificial. Porque vemos ahora flyers iguales de todos los emprendimientos, en todos lados tienen el mismo... Y no queda lindo.
0: El diseño, claro.
2: No te diferencias.
3: No te diferencias.
2: El mismo que vende, tiene una roticería, tiene el mismo flyer de una chica que vende productos de maquillaje, por ejemplo.
3: Sí.
2: Y no te diferencias, no sabes cuál es la tipografía, el color de la marca. Uno se acuerda, tiene memoria visual. Por ejemplo, en Instagram, vos apenas ves el loguito, ya sabes qué marca es. Porque esa marca tiene un proceso previo que se hace desde el marketing para diferenciarse.
3: Exacto.
2: Entonces, hay un montón de programas súper fáciles que puedes hacerlo con el celular, que hoy en día todo el mundo tiene celular. Y es fácil, rápido, lo haces en 5 minutos. Es cuestión de decir, bueno, voy a aprender, me voy a sentar a chusmear un poquito la aplicación y después una vez que le agarras la mano... En 5 minutos editas un video y lo subís.
0: Bueno, ahí está también, Cami, lo que vos mencionabas hoy, el de animarse, por, no solamente en el hecho de decir, bueno, avanzo con este emprendimiento, con esta marca que quiero lanzar, sino también el hecho de, bueno, sumarse a usar las distintas herramientas que tenemos. Porque
2: claro,
0: ahí también hay
2: sí.
0: como que un límite de decir, no quiero entrar acá, claro, esta opción. Porque
3: claro, ahí entran las creencias limitantes.
0: Sí, sí.
3: Mucha gente dice, no, sí, eso no es para mí, no, yo ya intenté, pero no pude.
0: Ya
3: no
0: usé ese programa, no me salió.
2: Sí.
0: Ya que se quedó.
2: No, pero eso se lo tienen que sacar de la cabeza porque, a ver, cuando llegó el WhatsApp era una novedad y hoy todo el mundo usa WhatsApp.
3: Sí.
2: Lo mismo pasó con todas las redes sociales. Facebook era una locura en su momento. Hoy en día la gente ya usa otras redes y la gente se va adaptando, va cambiando, las redes van cambiando. Por ejemplo, antes en Facebook era solo imágenes, después agregaron videos. Entonces uno se tiene que ir adaptando y como que amigarse con el cambio. Entonces,
3: totalmente.
2: Hoy en día...
3: Es la adaptación al cambio, lo que siempre hablamos también, ¿no?
2: Decir, y aparte, claro, las nuevas generaciones ya vienen todas súper inteligentes. Mi sobrino tiene 11 años, él me saca fotos, él hace videos, está ahí con el celu y aprende. Y hoy en día, por ejemplo, a mi mamá también le digo, mira, saca la fotocito. Entonces ella va de vacaciones ahora y se saca sus fotos. Entonces es cuestión, claro, es cuestión de adaptarse.
0: Va en evolución, digamos. Así
2: sí.
0: como avanza la tecnología, también nosotros tenemos que ir adaptándonos a ese cambio porque si bien hay cosas nuevas, como este caso de la inteligencia artificial y valores, aporte que da de tenerlo así como un apoyo, ¿no? Como un puente, como un vínculo que nos facilita quizás los

0: también.
1: Eso es lo que hablaba un poco.
0: Eso es lo que hablamos de los perfiles. Y no te podés sumar a todo, porque vos tenés que conocer tu marca y tus clientes. Entonces,
2: depende mucho, te decía fuera del aire, depende mucho, ¿no? De, por supuesto, de lo que vendés, o sea, del
0: claro.
2: Que tenés.
0: Lo podés hacer, nadie dice que no, lo podés hacer, sí. Pero tenés que fijarte si realmente te va a sumar eso.
1: Y que en realidad seguidores o vista no es igual a venta, y sobre todo tener en cuenta esto, las redes no venden por sí solas, uh-huh. Generan confianza. La venta la haces vos con tu estrategia de venta. Hay algo que siempre le digo esto a mis clientes, las personas compran cuando confían, ¿no te pasa a vos? Nos pasa. Hoy también decir, bueno, me hablaron de un local, un negocio, algo que necesito. Necesitas un servicio, ¿no? Entrás primero a Instagram para ver si subió fotos, si no, miras las publicaciones, los comentarios. Entonces, generar confianza es fundamental y eso lo hacemos a través de las redes. Entonces, si yo, mi marca representa algo y yo hago, subo un video que nada que ver o termina asociando mi marca con ese video que estoy subiendo o con ese desafío.
0: No, o en realidad el consumidor no entiende qué estás vendiendo.
1: Exactamente.
0: Porque
2: generás una...
0: Claro, generas ruido en las redes sociales, pero no generas ventas. Entonces tampoco te estás sumando a la marca. Por eso digo, no hay que sumarse a todos los trends y todos los challenges que hay. Queda re lindo y nos divertimos. Y la persona pasa mucho tiempo mirando Reels, en, por ejemplo, sí. Instagram. Pero los mira y se va. Y se olvidó de tu marca y no volvió y no compró tampoco.
2: Ni lo miró, es como...
0: Sí, lo deslizó y sí, y te quedaste ahí en el tiempo. Entonces, por eso está bueno pensarlo, planificarlo.
1: Aprender a comunicar. Entonces, ahí cambia todo. Porque hablamos de una estrategia fundamental, sí, las tecnologías, los programitas, estar presente. Porque hay un dicho que siempre yo digo en portugués, pero lo uso un montón con mis clientes, es que quien no es visto no es lembrado. Entonces, las redes nos sirven para ser vistos. ¡Ay, mirá! Mirá, tal negocio ofrece tal servicio ahora, o mirá, justo estoy buscando esto y me aparece. Sí. Entonces, bueno, ahí entonces, ¿quién sos? ¿Qué haces? ¿Qué servicio ofreces? Entonces, es esto, para generar confianza también, mostrar cómo trabajás, y cuando la persona lo necesite, vas a ver que vas a estar vos para resolverlo, eso que necesita, porque ya te vio constantemente. Entonces, eso es fundamental. Y quiero hacer una pregunta a Cami, ya que la tenemos acá. Si hay un emprendedor que nos están escuchando, porque sé que nos escuchan, y siente que está perdido con las redes, o tiene esa sensación de no sé qué hacer, ¿qué dos consejos le darías para empezar?
0: Bueno, el primer consejo, como ya lo hablamos, es que se anime a las redes, que no le tenga miedo a las redes. No son tan estructuradas como parece. Es más, una vez que le agarras la mano, son divertidas. Uno ya está con el producto y ya sabe, sí. Ya sabe qué video va a hacer, qué foto va a hacer, ya lo piensa. Y el otro es clave, la organización. Para empezar, uno tiene que tomarse al menos un día a la semana y organizar ya el mes, por ejemplo. Y ahí no perdés tanto tiempo en redes sociales. Te dedicas a tu negocio, te dedicas a otras cosas, pero ya tenés la base que son las redes sociales.
2: Claro. Más organizar, digamos,
0: claro.
1: Como los objetivos
0: claros. Nosotros los community managers trabajamos mucho con el calendario estratégico.
2: Sí.
0: Generalmente cuando tenemos un cliente, nosotros le mandamos un calendario mensual en donde se puede haber modificaciones claramente, pero más o menos el cliente ya sabe qué se va a publicar y qué no. Y como tercero, nosotros estamos haciendo un workshop de marketing digital, que se anoten, que vengan, que si esto le resuena o le interesa y quieren posicionarse en redes sociales, nosotros vamos a estar dando una charla de 8:30 a 12:00, el día sábado 8 de agosto, junto con Mariela, hablando todo esto que estamos hablando ahora, pero más específico. Yo voy a mostrar las herramientas que yo uso.
2: Bien.
0: Tanto como para el celular o como las personas que por ahí ya adquirieron otro equipo. Voy a mostrar todos los trucos, por ejemplo, ¿hace falta pagar la aplicación o no hace falta pagar la aplicación? Generalmente nosotros que trabajamos sí, pero no hace falta, hay muchos gratuitos que puedes usar. Todo eso lo vamos a dar ese día. Así
2: independientemente
0: que,
2: de lo que yo quiera, o si ya estoy, ¿no?, con un emprendimiento.
0: Claro, independientemente eso. Si querés iniciar, si ya estás,
2: sí.
0: Le va a servir igual, porque, bueno, siempre a mí me pasa... Va a haber cambios, va a haber nuevas aplicaciones, sí. Va a haber nuevas herramientas.
1: O inclusive también uno también dice, bueno, antes como que me posicionaba con esto, pero ahora fui cambiando, fui ofreciendo otro servicio. Entonces, bueno,

0: al ver esta necesidad que nos llega de los dos lados, ¿no? Que vemos esta necesidad, dijimos con Camila, bueno, vamos a ofrecer un workshop. ¿Por qué workshop? Porque no va a ser un taller donde la gente va a escuchar que nosotros hablemos. Va a ser interactivo, las personas, son cupos limitados, las personas pueden entrar su compu, su teléfono. Y vamos a trabajar primero desde la estrategia y la comunicación, es decir, bueno, definir la propuesta de valor, qué hace diferente a mi emprendimiento, cómo comunicar ese diferencial en redes sociales y después la parte que las personas más le interesan, pero reforzamos esto, si no tenemos el A, no podemos pasar al B de manera productiva. Y eso es el error más común, falta de una estrategia, de una comunicación, de una posición, un foco claro y quiero tener resultados. Entonces, las dos cosas están relacionadas, sí, pero primero necesito definir bien mi propuesta de valor y después Cami va a estar enseñando ahí en el workshop Canva, Canvas, CapCode y
1: todas las herramientas que hay
0: sencillos para que los puedan poner en práctica ahí y ya se lleven con herramientas para aplicar. Y esto de la posibilidad que tenemos hoy de decir, bueno, los sábados a la tarde, los domingos, los lunes me pongo un bloque de planificar. Una vez que ya definí qué quiero, quién soy, qué vendo, a quién es mi cliente ideal, hago mi calendario, como dice Cami, que nos va a enseñar. Hasta uno puede, no sé, capaz me equivoco, subir cosas y programar, o sea, cargarlas y programar cuándo querés que suban, para no subir el lunes un montón de contenido, después hasta el lunes siguiente es nada. O sea, todas estas estrategias las vas a estar enseñando Camila. Y surgió de esto, a partir que vimos la necesidad, el deseo, el dolor de nuestros clientes, y vamos a sumarlo y vamos a ofrecerlo como un producto que vamos a empezar como un primer encuentro el sábado 8 de agosto, acá en Iguazú, es presencial, son cupos limitados, sí, desde las 8:30 de la mañana hasta las 2:30, en un salón de un hotel, Jardín del Iguazú, acá en el centro. Entonces, con esta propuesta, que es algo, ya te digo, venimos viendo de los dos lugares y bueno, hagamos algo, ¿no? Ofrezcamos.
1: Claro, este o servicio. También nos pasa a nosotras, porque en realidad yo soy contadora.
2: Sí.
1: Yo trabajo en oficina de 8 a 12 y después, bueno, con la compu online. Entonces digo, claro, yo como contadora también tengo que tener mis redes y tengo que saber qué temas decir o no. Creo que yo a la mañana estoy en la oficina, yo no puedo estar con un cliente publicando un reel. No, tengo un programa para eso. Lo programo, se publica solo. Entonces, eso también quiero mostrar.
2: Estás también ahí.
1: Y no estoy pendiente y mis redes están activas. Sí. Entonces, eso también quería mostrar a los clientes. Que ellos se pueden organizar y pueden publicar y pueden crecer en redes y no es tanto trabajo como parece, que por ahí uno tiene miedo y no es así.
2: Cami, antes de despedirla también a las dos, que nos vamos quedando sin tiempo, es un tema realmente interesante. Nosotros compartimos con Mariela, por ejemplo, en cada miércoles, bueno, recordamos también a la gente que está del otro lado cómo es, por ejemplo, el trabajo así, corto y conciso, los procesos que llevo adelante de coaching, por ejemplo, para empresas, para el ámbito personal y, por ejemplo, en el área de community manager. Ustedes también acompañan, digamos, al cliente
1: en, claro,
2: en esa instancia de, bueno, de en su primer contacto, acercamiento.
1: Sí, sí, nosotros tenemos...
2: Son como un guía.
1: Claro, tenemos distintos tipos de clientes. Sí. Tenés el cliente que va a arrancar de cero, que no tiene la primera etapa, que es decir, definir la marca. Sí. Bueno, lo acompañamos en lo que podemos, porque en realidad nosotros no somos licenciados en marketing, sino somos community manager, que nosotros nos encargamos de lo que es manejo de redes.
2: Sí.
1: Entonces, tratamos de definir junto con el cliente, y una vez que nosotros tenemos eso, esa definición de la marca, de qué él quiere buscar y cuáles van a ser sus potenciales clientes, porque todavía no los tiene, ahí vamos pensando el tipo de contenido que vamos a hacer, vamos haciendo el calendario, marcamos las grabaciones.
2: Sí.
1: Hay clientes que te dicen, no, yo no quiero aparecer. Y le digo, bueno, no vas a tener opción.
2: Tenés que aparecer.
1: Y lo grabamos en 100 veces, no, yo no tengo problema, pero que salga algo lindo, que le quede al cliente. Entonces nosotros hacemos todo eso previo.
2: Eso también marca lo que decías al principio de humanizar, de contar con la presencia del que...
1: Sumamente importante humanizar las marcas, sí. Porque, a ver, puedes tener fotos hermosas y pones tu producto y no se entiende qué es. O sea, o para qué sirve. Por ejemplo, tenés un rubor hermoso. No lo mostrás como queda en el rostro y entonces el cliente no sirve. El cliente no le va a llamar la atención. Entonces, bueno, por ahí si no tenés como para contratar a alguien o ahora que están los influencers, pones la cámara enfrente y te maquillás. Pero por eso, va de la mano de animarse.
0: Como
1: pero,
0: todo es un proceso, como todo es práctica, como todo decir, bueno, es lo que dice Cami, ¿no? Animarse, y ahí están también las cosas que venimos hablando en diferentes columnas, las creencias limitantes, el decir, no, yo no puedo, decir, bueno, empiezo a mi ritmo como puedo, y bueno, la idea de esto es decir, no necesitas contratar, sería ideal si tenés la capacidad económica para contratar un community manager, sí, que te maneje las redes, pero la propuesta es que sos emprendedor, sos un profesional independiente, sí, porque hoy también los profesionales, como dice Cami, ella es contadora y tiene su red de marca personal con sus servicios que ofrece como profesional. Entonces, sí, bueno, ¿por dónde empiezo? Y lo que quiero que se lleven hoy las personas, que no necesitas que tus redes sociales, o sea, cargar, que sea un peso, y no necesitas ser un experto, sino necesitas animarte y tener las herramientas para empezar. Y queremos ayudarte a transformar esa frustración en una oportunidad de crecimiento. Por eso el workshop, que se llama así, Marketing para Emprendedores. Y el éxito de las redes sociales no se mide por la cantidad de seguidores, sino la capacidad de generar confianza. Y sabes que muchas veces hay gente que no te sigue, pero que te va a buscar y después te va a escribir. O a veces me pasan el teléfono de alguien, no sé, necesito algún servicio, una decoradora, no sé, me pasan el teléfono, yo antes de escribirle miro las redes sociales. Lo hacemos todos y ni nos damos cuenta.
1: Es que hoy en
0: día, ¿qué ve la gente cuando te busca?
1: Hoy en día las redes sociales son tu carta de presentación. Sí, entonces también nosotros en el workshop, lo que yo desde mi lado voy a hacer es que, por ejemplo, vamos a hacer un análisis de algún perfil de la persona que vaya. ¿Qué información estás dando cuando entra al perfil? ¿Está tu teléfono? ¿Está tu dirección?
0: Bueno, me pasó algo así.
1: Sí.
0: Se reinauguró un local nuevo, muy conocido, y lo vi en redes. Dije, qué lindo esto, ¿eh? Y en ningún lugar decía la dirección. Había sido que era el mismo lugar donde estaba. Es un local de chipas. Y en ningún lado decía la dirección. Y yo digo, bueno, yo que no soy habitueo cliente, pero digo, sí, a veces mi hija, o pedir, o pasar. Digo, ¿cómo nadie se dio cuenta que en ningún lado estaba la dirección? Después dije, ay, no, lo que pasa es que es en el mismo lugar que está hace años. Bueno, pero yo soy una nueva consumidora, y si no me pones la dirección, yo no puedo adivinar dónde queda. Cosas tan obvias que a veces decimos, ¿y por qué? Porque necesitamos otra mirada, ¿no?
1: Desde capaz obvio para nosotros que estamos en el rubro, pero para alguien que empieza y no lo sabe. Entonces, todo eso nosotros vamos a darlo en el taller, para que los que recién empiezan o los que ya están y no saben cómo avanzar tengan estas herramientas que nosotros lo tenemos día a día. Exacto. Y que están ahí y uno tiene que animarse y usarlas.
0: Y que las técnicas, redes son para eso, sí, generar confianza y hacer crecer tu negocio. Para eso son las redes, como una herramienta más.
2: Así que bueno. ¿Le quedó algo por mencionar o aclarar que le resuene, que quieran,
0: no sé,
2: compartir? Está todo completo. Yo creo que la mayoría de las dudas o preguntas.
1: Sí, bastante
0: completo. Sábado 8 de agosto a la mañana, un workshop. ¿Por qué es workshop? Porque la idea es que la gente que participe trabaje, se lleve herramientas, sí, las ponga en práctica ahí en el lugar, porque a veces nos pasa que hacemos cursos, después llego a mi casa y me olvidé. No, uh-huh, va a estar todo ahí, también
2: van
0: vamos a
2: trabajar ahí en lugar.
0: Y vamos a compartir también material de apoyo después por WhatsApp para que se lleven eso, para que puedan volver a ver, rechequear, y que sea realmente productivo. 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
2: Abierto a todo público.
1: Abierto a todo público.
2: Edades, sí, rubros y demás.
1: Y que vayan, se animen, vamos a estar ahí, lo vamos a ayudar, vamos a explicar. Si tienen dudas previas, que nos manden, entonces ese día lo planteamos.
0: Sí, esa es la idea, ya una vez que cerremos el cupo, que ya esté definido, vamos a mandar algunas preguntas para hacerlo más productivo, y todo esto de posicionamiento, marca y perfil de cliente, ya lo vamos a mandar antes para que vayan con algo y también para que nos pasen dudas.
2: Dudas, claro, y ya en el día del workshop tengan todo.
0: La idea es que sea súper productivo, conciso, claro y productivo sobre todo.
2: Gracias, chicas, gracias Mariela, gracias, por estar otro gracias miércoles más, gracias Camila por estar presente hoy. Mariela Dandeu, Camila Saucedo, presentes hoy en la columna de este miércoles, Despierta tu Potencial, con toda la información referente a las redes sociales. 11 minutitos de las 11 de la mañana. Llegamos al final de la edición de este día miércoles 29 de julio en Algo que Decir. Gracias a todos por estar ahí acompañándonos otra jornada más. 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Desde las 9 de la mañana, por la 99.9, con más Algo que Decir. Cuídense. Chau, chau.

0: saben y son conscientes de que Cristina nunca más va a poder ser candidata en el país. Y básicamente hay algo peor, creo que los argentinos no la van a volver a votar porque mayoritariamente, porque lo hemos visto en las últimas elecciones del año pasado, gran parte de los argentinos ante la posibilidad de que volviera el pasado, apechugó, apretó los dientes y votó a Milei. No porque quizás Milei los convenza, sino básicamente porque no quieren volver a para atrás.
1: Ahora, Graciela, yo invito a la audiencia y a vos también a pensar juntos. La primera lectura es, Cristina, vuelve a la palestra porque no terminó de dilucidar y de acordar en la fuerte interna que tiene con Kicillof. Una lectura. Entonces es una manera de mostrar su músculo político y su masa crítica o su eventual masa de votantes críticos. La otra es, bueno, y presentarse como una especie de candidata prohibida, ¿no? Proscripta, como en su momento se presentó, no sé, Juan Domingo Perón. Eso podría ser una lectura. Una lectura lineal, ¿no? Pero quizá correcta. La otra es, no, no, van un poco más allá. Van a insistir, van a hacer una campaña muy fuerte, y si en esa campaña muy fuerte no consiguen lo que quieran, la empiezan a pudrir todo. ¿Y por qué digo esto? Porque lo veo pululando todo el tiempo con esa idea, a Juan Grabois, a algunos sectores que para mí son las franquicias de la izquierda, las especies de manaos del kirchnerismo, queriendo generar algún tipo de desestabilización política. Porque no terminan de aceptar que probablemente este modelo económico y este modelo de país que plantea Milei, más allá de que les guste o no Milei, pueda prevalecer.
0: Sí, mira, yo más que nada del modelo, yo creo que lo que prevalece es que los argentinos no quieren volver atrás, no quieren volver más a la Argentina del choreo, no quieren volver más a la Argentina de la inflación, no quieren volver más a la Argentina donde el espacio público es de unos pocos. Entonces, creo que eso es lo que no quiere la Argentina. Después, Milei deberá mostrar que este plan económico llega a la gente, porque también un plan económico es exitoso si los argentinos viven mejor. Entonces, y hasta ahora eso Milei no lo ha podido demostrar, no lo ha conseguido, la gente tiene menos plata, Luis, en el bolsillo, los negocios, cuando vos recorres los barrios, cada vez ves más locales cerrados, pymes que cierran, y esto es una realidad, tampoco vamos a decir que está todo bien, porque los números de la macroeconomía puedan cerrarle. Pero hay una realidad que es el día a día de los argentinos que creo que después el bolsillo es lo que juzgan. Ayer, por ejemplo, se tomaron una medida donde, bajo el pretexto de tener más libertad, sacaron de los medicamentos que bajo receta y pasaron a medicamentos de venta libre 10 drogas que son de consumo masivo. Entonces, eso, ¿sabes qué significa? Recursos de todos los argentinos que vamos a tener más poner el 100% del valor del precio del medicamento que antes cubría entre el 40 y el 60% las obras sociales y prepagas. Esto es plata de nuestros bolsillos a los grandes empresarios de la salud y a los dirigentes sindicales. Entonces,
1: Mira, Graciela, yo puedo
0: sí.
1: compartir la idea de que mucha gente no está bien y que la transformación del modelo económico, también atravesado por la transformación de la tecnología en el tipo de trabajo que hay en el mundo, no hay que olvidar eso,
0: No, eso por
1: y
0: supuesto.
1: algunas cuestiones sectoriales pueden hacer que los datos de la macro lleguen a no lleguen a la micro, eso lo comparto. Ahora, hay un elemento que para mí es clave, que es la estabilidad macroeconómica y la estabilidad cambiaria, financiera y la no
0: Por
1: emisión
0: eso te
1: monetaria.
0: digo,
1: O sea, el
0: la gente
1: equilibrio
0: no quiere
1: fiscal,
0: volver para
1: bueno,
0: atrás.
1: claro,
0: No
1: pero para
0: quiere
1: llegar
0: volver
1: a esto, pero para
0: a
1: llegar a esto,
0: eso.
1: digo, a ver, yo quiero ser sincero, olvidémonos de Milei porque a mí el Milei que putea eso tampoco me gusta y yo tengo la oportunidad de decírselo, tengo el privilegio de poder decírselo o preguntárselo al propio presidente o marcar esa diferencia frente al propio presidente. Pero hay que lograr la estabilidad, ¿eh? La estabilidad y la
0: Pero
1: baja de la inflación. Es muy valorable,
0: pero también hay que ir contra, hay que ser fuerte contra los poderosos.
1: Sí. Como consigna,
0: casta sindical, contra la casta del sector de salud que se está llenando de plata todos nosotros todos los meses nos aumentan las prepagas.
1: Pero entonces, eso sin ninguna duda.
0: Pero esto no lo está haciendo, por ejemplo, yo te hablo de las áreas que más conozco.
1: Sí.
0: Nosotros hemos pedido, por ejemplo, la intervención de camioneros, vos lo sabes bien, Luis, la obra social está quebrada, la gente no le cubren los medicamentos mínimos. Yo tengo un montón de quejas, después te lo resuelven individualmente, pero ¿cuántos que no llegan a poder hacer ese reclamo público no tienen los medicamentos y lo tienen que pagar de su bolsillo?
1: Yo comparto
0: entonces,
1: tu idea.
0: Pedí la intervención.
1: Vos también compartís que el sistema de salud privado, privado y público está roto, ¿eh? Está roto PAMI, está roto Lioma, está roto el sector público, privado y público. Yo no estoy diciendo que este gobierno no tenga responsabilidad, ¿eh? Seguramente la tiene, ya hace un tiempo que está gobernando. Pero el sistema de salud privado y público está roto, ¿eh? A ver, no es en defensa de nada, independientemente del choreo de los moyanos, ¿no? Que siguen choreando.
0: Claro, pero no podemos cargarlo sobre el bolsillo de la gente, esto es lo que te digo. Tendremos que ir a ver cómo estructuramos un sistema de salud que tiene muchos recursos. Tiene muchos recursos, Luis, y que hoy, por ineficiencia y por corrupción, se están perdiendo.
1: Me parece muy bien que siempre haya gente preocupada por eso como vos, Graciela, y comparto. Gracias por atendernos, ¿eh?
0: Bueno, y recordar una cosa, Luis, está cobrando la jubilación de privilegio porque dice que tiene riesgo alimentario, Cristina. Encima de todo, parece que puede pagar a los abogados, pero tiene riesgo alimentario y necesita que todos los argentinos le depositemos todos los meses 16 millones de pesos, a diferencia del pobre jubilado de a pie que no gana ni 500.
1: Sí, eso, Graciela, es porque los jueces lo decidieron.
0: Sí, por supuesto. Sí, hay que reconocer la ministra Petovelo, así como yo soy, diríamos, no tengo ningún compromiso. Petovelo ha actuado muy bien, incluso ha receptado muchas de las cuestiones que nosotros planteamos y me parece que ha hecho camino, lamentablemente ahora la Corte deberá expedirse, ¿no?
1: Claro que sí. Graciela, gracias por el tiempo.
0: No, gracias a vos.
1: Ahí estaba, Graciela. Empezamos a hablar de Cristina Fernández de Kirchner y terminamos a hablar de los problemas de salud pública y privada que hay, ¿eh? Cuando dicen, sí, las privadas son las prepagas, claro que son las prepagas, sin lugar a dudas, ninguna duda de eso, ¿eh? Pero hay un sistema privado y público que está roto. Después de la pandemia, ni hablar. Después de una pandemia mal gestionada por un gobierno que rompió todo y mientras rompía todo se choreaba todo, ni que hablar multiplicado por mil, ¿eh? Esa es la situación real. 11 de la mañana, 20 minutos.
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1: Adelante, señor Fede Flower.
3: Bueno, Luis, tengo una noticia de último momento que tiene que ver con algo que... Una noticia desafortunada, si querés, para el mundo teatral, porque, a ver, tiene que ver con lo siguiente. Se trata de un levantamiento de una obra teatral, de un clásico, lamentablemente por cuestiones, explícitamente estoy hablando con la producción, pocas ventas. Estoy hablando de Drácula.
1: Pocas entradas.
3: Pocas entradas, pocas ventas al público.
1: Pocas tickets,
3: exactamente me refiero, y estoy hablando de Drácula, es un clásico, ¿no? Encabezado, que tiene como directora a Pepe Cibrián. Es una obra de teatro, creo que marcó varias generaciones, pero que arrancó el 19 de junio, hace poco, relativamente poco, no hace ni 2 meses y la tienen que levantar. Yo estoy hablando con la gente de la producción y lo que me dicen básicamente es lo siguiente, y es textual. El mundial nos reventó, es lo que me dicen. Por otro lado también faltó publicidad, faltó cartelera. A ver, hay que decir que esta Drácula, la resurrección, se lleva a cabo hasta, porque tiene fecha, le quedan 2 semanitas más y ya se levanta definitivamente, se lleva a cabo en San Isidro, en el hipódromo, en las carpas de San Isidro, y lo que dicen también es que la carpa le quedó grande, como que era demasiado espacio para una obra de teatro y para un musical como de esta índole, ¿eh? Además, porque fue en pleno invierno, me dicen, no fue bien, no fue para él, ya te imaginarás cuál es la expresión que me dijeron. Fue una inversión de $1.200.000, más o menos, la que hicieron, y no hay forma de remontar tanto que están adeudando sueldos también, Luis.
1: Adeudando
3: sí. sueldos y que creo que la segunda parte del sueldo que tiene que pararle a los 25 actores están arriba del escenario, imagínate el resto que trabaja también.
1: Muy complicado.
3: Terminarían de pagarlo seguramente en estos últimos días de esta semana, ¿no?
1: Y hay que levantarse, ¿eh? Porque los fracasos también se sale y se rescatan cosas, ¿eh? Así que a toda la gente que apostó a eso y que invirtió, ojalá que puedan salir bien parados.
3: Seguramente que sí.
1: Gracias, Fede Flower.
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1: Y dale, Juliana Maglietti, por favor.
4: Bueno, estuve escuchando la conferencia que están brindando en este momento el señor Carlos Veraldi, Rafael Balim, abogado brasileño, y por último Javier Borrego, que es ex juez español. ¿Qué dijo Javier Borrego? Dijo, estoy porque me llamaron y en el proceso encontré muchas arbitrariedades, graves violaciones de derechos civiles. Esta hostilidad es porque Cristina es mujer, porque fue la única mujer dos veces presidenta. Cristina no coincidió con ninguna mujer fiscal o jueza. Y ahora estoy escuchando a Balim, que dijo, este acto, a Balim, recordemos, es el brasileño que defendió a Lula, este acto de presentación no es un acto contra Argentina, no es un acto de agresión al sistema judicial argentino. Es un hecho natural por tratados a los cuales adhirió Argentina y por la misma constitución del país.
1: Perdón, ese es Veraldi.
4: Este último es Balim, que los que hablaron, Veraldi hizo como una introducción, pero después les dio la palabra a Javier Borrego, el español primero, y después a Balim, que es el brasileño.
1: Bueno, hay una movida muy, muy fuerte para poner a Cristina de nuevo en la palestra. Axel Kicillof no debe estar nada contento con esto. La pregunta es, ¿qué hay detrás de esto? ¿Qué hay detrás de esto? ¿Viste cómo los analistas políticos hoy se preguntan qué hay detrás de las puteadas de Milei? Y entonces Joaquín Manuel Solá se responde, ¿estará, o Eduardo Van der Kooi, las dos que leí, estará Trump detrás de esto o será espontáneo? Además de criticarlo, ¿no? Uno se tiene que preguntar, ¿qué hay detrás de la movida, Cristina? ¿Qué hay detrás? ¿Está solamente su deseo de salir en libertad? Que todo el mundo tiene deseo de salir en libertad. ¿O hay algo más? A mí me parece que hay algo más. Deberíamos, terminar de analizarlo. 11 de la mañana, 25 minutos.
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0: 11 de la mañana, 30 minutos en todo el país. La temperatura en Buenos Aires, 15 grados, 5 décimas. El canciller Pablo Quirno aseguró que no hay chances de que se rompan las relaciones con Brasil. El jefe de la diplomacia argentina consideró que el enfrentamiento entre ambos presidentes se limita al plano ideológico y remarcó que no escalarán el conflicto. El gobierno aprobó una obra eléctrica en San Juan y desbloqueó la mayor inversión minera de la historia argentina. El desembolso podría rondar los 800 millones de dólares, será financiado en su totalidad por una empresa australiana y la resolución pone fin a una disputa técnica que se extendió por más de 3 años. Ascienden a 18 las víctimas fatales por el terremoto en Japón. Las autoridades intensificaron los operativos para encontrar sobrevivientes entre los escombros y miles de personas permanecen evacuadas en refugios. 11 de la mañana, 30 minutos en todo el país. La temperatura en Buenos Aires, 15 grados, 5 décimas.
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0: El más de amores que tuve fue en la secundaria, muy parecido a lo de tu compañera. Yo estaba muy enamorada de él. Me acuerdo que la misma noche que, digamos, chapó conmigo, en mi casa, en una fiesta que había hecho yo, chapó con otra, estuvo con ella y bueno, nada, me rompió el corazón. Y muchos años después me lo volví a cruzar, muchos años después, yo ya con hijos y él también. Y él re enamorado de mí, en ese momento, ¿no? Claro, yo imagínate, era esa materia pendiente. Y cuando estuvimos juntos, la verdad que no me gustó. No me gustó él, no me gustó como lo que se había compartido, ¿no? Porque una cosa es a los 14, 15 y otra cosa es a los 30 y pico.
1: Hola Luis Equipo, les habla Javier de Lavallol. Mi primer gran desamor es teniendo 29 años, me caso con mi novia y a los 6 meses de estar casados desapareció el departamento, se llevó todo lo que había dentro, toda la plata que estaba en las cuentas compartidas. Tiempo después y casi por una casualidad me enteré que yo era el cuarto en la lista y ya había hecho a 4 del mismo. En fin, al final después el tiempo arregla todo y lo superas. Les mando un abrazo, los quiero mucho y los escucho siempre.
2: Pero esa es la canción de Sabina. Esa es la canción de... Hay una canción de Joaquín Sabina, ya me voy a acordar cómo se llama, ¿eh? Que cuenta una historia de amor, cómo se conocieron. Me acuerdo de frases sueltas. Bájame la música si me puedo acordar. Y a la segunda copa, ¿qué hacemos con la ropa? Preguntó. Y a la segunda. Bueno, la historia termina diciendo: lo malo es que se fuera. Lo malo no es que se fuera con mi ordenador, sino que se llevó también llevando, sino que se fue también llevándome además el corazón.
3: La canción que decís se llama Medias Negras. Sí. La letra habla sobre un encuentro casual con una mujer misteriosa que llevaba medias negras y minifalda. Terminan en su casa cenando vino, pan, salchichón, una sopa. Sí. Y después de la famosa pregunta sobre la ropa, el protagonista despierta solo al día siguiente y se encuentra con que ella se fue después de robarle la cartera, además del corazón.
2: Bueno, qué gran cronista del desamor, Joaquín Sabina. ¿Por qué estamos hablando de esto? Por si recién prendiste la radio. Hoy es el Día Internacional del Mal de Amores.
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2: Ni remixado está esta canción, es del año...

0: del talego.
1: Salí ayer del talego, ¿qué será el talego?
0: Qué guay si me invitaras a cenar.
1: Qué guay, dice, que bueno, si me invitaras a cenar, ¿no? Hay que traducirla esta.
0: Me echó un cable en la lluvia. Yo andaba con paraguas y ella no, ¿a dónde vamos, rubia?
1: Y ella le dijo, ¿a dónde vos me lleves?
0: A dónde tú me lleves, contestó.
1: Qué linda canción, larga, pero...
0: Así que fuimos hasta mi casa, que es el polo. Le advertí, con un colchón nos basta. De estufa, corazón, te
1: todo,
0: tengo a ti.
1: Perdón, bueno, y sigue la canción, pero todas citas románticas, de ida y de vuelta. De estufa, corazón, te tengo a ti.
2: Y en el momento, cuando decís del talego, creo que un poco baja de su propio ego y dice, me va.
1: No. Por ese lado, talego es una palabra.
2: Ok, no me
1: entiendo. Por ahí le podemos preguntar a Bárbara Reyactis, que es una especialista argentina en longevidad, radicada en Madrid. Claro. Por ahí sabe que es el talego. ¿Qué es el talego?
3: En la jerga carcelaria española se refiere al presidio, en sentido de la historia, con esa frase del protagonista. Le advierte que acaba de recuperar la libertad.
1: Y se fue y termina diciendo lo malo que me llevó el ordenador. ¿Cuál es la última estrofa? Dice, no está la letra. Lo malo que se llevó mi
3: ya no, te lo busco. Malo no es que huyera con mi cartera y con mi ordenador. Peor es que se fuera robándome además el corazón.
0: Mi cartera y con mi ordenador.
3: Marielitos, ¿quieren?
0: Que se fuera robándome además el corazón.
1: Gracias, Joaquín. ¿Cuántos años tiene Joaquín ya? Estamos pensando el otro día.
3: Joaquín Sabina tiene 77 años.
1: Bueno, interesante. Che, y nos vamos a España, vamos a hablar con Bárbara Reyactis. Es una especialista argentina en longevidad, radicada en Madrid. Ella sostiene que la inteligencia artificial está reemplazando las tareas básicas de los puestos junior en el mundo laboral. Veníamos hablando de eso con Graciela Ocaña también. No solamente el modelo económico en la Argentina está provocando muchas transformaciones profundas, sino también las nuevas tecnologías en relación con el trabajo. Lo que dice Bárbara, ahora la vamos a saludar, es que la tecnología automatiza estos roles iniciales, entonces las empresas empiezan a demandar y valorar más las capacidades que aporta la experiencia, es decir, el talento senior, tales como el pensamiento crítico, la creatividad y la toma de decisiones relevantes. Es una buena noticia para los las personas que tienen más de 40, más de 50, yo te diría hasta más de 60 también, si es que se cuidan como se deberían cuidar en estos tiempos modernos. Bárbara, muy buenos días, todo el equipo del Observador 107.9 saluda, ¿cómo va?
4: Hola, muy buenos días, ¿cómo están? Qué gusto estar con ustedes hoy.
1: Igualmente, Bárbara. A ver, es una buena noticia para la población mayor de 50 años llamada Generación Silver, ¿no?
4: Sí, es una buena noticia para que es aquellas personas de más de 50 años que se mantengan al día, que se formen, que hagan estos procesos de lifelong learning, upskilling, reskilling, y que no estén enfrentados con la tecnología, sino que la estén asimilando para su propio beneficio. En este caso sí que es positivo.
1: Mencionaste tres conceptos diferentes en inglés. ¿Le podrías definir el sentido de estos tres conceptos?
4: Sí, perdón. Lifelong learning quiere decir el aprendizaje a lo largo de toda la vida. Nosotros estamos acostumbrados a lo que se llama vida de tres etapas, que quiere decir que estudiamos de jóvenes, trabajamos de adultos y nos retiramos de mayores, pero el lifelong learning a lo que nos invita es a no dejar la parte de estudio solamente a la juventud, sino poder estudiar incluso hasta el último día de nuestras vidas. Esto es el lifelong learning. Y luego upskilling y reskilling. Skilling tiene que ver con nuestras capacidades, nuestras habilidades. Upskilling es crecer en nuestras capacidades y reskilling es renovar o actualizar capacidades que ya tenemos pero que se han quedado un poco obsoletas. Esos son los tres conceptos.
1: Ok. Y me decías que el concepto general de tu idea es que se está empezando a valorar a la experiencia y a los que estén dispuestos a ser curiosos y sobre todo adquirirlo. Hay una palabrita que parece muy sencilla pero no lo es, que es criterio, ¿no? O buen criterio, ¿no? el buen criterio para tomar decisiones, que no siempre está ni en la inteligencia artificial ni en las mentes más inexpertas, digámoslo de esta manera, ¿no?
4: Sí, bueno, ahí tengo que ser totalmente clara. No es algo que se me haya ocurrido a mí. Yo soy investigadora, estudio el tema y lo que yo hago es dar voz a muchísimas personas que estamos trabajando en esto y sobre todo muchos científicos, académicos. Entonces no es algo que se le ocurre a Bárbara, sino que es algo que se está evidenciando a través de la ciencia y de los estudios y de las publicaciones. Tú dices, ¿no? El tema del criterio, evidentemente. Cuando somos más jóvenes, ¿no? Se habla que tenemos mucho potencial o que tenemos mucha capacidad porque somos como un diamante en bruto que todavía estamos pendientes de ser pulidos, ¿no? Lo que nos va dando la edad es esa experiencia, esa capacidad de poder mirar hacia atrás, de poder recurrir a todas esas habilidades, capacidades y experiencias que hemos tenido y seguir aplicando nuestro criterio. También es verdad que muchas veces se aprende por los errores, ¿no? Entonces la gente joven tiene que equivocarse indefectiblemente para poder aprender. Los que somos más mayores, que vamos cumpliendo años, esos errores ya los hemos cometido en el pasado, aunque seguimos cometiendo errores, pero tenemos una curva de aprendizaje que sí que nos permite poder tomar decisiones de una manera mucho más acertada, ¿no? Entonces, ahí es donde entra en juego la IA. Yo no me quiero extender mucho, Luis, te lo dejo en tus manos en la profundidad de las preguntas. No,
1: voy a ver si te puedo sacar de tu lugar de confort. ¿Sos argentina y vivís en España hace cuánto tiempo?
4: Sí, 24 años.
1: Ok. ¿Qué aprendiste o qué suponés que pudimos aprender vos como argentina, que hace 24 años que vivís en España, y nosotros como argentinos, de lo que pasó en el Mundial de Fútbol, de la selección, y lo que pasó, incluida la final contra España, que vivimos desde acá con los argentinos?
4: Bueno, es una buena pregunta, me sacas totalmente de la zona de confort, porque no soy muy futbolera, pero sí que te reconozco que vi esa final con el corazón totalmente dividido, ¿no? Cuando me preguntaban, ¿por quién vas? ¿Por España o por Argentina? Yo decía, yo ya gané. O sea, yo ya gané, porque soy campeona y subcampeona. El orden es otra cosa. Yo lo que vi, sinceramente, es, y sin saber de fútbol, lo digo desde cómo lo viví, yo sinceramente creo que la selección española jugó mejor que la selección argentina. La selección argentina peleó, se dejó la vida, hemos estado en nuestra esencia. Pero ¿qué pasó? Yo creo que no supimos, la parte argentina, ver el límite de hasta dónde se puede pelear. Aquí en España el partido fue visto como demasiado agresivo, demasiado fuerte, uh-huh, y se criticó mucho el mal perder que se mostraron algunos primeros planos, ni bien terminó el partido, pero luego también digo una cosa y por tranquilidad para la gente que está ahí. Acá en España con los argentinos está todo bien, sí, nos quieren, no, sí, hay resentimiento, de verdad que no hay ningún, sí, sí, tipo de problema, ¿no? Una cosa es lo que pasa en las redes, que creo que va por un camino, uh-huh, y otra cosa es lo que pasa en la realidad.
1: Y déjame hacerte esta última pregunta, ya que sos especialista en longevidad, y yo lo que noto es que hay una palabra que es volver a aprender, estar abierto, el reseteo. ¿No has notado en las selecciones de fútbol, como nunca antes, en este azul, aunque no soy futbolera, yo soy bien futbolero, pero me importa mucho, me estoy tratando de comprender la evolución incluso de las figuras de los jugadores, que cada vez más se utiliza la neurociencia, la psicología aplicada para, no solamente para ganar, sino para comprender qué significa ganar, perder y todo ese tipo de cosas que se dicen así nomás, pero que generan mucho impacto emocional?
4: Totalmente. Bueno, además que este fue el Mundial, no me quiero equivocar en número, pero creo que había hasta 8 jugadores que estaban en los 40 años, ¿no? Que sí, esto, sí. En la sí, suma sí. de todos los Mundiales, sí. Llegó a haber 8 jugadores en la suma de todos los Mundiales y ahora los tuvimos solamente en un Mundial, ¿no? Sí. Esa resiliencia, esa amalgama que podría hacer, por ejemplo, Messi, que era, a él lo mostraban y siempre tenía la misma cara, él solamente miraba, estaba muy pendiente de sus compañeros. Yo creo que él ahí demostró, ¿no?, lo que puede aportar un talento senior para un equipo.
1: Talento
4: senior. Y sí, cada vez es más multidisciplinar.
1: Okay. Te hago una última pregunta. La palabra longevidad, porque talento senior es una cosa, ¿no? Implica seniority y otra cosa. La palabra longevidad, ¿no es un poco incómoda para los que tenemos más de 50, 60, etcétera, etcétera?
4: Bueno, eso es un tema también muy de etimología y de país. Longevidad quiere decir larga vida, con lo cual, cuando hablamos de longevidad, estamos hablando de la larga vida que absolutamente todas las personas vamos a tener la posibilidad de disfrutar. Un niño que acaba de nacer, un bebé recién nacido, hay que enseñarle a tener una buena longevidad. Longevidad no tiene nada que ver ni con vejez, ni con ancianidad, ni con fragilidad. Simplemente quiere decir, vas a vivir muchos más años de los que tú tienes pensado o de los que tú te crees que vas a vivir, y para ello te tienes que preparar de una forma diferente a ese reflejo que viste en tus padres, en tus abuelos y en tus bisabuelos. Eso es longevidad, no es nada más que eso.
1: Muy interesante, Bárbara. Muchísimas gracias por el tiempo. ¿Vivís en Madrid, en las afueras o en el centro?
4: Sí.
1: Tengo muchos amigos en Madrid.
4: Bueno, estoy en un barrio que se llama Majadahonda, camino a la Sierra de Madrid.
1: Mi amigo...
4: Y lamentablemente... tenemos los incendios muy cerquita.
1: Muy cerquita. Mi amigo, uno de mis mejores amigos, vivió ahí, ahora se mudó, pero en la zona de Majadahonda. Bueno, espero que llegue un poco de alivio después de tanta tragedia. Muchísimas gracias.
4: A ustedes, muchísimas gracias, ha sido un placer.
1: Bueno, hasta ahí luego. Estaba, Bárbara Reyactis, especialista argentina en larga vida. Radicada en Madrid, Me gusta más el concepto de larga vida que longevidad. ¿Qué te parece, Ulises? ¿Cuántos años tenés vos? Cumplí 23, te importa un carajo.
2: Claro.
1: Sí, háblame de lo que quieras. Digamos todo. Dale.
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5: Bueno, vamos a hablar entonces de un dicho que llevó adelante el vicepresidente de Brasil contra Javier Milei. Uh-huh. ¿Qué dijo? Dijo que los dichos que había llevado adelante Javier Milei eran desafortunados y que perjudican a la Argentina. ¿Qué dijo puntualmente? Es lamentable que el presidente de un país vecino, amigo y miembro del Mercosur, le preste un mal servicio a su propio país. También dijo que Javier Milei no debe involucrarse en la elección de otro país y calificó la actuación de Milei como una intromisión grosera. En este contexto, hay que mencionar también que Javier Milei estuvo ayer en la asunción de Keiko Fujimori en Perú y que compartió espacio, no puedo afirmar que se cruzó, pero estuvo cerca porque hubo imágenes de Mauro Vieira, el canciller que envió Lula da Silva en representación de Brasil.
1: Y quien también estuvo en la asunción de Keiko Fujimori, me preguntó Fede Flores, yo le dije, ¿por qué me preguntas? Ahora vas a saber la respuesta, fue Fátima Flores. Y cuando le preguntaron, repito acá lo que me dice la producción,
2: Claro.
1: Negó un amorío con Javier Milei y dijo que fue la asunción de Keiko Fujimori porque son amigas.
6: Yo vine como amiga de Keiko, de hecho estaba ahí sentada con su familia y con sus amigos, así es que nosotros tenemos una muy linda amistad que se dio hace 2 años, cuando compartimos una gala solidaria de Starlight, que es la fundación de Antonio Banderas que tiene en Marbella, en España, y ahí, bueno, nos hicimos muy buenas amigas.
2: ¿Pero te reconciliaste con el presidente, sí o no?
6: Saben que yo en este momento sería imposible para mí tener algún amorío con alguien, porque saben que estoy en pleno full trabajo, full carrera. No nos hemos visto acá, sí, de lejos, porque cada uno, como te digo, tiene su lugar, él tiene su lugar protocolar y yo tengo un lugar dentro de lo que son las amistades, entonces desde este lado sería imposible también verse.
2: Bueno, pero ahí Fátima también deja abierto un poco la cercanía, si querés, ¿no? Física Javier Milei.
1: No deja abierto nada, vos la querés abrir, a ver si podés si podés mojar el pancito,
2: pero
1: me parece
2: la que quiere mojar el pancito es ella, porque abre las especulaciones para que todos digamos. Sí, ¿por qué está ahí? Digo, no, ella dice, no, estoy invitada, fui invitada por la presidenta de Perú y demás,
5: tengo
2: pero.
5: Hijo, si quieren.
2: Sí, y de hecho.
1: No se escucha, ¿cómo?
5: Que tengo información, si quieren.
1: Esperamos un segundito, okay. Dale.
2: Bien, y te decía, entonces, en un momento Fátima, hay que decir que se ve que no la pasó también, se aburrió un poquito, porque empezó a bostezar mientras estaba en el recinto viendo el discurso, escuchando el discurso de la flamante presidenta, según ella, de Perú.
1: Ok, ¿qué información tenés?
5: Bueno, la información es lo que en parte dijo Fátima Flores, que se habían conocido el año pasado en una gala benéfica de la Fundación de Antonio Banderas.
1: Esto fue lo que dijo en el audio.
5: Claro. Ah. Pero ahora te voy a agregar algo, porque tengo gente que estuvo en el evento, en la Asunción de Fujimori, y me contaban que Fátima Flores estuvo arriba, en el, digamos, como unas gradas que había en el Palacio Legislativo, donde fue la toma de posesión de Fujimori, y Javier Milei estuvo abajo, donde van los presidentes, y que además Javier Milei se retiró a un almuerzo con presidentes, y Fátima quedó en el lugar de la Asunción presidencial. Después Javier Milei fue a recibir un título honoris causa, ella siguió con los eventos de la Asunción de Fujimori, y no los vio juntos esta persona, así que un poco sumaría, bueno,
1: la información
5: a lo que dijo
1: sería, ok, la no noticia. Adelante, querido Feflau.
2: Lo que sí es noticia también, aparte, Luis, querido, es, habló la justicia respecto a Mauri Cardi hace minutos nada más.
1: Perdón la pregunta. Sí. ¿Vos me decís querido por decirme o volvemos
2: no me
1: al
2: gusta
1: tema?
2: Este querido.
1: Bueno, que entonces me encanta. Querido. Sí, querido. El pueblo está contigo.
2: El que me parece que está muy molesto y enojado es Mauri Cardi porque la justicia le acaba de prohibir salir del país. Esto lo hizo mediante un comunicado, obviamente, judicial. Lo voy a leer porque ya está dando vuelta.
1: Perdón, sí. De nuevo, ¿está acá en la Argentina?
2: Está en la Argentina, recordemos que te acordás que charlamos de que vino al festejo del cumpleaños de Amancio, dijo que tiene la China. Ellos estuvieron en Milán hace horas prácticamente. El juzgado de familia de turno habló y dijo lo siguiente. En consecuencia, de conformidad con lo previsto por el artículo 3 de la CDN y demás, resuelvo decretar la prohibición de salida del país de Mauro Emanuel Icardi, quien regirá mientras, comuníquese por secretaría. A ver, lo que dice básicamente este comunicado, que es extenso, es que no puede salir del país hasta que no firme la solicitud y la documentación que permita a sus hijas, a Francesca y Isabela, volver y regresar de Milán. Y a todo esto sumémosle que hace horas, te diré como a las 7 de la mañana, Francesca subió, y esto llamó mucho la atención, dos historias. Francesca, hablamos de eso, es una menor de edad, por supuesto, pero subió dos historias, en una con el hashtag Quiero Volver y banderitas argentinas. Y ahí hizo una cuenta que dice que está verificada y que manejada por los padres, pero Francesca, evidentemente, una de dos. O tiene acceso, o tal vez Wanda ahí metió el dedo, no lo sé.
1: ¿Te puedo hacer una preguntita? Sí. ¿Ella tiene cuenta o no?
2: Tiene cuenta, Francesca, sí.
1: ¿Cuántos
2: sí
1: años tiene?
2: De 12, 13 años, más de eso no tiene.
1: Pregunta, a los 12, 13 años, ¿puedes tener cuentas de Instagram?
2: Puede tener cuenta, pero en esa cuenta tiene que decir como que está autorizada por su madre o me maneja la cuenta tal persona, mi madre o mi padre, que dice tal cual. Eso llamó mucho la atención. Luego de esto que subió Francesca muy tempranito, ¿sabes qué llamó la atención también de ella? Que las fotos, parece una chica mucho más grande, porque tiene las uñas todas hechas, señalando y diciendo algo así como, esta es mi cuenta oficial, quiero volver a Argentina, algo así como exigiéndole a su padre, papá, firma esta solicitud que queremos volver, que las clases se arrancan ahora.
5: ¿Dónde está
2: en
5: ella?
2: Días. Están en Milán.
5: El padre está acá y ellas en Milán.
2: Exactamente. O sea, depende de Mauro que digitalmente o virtualmente podría hacer firmar directamente esta solicitud para que las nenas regresen. No lo está haciendo. La justicia le dijo, listo, tenés una multa de 200 millones de pesos por un lado y por otro lado tenés 24 horas para firmar esta solicitud para que tus pibas, porque es así, puedan regresar al país.
1: ¿Y se supone que por qué no lo dejan? ¿Porque no paga la cuota alimentaria?
2: Es que la cuota él la pagó. A ver, esa es otra parte del abanico de escándalo que tienen los Icardi, porque él hace dos semanas dijo, yo pagué todo, Wanda y su, en este caso Ana Rosenfeld, dicen, no está la totalidad, como que no llegó todavía, porque el banco es internacional, no está judicializada la cuenta, siempre como que hay un parate a la hora de que se quiera resolver una situación, ya sea por el lado de Mauro o por el lado de Wanda Nara. Y por último, Mauri Cardi habló también respecto a lo que es a la expedición de la justicia, cortito, y dijo lo siguiente. Buen día. Qué triste es ver cómo algunos jueces parecen actuar con una gran rapidez extraordinaria cuando se trata de determinados pedidos. En este caso, el juez interviniente ya había dado sobradas muestras de una celeridad llamativa. Y como si fuera poco, durante la feria judicial nos tocó una jueza cuya actuación vuelve a generar ciertas dudas.
1: Sí, y pregunto, sí, perdón mi ignorancia, ¿no arregló con ningún club todavía Mauro Icardi, no? ¿No había un club de Brasil que estaba interesado?
5: Ayer comentó algo Alcázar.
2: Lo cierto es que su manager lo está ofreciendo a diferentes clubes. y este club de Di Como, o de
5: lado, sí, del lado Di Como, donde juega Di Como.
2: Exactamente, sí. Di Como lo habría ofrecido para estar, digamos, por esa zona, digamos, en su zona de confort. Veremos cómo continúa esto. Lo cierto es que Mauro no puede salir del país, tiene que firmar para que las nenas regresen a Argentina.
1: Tante gracias.
3: La ciudad de Buenos Aires, el lugar donde el deporte late en cada rincón, fue nombrada la Capital Mundial del Deporte 2027. Más información.
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1: Extremar las precauciones ante alertas meteorológicas. El precio del petróleo sube 7% y caen las acciones argentinas. El crudo Brent regresó a la zona de $90 por barril y además el riesgo país avanza a 446 puntos. Hay al menos 7 heridos por el tornado que azotó el sur de Brasil. El fenómeno fue registrado en 3 municipios de Río Grande do Sul, generó vientos de más de 140 kilómetros por hora y provocó graves daños en viviendas. 12 del mediodía en todo el país, la temperatura en Buenos Aires es 15 grados, 5 décimas.
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¿Qué tal, Luis? Buen día. Che, ¿en serio a alguien le preocupa que esto vaya a las Naciones Unidas? Pero si hay algo más devaluado en este siglo XXI, es cualquiera de estos organismos multinacionales que han demostrado completa inutilidad para hacer absolutamente nada en los estragos más, pero más crueles de toda la historia.

0: historia, pero por favor, que estén ahí, que hagan lo que quieran y que publiquen lo que se les que ocurra. No pasa nada, pura espuma de cerveza.
1: Muy inteligente yo. Descubro que mi pareja me estaba engañando. Entonces me quedo con el número del teléfono de la otra persona. Agarro mi celular, pongo el perfil de él en mi celular y le mando un mensajito diciéndole que había cambiado de número y la cité en una esquina de Jujuy, no sé qué otra. Obvio que mi pareja nunca iba a aparecer. Esta persona, al ver que no llegaba mi pareja, empezó a mandar mensajes, pero me lo mandaba a mi celular. Se la mando a mi pareja la foto y le digo, mira con quién estoy. Prefiero que me diga, listo, basta, cortamos, y no que me caguen. Así que, bueno, al final lo perdoné y hace 40 años que estamos juntos.
2: Que nos diga, Luis, la intención de Cristina no es salir porque sabe que no va a salir. La intención de Cristina es crear incertidumbre para frenar el plan económico. Ella sabe que lo único que pueden hacer es arrastrarse atados al carro de Milei para frenarlo, para que la gente se canse. Y el riesgo país, ¿por qué subió? Porque apareció este tema de Cristina. El riesgo país tiene que ver con la posibilidad de que Cristina pueda llegar a tener algo de poder. Y eso es lo que está haciendo. Quebrar y atrasar el plan económico.
3: Buen análisis, ¿eh? Buen análisis, che. Un analista distinto, ¿eh? Gracias por el análisis, el segundo llamado. Y el primer llamado, a ver si entendí bien, le agarró el teléfono celular, le pescó el cuerno y sí. Se lo perdonó y ahora siguen juntos.
4: Sí, después de haberla citado en una esquina y haberle dicho a su pareja, mucho, che, ¿no? Mira con quién estoy. Hubo toda una logística, pero sí.
3: Mucha energía, ¿no?
4: Sí,
3: mucha energía. Y después lo perdonó. Mamita.
4: Hace 40 años que están juntos. Qué tremendo.
3: Ok. Perdón, más que historia de desamores, yo estoy escuchando historia de cuernos, ¿no?
4: Ver, y bueno, pero
3: planteamos mal la conversación pública.
5: Pero con cuernos también tienen que ver.
3: Hoy
5: un poco
3: es
5: con
3: el Día Internacional del Mal de Amores.
4: Claro.
3: Por eso queremos que nos cuente alguna historia de amor fallida que te haya marcado. Claro. Pero esta es una lista, es una especie de algoritmo serial de cuernos, ¿no?
4: Sí, pero está bien, porque si uno está muy enamorado y le meten los cuernos y está sufriendo por amor, es un desamor.
5: Es un desamor, claro. Creo que una cosa lleva a la otra. El desamor, bueno, los cuernos, desamor.
6: Sí. Más o menos. En Formosa decimos guampas también.
3: Sí, guampas.
6: ¿Acá también,
3: claro,
6: le dicen? Sí. Acá no lo usaban, sí, le clavó la guampa.
3: ¿Creías que Formosa es una especie de planeta?
6: Y un poco.
3: Guampa, guampudo.
6: Sí, yo te digo, tengo una ambaria cañón, ¿me entendés?
3: ¿Qué es una ambaria?
6: Tengo un terrible hambre.
3: Sí, ya dijiste.
6: Yo vivo con el ambaria cañón.
3: Fíjate, ¿con qué?
6: Ambaria cañón. Ambaria cañón.
3: Poné sinónimo de guampas, por favor. ¿Qué significa guampas? ¿Y en qué idioma se utiliza, no? ¿En qué culturas se utiliza?
4: Guampudo. Cuerno hasta...
3: cuerno, todo.
6: Sí. Sinónimo de cornudo.
3: Sí.
6: A ver, cornudo,
3: sí.
6: Cornuda.
3: Sí.
6: A ver, debe haber varios.
3: No, bueno, pero ¿por qué mal de amores, che? No es solamente cuerno el mal de amores.
4: Gorreado. Guampeado.
3: Gorreado.
4: Astado.
3: Guampeado.
4: Cabrón.
3: Bueno, es otra cosa. Bueno, gracias, chicos.
4: No, gracias.
3: Hoy tenemos, para los que participan de nuestra conversación pública, dos pares de entradas para Cinépolis, para ver la peli que quieras. Todo el mundo quiere ver La Odisea, ¿eh? Con quien quieras y en el formato que quieras, en cualquiera de los complejos de Cinépolis. El otro tema tiene que ver con el anuncio de Cristina, que llevará la causa de vialidad a la ONU. Y hay otro tema que está rondando, y es qué impacto real puede tener... El ida y vuelta de críticas, agresiones, adjetivos e insultos de Milei a Lula y lo que le devolvió el gobierno de Brasil a través del vicepresidente, del ministro de Economía, etcétera, etcétera. Vamos a hablar con el analista internacional Jorge Castro. Jorge, buen día, ¿cómo va?
7: ¿Qué tal, Luis? ¿Cómo están ustedes? Encantado.
3: No, al contrario, encantado de escucharte. Jorge... ¿viste que los analistas clásicos dicen está al borde de la ruptura Brasil-Argentina, hay un conflicto diplomático de marca mayor? Y yo te lo digo sinceramente, por la información que leo, no soy un experto, yo no se anticipan muchas consecuencias reales a este conflicto diplomático, ¿o sí?
7: Estás totalmente en lo cierto, Luis. Esto es... un ida y vuelta de una relación muy amplia que tienen los dos países principales de América del Sur, pero que tiene al mismo tiempo vínculos entrañables. desde el punto de vista económico, tecnológico, científico y humano. Todos los años vienen a la Argentina más de 3 millones de brasileños, y los argentinos van a Brasil superan esa cifra. De modo que lo único que hay que lamentar de este episodio entre Lula y el presidente Milei es que haya adquirido este tono personal y además con insultos de carácter personal. Pero hay que dar como un hecho que la intervención en la política interna de lo que antes se denominaba la política interna de los otros países es la regla en el mundo de hoy. Este es un mundo absolutamente integrado por la revolución de la técnica, en la que la política se ha transformado en un fenómeno de carácter mundial. Y en este sentido, la Argentina y Brasil no son una excepción del modo alguno. El otro elemento que me gustaría subrayar, Luis, es que este es un episodio de extraordinaria importancia geopolítica, no solo porque estos son los dos países principales de América del Sur, sino porque el hemisferio americano se ha convertido en el espacio geográfico prioritario para las superpotencias, que son Estados Unidos y la República Popular China. Y hay que subrayar en este sentido el hecho de que en el día de ayer ha ocurrido un hecho que indica la importancia de lo que está en juego en Brasil, que son las elecciones del mes de octubre, que fue el llamado, por iniciativa de él, al presidente Lula, del presidente Xi Jinping de la República Popular China, no solo para solidarizarse sí, sí. Con Lula, uh-huh. por el conflicto con Milei y la Argentina, sino también para señalarle que China está completamente consciente de la importancia enorme de lo que está en juego en Brasil en estas próximas elecciones. En este sentido, uh-huh. es que este es un acontecimiento mayor. Las elecciones del mes de octubre de Brasil, el día 5 de octubre, primera vuelta, 25 de octubre, segunda y definitiva vuelta, son las elecciones más importantes de América Latina en este año 2026, claramente.
3: Ahora, Jorge, ¿y cómo están esas elecciones? Porque he leído algunos medios internacionales, acá estamos con Juliana Maletti, que te quiere hacer una pregunta en ese sentido también, pero la mayoría de las encuestas lo dan arriba a Lula en primera vuelta, una segunda vuelta complicada y muy punto a punto, muy apretada, y por otro lado, aún las consultoras que le dan a Lula como ganador en primera vuelta dicen que el voto de la derecha, hay una especie de voto oculto de gente de la derecha que no se expresa diciendo que efectivamente va a votar a Bolsonaro.
7: En este momento prácticamente la totalidad de las encuestas lo colocan adelante al presidente Lula por una diferencia que va entre 6 y 8 puntos. Al mismo tiempo no hay ninguna encuesta, al menos de carácter relevante, que no sea completamente marginal, que dé un triunfador en la primera vuelta. Las elecciones en Brasil se resuelven necesariamente en la segunda vuelta, debido a que no hay partido político que pueda superar el 50% en la primera vuelta. El dato, además, que hay que tomar en cuenta es que las características del sistema político brasileño hacen que las encuestas tengan un valor predictivo relativamente menor, debido al hecho de que el sistema de segunda vuelta de Brasil hace que necesariamente la polarización sea inmensa. No hay tercer país, no hay tercer partido en en Brasil en este momento. La diferencia que tuvo Lula sobre Jair Bolsonaro hace 4 años y que le permitió llevar a la presidencia de Brasil fue menos de un punto de diferencia. Esto es lo que va a ocurrir en las próximas elecciones. Va a haber una diferencia de esa magnitud y no mayor, en un sentido u otro. Todo indica de todas maneras que es un signo muy significativo. el hecho de que hace más de dos meses que se mantiene, por la, de parte de todas las encuestas, se mantiene la candidatura de Lula como la favorita para las elecciones del próximo mes de octubre.
6: Jorge, ¿desde Brasil creen que lo que pasó con Milei se enmarca en un movimiento más amplio contra Brasil que viene desde Estados Unidos?
7: No, es un movimiento más amplio claramente, pero no es contra Brasil. Acá lo que hay atrás de esto es el hecho de el significado del fenómeno Donald Trump, la forma en que en la aparición, sobre todo en esta segunda, en este segundo mandato del presidente Donald Trump, ha modificado el sistema político mundial. En este momento ha surgido un nuevo orden político y económico de alcance mundial del cual ningún país está ajeno, resulta ajeno. Y a la cabeza de ese nuevo orden político y económico están inequívocamente los Estados Unidos y dentro de los Estados Unidos el presidente Donald Trump.
3: Eso me conecta con otra pregunta, que Milei habrá dicho lo que dijo de Lula tenía ganas porque se lo pidió Donald, o sea, mejor dicho, responde, puede haber respondido a un cálculo geopolítico.
7: No, bueno, cálculo geopolítico existe claramente en el sentido de que las dos prioridades de Milei que lo llevaron a la presidencia hace dos años y medio fueron, una, la necesidad de restablecer un equilibrio macroeconómico que la Argentina había perdido hace muchos años, hace décadas, y lo logrado. Esto es un logro inequívoco del presidente Milei en el sentido de haber logrado mantener a lo largo de dos años y medio un superávit fiscal que le ha otorgado estabilidad cambiaria a la Argentina y ha sido la base de su reposicionamiento en la economía mundial, que se manifiesta en este momento por un superávit en varios puntos críticos, sobre todo en lo que se refiere a las exportaciones. Las declaraciones de ayer y de hoy de la directora general del Fondo Monetario Internacional, Georgieva, sobre la Argentina son suficientemente reveladoras del logro que ha adquirido el país, lo ha logrado el país en estos dos años y medio de gobierno de Javier Milei en el plano macroeconómico y tendencialmente también en el plano de la economía real. Lo que hay que establecer al mismo tiempo es que el otro gran acierto de Milei, que ha sido de una importancia estratégica por el posicionamiento de la Argentina en el mundo de extraordinaria importancia, es haber optado no solo por la alianza con los Estados Unidos, sino que ha tenido la audacia, que en su momento se consideró un acto de temeridad, de apoyar la candidatura de Donald Trump incluso antes de haber sido elegido presidente de los Estados Unidos. Fue el único mandatario de importancia de un país relevante como es la Argentina que hizo tal cosa en ese momento, en el momento previo a las elecciones generales del mes de octubre del año 2024 que lo llevaron a Donald Trump a la presidencia de Estados Unidos.
3: Entiendo.
7: De modo que el vínculo con Estados Unidos es absolutamente crucial y hace a la esencia misma del fenómeno Javier Milei.
3: Okay. Quiero hacer dos preguntitas finales, Jorge, no te quiero quitar mucho tiempo. Estamos hablando con Jorge Castro, analista internacional. La primera pregunta es, ¿qué evolución le ves al conflicto de Estados Unidos, Irán, el precio del petróleo, etcétera, etcétera?
7: Mira, el conflicto se ha reducido a la cuestión del control del estrecho de Hormuz, en el sentido de que Estados Unidos reclama, respaldado por la comunidad internacional en este aspecto, y ante todo por todos los grandes países comerciales, como por ejemplo la República Popular China, que se restaure el libre tránsito fluvial sobre el estrecho de Hormuz de transporte del petróleo, por el cual pasa más de 25% del petróleo mundial. El otro tema, el tema que llevó a Estados Unidos a la guerra, que es precisamente el hecho de negarle a la República iraní la posibilidad del acceso al arma, a un arma nuclear, eso se puede considerar terminado, porque todas las vías de acceso de Irán a un arma nuclear y al uranio enriquecido capaz de producirlas han desaparecido en este momento. Estados Unidos controla completamente el espacio aéreo iraní y junto con Israel tiene un grado de información y de infiltración en todas las en todos los sectores del sistema de poder iraní, que hace que todo el tema de exclusivo fundamental del dominio, de la posibilidad del dominio de parte de Irán de un arma nuclear, prácticamente haya desaparecido. Okay. Lo que está en juego ahora es exclusivamente el problema del Estrecho de Hormuz, y la posición de Irán en este sentido es insostenible, porque el Estrecho de Hormuz ha sido históricamente, desde hace más de 60 años, está regido por el derecho internacional del mar, en el sentido del libre tránsito, sin ningún tipo de restricciones ni de imposición de cánones especiales, de todos los navíos que transportan petróleo de los países petroleros del Golfo, comenzando por Irán, y el principal país que exporta petróleo por el Estrecho de Hormuz es Irán. El otro es el gran primer exportador mundial de petróleo en este momento, que es Arabia Saudita. Surge de allí el petróleo de el Golfo Pérsico, que se dirige hacia fundamentalmente el 80% de ese petróleo que se transporta por el Estrecho de Hormuz, se dirige a los países asiáticos. Primero China, que es el gran perjudicado por el cierre del Estrecho de Hormuz ocasionado por Irán. Luego India. En tercer lugar Japón y en cuarto lugar Corea del Sur. El 20% restante se dirige a Europa. Estados Unidos no recibe ni pasa petróleo para Estados Unidos. Nada, en absoluto.
3: Entiendo. O sea que
7: está cumpliendo una tarea geopolítica.
3: Por tu respuesta.
7: No económica ni comercial.
3: Por tu respuesta, creo, Jorge, que va a tender a bajar, ¿no? Tarde o temprano el precio del petróleo. Y déjame hacer muy bien. Y déjame hacer la última. ¿Cómo mira el mundo y los eventuales inversores a largo plazo de la Argentina lo que pueda pasar el año que viene? ¿Le pone una ficha a que va a ser reelecto Milei o al revés?
7: Mira, yo lo que creo es esto: la Argentina es uno de los países más favorecidos por el estallido de la guerra en Irán, en el sentido de que hay un aumento del consumo de productos agroalimentarios en el mundo entero, un aumento de los precios de los productos agroalimentarios. Y al mismo tiempo hay la inversión en materia de petrolera está buscando zonas de paz, y la zona de paz, que tiene al mismo tiempo es un gran productor y tiene grandes reservas de petróleo, es la del hemisferio americano. Y en el hemisferio americano están las grandes reservas de petróleo que ya se están explotando. La primera y fundamental es Vaca Muerta, Cuenca Neuquina, República Argentina.
3: Muy bien, Jorge, un placer como siempre escucharte.
7: Hasta luego, Luis, gracias por llamar.
3: Bueno, ahí está, un gran analista, Jorge Castro, tiene una mirada al mundo desde y hacia la Argentina muy, muy interesante. Dale, Luz.
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3: Teníamos algunos audios para compartir. A ver si Fede Flower me ayuda. Está Marina Calabró entrevistando a Furia Scaglione. Furia, mira vos. Ex gran hermano. Sí. Quien denunció presiones en el reality español. La casa de los gemelos. A ver, ¿cómo es esto? Poné el audio, por favor, Santi.
9: No sé qué pretendían, porque yo no me voy a acostar con nadie, no voy a dar contenido de libido, eso no es mi trabajo.
10: Esta ola anti-argentina, medio con una suerte de pose, ¿no? Porque sonaba un poco fake todo lo que decían, porque si él pensara que los argentinos no sirven para reality o que Cristian y vos son dos plantas, no los contrataban.
9: Sí, él puede decir lo que quiera. Pero lógicamente puede ser lo que quiera. Aparte, no sé qué pretendían, porque yo no me voy a acostar con nadie, no voy a dar contenido de libido, eso no es mi trabajo. Así que nada, tampoco consumo estupefacientes para estar despierta todo el día. Yo, claro, mi hermano dormía 5 horas, pero porque yo quería.
5: Ahí pero Furia, ¿te incitaban a eso? Porque eso es lo más grave. Yo lo escuchaba a Cristian, sí, y me quedé con eso. ¿Te incitaban a que te drogues, por decirlo de alguna manera?
9: No, la verdad es que no te incitan a que te drogues, pero sí estaban exigiendo que no dormamos. Todo va teniendo un tope de límite. Y vos sabés que cuando yo me enojo. Pero ¿qué pasa? No saqué mi ira, siempre me controlé, incluso hasta cuando me faltaban el respeto.
11: Bueno, es tremenda la confesión de Furia, ex Gran Hermano, todos la conocemos, es muy conocida dentro de la casa. ¿Qué sucedió?
3: Es un reality muy popular en España. Sí, ¿cómo se llama? La casa de los gemelos. ¿Y por qué se llama La Casa de los Gemelos?
11: Porque justamente es una casa de dos personas muy conocidas, son gemelos literalmente, donde, a ver, hay que decir que esta casa que ahora armaron, prepararon en España, que es un set, es más parecido al Gran Hermano de ahora, que tiene habitación, sí, cama, porque antes la versión anterior era más cruda, era como estar en una cárcel. Las habitaciones eran directamente como estar en una celda. Entonces, sí, dormían ahí, tenían, sí, prácticamente nada, tenían una cámara. Y claro, a ver, el rey.
3: ¿Qué pasó con Furia?
11: ¿Qué pasó con Furia? Voy a decir algo. Esta versión, esta última versión de La Casa de los Gemelos, llegó a tener más de 1 millón de visualizaciones simultáneas con el ingreso de Furia, por un lado, y Cristian U, otro participante de Gran Hermano, que también renunció. Furia renunció también. Alfa, que está dentro de la casa todavía, ex Gran Hermano, hablamos de todos argentinos.
3: Alfa está en España.
11: Alfa, así es, se lo llevó a España, dolor país. Tristeza, se nos fue Alfa. Ojalá que no vuelva.
3: Nosotros los negocios nos perdemos. ¿Viste? Estamos ciegos, sordos y mudos.
11: Lo que dice Furia también coincide con lo que también relató hace un par de horas Cristian U, esto de que te incitan a que. Al quilombo, básicamente, Luis, porque quieren peleas, quieren que te mantengas despierto, quieren que.
3: Eso que te mantengan despierto suena a experimento complejo. Y,
6: es irascible, ¿no?
3: Complejo, sí. Además, en un planeta que dice que uno de los principales problemas que tiene la salud, incluso la salud mental, es la falta de sueño, que te pidan que te quedes despierto.
11: Y hay que decir que es un reality muy polémico de sobrevivencia, te diría extrema, porque no te dejan dormir, porque van y te incitan a la violencia, no te dejan, te tiran cosas, se agarran de los pelos. De hecho,
3: a mí me despertás en el medio de la noche y ¿sabes qué? Te corro por toda la casa.
11: Eso quieren, justamente, eso quieren. Se fue hace horas Antopane, la tenemos Antopane. Es una
6: influencer
11: muy conocida, muy polémica sobre todo.
3: Ponele, no la conozco.
6: En un momento dijo que quería ser presidenta.
11: Sí, exactamente. Así es. ¿Qué dijo Antopane? Coincide con la versión de un poco de Furia y Cristian U, pero salieron a hablar los gemelos, les conocí la cara hace horas, y dijeron, pues Antopane se fue porque quería.
3: ¿Todos juntos hablan los gemelos? ¿Hablan al mismo tiempo o no más o menos?
11: Soy igual.
3: No son siameses.
11: Es cierto que los gemelos dijeron que. Y hablaron de sustancias por parte de Antopane y dijeron. ¡No! Ella entró a la casa y consumiendo sustancias.
3: ¿Pero los gemelos son serios o tiran cualquiera?
11: Creo que ambas, porque también está facturando bien, hay que decirlo, ¿eh? Sí.
3: A ver, hablemos con los escuchemos a los gemelos que me genera mucha curiosidad. Sí, ¿No están los gemelos? No está,
11: pero los gemelos te digo, te relato
3: lo que. Si no están los dos, poné a uno, Santi.
11: No, que venga uno solo. Lo cierto es que los gemelos también son picantes porque dijeron, Antopane se fue. Le pedimos que se vaya, ¿por qué? Porque durante todo el reality, que no arrancó ni hace una semana, ella todo el tiempo estaba consumiendo sustancias, como se quedó sin, pidió que le ingrese más, y como nosotros no aceptamos estas reglas, directamente le dijimos que no y se tuvo que ir de la casa.
3: Mirá vos.
11: Así que muy polémico, y todo lo que dice Furia en este caso en cuanto a lo que es la incitación a lo que es el sexo, la violencia y estupefacientes, por parte de este reality, es verdad.
3: Muchísimas gracias.

Hola gente, buen día, soy Verónica de Santa Fe, los escucho siempre, no participo con el sorteo, pero está buenísimo que Cristina lleve a la ONU su juicio de causa vialidad, pero también llevemos al de los cuadernos a la ONU y que ahí sea este juicio oral y público para el mundo entero, a ver...

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2: Es la hora 12:27 minutos.
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2: La temperatura, 23 grados, una décima. La humedad, 80%.
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3: Una columna para defender su inocencia y oficializó que su equipo legal sumó al brasileño Rafael Valim, abogado de Lula da Silva. Declaró Lucas, el hijo de 17 años de la mujer detenida por la muerte de la nena de 2 años en Villa Gesell. Lucas Ruiz amplió su testimonio ante la Fiscalía de Mar del Plata. También declaró su abogada, Erika Huft Suárez. Estados Unidos afirmó que Irán atacó su base militar en Jordania y crece la tensión en Medio Oriente. El Comando Central estadounidense confirmó que todos los proyectiles fueron neutralizados y lanzó una ofensiva conjunta con Arabia Saudita contra posiciones aliadas a Teherán en Irak.
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3: 12 del mediodía, 31 minutos en todo el país. La temperatura actual en Buenos Aires es de 15 grados 6 décimas, humedad 70% y el cielo está algo nublado.
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Hola Luis, buenos días. Mira, sobre los insultos a el presidente Lula, no hay insulto, te dice la verdad, igual que al Vasco. Y hablar sobre Cristina, ir en aquello ahí, eso es pura cháchara, no pasa nada. Lo que pasa es que simplemente los delincuentes ven que hay plata en los bancos y se vuelven locos pensando, puede ser toda nuestra esa de nuevo, puede ser toda nuestra de nuevo. Gracias, excelente programa. Y el de anoche estuvo extraordinario.

0: enseguida estamos hablando con el señor Ale Casar González. Hoy se piantó, dijo, 10 de la mañana, no me quedo ni un minuto, ni 5 minutos. Marca tarjeta, está bien, llega a la hora que tiene que llegar. Le estoy dando demasiado, estoy poniendo demasiado. El equipo me debe cosas, ¿eh? No estoy para esto. Firmado Alejandro Casar González. Vamos.
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0: Ese es otro. Majul acá, Majul allá, para. Yo estoy ya repodrido de tanto Majul.
1: ¿Qué problema?
0: Sí, estoy más podrido que la señora que en Constitución gritaba. Nos puso en el mismo lugar que la gente.
2: Que le mandamos un beso.
0: Pero era todo, porque no era solamente Mac. Yo era parte de una gran conspiración anti-pseudo-progresismo en la que estaban Majul, TN, La Nación, ustedes. No, claro, éramos cómplices del hambre. La puta.
3: ¡Son cómplices del hambre! Sí. ¡Majul!
0: ¿Qué hambre si yo lo veo ahí a Winnie se está morfando unos fideos? Winnie, ¿qué estás comiendo?
1: A Winnie, le cambió el nombre.
0: No, es Winnie.
1: Winnie Pooh. Vini.
0: A veces te pongo la W con... ¿Qué son? Unos fideos tremendos, ¿no? Con... ¡Ravioles!
2: Ay, por favor, un miércoles estaba la escucha
1: rico. ¿De ricota?
0: De ravioles, no, ¿qué dice? Ravioles.
2: Eso me la boca.
3: ¡Son cómplices del hambre!
0: Boloneses. Perdón, señora. Perdón, señora. Y no me levante la voz, se lo voy a pedir, por favor. Bueno. Vamos, Flower, ¿qué tenés para compartir?
2: Bueno, hablando de gritos, quien estuvo a los gritos que en un momento de furia y se viralizó fue el señor Matías Ale, o al menos eso dice el audio, se escucha, se percibe, se conoce su voz. ¿Qué le pasa a Matías Ale? Digo, viste que está bajo el perfil, se casó, se enamoró con una marplatense, hizo como 4 casamientos que nunca se entendió mucho, pero lo cierto es que hay que ver, o queremos saber qué le sucede a Matías Ale, porque escuchen lo que se filtró en redes sociales, escúchenlo, ¿eh?
4: ¿Quién estás hablando? ¿Otra vez con el teléfono? ¿Qué sabes? Es el
5: Decime que quieres que haga.
4: ¿Qué quiero que haga? ¿Qué mira?
6: Maestro, suelen un poco, por favor.
4: ¿Por qué me calles que el pelotudo?
5: No grites.
4: ¿Por qué no grites qué? ¿Qué sabes que quiero? ¿Qué mira usted que está festejando cumpleaños también?
6: Concha de su hermana. ¿Qué querés?
4: ¡Mozo! ¡Mozo! ¿Qué no? Ya son pelotudos. ¿Vos te das cuenta que cuando los miras no te miran? Son todos pelotudos.
5: ¡No
4: son boludos! ¡Esperé!
5: Pasar vergüenza.
4: Escuchame una cosa. Acá se toma rico café. Vos cuando trajiste frío. Llamale. ¿Por qué te enfriás? Llamale encargado.
6: Dije que te callé la boca.
4: ¿Pero qué callaste la boca? Tomate tu café, pelotú.
6: ¿Qué estás haciendo? ¿Verdad? Te vas, pelotú.
2: Al parecer, primero
0: ¿Y por,
2: se entendió.
0: ¿Y por qué se oye todo eso? Si es una conversación.
2: Me parece que
0: alguien prendió el celular.
2: Evidentemente sí, pues viste que. Situación, contexto, por lo que se escucha, restaurante, bar o algo parecido. Evidentemente hay un reclamo, algo le molestó. Alguien lo estaba mirando, se ve, viste que en este momento donde todos tenemos celular y somos periodistas, fotógrafos, y ahí algo le molestó, evidentemente. Y pensaba, otro que Bombita Darín, ¿se acuerdan este personaje que hacía Ricardo Darín, que interpretaba en Relatos Salvajes? Que en un momento de furia empieza como a. Tear a todo el mundo.
0: Sí,
2: me parece
0: sí.
2: que algo así está. Bueno. Le pasó a Matías. Le escribí bueno. para ver qué sucede. No respondió. Entiendo que ante la viralización de este audio, de lo que no se entiende que él pasó, no puede contestar ni decir nada. Pero bueno, cuando responda Matías Ale,
0: okay.
2: te cuento.
0: Che, pregunta, ¿cómo cerró la encuesta que.
1: Ahí me están enviando los resultados desde el canal de YouTube, que de paso los recordamos, ¿eh? Si están por ahí, se olvidaron, den like al vivo. La encuesta decía: la economía creció en el primer semestre de 2026. ¿Lo notas en tu bolsillo? La encuesta finalizó así: un 34% dice sí, vivo más tranquilo. Un 30% dice noto una leve mejora. Un 23% dice sigo igual. Y un 13% dice no me alcanza. Si estás ahí en YouTube, acordate, estamos a minutos nada más del pase libre. Acordate de darle like al vivo y suscribirte al canal.
0: Enseguida hablamos con Gustavo Carabajal sobre las últimas novedades del caso de la mujer que sospechada de haber matado a sus propios hijos en Villa Gesell y sobre el tema de los reclutadores de mercenarios a Ucrania. Una línea, dale, Juliana Maglietti.
7: El canciller Pablo Quirno anticipó que Argentina prepara una visita oficial a China con Karina Milei, Toto Caputo y él mismo a la espera de resolver negociaciones comerciales y financieras pendientes. Dijo que están buscando fechas y que les gustaría realizar esta visita este año. aseguró que la relación entre China y Argentina está bien y que hay conversaciones permanentes entre ellos. Y también dijo que esta visita del canciller, de Karina Milei y de Toto Caputo, sería antes de la visita de Javier Milei a China y a Xi Jinping. Es una muestra de pragmatismo de este gobierno.
0: Muy bien, Gustavo Carvajal, muy buenos días, ¿cómo va?
8: Buen día, Luis, compañeros, ¿cómo andan?
0: Muy bien, contanos un poco.
8: Mira, en estos momentos en la Fiscalía General de Mar del Plata está declarando Lucas Ruiz, que es el hijo mayor de Lucía Sosa, la mamá que está detenida en estos momentos en una comisaría en Amadrea, acusada de el abandono de personas seguido de muerte de su hijita de Isabela, de 2 años. Esta mamá, Lucía Sosa, había sido sometida a un juicio oral que terminó en absolución por la muerte de Jazmín, una bebé de 11 meses que falleció en 2016 en Mar del Plata. También, nunca fue investigada, a ella se le murió, cuando estaba a su cuidado, una chiquita de 11 meses, Candela, en 2013. Uh-huh. Esto significa que esta madre tuvo 9 hijos, se le murieron 3 bebés. Entonces ahora Lucas, que es el mayor de los hijos, le está diciendo al fiscal ahí en Mar del Plata, en una declaración que se va a incorporar en la causa en la cual se investiga en Villa Gesell la muerte de Isabela, cómo fue vivir con esta mujer, que lo golpeaban, que según él lo manifestó públicamente y seguramente lo va a volcar en la declaración testimonial ahora, su madre es una asesina. El fiscal acusó a Lucía Sosa de abandono de personas seguido de muerte, por eso la tiene detenida, pero está buscando pruebas para eventualmente avalar una imputación contra esta mujer por el homicidio agravado de esta chiquita de 2 años.
0: Wow.
8: Va a cambiar la calificación. Así que es importante lo que está ocurriendo ahora, también van a declarar asistentes sociales, porque acá no estamos ante una persona, y esto me lo explicaban de la justicia, Luis, que tiene síndrome de Munchausen ni ninguna cuestión psicológica o psiquiátrica. Se cree y se sospecha que por la repetición de estos patrones, de estas conductas, estamos ante una mujer que es culpable de homicidio. Por más que la autopsia haya revelado en el caso de Isabela que no tenía lesiones y que falleció a raíz de una cuestión de la obstrucción de las vías respiratorias.
0: Bueno, vamos a ver cómo sigue esto. A ver, y por otra parte está la convocatoria a mercenarios, ¿no? Bueno, ellos no saben cuando lo convoca que son mercenarios, pero los se supone que los llevan a pelear a Ucrania. ¿Hay más datos sobre eso?
8: Sí, ¿sabes cuántos mercenarios mandó a Ucrania la banda que desbarató la Policía Federal en las últimas horas? 50. No. Uf. En 3 tandas. Le prometían pagarles un sueldo de $3,000 mensuales por combatir en la guerra contra Rusia. En realidad ninguno de ellos cobró más de 600. Les hacían firmar contratos que estaban en idioma ucranio. Ninguno de los que firmaba sabía efectivamente condiciones, salvo por una cuestión. Los contratos eran por 3 años, con la posibilidad de rescindirlo a los 5 meses. Todos seguían a los 5 meses. Les prometían un seguro de $400,000 en caso de que cayeran en combate. Todo falso. Hay una ex policía con herencia detenida, su pareja, un ex policía federal, Jorge Otero, está prófugo, se fue de la Argentina el 29 de junio antes de los allanamientos, pero también me decían desde la Fiscalía, Luis, que esta no es la única célula que opera en Argentina. Hay varios grupos que están mandando mercenarios a pelear la guerra Ucrania y Rusia.
0: Una locura. Bueno, querido Gus, nos reencontramos cuando vos lo digas, ¿sí?
8: Dale, un abrazo, hasta mañana, Luis.
0: Hasta mañana, el señor Gustavo Carvajal, ¿no? El hombre recio va por otro lado, a veces lo saludamos, a veces no lo saludamos. Nos falta algo porque me quiero ir a compartir con el señor Alicacer González, dale.
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0: ¿De qué hablamos en Pase Libre? Le estamos preguntando a nuestra querida audiencia. Los temas son los siguientes.
1: Están en YouTube las declaraciones de CFK en un 38% por el momento, 22% dice Kirchner calmó las aguas con Brasil, un 24% dice conflicto entre el gobierno y la UBA y un 17% dice Día Internacional del Mal de Amores. Para votar en la encuesta entras al chat de YouTube, El Observador 107.9.
0: Ale Casar González, muy buenos días nuevamente.
9: Buen día, ¿cómo te va, Luis?
0: Bien, te piraste hoy, ¿no? ¿Cómo es el acuerdo? ¿Te pirás cuando... ¿Cómo es? ¿Cuando pinta?
9: No, cuando pinta no. Cuando pinta no.
0: Pero, ¿cómo hacemos? ¿Hasta las 10, 10 y 5 podemos compartir o te tenés que ir, te vas?
9: ¿Quedamos 10 y 5?
0: No, lo que vos necesites.
9: No, lo que vos necesites.
0: Va a estar bien. Siempre me tirás la responsabilidad a mí. Yo parezco un HDP y quiero saber.
9: No, jamás. Sí. Jamás diría eso en absoluto.
0: Sí, me hace la de Camila Españolo que te tira la culpa.
9: Le
0: iba a traer un Winnie Pooh. Vos sabés que hoy es el día de los amores contrariados,
9: sí,
0: ¿no?
9: El mal de amores. Sí, el mal de amores.
0: Entonces, si yo tenía 15 años, fui a Disney, a mi chico le prometí que le iba a llevar un peluche de Winnie Pooh. Y compré el peluche de Winnie Pooh y me lo tuve que guardar yo. Y no. Qué fuerte, ¿no?
9: Tremendo.
0: Después de no sé cuántos años, el tipo quiere volver, imagínate la culpa que debe tener sobre sus espaldas. Así que,
9: tremendo.
0: En tu caso, hacé lo que quieras, solamente no, si puedo contar con vos. Te mando un abrazo.
9: Contás conmigo.
0: Es más, te voy a despedir ahora hasta mañana.
10: Pobre Ale,
1: en este momento. No.
10: Te mando un besito.
9: Es un mensaje este, ¿no?
0: No. Bueno, adelante, Ale, por favor.
9: Bueno, contarte que Lionel Messi ya está en Miami, ¿sí? Se fue junto con su familia ayer anoche desde Rosario en un vuelo privado. Se puso a las órdenes de Guillermo Hoyos, el entrenador de Inter Miami. El club de la Florida juega el sábado a las 8:30 de la noche, hora de la Argentina, frente a Columbus Crew por la Major League Soccer. Por estas horas le van a hacer los estudios médicos de rutina al astro argentino y van a evaluarlo físicamente para saber si está apto o no para reintegrarse al equipo. Por supuesto que en función de lo que fue la Copa del Mundo, no lo van a apurar, ni mucho menos. Si no está al 100%, o irá al banco o ni siquiera será convocado. Lo mismo corre para Rodrigo De Paul, el otro integrante de la selección argentina que estaba de vacaciones y que debe reintegrarse a los entrenamientos con su equipo, con el Inter Miami.
0: Muy bien. ¿Qué otro temita, querido Ale?
9: Bueno, vamos a hablar de lo que pasó ayer en la fecha 2 del torneo clausura, que va a continuar hoy, por supuesto, con el partido de River, que tiene una visita de riesgo a La Plata para enfrentarse a Gimnasia. La principal novedad de River es la inclusión entre los titulares de Ángel Correa. Casi seguro que el flamante refuerzo, que tiene un puñado de entrenamientos, va a estar desde el inicio en el equipo que va a dirigir Eduardo Coudet, porque la AFA le conmutó una de las dos fechas que debía por su expulsión en la final del torneo Apertura frente a Belgrano, porque insultó a Israel Falcón Pérez, el árbitro. Tenía dos fechas, cumplió una el fin de semana contra Barraca Central y le conmutaron la segunda, con lo cual va a estar al frente del equipo. Quizás esté también de titular el uruguayo Mauro Arrambarri en la mitad de la cancha, eso está por verse. Lo que sí es más probable es que Ángel Correa esté desde el arranque en su estreno como titular con la camiseta de la banda roja. Vamos a lo que pasó ayer. Victoria de San Lorenzo con un gol a 4 minutos del final, ansiado triunfo por parte del Ciclón, gol de Rodrigo Ausmendi para vencer 1-0 a Gimnasia de Mendoza, y un empate que regaló mucho menos en cuanto a emoción, pero que fue un lindo partido entre las dos academias, Rosario Central y Racing, fue 0-0 en el Gigante de Arroyito. Después hubo victoria de Banfield y goleada por 3-0 de Argentinos Juniors frente a Estudiantes de Río Cuarto.
0: Muy bien. Bueno, completa la información. ¿Los horarios de los partidos?
9: Ahí te los confirmo, los horarios de los partidos de hoy.
0: Sí.
9: Torneo clausura, fecha número 2. Sí, 14:30, Barraca Central Aldo Civi. Sí. 17, Defensa y Justicia Riestra. 19:15, el partido comentado recién, Gimnasia River. Y 21:30, Instituto frente a Platense.
0: 19:15, Gimnasia River, la puta madre, me ponen todos los partidos.
9: Es que ahora tenemos que compensar todo lo que no jugamos durante el Mundial, querido Luis.
0: Es que me importa, si yo...
9: Bueno, pero no, te estoy contando nomás.
0: No, no, la voz de la conciencia me está hablando, ¿viste? ¿Quién te está hablando?
9: Espera.
0: La voz de la conciencia, sí.
9: Esperá, porque sí. Además te tengo que decir algo. No, River necesita como el agua un triunfo en La Plata,
0: Sí.
9: Para tratar de apaciguar las aguas, los frentes internos y externos, en función de eso, sobre todo las derrotas contra el 2-C por Copa Argentina y la última contra Barraca Central por el torneo local. Hay tratativas por más refuerzos, contábamos ayer lo de Francisco Ortega, está también lo de Brian Andrada, jugador de... Tobias Andrada, jugador de Vélez, mediocampista defensivo, que probablemente se cierre en las próximas horas y juegue para el Fortín mañana jueves, su último partido.
0: Muy bien. ¿Alguna otra mala noticia tenés para darme o no?
9: Pero la realidad es, lo que pasa es así, yo no lo puedo modificar.
0: Pero qué realidad, basta, cortemos con la realidad un poco de buenas noticias. Bueno,
9: es lo que hay.
0: ¿Alguna anécdota de mal de amores, por favor? Sí, gusta, sí.
9: Pero es que podíamos estar hasta mañana, ¿eh?
0: No, opa. Una de la más tierna infancia.
9: De la más... tierno. Sí, tengo una anécdota, pero me van a insultar en todos los colores.
0: No, ¿por qué?
7: Mejor,
0: no, no,
7: queremos escucharla.
9: Una vez, y no era tan tierna infancia, se me ocurrió mandar un ramo de flores con una carta.
7: ¿Y? ¿Qué pasó?
9: Pero sin firma.
2: No.
0: Ah, como Cyrano de Bergerac.
9: Exactamente.
7: ¿Qué pasó?
9: Pero me salió pésimo.
7: ¿No?
0: ¿Por qué?
9: Porque la chica estuvo averiguando quién era.
0: ¿Y?
9: Nadie le dijo.
0: ¿Y?
9: Y pasó el tiempo y se fue con otro.
2: ¡No!
7: ¡No!
2: ¡No!
0: ¿Cuánto te salió el ramo de flores eso? ¿Sabes lo que tenés que hacer? La tenés que llamar, te tenés que encontrar y tenés que decirle, perdón, ¿me podés transferir a mi cuenta el equivalente al ramo de flores que me gasté en... ¿eh?
7: ¿Te acordás de ese ramo de flores?
0: Sí,
7: que no supiste nunca de quién era. Te lo
9: facturé. Bueno. Un par de semanas después se lo dije.
0: ¿Y?
7: ¿Y?
9: Me miró y me dijo, me hubieras avisado antes que
0: era vos. Qué lindo, qué lindo. Y qué tierna es.
9: Hermoso,
0: ¿no?
9: Todo, ¿no? Hermoso todo.
0: Quizá te mintió, pero qué lindo, qué bien te hizo. Qué lindo que te hizo alarma, esa caricia alarma. Me hubieras avisado antes. ¿Eh? A mí también me dijeron, me fui con Brad Pitt, ¿eh? Pero si me hubieras avisado antes, lo hubiera
9: me
0: pensado.
9: Me iba con vos.
0: Chau, nos vemos mañana. Chau.
9: Hasta mañana.
0: Sí, qué lindo, un ramo de flores, posta, lo que habrá salido. Ahora las flores están carísimas, no sé, antes. Hasta mañana.

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3: Querido Horacio Kavak, ¿cómo estamos?
4: ¿Qué haces, Luis? ¿Cómo estás vos?
3: Bien, acá. Sacándome encima la energía del programa que ya terminamos para renovar la energía.
4: Perfecto, muy
3: para
4: bien.
3: La conversación.
4: Reset entonces, vamos a resetear un poquito.
3: Ayer estamos hablando con un... ¿Con quién estamos hablando? Una especialista que decía, hay que darse pausas, ya me voy a acordar, entre el laburo y cuando uno llega a casa, por ejemplo. ¿Con quién era? ¿Con una psicoanalista? Con Serventi, ¿no? Con la doctora Serventi. Decía, salís del laburo y no vayas derecho a tu casa. O sea, da una vueltita antes.
4: Y yo tengo 45 minutos de vueltita, una hora de vueltita.
3: Está bien, pero extra. El asunto con qué qué te queda rodando en la cabeza, ¿viste? ¿Qué te queda resonando
4: que
3: en la cabeza?
4: Hay épocas donde estoy muy manija y no paro de escuchar. Y de golpe digo, no, pará. A veces digo, opa, ¿qué pasa? Estoy tan tranquilo. No puse radio, puse música. Y me desenchufé circunstancialmente. ¿Viste esa necesidad que tenemos de vamos de un lugar al otro y no nos podemos perder de algo?
3: Yo tengo
4: y que
3: un problema con la música.
4: ¿En serio?
3: Y mi algoritmo, ¿cómo se llama? Mis conexiones neuronales me llevan todo el tiempo a proyectos de laburo. Entonces, yo cuando escucho música, digo, qué linda es esta canción. Es para Berlín,
4: no podés
3: para
4: dejar
3: Berlín
4: de,
3: 107. Justo
4: no podés dejar de programar, mirá.
3: 107.7 o este... El fin de semana pasado disfruté de música.
4: Mirá qué bien.
3: En dos situaciones diferentes. Una mientras estábamos jugando al pádel.
4: ¿En serio?
3: Pero parecía, las puso mi hija, ¿no? Y parecía, estábamos jugando ahí con mi mujer, con mi hija, con mi yerno.
4: Sí.
3: Y una amiga de mi hija.
4: ¿Pusieron música mientras jugaban al pádel?
3: Sí, pero parecía tipo la NBA, ¿eh? Parecía,
4: bien.
3: Porque era música, bien. Estamos jugando al pádel de una manera... hiperrecreativa, para decirlo, competitiva. Okay. No
4: está
3: competitiva.
4: Bien.
3: Entonces, escuchamos, venía un tanto y por ahí escuchamos We Are Family.
4: Ah, mira qué lindo.
3: Y entonces, viste, tiramos unos pasitos, volvíamos
4: Yo estoy en un momento que estoy escuchando mucha música, producto de esos momentos que tenés. Ahí estamos. Ahí está, jugando el pádel Majul, mirá.
3: Sí. Claro, porque es tipo de NBA, ¿viste? Entre tanto y tanto.
4: Ok. No, empecé a investigar, viste, yo soy una persona más o menos curiosa y ándame. Y empecé a investigar las nuevas, no tan nuevas, pero las plataformas de streaming musical de alta calidad.
3: ¿Y alta calidad de sonido?
4: Alta calidad de sonido.
3: ¿Y
4: claro.
3: Cómo sabes que son alta calidad?
4: Porque es un servicio especial, porque la configuración de la

0: Ah, okay. Hay que armarlo.
1: Entonces es como...
0: Perdón, o sea, lo tenés que preconfigurar vos, ¿sí?
1: No, ellos porque están simulando. Ah. Pero la diferencia está, la aplicación te genera un tipo, un sonido mejor, de más calidad, no tan achicado, no tan aplanado, no tan normalizado como hace Spotify, para que sea barato, digamos. Todo eso hacen que la transferencia de la música sea, los datos sean menores, entonces vos gastás menos datos del teléfono. Y empecé a investigar y es otro mundo. Es como pasar de escuchar de un mono a un alta definición con los baffles. Entonces estoy redescubriendo discos que estaba escuchando o que siempre los escuché de esta forma. Y la verdad que es
0: por
1: otro...
0: ejemplo, sobre
1: y
0: todo los...
1: Por ejemplo, estoy escuchando, no sé, la discografía de... Desde Cerati, cualquier cosa que esté en alta... Pero en el máximo, porque después tenés muchas calidades de reproducción. Todos los discos que están hechos en máxima calidad. O viste cuando vas al cine que te dicen Dolby Atmos y te hacen todo un sonido. Sí, bueno, sí, hay discos que están remixados con esa definición de sonido y estoy como loco escuchando eso.
0: Intuitivamente creo que la canción que te voy a poner ahora de Harry Styles tiene una captación original de una calidad... La original de apertura, por favor, de apertura de Harry Styles, que es puro instrumento, mucho grave, mucho instrumental. Esto es todo intuitivo,
1: sí, claro.
0: Yo no sé nada.
1: Sí, sí, sí,
0: mucho
1: sí.
0: Grave, mucho instrumental, pero vos la escuchás y si hay que, por favor, si están escuchando en este momento desde sus autos o desde algún dispositivo electrónico que tenga cierta calidad, suban el volumen. Súbanle un poquitito más el volumen. Un poquito más. Ahí van a ver cómo entra. Ahora me vas a decir qué es lo que está entrando, ahora si vos que sabes. Un sintetizador.
1: Exactamente.
0: Buena calidad esta de salida, Guido. Y ahí se mete la voz de Harry Styles justo en el clavo.
1: Ahí tenés el bombo.
0: Sí.
1: Con un teclado también.
0: Yo he visto todo un estadio saltar y bailar en Manchester. Con esta canción que parece una para el mindfulness.
1: Es que en realidad cuando Harry lo graba con todo lo biribiri, y a medida que se va pasando, cuando llega Spotify, está todo tan comprimido que la canción la seguís escuchando, pero deja de ser
0: deja
1: el
0: tener
1: sonido
0: sentido.
1: Original. Exactamente. Bueno, ahora hay aplicaciones que te vuelven ese sonido original, y me la pasé todo el fin de semana sentado en un sillón con unos lindos parlantes.
0: Qué lindo.
1: Redescubriendo.
0: ¿Y qué escuchaste?
1: De lo que se te ocurra, desde discografía de Cerati, pasando por...
0: Me dijiste,
1: sí. ¿Qué
0: pero le recupera eso, porque Cerati... ¿qué vas a comprar ahora? Parlante naranja
1: dos versiones.
0: La versión plana, la versión Manaos, digamos.
1: A ver.
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1: Lentamente nos vamos acostumbrando a escuchar la música cada vez más comprimida, con menos detalle, en parlantes Bluetooth, mucho electrónico.
0: Y ahora ponemos la de mejor calidad.
1: Y escucha ahora.
0: A ver.
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1: ¿Ves cómo empieza a ser como...
0: Sí.
1: Se empiezan a separar las capas,
0: sí.
1: Cada sonido está bien diferenciado, bueno.
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1: Es otra cosa, así que me la pasé escuchando música este fin de semana y encima el lunes a la noche me fui a ver Odisea, ¿no? Con toda el biribiri.
0: Te agarro un productor, ¿no?
1: Sí.
0: Pues yo hablo de estas cosas con mi hijo cuando me deja meter un bocado, porque él sabe más.
1: Ok.
0: Te agarro un productor, te agarra sí. Cachorro López, por ejemplo.
1: Sí.
0: Y una de las cosas que hace es hablar con un ingeniero de sonido recontraposta para que lo que vos hagas se escuche con la verdadera calidad que tenga que tener, o claro. No se mete en eso, o no, solamente se mete en la producción artística.
1: Es que en realidad una cosa es el disco como sale de fábrica, ¿no? Salen sí. Van al estudio, la masterizan,
0: sí. Sí, sí.
1: Terminan el disco. Y ese disco, después, cuando empieza a salir en algunas radios que lo ponen con una compresión muy alta, o lo empiezan sí. A escuchar en aplicaciones que tienen una compresión muy alta. Por más laburo que haya hecho el productor de discográfico y el ingeniero
0: no
1: de sonido,
0: no pasa nada.
1: se empieza a comprimir, y vos lo seguís escuchando más o menos bien. Depende de muchas cosas.
0: Te quiero dar un ejemplo. Cachorro López, yo le reconozco la producción de Cachorro López por la por algunas guitarras
1: los
0: que
1: sonidos de guitarra.
0: Escúchame, por favor, Nacho Palomino, poneme Carnaval de Brasil, de Andrés Calamaro. Porque ahí hay una guitarrita que para poner esa guitarra.

0: Rita, que es que la tiene que poner, se tiene que escuchar bien, si no, se llama porquería.
1: Y vos fíjate que hay muchas imágenes de estudios de grabación.
0: Bien alta, ponela, bien alta.
1: Ah, esa guitarra.
0: El tiririti.
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0: Hay un disco casi completo de Vicentico que tiene ese tipo de guitarritas, ¿eh?
1: Bien.
0: Ya me voy a acordar cuál es. A ver, ¿cuál es? Para, cierro los ojos, Vicentico, es este... ¿Cuál es? ¿Cuál es aquel camino? Vas a ver que tiene una intro con guitarrita así. A ver si me... Si
1: esa es de Vicentico, ¿no?
0: Sí. Para que te quede en la cabeza, te tiene que sonar bien, supongo.
1: Bien. No, muchas veces lo que hacen los productores y sobre todo los ingenieros de sonido están en esos estudios donde todo suena maravilloso, tiene esas columnas alucinantes y de golpe tienen dos parlantes chiquitos ahí, no te digo pedorros, pero más normales. Entonces, toda esa mezcla que hacen gigantesca para un mega estudio y saber cómo sonaría si lo escucharan en la radio y ahí tienen una referencia. Pero lamentablemente lo que cambia el sonido es la compresión que le hace lo que fue el MP3 en algún momento y lo que hacen como plataforma de Spotify, que democratizan la música, pero con una menor calidad.
0: Okay.
1: Yo encontré unas aplicaciones que también son pagas como Spotify, pero que la calidad de sonido es mucho mejor y la verdad que valen la pena. Porque en el auto también, ¿eh? En el auto también te sirven.
0: Depende también el equipo de sonido que tengas en el auto.
1: Por supuesto, pero a igualdad de equipo, con estas aplicaciones se escucha mucho mejor que con Spotify.
0: Ok. ¿Y yo la puedo bajar la aplicación?
1: Sí.
0: ¿Cómo se llaman las aplicaciones?
1: Tenés varias. Tenés una. La más famosa es Tidal.
0: Tidal,
1: que tiene como mucha música, tienen listas de canciones. Pero ¿y sabés qué? A Horacio te va a dar un consejo.
0: Sí.
1: Lo podés usar 30 días gratis. Si
0: esa
1: te
0: no
1: gusta,
0: me gusta porque siempre me empoman con la cantidad con la cantidad de quilombo que tengo, me tengo que acordar de empomó con ese biribiri.
1: Ya te engancharon varias veces.
0: Me empomó Amazon, no, uy, creo que claro, todo
1: todo, el primero te lo regalo, sí. El segundo te lo venden.
0: He sido engañado, no, pero sí. Te tenés que acordar al día 30 que
1: no, claro.
0: Y además te hacen en uno me empomó con criterio, ¿no?
1: Mirá. Bien,
0: porque dije, "Che, está bueno esto, así que lo voy a. ¿Para qué voy a pedir? Tenía que pensar, ¿es bueno el servicio que me dan? Sí,
1: te la quedas. Después te van engañando. Una cosa es que son $2, y vos decís, no pasa nada, sí. $5. Ya cuando te dicen son $20, bueno,
0: o sea, para que ese tipo de cosas te funcionen, tenés que ser Horacio de verdad.
1: Tenés que, mira, yo la verdad.
0: ¿Tenés unos alertas tenés?
1: No, si querés, lo que la más fácil de todas es apenas lo contratás, te metés en tu calendario del teléfono celular y le decís dos días antes, ayúdame a hacerme acordar que lo de baja. Pero, por ejemplo.
0: A ver, ¿y diste de baja algo posta? ¿Y cómo lo das de baja? Porque cuando lo querés de baja.
1: Cancelas el servicio.
0: No empieza la aplicación a decir, ¿te estás seguro, Horacito? Yo te quiero, como Duolingo, ¿viste?
1: Uy, oh, no, ¿sabés lo que me pasó?
0: Lo que me costó dejar a Duolingo, la puta madre. ¡Qué pasivo!
1: A mí me pasó con uno de esos portales de diario, ¿viste? Que te cobran ahora.
0: Sí.
1: Y no es La Nación. Me había suscripto cuando te decíamos, bueno, son $200. Y de golpe, 12.000. Y yo decía, pará, maestro, me quiero desuscribir. ¿Estás seguro? Sí. Pero mira que tenemos una propuesta para 6.000. No, me quiero desuscribir. ¿Estás seguro? Sí. Mirá que te podemos hacer una oferta por 3.000. No, me quiero desuscribir. Y escuchame una cosa, y si te seguimos cobrando $200 por mes, ¿te quedás? Sí, bueno. De 12.000 a $200. Dale, maestro, no me la hagas tan difícil.
0: ¿Y estaba bueno el...?
1: No, a $200 sí valía la pena, a 12.000 no.
0: O sea que estás pagando una suscripción de $200.
1: Por supuesto.
0: Sos Horacio.
1: Como corresponde. Es porque me lo propusieron ellos, porque si no me iba. A veces hay que hacer esas cosas. Y después te decís, era gran 7.
0: Te voy a contradecirte a tu... ¿Me esperas un poco y voy a contradecir?
1: ¿Me vas a contradecir
0: espíritu,
1: a mi espíritu?
0: Okay. Voy a tratar de evangelizarte.
1: Mira qué bien, dale.
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1: A ver, ¿qué pasa? ¿Qué problema
0: te voy a hacer el tipo de razonamiento que me hicieron más de una vez?
1: Sí.
0: En mi familia, mi mujer, mis hijos, otros, cuando en la época en que los dólares están muy altos,
1: sí,
0: nosotros teníamos la oportunidad de viajar afuera.
1: Okay.
0: ¿No? ¿Cuál es el tipo de entre comillas, extorsión emocional que sufrimos los que cuidamos el dinero y somos austeros. Bien. ¿Te imaginás, no? ¿Cuál es?
1: Por supuesto.
0: No vas a... No, si vos viajás a Europa, viajás a Estados Unidos, no tenés que convertir, no tenés que hacer la cuenta con el tipo de cambio, porque te vas a amargar la vida.
1: Ah, ¿y entonces?
0: Le digo, ¿y entonces? ¿Pero qué me propones? Que vaya a un restaurante, me gaste $500 en una comida y me parezca bien, y solamente porque no puedo hacer la cuenta.
1: Claro.
0: No, pero vos, para irte a las vacaciones, para irte de vacaciones tenés que disfrutar. Bueno, te voy a pegar en el medio, te voy a pegar bien abajo.
1: A ver, dale.
0: Esta bien abajo. Horacio Martín Cabac.
1: Sí.
0: Con lo que laburás, con lo que te levantás a la mañana. Empezaste tu carrera laburando en esto, sí. Seguiste tu carrera, sí. Recomendiste tu carrera, te sí. Levantás a la mañana, sí. ¿No? Te dormí. Ahora venís a hacer un pase con el pelotudo de Majul en
1: no, la de ninguna 107. Manera.
0: Bueno, sacale el pelotudo. Después de acá tenés que ir a 24. A veces no sabés ni dónde almorzás.
1: Sí.
0: Te contestás con una barrita proteica peor que te. Que,
1: no te metas con
0: no es momento proteica. De disfrutar de la vida y de sacar la mano del bolsillo y a empezar
1: eso,
0: a disfrutar como
1: a eso
0: corresponde.
1: Quiero ir.
0: Horacio.
1: Que me haya llevado a ese lugar. Yo disfruto mucho gastando mi dinero. No disfruto. A ver. No disfruto en absoluto malgastar. Ese malgastar puede ser uno...
0: ¿Cuál sería la diferencia entre gastar
1: y malgastar? Por ejemplo, eso. Por ejemplo, el tema de... Loco, de golpe me sacas una promoción y me llevas a 12.000.
0: Para, pero mira, acá Elena...
1: ¿Qué dice Elena?
0: Te está haciendo la
1: psicológica. Sí. ¿Qué dice Elena?
0: Cava Camarrete, vos podés pagar.
1: Pero que yo pueda pagar no significa que tengo que malgastar mi dinero.
0: ¿Entendiste, Elena Trujillo Soto?
1: Son ejemplos básicos. A mí no me gusta malgastar mi dinero. Yo trabajo mucho y cuido mi dinero.
0: Juanchi Gabrieli, te dijo ratón con elegancia.
1: Claro.
0: Callate, Juanchi. Es un amigo, Juanchi Gabrieli.
1: No, a mí me encanta.
0: Callate, Juanchi Gabrieli, saca la guita del bolsillo.
1: No me gusta malgastar esa cosa de... Bueno, dale, que no sé qué. No. Si decido gastar, puedo gastar con alegría $500, pero no quiero malgastar 5. ¿Entendés?
0: ¿Y en qué gastaría con alegría $500?
1: $500 en un par de parlantes de alta definición para este equipo que estoy usando ahora. ¿Pero sabés por qué gastaría 500?
0: ¿Y por qué un par? Un
1: par de parlantes, necesito un par de parlantes.
0: Yo me compré un parlante en casa, después te voy ¿Lindo? A decir, sí, después te voy a decir la marca y todo, porque suena como... Oh.
1: Bueno, ahí sí, ¿entendés?
0: Uno solo.
1: Ah, pero ese es
0: uno. No, pará.
1: Es una barra.
0: Una hora que tiene dos parlantes.
1: Ah, ok. Bien, está buena esas cosas.
0: Después te mando la foto en una cabeza. Creo que se llama. Ahora te voy a decir cómo se llama porque lo tengo. HDK. Ya me voy a acordar cómo se llama.
1: No, a mí todo lo que sea tecnología me parece que está bien. Tecnología aplicada al laburo, un buen micrófono, una buena computadora, un buen equipo de audio. En esas cosas. Tampoco me gusta malgastar. Analizo, veo, busco como
0: ya,
1: busco
0: ve,
1: precio,
0: mujer,
1: veo
0: ¿no?
1: si me como.
0: Sí. ¿Y a Vero le gusta gastar en esas cosas?
1: No, eso es una vida paralela que yo tengo.
0: Ella,
1: así como yo
0: la
1: soy.
0: La engañás con el parlante.
1: Así como yo soy a Horacio,
0: sí.
1: Ella no sabe lo que es un descuento. No sabe lo que es una promo. No sabe lo que es el día tal te conviene ir a tal lugar. Ella compra lo que necesita. Y no. Yo lo necesito hoy, pero si ibas mañana, por ahí te ahorrabas
0: para.
1: No, yo voy hoy.
0: Y te voy a seguir corriendo con la cosa del consumo.
1: Dale.
0: ¿Y no te lleva demasiada energía saber que tenés que ganar hasta los miércoles porque si no son el 10%
1: de
0: descuento?
1: No, tampoco la pavada. Pero si tengo que hacer una inversión,
0: sí.
1: Averiguo.
0: Si acá ponemos todo, dice, dale, rata back y rata majul. Ya me metió a mí en el café. Dale, ¿yo qué tengo que ver? Ponemos todo, dejate de hinchar.
1: Pero justo, ponemos todo. Ponemos todo, no hay nada que
0: ahora
1: le venga
0: dice,
1: bien.
0: Yo lo puedo ver de otra manera. Lo que hace Horacio puede observarse como un ejercicio de inteligencia. Hacer uso de la inteligencia en una forma de placer poco habitual.
1: Gracias.
0: Banco.
1: Muchísimas gracias.
0: Sí.
1: Exactamente. No, a mí no me... No, te aseguro, por ahí es una cuestión de... cultural de familia que hizo todo el siempre laburando. Mi viejo es un laburador y dejó de laburar de grande y leía.
0: ¿Sabes cómo se llama eso, no?
1: Y extraña la posibilidad de seguir trabajando. Nunca fue una cosa de nos ganamos, heredamos. No. Laburamos de lunes a sábana. Yo de lunes a sábado, yo laburo de domingo a viernes.
0: ¿Pero sabes cómo se llama eso?
1: ¿Cómo se llama eso?
0: Síndrome del inmigrante posguerra. Síndrome del inmigrante posguerra.
1: Por supuesto.
0: Porque también hay un momento, me encanta esta conversación, interesante. Bueno, yo por lo menos me aprendo y escucho. Porque también hay un momento que te dice, bueno, ¿y cuándo la vas a disfrutar? ¿Cuándo? Por ejemplo, te digo, franja etaria.
1: Sí.
0: 20, 30 y pico por ciento. Che, te pelea por los ingresos. Che, ma. Yo si no me das esto, no laburo. Si no me das tarita, no laburo. Ok, bueno. Su superior, la parte que depende, ¿no? Digamos jefe. A mí la palabra jefe me rompe un poco la bola porque yo, a pesar de que tengo cargo de jefe, no me siento como el jefe típico. Me parece incluso un poco...
1: Sos el jefe típico, no, Luis.
0: Muchas gracias, Horacio. Pero entonces te dice, che, te hago una consulta el sábado o el domingo. Entonces viene el pibe y dice, che, pará, si yo tengo que estar pensando también en lo que te tengo que responder el sábado y el domingo, tengo que pensar en mí. Me estás pagando buena guita, pero yo no tengo... El sábado y el domingo quiero pensar en otra cosa, no quiero disfrutar. ¿Tiene sentido lo que te dice el pibe?
1: Sí, claro. Sí. A ver, uno tiene que adaptarse a la situación, depende un poco del compromiso y también depende de si eso es una cosa habitual, si te queman la cabeza desde las 7 de la mañana hasta las 10 de la noche del domingo, o si fue una consulta puntual y nada más. Yo tengo seguramente lo que vos planteás, esa cuestión de la cosa del síndrome del inmigrante.
0: Yo también,
1: donde mi abuelo llegó con una mano adelante y otra atrás, hablando cero palabra en castellano, y es más, engañado, pensando que se iba a Estados Unidos, pues se subió a un barco que se llamaba Washington. Y él se encontró que había llegado a Argentina cuando bajó del barco, y empezaron a hablar en otra cosa. Y mi viejo... También un tipo que la recontraparió, todo mérito propio, laburando como un campeón, mi vieja lo mismo. Y también un poco de ese cuidado por la economía doméstica. Mi viejo siempre me decía, no gastes guita que no tenés. No te endeudes para algo que no sabes si vas a poder pagar.
0: No prende la luz, yo voy apagando todavía, voy persiguiendo gente apagando toda la luz.
1: Ahorrá y fíjate cuáles son las prioridades. ¿Cuál es tu prioridad? ¿Tu prioridad es comprarte un auto 0 kilómetros? ¿Tu prioridad es ahorrar y por ahí llegar a tu primer departamento, que fue lo primero que hice yo cuando era chico? Y en base a eso, la verdad que siempre fui, no te digo...
0: ¿Qué te compraste? ¿Primero el departamento y después el auto?
1: Estaba en vías de comprarme un departamento... Mi objetivo era ese, y después se dio la posibilidad de que un amigo vendía un auto muy barato, súper accesible, y me lo vendía barato, y yo lo necesitaba porque había conseguido un laburo que necesitaba movilidad. Entonces cambié mi plan, pero mi objetivo siempre fue, quiero mi departamento. No boludeaba, no gastaba, no me iba de viaje, no quemaba la guita.
0: ¿Cuántos años tenía y con qué laburo te lo compraste?
1: Yo tenía, mi primer auto me lo compré a los 20, a ver, déjame pensar, 90. 23, 24 tendría. Hacía bastante tiempo que laburaba como modelo. Y había empezado a trabajar en televisión. Y ahí había empezado a cobrar una guita más o menos interesante, fija, previsible, porque como modelo hay momentos que ganás buena guita y hay momentos que no ganás un mango. Y un amigo mío vendía un Renault 19 con 30.000 kilómetros. Y me dijo, me lo vas pagando, que no sé qué. Okay. Y ahí fue el...
0: ¿Y el departamento?
1: Y el departamento, me compré un lindo departamento en Palermo. Porque había tenido suerte, había pedido un crédito pero había visto que si tengo un poco de guita, pedí un crédito.
0: Hay que decirle a estas generaciones que con el 1-1 muchos profesionales se pudieron comprar bienes durables.
1: Claro.
0: Incluidas propiedades.
1: Sí.
0: Guido, el 1-1, la estabilidad para cualquier país del mundo... Es casi la garantía de que, una estabilidad de muchos años, casi la garantía de que te podés comprar, podés sacar crédito, podés. El 1-1 vino con crédito.
1: Y previsibilidad, vos sabías que más o menos si mantenías tu laburo, las cosas no aumentaban y tenías la posibilidad, y al mismo tiempo las tasas eran bajísimas. Sí. Sacar un crédito en ese momento era.
0: Primer departamento. Accesible.
1: ¿También fue con crédito?
0: No.
1: Cash. La juntaste, mango arriba de mango.
0: Con la venta de mi primer libro.
1: Mirá qué bueno.
0: ¿Por qué cayó Alfonsín? Era un momento en que la industria editorial, que, claro, los, que los libros, sobre todo de investigación periodística, se vendían mucho. Publiqué mi primer libro a los 28 años. Con las regalías, de, con el adelanto, con las regalías. Bueno, con el adelanto y las regalías de mi primer libro, me fui por primera vez a Europa y me compré,
1: qué buena onda,
0: un departamento.
1: Yo había ahorrado mucho, laburando y cuidando el mango, y había averiguado para sacar un crédito, para financiar una parte. No estaba demasiado convencido porque no lo terminaba de entender del todo. Y me contrataron para hacer un comercial en Colombia, y cuando estaba en Colombia...
0: ¿Un comercial de qué?
1: De shampoo, para Colombia. Y cuando estaba ahí, no sé si la agencia o les pareció que estaba buenísimo, y me dijeron, escuchame una cosa, ¿sabes qué? Vamos a comprar los derechos para todo Latinoamérica. Entonces, eso se multiplicó por 5, y ahí evité el crédito, y cuando me terminé comprando el departamento...
0: Claro. ¿Estaba lindo? ¿Dos ambientes?
1: No, estaba buscando un dos ambientes, y mientras iba buscando, pegaba una cosa, pegaba otra cosa. Fue un momento que yo laburé mucho como modelo en Latinoamérica o haciendo comerciales para el exterior, y me terminé comprando un departamento de 3 dormitorios.
0: ¿Ya te habías casado?
1: No, mi primer dormitorio. Ya estaba de novio, pero mi primer departamento.
0: ¿Con tu mujer?
1: Sí, con tres dormitorios, una locura. Te juro, la sensación de estar sentado en ese departamento, habiéndolo comprado después de tanto esfuerzo. Y me sentaba en el pasillo y veía las puertitas que se abrían y no lo podía creer.
0: A ver, Pucará 78, lo están ahorrando a todos porteños. Escúchame, Pucará, te voy a decir algo. Primero, gente de laburo de muchos años. Yo lo reivindico como eso. Segundo, no sé si porteño o no. Segundo, aversión al riesgo. Cuando uno la labura, de verdad, y no la chorea, como esto que quieren volver ahora, Cristina Libre y toda esa sanata, Cristina Libre y la política, si nosotros vamos a controlarle, vamos a favor de los pobres y toda esa mentira que viene durando muchos años y está haciendo mierda a generaciones y generaciones. Cuando uno labura mucho, tiene cierta aversión al riesgo. ¿Qué significa aversión al riesgo? Yo no me puedo gastar $500 de entrada porque no sé no sé cuándo viene otra época de malaria, ¿viste? Tenemos ese gen, ¿no?
1: Y también
0: viene la malaria en cualquier momento, revienta todo en cualquier momento.
1: Y también está esta cosa de cuando vos la ganás en la timba, cuando te vino de rebote, pero cuando la laburás todos los días, como hacemos nosotros, ¿no? Yo hablo con mis hijos y me dicen, lo que pasa es que vos tenés que entender que yo voy a la facu y estoy cansado. Escuchame una cosa, maestro, yo laburo de lunes a domingo.
0: Maestro, le decís, pibe.
1: Tengo 4 laburos. Podría laburar menos y sigo laburando, primero porque me gusta, y segundo, porque los tengo a ustedes, que tengo una responsabilidad. Entonces, si yo a mi edad tengo semejante compromiso y hago este esfuerzo físico, ¿vos me decís que no lo podés hacer?
0: Sí.
1: No te digo que hagas el mismo esfuerzo que yo,
0: sí.
1: Pero un mínimo de compromiso. No, sí, tenés razón. Después... Y otra cosa también que tiene que ver el esfuerzo. Sí. Nosotros sabemos lo que es el esfuerzo, el compromiso, estar en un buen momento, de golpe que no estás en ese buen momento. Pero ¿sabés lo que te cuesta ganar la plata? Sea 1, sea 5, sea 100 o sea 500.
0: Esa conciencia la tenemos.
1: Y en el momento de gastarla... Yo la tengo. A veces digo, ¿cuánto tengo que laburar para ganar la plata que me voy a quemar ahora? No vale la pena. O sí vale la
0: pena. Haces el cálculo.
1: Hago el cálculo.
0: Yo tengo el cálculo de esta refacción. Va bastante rápido la refacción, ¿no?
1: Sí.
0: Sí, Fabián. Escuchame una cosita. ¿Todo bien ahí con el cable? Perfecto. Después me contás, pero está todo bien.
3: No, tú haciendo... Yo te rebanco, Roncati.
0: Escuchame, Roncati. Otra cosa te quiero preguntar. ¿Ya compraste las cámaras? ¿Ya están? ¿Qué? ¿Cámaras, luces? ¿Ya compraste todo eso?
1: ¿Cámaras nuevas?
0: Sí.
1: ¡Wow! Vamos, Luis.
0: Me está partiendo.
1: Luis.
0: Me está...
1: Pero vale la pena, Luis. Bueno, cuando veas todo, veas todo armado...
0: Lo que hago, ¿para qué lo hice? Para producir nuevas cosas y para hacer nuevos proyectos. Porque esto que estamos haciendo ahora es muy probable que dentro de un tiempito no sea tan atractivo para las audiencias.
1: Mira,
0: no por vos, Horacio, más por mí, digamos, pero más allá de eso.
1: O hay nuevas audiencias.
0: Hay nuevas audiencias. Vamos en búsqueda de nuevas audiencias. Está es más, bien. Yo en la búsqueda de estas nuevas audiencias, la caripela.
1: No.
0: ¿Sabés de qué? Me vas a tener que ir a buscar.
1: ¿En serio?
0: Me vas a tener que ir a buscar a Dinamarca, porque en ese momento yo voy a estar, va a ser mi tercera vuelta al mundo, voy a gastar, me la voy a gastar toda. No, mentira.
1: Pero es una decisión esa, para los que hacemos tele, esa cosa de decir, no hago más tele. No. O sea, es que asesoro,
0: superviso. Yo ya tengo la decisión.
1: ¿Tienes la decisión tomada?
0: No, de ir...
1: Gradualmente.
0: No es una decisión, sería, mentiría si yo te dijese, mañana no hago más televisión y no renuevo más contrato.
1: A los 70 cuelgo la...
0: No. De hecho, tengo contratos largos en general.
1: Bien.
0: La decisión de...
1: Pero gradualmente esa cosa... Porque este laburo que vos hacés tiene como varias patas. Sí. Una es la que nosotros vemos, que es cuando estás enfrente de la radio, cuando estás enfrente de la cámara.
0: Cada vez disfruto más.
1: Y después tenés mucho laburo del otro lado. Esa es la parte que la gente dice, no, pará, si Majul labura un rato a la mañana en la radio, después un rato a la noche, y el resto, ¿qué hace? No, labura, no para de laburar.
0: Ayer tuvimos una reunión con unas personas, dos reuniones, una con un grupo de personas y otra con otra persona. Con Nacho Massa. Terminamos las dos reuniones... Y yo dije, qué lindos momentos pasamos, lindas conversaciones tuvimos, qué lindo intercambio de información y de experiencias vitales tuvimos. Y después tenía que apurarme porque me tenía que preparar para el programa de la noche.
1: Claro.
0: Entonces dije, me agarró el contraste. Toxicidad, política, mirá cómo me va mi cabeza. Sí. Y la tuya debe ir más o menos de ahí, ¿no?
1: Entonces,
0: tóxico, ¿vale? Y cuando estaba empezando a corregir la primera idea de comentario que me envió Matías, y que dije, a mí esto también me gusta.
1: No, claro.
0: Me senté frente a la... Me di una ducha, me senté en una computadora y digo...
1: No, es que es muy atractivo. Tiene un componente químico en el cerebro.
0: Me volví a mirar al espejo interno y me dije, no, lo estoy haciendo por plata. No, lo estoy haciendo.
1: A ver, nos encanta que nos paguen lo que hacemos, pero la verdad que tiene un atractivo para los que. ¿Sabes? Pero por otro lado, ¿sabes que hay gente que hace este laburo y no la pasa bien cuando está en cámara?
0: Sí.
1: No la pasa bien.
0: No la pasa bien cuando está en cámara.
1: Está en cámara.
0: Bueno, porque tiene un estrés la cámara.
1: Sí, ¿no? Obviamente. A mí, salvo una situación muy, pero muy particular, yo la paso bien cuando estoy laburando, no estoy tenso, no.
0: Nunca.
1: No. Para mí es muy placentero. A mí me gusta mucho lo que hago.
0: Lo que pasa es que la dinámica de, no lo digo despectivamente, del modelaje, según yo entiendo, yo conozco muchas personas que laburaron de modelo y muchas agencias de modelo, te genera frente a la cámara una naturalidad que es parte del laburo, ¿no? ¿O no? La foto, el video, ¿no? Mirá, es así.
1: Ahí empezás a curtir un poco esta cosa de no tenés que tener miedo al ridículo, tenés que estar muy seguro. Sí. Digamos, es muy difícil laburar como modelo si no estás seguro de lo que haces.
0: Mostrás y lo que mostrás. Tenés que estar convencido del producto que vendés.
1: Exactamente, no tenés que tener vergüenza. Un modelo vergonzoso, la verdad, se va a morir de hambre.
0: Pero excepto que sea la característica principal de un modelo de hoy, ¿no? Es la cabeza gacha, vergonzosa, y está mostrando algo eso, ¿no?
1: Pero, eso me sirvió como para... ratificar cierta seguridad en mí mismo. Después, cuando empecé a hacer la parte más compleja, que era la parte que más me divertía, que era hacer los comerciales de televisión, porque allá no era un desfile donde éramos 20 y vos estabas uno más y te ponían la pincha, sino cuando había una publicidad, un director de cine, una cámara.
0: A la mierda.
1: No, claro, yo viví el momento de la mejor publicidad argentina, donde los directores eran Eddie Flenner, Stuart, Martín Lobo, eran mini películas de cine.
0: Lindo.
1: Cinematográfico, iluminación.
0: Sin repetir y sin soplar, el mejor corto publicitario para televisión, para cine o para lo que sea, que tengas en la cabeza.
1: A mí el que más me gustó por cómo es la imagen y la música y todo, fue un comercial que hice para un producto que era un aftershave de Axe, que estaba filmado como si fuera en la ruta 66 en el medio de un desierto. Yo llegaba en moto.
0: ¿Está eso? ¿Existe eso?
1: Paraba, no, es un comercial de la hostia, paraba. Porque aparte voy a contar el lado B. Era un comercial que estaba filmado como si fuera en la ruta 66, yo era una especie de motoquero que andaba recorriendo solo con una moto, frenaba y decidí afeitarme. Entonces agarraba una navaja, me afeitaba ahí en el momento.
0: Me disparaste.
1: La crema para después de afeitar. La música estaba inspirada en lo que era Paris, Texas de Ray Cooder, unas guitarras así como muy...
0: ¿Paris, Texas? ¿De pie?
1: No. No, un comercial de la hostia. Y cuando me citan en una tosquera por Benavides. Y dices, ¿cómo es esto? ¿Qué van a hacer? Y llego y había un chabón que había estado. Ese es el comercial.
0: Ahí está.
1: Ese es el comercial. Escuchá la música.
0: Ah, te pusieron en bolas, mal.
1: Sí.
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1: No, comercial de la hostia. Mira, moto.
0: Botas.
1: Mirá
0: lo que se, no tenías un gramo de grasa.
1: No tenía un gramo de grasa, nada.
0: Pará, y a la navaja te afectó.
1: Y a la navaja, por supuesto. Y lo más loco de todo eso es que nada de lo que se ve, salvo la moto y yo, existía. Era una, había un artista que en un vidrio había pintado toda esa ruta, el diseño de las montañas.
0: Te voy a decir algo ahora que no está Franco Mercurial.
1: Dale.
0: Mirá cómo se lava. Una vez por semana tenemos que buscar estos VHS. Pará, no te jodas. Guido.
1: Este comercial está tremendo.
0: Una vez por semana tenemos que buscar todas estas. ¿Cuántas publicidades hiciste? Después me decís, marca.
1: Debo haber hecho muchas, pero la gran mayoría de las publicidades no las hice para Argentina. Hice varias para acá. Pero era un momento en el que los clientes europeos encontraban muy buena mano de obra, tanto técnica como artística. Entonces filmábamos comerciales para España, para Francia, filmaba comerciales para toda Latinoamérica. Hubo un momento que viajaba mucho a Chile para hacer comerciales. Yo lo laburé como modelo, debo haber laburado 5 o 6 años, pero debo haber hecho 40 comerciales, 50 comerciales.
0: Bueno, por favor, uno por semana hasta fin de año.
1: ¿Uno por semana vemos?
0: No, Guido, ¿eh? Pero dale, tiene que ser con historia. Que tener con historia. No me adelantes.
1: No, hay uno que está.
0: No me adelantes.
1: Dale.
0: Porque tenés todo el registro, la producción, tenés la ¿cómo se
1: no,
0: llama?
1: No, pero este comercial
0: la película,
1: fue,
0: ¿viste?
1: Muy
0: los títulos.
1: Fue muy groso. Y hubo un tema que es que la toma de producto.
0: Pará, quiero hablar con el jefe de producto. ¿Cuántos desodorantes se vendieron?
1: Pará. ¿Sabés quién estaba vinculado a este comercial? Y me morí cuando lo descubrí.
0: ¿Quién?
1: Santiago Vilinkis.
0: ¿Santiago Vilinkis?
1: Santiago Vilinkis.
0: ¿Hacía guita con eso?
1: Santiago estaba
0: divino,
1: laburando...
0: Santiago, no una máquina servita.
1: En ese momento en Unilever. No sé si era el responsable del producto o algo por el estilo. Y mucho tiempo después descubrí vínculos que había tenido con Santiago. Con Santiago había estado jugando al backgammon cuando él era un pequeño y yo era adolescente en Pinamar. Yo no lo sabía. Después él estuvo vinculado a este producto y mucho tiempo después nos cruzamos con esta... Con este tema del laburo y la divulgación y la nueva vida.
0: Quiero saber cuántos desodorantes se vendieron después de esa publicidad.
1: Era una espuma para después de afeitar, un producto bastante particular. Creo que no se vendió mucho. No se vendió mucho
0: la publicidad.
1: No entendía bien para qué servía.
0: En el mundo de la publicidad es muy divertido porque hay también ranking de publicidades inolvidables que no vendieron un solo producto.
1: Sí, claro.
0: Bueno, obvio. Che, tenemos que hacer el mini, ¿cómo se llamaba el programa que?
1: El show creativo con Juan Gugis.
0: Hacemos un mini show
1: creativo. Dale,
0: conversamos sobre esas cosas.
1: Dale, cuando quieras. Cuando
0: divertido,
1: quieras.
0: ¿No?
1: Es un mundo que a mí me apasiona, el de la publicidad.
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0: 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Tomame el mejor perfil, por favor.
1: Están apareciendo un montón de gente que me recuerda a mi prontuario como modelo.
0: Bueno,
1: campañas gráficas, qué divertido.
0: Guarda esto.
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0: ¿cómo les va? ¿Cómo andan? Bienvenidos al Observador 107.9 Mercurial y 107.9 en este miércoles 29 de julio de 2026. Seguimos en esta semana extraña. Extraña porque van cayendo los soldaditos. Franco no está. Ayer no la tuvimos a Maru, no tuvimos a Tommy. Y hoy tampoco. Porque sigue muy enfermo. Yo les dije, esa generación de cristal que somos jóvenes. Ay, no. Que mira, estos fueron los que primero cayeron. Y largo y tendido. Gracias a Dios tenemos buenos compañeritos. Y no me dejan sola. En el día de ayer agradecí a Alejandro Casar su compañía. Estuvo. Y hoy me doy el gusto de estar con otras dos invitadas. Es como una semana así de estrellas. Vamos, viste, con columnistas estrellas cambiando y cambiando. Tuve el honor de trabajar con su hermana y me faltaba la otra, Maglietti. Así que acá la tenemos a Juliana Maglietti con nosotros.
1: Hola, Vani. Bueno.
0: Tu hermana es divina, ¿eh? Así que no espero menos de vos.
1: Yo soy más divina que mi hermana.
0: Me parece perfecto.
1: Súper divina.
0: Ay, pica entre
2: que
0: los
2: lo Maglietti. Demuestre.
1: No, bueno, hemos tenido, pero se ha resuelto.
0: ¿Sí? ¿En algo, cuando era más chica?
1: Sí, porque nos recriminamos algunas cosas que le damos, algunas cosas, atributos físicos.
0: Me imagino cuáles.
1: Ella me recriminaba la altura.
0: Exacto.
1: Yo le recriminaba los ojos claros y éramos chicas y bueno.
0: Vos sabés que tal cual, yo cuando los conocí, que tuve el gusto de conocerte en La Nación, en más que ver el año pasado, un día que fuiste a verla, que ella estaba con la pancita, claro, yo no la conocí y dije, ay, por Dios, qué altura que tiene esta chica. Y lo primero que pensé es en eso. Le dije, Ale, claro, vos seguramente le recriminabas eso.
1: Claro,
0: la
1: mi altura, hermana, sí, mide unos 60, 62. Claro.
0: Y ella
1: yo mido unos 78.
0: Es un montón la diferencia.
1: Sí, es un montón.
0: Bueno, pero no vamos a andar en quilombos familiares. Y bueno, igual ella era de unos ojos que son increíbles.
1: Sí, una cara, un todo. Así
0: los
1: que bueno.
0: Ojos, que mandamos un beso grande a ella, a tu sobrino, a todos.
1: Ay, mi amor.
0: Beso,
1: mi sobrino.
0: Y gracias por estar acá haciendo.
1: Por favor.
0: Y del otro lado también la tengo a una estrella invitada, una chica de la casa, pero que hoy ocupó. Te ascendimos a mesa.
2: Me han elevado. Camila Española.
0: Bienvenida a Mercurial 107.9. ¿Cómo estás?
2: Muchas gracias. Contenta, contentísima. Tenemos que definir el nombre. Lo estuvimos barajando fuera del área. Mujeres 107.9, Girl Power 107.9.
0: Sí. Vamos las pibas.
2: Vamos las pibas 107.9.
0: Sí, igual que yo de piba no tengo mucho.
2: Hay que pensarlo,
0: hay que verlo. Contenta de estar acá, Cami.
2: Re feliz, a mí me gusta venir al estudio. Estoy acostumbrada a estar afuera, por supuesto. Pero siempre bancándote a vos.
0: Acá la vamos a pasar bien, Camila, muchísimas gracias por venirte a hacer el aguante. Vamos a estar todos estos que somos más Nachito, más Ori, más Guido. También está Ivini haciendo esta tarde espectacular para todos ustedes hasta las 4 de la tarde. En el día de hoy, viste, nosotros siempre tenemos así un tema de conversación para charlar. Salió una nota muy interesante sobre la morosidad en los créditos, porque aparentemente hay 3 millones de argentinos que tienen deudas, atrasos con billeteras virtuales. Viste que siempre decimos las billeteras virtuales para sacar créditos son así como complicadas. Según este informe privado, el incumplimiento en el pago de estos créditos otorgados por entidades que no son financieras, entre las que se encuentran las principales billeteras virtuales, alcanza a más de 3 millones de argentinos y supera el 50% de quienes accedieron a financiamiento únicamente por ese canal. La problemática sigue creciendo, es complicado porque aparte cuando entras en mora con las billeteras virtuales o con cualquier crédito, los intereses te van comiendo, se van haciendo cada vez más grandes, se convierte
1: arma como una pelota que no para de crecer, como una bola de nieve, ¿viste?
0: Exacto, que no para de crecer, entonces una vez que ya estás metido en el baile es muy difícil cómo salir. Entonces, más allá de que después vamos a hablar con una especialista sobre este tema, queremos que ustedes, nuestros oyentes, nos cuenten si son de sacar créditos en billeteras virtuales, si les parece que es una buena forma de llegar a fin de mes cuando se te complicó y no pudiste llegar por algún motivo. Si de ninguna manera sacarías un crédito en una billetera virtual, preferís no dudarte, ¿por qué? Bueno, todo lo que quieran contarnos al 11-3500-1079, si es nota de voz muchísimo mejor, nos ponemos al aire y después charlamos un poquitito sobre eso. Y otra cosa que quieran plantear también, porque acá podemos hablar o hacer como medio relajado. Si quieren también propongan temas, abran la mesa a nuestros oyentes y nosotros vemos con qué nos quedamos y hablamos de un poquito de esto, un poquito de aquello y un poquito de lo otro. Por supuesto que también tenemos mucha gente en nuestro canal de YouTube.
1: Claro, sí, siempre hay un montón.
0: Siempre hay un montón de gente en nuestro canal de YouTube que son los que están ahí firmes escuchándonos. Si vos no te suscribiste todavía, te vas a YouTube, buscás el canal del Observador 107.9, te suscribís, es un clic sencillamente y ya puedes participar del chat donde están todos nuestros amigos a quienes ya saludamos, está Ponemos Todos como siempre. Ponemos Todos dice que no se acueste ninguna con Tommy a ver si nos contagia.
1: Acá están preguntando por Tommy.
0: Sí, porque Tommy lo bardean mucho diciendo que es el que toma mucho suplemento, mucho gimnasio, mucha vida natural, todo, después cae como una mosca. Ese cayó así, tuki, tuki, tuki.
1: Sí, pero a mi marido le pasa también y va mucho al gimnasio, igual que Tommy.
0: Mira.
1: Porque, bueno, por ahí, digo, entrenás tanto que tu cuerpo está exigido. No sé nada de medicina, chicos, sí. Perdón, estoy imaginando cosas. A chequear, bainerea.
0: En la radio siempre se habla de todo, medio sin saber, y después claro. Vamos aclarando. A mí, claro. Porque los oyentes dirán, no, eso está mal, después aclaramos.
1: Claro, así que no, bueno, puede ser que le pase como a mi marido, que entrena mucho, pero después se contagia todo.
0: Exacto, y te bajan las defensas. Vos estás bien, vos estuviste todo el tiempo en la calle y no te enfermaste todavía este año.
2: Yo estoy entera, un día solito. Tuve una liguita de fiebre. Un viernes justo aparte, así que aproveché el fin de semana para
0: descansar.
2: Para
1: yo sí, recuperarme. ¿Saben por qué estoy bien yo? Porque me vacuné. ¿Vos también te vacunaste, Vani?
0: No.
1: ¿Cuando vinieron acá hace tipo 2 meses?
0: No me vacuné yo.
1: Ah, bueno.
0: Mira, contra la gripe.
1: Sí,
0: la gripe.
1: Nos vacunamos todos acá en el Observador.
0: Sí, no, yo me vacuné porque llegué tarde.
1: Ah, por eso.
0: Ya se habían ido cuando yo llegué y no me vacuné.
1: Supongo que Maru y Tommy no se vacunaron, por eso, por ahí.
0: Puede ser. Igual Tommy tiene gripe, Maru tiene angina. Angina con placa blanca, tiene que tomar antibiótico, penicilina, todo está muy complicado, así que le dije, no vengas.
2: Para que no estén diciendo que tienen lo mismo, aparte.
0: Tengo calor.
2: Porque había también ahí un chusmerío, sí, que estaban compartiendo la misma patología.
0: La gente lo que aclaremos. Claro, aclaremos que no tienen la misma patología, con lo cual por ahí si tuvieron sexo y eso no tiene nada que ver con la enfermedad que se agarraron después.
3: Para mí estos dos chicos que están en la mesa.
0: ¿Qué, Nacho? ¿Qué?
3: Coge.
0: Bueno, yo lo dije yo, lo dice Nacho desde el otro lado, así que bueno, está todo.
1: Maru dejó atrás a Matías Waldo.
0: Tela de juicio, sí, absolutamente no le dio cabida. Están todos saludándose acá. Andy dice sí que tiene gripe. Moy dice saludos linqueños, saludos de Lincoln, mi pueblo. Beso grande para vos, Moy. Juanchi dice chau. No, Alejandra, chau Tommy, gracias por nada, pobrecito. No lo traten así al pobre de Tommy. Después, a ver a qué tengo más. Estás demasiado formal, me dice. Que vuelva la Vani descontracturada a la local, dice Cristina. No, es que cuando a mí me sientan acá me atan un poco. Me cortan un poquitito las cuerdas vocales.
2: Sos otra persona.
0: Y es que me dice, no, calmate un poco, anda con tranquilidad, no grites, porque es la tarde. Entonces me pongo en formal, ¿viste? Así como si fuera la conductora del Observador 107.9. ¿Qué tal? Bienvenidos. Pues si no, después vienen y me retan. Bajan y me retan porque grito un montón. Viste, mira. Que yo tiendo a gritar. Vos no me conocés mucho a mí todavía en la
1: No, yo creo que gritona, tenés mucha, Julie. Sos muy extrovertida. Tenés como mucha energía.
0: Es verdad.
1: Yo me divierto mucho.
0: Entonces la tengo que, acá, cuando me sientan acá, la tengo que moderar un poco. Para no bardearla. Volvió Waldo, preguntan en sí. Volvió Waldo, estuvo con nosotros el domingo y ya está. Como que ya hizo el duelo de no haber ganado la copa y ya está en otra cosa.
1: Sí, el viernes lo vimos acá.
0: Pini, pasado. Claro. Van y te bancamos. Las tres estrellas, saludos desde Colón, Entre Ríos. Dice, bueno, muchísimos saludos acá. Están todos muy contentos que estemos las tres. Así que conduzca la China, dice Cristina. No puede hacerle la China.
1: La China conduzca.
0: Bueno, no. Estamos en seriedad. 11-3500-1079. Entonces, para que manden sus mensajitos y hablamos de todas estas cuestiones. Lo que quieran, morosidad de los créditos y un poquitito más. Igual las chicas, ¿para qué vinieron con? ¿Vos trajiste tema? ¿Trajiste todo?
1: Sí. Hay muchos temas. El tema del día, te diría, es lo de Cristina Fernández de Kirchner, que recién hace un rato, a las 11, hubo una conferencia de prensa del equipo de abogados de Cristina, porque ya realizó una presentación ante el Comité de Derechos Humanos de la ONU, porque quiere competir en elecciones. Así que ella presentó una carta muy extensa esta mañana, uh-huh. Si quieren después la repasamos. Y es el tema del día, todo lo que dejó esa conferencia, porque está siendo representada ante la ONU por dos abogados, un abogado brasileño que participó de la defensa en su momento de Lula da Silva y un abogado español.
0: Ajá.
1: Por otro lado, también tenemos el conflicto entre Javier Milei y Lula da Silva. El periodista Jaime Rosenberg de La Nación afirma que el canciller de Brasil, mejor dicho, el embajador de Brasil, va a volver a la Argentina. Uh-huh. No se sabe cuándo, pero dice que va a volver. Recordemos que fue llamado a consultas después de lo que Javier Milei dijo sobre Lula da Silva. Y por último, algo internacional, sube el precio del petróleo, así que vamos a ver ahí qué está pasando, sobre todo en Medio Oriente en la guerra entre Estados Unidos e Irán.
0: Todas cuestiones que vamos a hablar dentro de un rato nada más. También Cami se trajo su tema. Es una cosa impresionante esto, ¿eh? Te digo que estamos ya para tener el programa propio en El Observador.
2: Así es, bueno, por eso, Mujeres 107.9, terminemos de definir el nombre y lo proponemos. Más allá de eso, bueno, quizás el tema de agenda más fuerte, qué es lo que pasó en la calle, qué es lo que yo suelo cubrir, gran operativo en Fuerte Apache. Algo muy similar a lo que ocurrió en el mismo barrio, en mayo de este mismo año. Bueno, un gran operativo con más de 500 oficiales de la policía bonaerense, 24 allanamientos simultáneos, helicópteros, puntualmente en uno de los nudos del barrio Fuerte Apache. ¿Qué estaban buscando? Bueno, estaban intentando detener a un adolescente de 17 años que está señalado como el principal sospechoso de haber asesinado a un policía de nombre Alan Molina, de 26 años, quien tiene un hijo nada más de 2 meses.
0: Ay, no, tremendo.
2: Este policía, puntualmente, ese día jugaba Argentina, el día que fue asesinado, hace poquitos días nada más, justamente en el Mundial de Fútbol. Él lo que hacía era patrullar por ese mismo barrio. Bueno, ese día había pedido salir un poco más temprano, por lo tanto era uno de los que realizaba la caminata. Había cambiado su recorrido habitual. Fue cuando en el nudo 1 se encuentra con esta persona, que es la presunta asesina de él, que además tiene antecedentes penales y se lo vincula con otro asesinato a otro policía. Bueno, directamente le da la señal de alto. Y directamente la otra persona decide disparar contra él, un disparo en la axila y un disparo en la cintura que su chaleco no llega a cubrir, es lo que finalmente lo asesina. A pesar de que fue trasladado a un hospital, no lograron reanimarlo. Por eso es que se desata este operativo que ya tiene más de 11 detenidos y además del propósito de poder dar con el presunto asesino, es además desbaratar una banda narcocriminal. Seguramente esto lo ampliará Gustavo Carabajal, pero bueno, esto es lo que continúa sucediendo hasta ahora en el barrio Fuerte Apache.
0: Todos estos temas y muchos más en este miércoles 16, la temperatura, el cielo es todo algo nublado, humedad 62%, por suerte vimos el sol, salió el sol en el día de hoy, hay solcito, así que está lindo. Quédense con nosotros hasta las 4 de la tarde, esto es Mercurial y 107.9.
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2: Es la hora 13:51 minutos.
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2: La temperatura, 24 grados, 3 décimas. La humedad, 75%.
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1: Hola, buenas tardes, chicas. Se los estoy escuchando. Lo que pasa es que el gimnasio te deberían limpiarlo un poco mejor con alcohol, las máquinas, todos los pasamanos, todo. Y si están enfermos, no concurrir al gimnasio. Yo voy al gimnasio y alguien estaba muy enfermo, se le notaba en la cara. Bueno, tocó algún instrumento deportivo, las mancuernas, las máquinas. Después yo me enfermé. Por eso es el motivo de que nos contagiamos de la gente que va enferma y la falta de higiene de los gimnasios. Soy María Bursaco.
2: Hola, Vani. Buenas tardes. Bueno, vos sabés que soy tu fan, así que qué bueno tenerte en Bani 107.9. Tema para tratar hoy, que viene al caso, es no te tomes tantas vacaciones, me decía un jefe, porque capaz que se dan cuenta que no sos tan imprescindible, ¿no? Que te mitas. Bueno, un beso grande, cuídense.
3: ¿A quién le estarán mandando el mensajito? El de Frayente, no vamos a decir nada, pero habrá señales. Muchísimas gracias por comunicarse al 11-3500-1079. Sigan mandando mensajitos, queremos saber de todo. Sí, si se enferman los gimnasios, si usan billeteras virtuales, si pidieron créditos en billeteras virtuales, de todo lo que quieran hablar, ahí estamos para escucharlos. Es verdad lo de los gimnasios, viste que mucho va, toca mancuerna y te tocas la cara en el gimnasio,
4: no,
3: es inevitable.
4: Sí, sí, sí. Mi marido, cuando se contagió, me ha dicho, yo hacía abdominales en el piso, viste que ponen como una colchoneta o alfombra.
5: Sí, como goma Eva.
4: Claro, él ni se cuidaba y se contagió un montón de cosas.
3: Y sí, si haces pesa la mancuernita, sí, la tocas con 200 personas tocando la misma mancuernita.
5: Hay que generar inmunidad igualmente.

0: Sí, terrible. Sí, varicela igual tiene vacunas. Si te la contagiaste alguna vez, ya quedás así como
1: claro. Yo
0: tengo varicela, tengo un montón de restritos de varicela.
1: Sí, de varicela hay, viste, gente que hace esos encuentros, sobre todo
0: con los chiquitos.
1: Sí, sí,
0: claro,
1: sí.
0: Para que se agarren varicela todos juntos y ya después
2: no.
0: No
2: tuve.
0: ¿No tuviste varicela?
2: No tuve varicela.
0: Mira.
2: Es como que ya sé que me va a agarrar de grande y va a ser un padecimiento.
0: Yo lo tuve de grande, la varicela, es muy molesta. De grande, porque te pica de una manera desesperante y sabes que no te tenés que rascar, pero imagínate, creo que no sé si no tenía 15, una boludona grande con varicela, sí, estuve 10 días.
1: Una amiga de 20 y pico que tuvo varicela a los 20 y pico.
0: No, es tremendo, es muy molesta, absolutamente sí. Muy molesta, pero bueno, cosas que pasan, es lo que las agarras de grande, te la agarras de chica, en algún momento, viste, esas enfermedades contagiosas, te las agarras de alguna manera.
1: Lo único malo, sí. te agrego una cosita, es que cuando te agarras varicela y te curás, después te queda como latente el virus y te puede dar
0: herpes zóster. Claro,
2: herpes zóster.
0: Sí, es verdad. Ahora me dejaste preocupada, porque sabías que yo soy medio así.
1: Yo ya tuve herpes zóster, así que vuelve, puede volver a agarrar.
0: Lo que pasa es que nunca se va. Claro, te queda latente en los ganglios, en alguna parte de por ahí,
1: sí,
0: el herpes zóster.
1: Sí, yo tuve hace como 10 o más años y nunca más me volvió, por
0: hablando
1: suerte.
0: Sin saber.
2: La hipocondría.
0: Vamos a averiguar de alguien que nos hable el herpes zóster y lo diga la mamá, porque para mí te puede volver. Pero, viste, como no sabemos exactamente, estamos creando pánico a la gente sin saber cómo solemos hacer. Mira la hora que es. Avisen, che.
3: A esta hora, así están las cosas.
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0: La justicia pedirá autorización al Congreso para peritar el celular del exgobernador entrerriano Gustavo Bordet. El exmandatario provincial es investigado en una causa por enriquecimiento ilícito. El gobierno aprobó un nuevo proyecto RIGI que invertirá 709 millones de dólares para producir litio en Catamarca. El comité evaluador avaló el desembolso para construir una planta de carbonato de litio en Fiambalá. Catamarca suma así su tercer proyecto litífero bajo el régimen. Estados Unidos sancionó el esquema de seguros marítimos con Irán y extorsiona buques en el Estrecho de Hormuz. El Tesoro designó a dos aseguradoras vinculadas a la Guardia Revolucionaria y sancionó a 8 buques de la flota clandestina que transporta petróleo iraní. La temperatura actual en la ciudad de Buenos Aires, con cielo algo nublado, 16 grados.
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1: Buenas tardes, chicas. Habla Marcelo de la Boca. Excelente el comienzo del programa. La verdad, no sé quién fue el ideólogo de ponerlas a las

0: Espero que empiecen a pensar en un programa para ustedes. Les mando un besito a las tres. Excelente. Chau, chau. Marcelo de la Boca.
1: Hola, Vani. Buenas tardes. Bueno, vos sabés que soy tu fan, así que qué bueno tenerte en Vani 107.9. Tema para tratar hoy, que viene al caso, es... no te tomes tantas vacaciones, me decía un jefe, porque capaz que se dan cuenta que no...
2: ¿Qué tal? Buenas tardes. Con respecto a toda la gente que está endeudada, hay que analizar qué tipo de deudas es, si son de juego, si son por compra compulsiva o son por una necesidad de, por ejemplo, un tema de salud, como me ha pasado a mí alguna vez en la vida, de un hijo. Pero si no, cuando vos vas a tomar una deuda tenés que analizar si la vas a poder pagar, cuánto va a ser la cuota, si te alcanza para pagarla, y así no vas a tener problemas. Si te mandás en forma compulsiva y después ves qué haces, y con la cultura que nos han metido del paga Dios, el país pudo haber hecho paga Dios y casi nos embargan la fragata Libertad. Lo mismo le pasa a la gente. Jorge de Ciudadela.
3: Gracias, Jorge. Gracias a todos por comunicarse al 11-3500-1079. Manden sus mensajes hablando de esto de la morosidad en los créditos, de las billeteras virtuales, los préstamos o absolutamente lo que quieran. 4 minutos pasaron de las 2 de la tarde. Estamos en comunicación con Jonathan Antonowicz. Él es el encargado de la programación de Radio El Observador Iguazú, porque El Observador es federal, estamos en todos lados y también tenemos la suerte de estar allí en Iguazú. Bueno, y queremos hablar con él un poco sobre lo que está pasando en estos momentos en las cataratas. Hola, Jonathan, ¿cómo te va? Vanina Parejas te saluda.
4: Hola, Vanina, ¿cómo estás? Muy buenas tardes y equipo.
3: Buenas tardes, gusto de verte, gracias por estos minutitos. Bueno, queremos que nos cuentes un poco en primer lugar qué pasó, quién era este chico Mark Lensing, que el joven que tuvo este accidente fatal en las cataratas del Iguazú, en un primer lugar.
4: Sí, bueno, el día de ayer, martes 28 de julio, ocurrió un incidente náutico, pero no es del lado argentino, es del lado brasileño, con la empresa Macuco Safari, que es la prestadora de los servicios de los paseos náuticos del lado brasileño, que bueno, tuvo un fortuito de una vuelta a campana de la embarcación, y bueno, a raíz de eso el trágico accidente y la pérdida de Mark, de un chico de 26 años.
3: Claro, sí, tremenda la noticia. Más allá de eso, estamos todos viendo imágenes increíbles de las cataratas del Iguazú en estos momentos, porque tiene un caudal prácticamente sin precedentes. ¿Cómo lo está viviendo la ciudad? ¿Cómo lo está viviendo el turismo?
4: Mirá, lo que es el mes de julio, un movimiento bastante positivo de turistas que eligieron el destino Iguazú y el destino Cataratas para pasar estas vacaciones de invierno. Turismo nacional, se ve un poco de turismo internacional, pero bueno, ahora con el inicio de clases mermó un poco ese movimiento. Y con respecto a cataratas, el nivel de caudal que cae hoy en los saltos de Iguazú, son más elevados de los normales. Normalmente cae en 1.500 metros cúbicos por segundo, hoy están en 5.000 metros cúbicos por segundo. Claro, semanas anteriores tuvimos subidas extraordinarias de llegar a los 10.000 metros cúbicos por segundo, que lo cual llevó, por cuestiones de seguridad y proteger al visitante, en cerrar cierto circuito como fue el circuito Garganta, que estuvo cerrado creo que desde el día 22 hasta el día 26. Hoy normalmente se opera con normalidad y con todas las normas de seguridad.
5: Jonathan, los botes como el que tuvo, ¿no?, este vuelco y termina falleciendo este joven, ¿siguen saliendo? ¿Ahora se detuvieron por este hecho? ¿Hubo algún tipo de negligencia que ya no nos puedas adelantar?
4: Mirá, los paseos náuticos ayer salían con normalidad porque tanto la seguridad como el clima prestaba para que sigan saliendo con normalidad estos paseos, tanto del lado argentino como del lado brasileño. Lo que se tiene entendido es que era una embarcación pequeña porque no llevaba más de dos tripulantes, y 6 visitantes, de los cuales era una embarcación privada más pequeña de las habituales, y por lo que dicen medios brasileños, porque todavía esto es debate de investigación, tanto de bomberos brasileños como de la policía civil brasilera, de una mala maniobra del capitán del navío. Eso produjo el vuelta de campana de la embarcación.
6: Jonathan, ¿cómo estás? Camila Españolo te saluda. Bueno, preguntarte por estás, turismo. Camila? Un gran mes para Iguazú, un 85% de ocupación hotelera según mencionan los informes, a pesar de que las reservas fueron tardías. Bueno, algunos lo adjudican al Mundial de Fútbol, mucha gente esperó que termine para poder reservar. ¿Cómo lo viven ustedes de allá? Las pasarelas, según este número, deberían estar llenas al menos.
4: Sí, mira, lo que fue el mes de julio, el ingreso promedio de visitantes por día llegó a los 6.000. Así que fueron números bastante positivos. Y lo que se vivió acá en la ciudad también, reservas en hotelería, restaurantes, paseos en atractivos turísticos que tiene Iguazú, se vio esa cantidad de gente, por suerte.
3: Jonathan, acá en la capital federal todavía estamos de vacaciones, esta semana todavía es de vacaciones de colegio de los chicos, así que te invito justamente a que vos invites, porque todavía faltan unos días, a la gente de capital para que vaya a Cataratas a ver ese paisaje precioso y más con esta cantidad de agua que tienen en estos días.
4: Sí, por supuesto, una cordial invitación a todas las familias que siguen de vacaciones para visitar este espectáculo que es una de las 7 maravillas del mundo. Iguazú es una maravilla en todos los climas, en todas las épocas del año y con todos sus caudales. Hoy nos toca un caudal más elevado de lo normal, pero el caudal normal es impresionante, con poco caudal también es una maravilla. Y aparte tenemos otros atractivos turísticos acá en la ciudad. Tenemos lo que es Huiraoga, lo que es Laripuca. Cerca de nosotros, de Puerto Iguazú, se encuentran las minas de piedra preciosa de Banda. A unos 200 kilómetros tenemos las ruinas de San Ignacio y
5: los saltos del Moconá,
4: Santa Ana,
5: ¿no?
4: Los saltos del Moconá también. Es decir que para visitar Misiones se tienen que tomar más de una semanita.
3: Yo no conozco. Sí. ¿Vos podés creer que tengo una cuenta pendiente? Siempre visité mucho el sur, visité el norte, pero me falta Cataratas y digo, no puedo no conocer Cataratas, así que voy a tener que ir. Además dicen que ahora es más lindo, porque a mí siempre me dijeron que en verano por ahí con el calor, los mosquitos y esas cosas por ahí no es tan agradable de pasear y caminar, es como la época ideal de ir en invierno o entrado la primavera.
4: Bueno, acá tenemos un clima muy variado. En verano puede hacer un día no de frío, pero con un poquito más de baja temperatura. Y hoy estamos registrando 30 grados y estamos en invierno.
3: ¡No! ¡Un montón!
4: Así que, sí.
3: Hermoso. Bueno, Jonathan, muchísimas gracias por esta comunicación y aprovechamos para hacer en voz extensivo el saludo a todos los que nos escuchan allá en el Observador Iguazú.
4: Sí, por supuesto, ya estamos transmitiendo el Observador desde principios de julio acá en Radio Iguazú. Y bueno, un saludo a toda la gente de Iguazú y a toda la gente de Argentina que nos escucha a través del Observador.
3: Muchísimas gracias y que tengas una excelente
4: gracias
3: tarde.
4: Gracias a ustedes.
3: Era Jonathan Antonovich, encargado de la programación de Radio.
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1: Hola chicas, ¿cómo están? Bueno, acá vengo a dejar mi granito de arena a esta tarde de chicas. Yo quiero dejarle un mensajito a Luis Majul, que me gustó mucho esta propuesta de programa solo de chicas. Así que a tomar nota, Majul, ¿eh? Vamos a ver cuántas visualizaciones tiene esto. Bueno, yo les cuento, tengo 36 años y jamás pediría un préstamo en una billetera virtual. Sí he sacado préstamos en el banco, como corresponde, en una entidad seria que se maneja con algunas legislaciones, y bueno, es mi prejuicio, ¿no? Sí, para construir, para irse de viaje, tal vez, porque a veces conviene pagar de contado, pagar las cuotas del banco, que son de una tasa menor a las que uno pagaría con una tarjeta, pero son casos particulares en los que uno necesita la plata rápido, por ejemplo, una construcción. Pero bueno, esa es mi opinión. Les dejo un beso grande, las quiero.
2: Buenas, Bani, chicas, 107.9, por favor, lo necesito. ¿Todo bien? Yo sabes que cuando mi hija era chiquita y en el jardín empezaban las enfermedades esas típicas que todos los niños deben tener, nos vamos a la casa de Pepito, pum, todas a lo de Pepito. Y así hasta que todos se enfermaban de la misma forma y en el mismo tiempo, y así tampoco padecíamos las madres. Así que bueno, nada, las quiero, chicas. Muy buena tarde, soy Miriam de San Isidro.
3: Muchas gracias, Miriam. Gracias a todos los que se comunican al 11-3500-1079. Estamos ahí, atentos a los mensajes que nos mandan sobre el tema de inmunidad de rebaño, enfermedades contagiosas de los chiquitos, sobre los créditos en billeteras virtuales, absolutamente todo lo que quieran. 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Bueno, Julie, estás con el tema del día full. Te veo que estás averiguando. Sí. Telefonito va, viene. Sí, ¿qué está pasando full, por ahí con ese tema?
4: Bueno, como les contaba al principio del programa, hubo una conferencia de prensa a las 11 de la mañana que estuvo presidida por Carlos Veraldi, que es el penalista de Cristina, el que la acompaña a todos lados. Pero se sumaron dos abogados más. Javier Borrego, que es un ex juez español, y Rafael Balim, que es un abogado brasileño que fue defensor de Lula. Uh-huh. ¿Qué fue lo más fuerte que dejó esta conferencia de prensa? Por un lado, Javier Borrego, el español, dijo que la hostilidad que él encuentra de la justicia hacia Cristina es porque es mujer, porque fue la única mujer dos veces presidenta de la Argentina y que Cristina no tuvo durante todo su juzgamiento ninguna jueza mujer ni ninguna fiscal mujer que la juzgue, ¿no? Justamente. Uh-huh. Por otro lado, Balim dijo que no quieren una excepción para Cristina, sino que lo que quieren es que tenga sus derechos como ciudadana. Recordemos que esta conferencia se da porque hubo una presentación en el Comité de Derechos Humanos de la ONU. ¿Y qué más contaron de todo esto? Porque la conferencia tuvo dos partes, una parte en la cual ellos dos expusieron y una segunda parte en la cual respondieron preguntas. Por un lado, Javier Borrego, de nuevo el español, dijo que Cristina se podría presentar a las PASO. Uh-huh. Esto es fuertísimo.
3: Sí, es raro.
4: ¿Por qué? ¿Por qué argumentó que podría presentarse a las PASO? Porque dijo que no son elecciones que en las cuales se elija un cargo,
3: okay,
4: sino que son elecciones, digo, preliminares, en las cuales se decide una interna. Entonces, él dice, Cristina podría presentarse a una PASO y el resultado para la oposición puede ser muy incómodo. Eso fue lo que dijo. Y por otro lado, Balim, que es el brasileño, dijo que básicamente lo que presentaron ante la ONU fue un pedido de cautelar de suspensión de la inhabilitación perpetua para ejercer cargos públicos. Básicamente, el fondo acá es que están buscando que Cristina pueda
3: ser candidata
4: en elecciones, claramente. Claro. Ella en su carta lo dice, dijo, la proscripción política perpetua es en realidad la pena principal. Para ella, la pena principal es que le hayan prohibido participar de elecciones. Uh-huh. Y dijo que la privación de libertad por 6 años es solo la pena accesoria. Para ella, la pena que le dio la justicia es en realidad no poder participar de elecciones y no poder ejercer cargos públicos.
3: Vamos a seguir de cerca este caso. Indudablemente va a levantar una polvareda, va a estar todo el mundo hablando de esto los próximos días. Los pro, los contra, a ver si se puede, si no, si termina siendo...
4: Te digo, la mayoría de los abogados te dicen que no se puede, que claro, esto no es vinculante. Ellos sostienen que sí, que la verdad es que es muy raro.
3: Como muy agarradito de los pelos, va a haber que indagar mucho.
4: Es muy raro lo que sostienen. Obviamente vamos a hacer todas las averiguaciones, pero los entendidos en la materia te dicen no hay ningún tipo de
3: chance.
4: Hablábamos recién del caso de Lula, que Lula estuvo en cárcel y después fue absuelto. Fue absuelto por la justicia de Brasil. Hubo una presentación en la ONU.
3: No, claro.
4: Pero la ONU no hizo nada, sí, sino que la justicia de Brasil fue la que lo absolvió.
3: Ninguna resolución de la ONU es vinculante ni puede hacer que se revoque un cargo,
4: claro,
3: que está dado por la justicia argentina. 23 minutos de las 2 de la tarde, ahora estamos en comunicación con un señor que ayer me acompañó toda la tarde. Te extraño, me gustó que estuvieras acá presente, Ale Casar.
5: Partido.
3: Una chiquitita. ¿Tenés una chiquitita de chica? Me gusta una chiquitita. Hola, Ale.
6: Hola, genia. ¿Cómo te va, Vani?
3: Muy bien. ¿Vos cómo andás, Ale?
6: Qué gusto escucharte. Yo también te extraño, ¿eh?
3: ¿Viste? Al final te acostumbraste a mí rápidamente.
6: Yo me acostumbro rápido.
3: ¿Viste?
6: Es una de mis virtudes, una de mis pocas virtudes.
3: Acostumbrarse rápido. ¿Qué tenemos para hoy, Alejandro? Dame buenas noticias.
6: De todo. Por empezar, hace un ratito nomás, la FIFA acaba de publicar la comunicación oficial del inicio del procedimiento disciplinario contra la AFA, contra varios jugadores de la selección argentina y contra Roberto Ayala. Tiene varias cuestiones esto. Por un lado, es por la bandera que portaron, la pancarta en realidad, que portaron los futbolistas argentinos después del partido contra Inglaterra. Uh-huh. Eso en cuanto al cargo contra la Asociación del Fútbol Argentino. Y además, hay también cargos por racismo, de parte de los hinchas argentinos en los estadios del último Mundial. A la vez, se investigan los incidentes después de la final del Mundial, y por eso están implicados Leandro Paredes y Nahuel Molina. Ajá. Y también Roberto Ayala. Además, hubo un encontronazo en esa misma final entre Thiago Almada y Gaby, de la selección española, que también está siendo investigado. Básicamente, lo que dice la AFA es, tomamos nota de lo que pasó, estamos investigando y más adelante vamos a definir cuáles son las sanciones. Ya lo dijimos varias veces, el tema de la pancarta alegórica a las Malvinas se resuelve con una multa económica. Distinto es el caso de los jugadores argentinos que quedaron filmados agrediendo a futbolistas españoles. Uh-huh. El caso, por ejemplo, de Leandro Paredes. Ahí me parece que puede llegar a haber alguna pena disciplinaria, obviamente conmutable, exacto, partidos oficiales que muy probablemente terminen siendo conmutadas en amistosos, ¿no? Uh-huh.
3: Claramente, claro, los que se vienen en septiembre, en teoría, y fecha ya de amistosos.
6: No, la hay, por supuesto, entre el 21 de septiembre y el 7 de octubre. Uh-huh. Es una fecha extra large porque van a poder organizar hasta 4 amistosos, como suele pasar con la Asociación del Fútbol Argentino. Hasta ahora no hay ningún tipo de comunicado acerca de contra quién y dónde va a jugar el seleccionado argentino. Todavía están digiriendo, obviamente, la derrota en la final de la Copa del Mundo, y además... convengamos que no se caracteriza por la previsibilidad, sí, ¿no? O sea, esto es partido a partido, mes a mes.
3: Cheque
6: a
3: cheque.
6: Y además, una cosa es la selección con Messi y otra es la selección sin Messi, en cuanto a la convocatoria y sobre todo en cuanto al cachet. Tampoco se sabe si la Argentina va a jugar como local o como visitante, ni si va a hacer uso de esos 4 posibles partidos que se pueden jugar entre el 21 de septiembre y el 7 de octubre. Después habrá una última fecha FIFA en noviembre, en la que se pueden organizar hasta 2 encuentros. Con lo cual, para resumir, de acá hasta fin de año puede haber 6 partidos oficiales, amistosos todos, de la selección subcampeona del mundo, dirigida en principio por Lionel Scaloni, claro, al menos hasta diciembre.
3: Hasta diciembre. ¿Qué va a pasar hoy a las 7:15 de la tarde, Chiqui?
6: En tu planeta tiembla en todo, planeta. Porque juega River, exactamente, con un par de novedades en el once titular. En principio la presencia segura de Ángel Correa como titular en el equipo millonario, su debut en esa condición. Recordemos que jugó el segundo tiempo del partido contra Barraca Central en el Monumental, que fue derrota por 1-0. River juega a las 19:15 contra Gimnasia de La Plata en la ciudad de Las Diagonales, buscando esa victoria que aplaque un poco la ola de críticas por el mal funcionamiento del equipo. También es posible que el uruguayo Mauro Arambarri comience el partido como titular, reemplazando en la mitad de la cancha al lesionado Aníbal Moreno. Esas serían dos de las novedades más importantes que tendría River para jugar con el Lobo. Además, hay otros partidos. En un ratito nomás empieza en la cancha de Barraca Central, o sea, en el Chiqui Tapia Harina.
3: Sí,
6: Barraca Central contra el Docide. Sí, Barraca Central contra el Docide de Mar del Plata. A las 17 juegan en Florencio Varela Defensa y Justicia contra Deportivo Riestra. Lo dicho, 19:15 en La Plata Gimnasia contra River y 21:30 en Córdoba Instituto frente a Platense. Ayer, por supuesto, empezó esta fecha 2 del torneo clausura con un par de resultados importantes. Por ejemplo, la victoria de San Lorenzo por 1-0 contra Gimnasia de Mendoza, con un gol a 4 minutos del final de Rodrigo Ausmendi. Muy celebrada, muy festejada esta victoria por los hinchas de un San Lorenzo que está en medio de una crisis económica compleja y que de a poco se va armando con Pipo Grosito como entrenador. Además, Banfield le ganó 3-2 a Sarmiento de Junín.
3: Partidazo
6: como local.
3: Mira cuántos goles, no lo vi.
6: En el segundo tiempo y con un par de bloopers, sobre todo uno que fue el primer gol del equipo juninense, un blooper del arquero de Facundo Sanguinetti, además capitán del Taladro, que derivó en el gol de Jonathan Herrera, aquel delantero de Riestra y de Independiente. Además, las dos academias se aburrieron en el marcador, pero no en el trámite. Fue un partido bastante bueno entre Central y Racing, bien jugado, con varias jugadas de gol. Racing jugó de contragolpe, tuvo sus oportunidades, lo mismo que Rosario Central. Terminaron empatando 0-0 en el Gigante de Arroyito. Y en el Diego Armando Maradona, goleada de Argentinos Juniors, que venció 3-0 a Estudiantes de Río Cuarto.
3: Impecable lo de usted, señor Alejandro Casara.
6: Lo suyo ayer fue mucho más impecable todavía.
3: Buah, seguimos tirándonos flores, hablamos mañana.
4: Qué amores.
6: Dale que sí. Abrazo
3: adiós,
6: grande.
3: Adiós,
6: besos para todos.
3: Besitos. Chao,
4: vale.
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3: La defensa de Cristina Kirchner le pidió a la ONU suspender la inhabilitación que le impide ser candidata. La presentación se hizo ante el órgano de derechos humanos en Ginebra tras agotarse los recursos locales y con el foco en garantías procesales, aunque una eventual opinión favorable no suspenderá la pena. La FIFA abrió un expediente disciplinario contra Argentina por la bandera de Malvinas y los incidentes tras la final del Mundial. El organismo investiga a la AFA y a futbolistas como Nahuel Molina, Leandro Paredes y Thiago Almada por agresión, conducta antideportiva y discriminación tras el partido ante España en New Jersey. El régimen de Cuba abrió gasolineras, farmacias y geriátricos al sector privado en medio de la crisis económica. La dictadura redujo de 125 a 44 la lista de actividades prohibidas y permitirá a pymes y capitales extranjeros explotar sectores clave mediante concesiones y alianzas con el Estado.
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3: La temperatura actual en la ciudad de Buenos Aires con cielo algo nublado, 16 grados 3 décimas. Tenemos poca humedad por suerte, 63%. La presión 1016 hectopascales. El viento es del este a 10 kilómetros en la hora.
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1: Hola, Vani, ¿cómo estás? Bueno, felicitaciones por tu programa nuevo, Vani 107.9, con esas dos diosas ahí de compañía. Bueno, acá si no te la aguante. En fin, yo creo que estoy reinmunizada. O sea, yo siempre digo, primero soy comerciante hace años, hago el tema de la plata, que millones de gérmenes todo el tiempo, y después que he nadado en cada río, que mamita querida. Si no, si yo, y siempre por suerte estoy bien, pero bueno, nada, yo creo que estoy reinmunizada de por vida ya. Besos, Bani, vamos con ese programa nuevo.
2: Hola, buenas tardes, habla Aníbal, chofer de aplicación. Mensaje para Vanina 107.9. El programa de hoy podría ser Las Diosas 107.9. Abrazo a todos.
3: Ay, pero cuántas cosas lindas que dicen nuestros oyentes en el 11-3500-1079. Sigan mandando esos mensajitos que nos gustan un montón.
4: La vara altísima.
3: Quedamos acá esto, así como después de esto, ¿cómo vamos a seguir? Bueno, hoy es 29 de julio, y más allá de ser 29 y que estemos pensando en los ñoquis y en la comida, también es el día, escuchen esto, el día del mal de amor, del mal de amores. Tiene así como un día que lo conmemora. Y queremos saber qué es esto del mal de amores. Y estamos en comunicación justamente con María Jesús Chu Rodríguez. Ella es comunicadora, es coach ontológica y autora uruguaya, creadora del fenómeno Nunca Más Migajas, título que me encantó, Esto de Nunca Más Migajas me encantó. Y vamos a hablar de esto del mal de amores con ella. Hola, Chu, ¿cómo te vas? Vanina te saluda.
5: Hola, Vani, ¿cómo estás? Muy bien.
3: Muy bien. Escuchame una cosita. Estábamos hablando acá fuera de aire. Mal de amores. ¿Es en general porque uno pasa de malas parejas en malas parejas, o porque la gente que a vos te gusta no te da pelota, o es el mal de amor que uno dice, uy, está de mal de amores porque ese que tanto te gusta o ella que tanto te gusta no te da pelota?
5: Yo creo que hay más una crisis de conexión a nivel mundial. Nos está costando coincidir con alguien y después construir. Y después, ¿de qué coincidís? No construimos porque nos cuesta sostener, porque las relaciones son descartables.
3: Ah, entonces están pasando un poquito todo, durísimo. Claro. Durísimo lo que estás diciendo. Y escúchame, ¿es un fenómeno global de todas las generaciones? ¿O se ve más en los más jóvenes que en los más grandes?
5: No, se ve a toda edad. O sea, desde los 20 hasta los 70, 80. O sea, no, lo que yo veo es gente que de todas las edades que siempre plantean la misma problemática, y es que nadie quiere compromiso, que hay mucho analfabetismo emocional, poca disponibilidad emocional para hablar de cosas incómodas, cero disponibilidad al compromiso. Bueno, pero se habla mucho de este concepto.
4: ¿Qué hace la gente que no quiere compromiso? Digo, ¿cómo llena esos espacios de la vida que requieren de una compañía, de afecto, de cariño? ¿Qué está pasando con eso?
5: Hay un concepto que se llama benching en inglés, que es de to bench, que es de poner en el banco de suplentes. Mucha gente no quiere asumir un compromiso con una sola persona, entonces tiene varios jugadores y ponen a un titular por un momento y van teniendo sus jugadores ahí por las dudas de que el titular no esté, juegan con los otros jugadores que tiene. Y por eso muchas veces se activa esto del migajeo, porque la persona que está esperando en el banco de suplentes muchas veces no sabe que le están dando migajas. Ella se cree, esa persona se cree, mujer, hombre, que capaz es el titular, pero en verdad es la de los jueves, es la de los sábados, es la de domingos. Hay realmente una crisis de la conexión. Y no todo el mundo cree que la felicidad viene de a dos. Hay gente que cree que la felicidad viene de a uno. Es muy relativo. Pero sí, esto de tener varias velitas prendidas, varios jugadores, ganado activo, como se le dice, esto pasa mucho. Porque es un tema de no voy a poner todos los huevos en la misma canasta. Prefiero diversificar el riesgo. Por las dudas voy saliendo con varios. Voy viendo si se me cae el plan A, igual tengo plan B. No la voy a mostrar en Instagram. Mejor ni la sigo en Instagram. Así sigo por WhatsApp y las que me siguen no ven que la sigo. Es tremendo lo que está pasando, ¿no?
6: Me siento súper identificada. Estrategia. Bueno, te saludo de paso, Camila Españolo. Te está hablando, está preguntando. Me siento muy identificada, tengo 22 años, llena de amigas que me dicen, está reenganchado conmigo, me invita a salir, tenemos citas, me regala cosas, me regaló un regalo específico para mi cumpleaños, pero cuando estoy con sus amigos no me reconoce, no me postea en Instagram. Le digo, che, ¿por qué no formalizamos? Y me dice, y la verdad que no estoy para adoptar ese compromiso, pero de repente tampoco está con otras personas. ¿Lo ves más vinculado a un género en particular, a una edad en particular? ¿Cómo lo ves eso en general?
5: Está buenísimo lo que traes porque vos sos generación Z. Claro. La generación Z para mí es la que está más cagada de todos. Porque ellos sí que no quieren compromiso. Y ya no, es como que son almas libres. Ellos ya no eligen el amor de su vida como los millennials o la generación X, que me imagino que se sienten más identificadas ustedes conmigo, yo soy millennial. Ellos buscan compatibilidad y la compatibilidad la pueden tener con varias personas. Ya no es solo con una, y capaz durante un tiempo pasan bien con una, pero capaz mañana con otra. Es, hoy paso bien con vos, pero no te lo puedo comprometer que mañana quiera estar con vos. Hoy disfruto, es como que viven mucho más el presente también la generación Z, claro. Y no se preocupa tanto, no es en la familia, la casa, el proyecto, eso ya no está. Ellos quieren viajar, quieren tener libertad, no quieren trabajar 8 horas, quieren trabajar por proyectos, es como otra cosa.
3: Otra cosa. Y Chu, ¿esto tiene que ver con el individualismo, con el egoísmo que por ahí tiene ahora la gente que es como mucho más egoísta, o tiene que ver con miedo a realmente comprometerte sentimentalmente con alguien y terminar sufriendo o terminar herido?
5: Yo creo que es un mix, o sea, hay de todo. Hay gente que sí, que le da mucho pánico volverse a abrir y volver a lastimarse. Además es como que ya te abriste tantas veces y te lastimaste tantas veces que decís, bueno, prefiero ni arriesgarme, ¿no? Es como, bueno, una mancha más al tigre, pero ya llega un punto que te cansás de abrirte. Entonces sí, es como, ¿para qué lo voy a hacer? ¿Para qué voy a invertir tiempo en alguien? Además escuchás a los hombres y te dicen, la tengo que invitar a salir, la tengo que pagar la cena, la tengo que llevar, uf, tío. Ok, o sea, es como que ya hay una presión también a nivel económica y de hacerse cargo. Le digo, pero es un ida y vuelta.
3: Claro.
5: No todas las mujeres se ponen un ida y vuelta. Le digo, bueno, ¿en qué país te estás manejando? Pues depende del país también. Nosotros en Argentina, Uruguay, Sudamérica, vamos más al 50-50, somos un equipo, pero no todas pensamos igual y no toda la presión de una primera cita o segunda cita o lo que sea implica también un esfuerzo económico tal vez de una de las partes. Y hay gente que dice, prefiero no gastar nada, me quedo en casa, me pido una pizza, me quedo mirando envidiosa, me quedo mirando una serie que me gusta y ni me quemo la cabeza. Entonces es la época que menos sexo hay, que menos vínculos hay, las tasas de solterías están por las nubes en todo el mundo,
3: Sí.
5: Entonces realmente hay una crisis de la conexión, porque la gente está pensando distinto, están repensando los vínculos.
3: Y Chu, la pregunta es, en esto de no aceptar migajas o no quedarte en relaciones tóxicas, ¿tienen por ahí que ver, en muchos casos por ahí el miedo a la soledad? Hay gente que por ahí acepta un montón de cosas, aunque no esté feliz, aunque no esté contenta, por miedo a quedarse solo. ¿Vos sos de los que piensan distinto? Es decir, por lo que veo del nunca más migajas, si no te tratan bien, si no tenés lo que querés, si sos la segundona o el segundón, no te quedes ahí, salía por más que te mereces otras cosas y que debe haber gente que esté disponible a relaciones más sinceras y profundas.
5: Sí, lo que pasa es que hay miedo porque la soltería está teniendo mala fama, porque claramente las apps de citas son literalmente un zoológico, ya no hay tanta facilidad para coincidir con gente y conectar. Entonces, también la gente que está en pareja, que no está bien en pareja, dice, y mejor malo conocido que bueno por conocer. Porque mis amigas solteras me dicen esto, porque mirá todo esto, mirá lo que está pasando. Entonces, también hay como un temor, pero ¿de verdad te vas a quedar en un vínculo que es miserable, que no la pasas bien, que te ningunean, que te minimizan, que no te dan el lugar, que están todo el tiempo mirando el celular, que no te dan tu espacio, con tal de no enfrentar una soltería que tal vez no es tan espantosa y te encontrás a vos misma y capaz en soledad te sentís mucho más en paz que estar al lado de una persona que te tira para abajo todo el tiempo? Entonces creo que la pregunta es, no es si voy a conseguir a alguien, si eventualmente dejo esta relación, es ¿qué estoy perdiendo en este vínculo? ¿Estoy perdiendo mi paz? ¿Estoy perdiendo mi personalidad? ¿Estoy perdiendo mi autenticidad? ¿No estoy siendo genuina? ¿No estoy siendo yo? ¿Me voy desdibujando poco a poco? Entonces, no hay que quedarse en esos vínculos por ese temor a no conseguir a alguien. O sea, yo actualmente estoy en una relación, pero si llego a dejar, yo sé que va a costar, porque el mercado está complicado, pero no tengo miedo, porque desarrollé otras herramientas y porque la soledad para mí no me da pánico. Todo lo contrario, me la disfruto. Lo que pasa es que las personas tienen que aprender a disfrutar.
3: El otro día, Chu, estuvimos hablando justamente acá porque salió una nota muy interesante de la cantidad de divorcios de personas mayores a 60 años que se están registrando. Antes no se registraban y ahora hay como un boom de que la gente de más de 60 se separa. Antes, impensado, que cuando eras tan grande dijera, no, voy a buscar otra cosa, o prefiero estar solo que estar en esta relación. Y sin embargo, por la expectativa de vida, ¿viste?, la gente se anima más a decir, no, si no estoy en algo que me sume, prefiero estar solo.
5: Total. No sabés la cantidad de mujeres de más de 60 que me vienen a ver a Nunca Más Migajas y me dicen, gracias a vos me divorcié. Y yo no quiero ser la fomentadora de que la gente se divorcie. O sea, no quiero que las más 60 se divorcien. Pero se dan cuenta de un montón de cosas que nosotras, las generaciones un poco más jóvenes, no toleramos, que ellas sí vienen tolerando, ¿viste? Hace años. Y dijeron, ya está, no importa si hace 30 años, 35, 40 años que estamos casados. Yo no importa, los años que me queden los quiero vivir en paz, quiero estar tranquila. Entonces, está buenísimo que también lo hagan, ¿no? Sí. Yo creo que no hay una matemática, una fórmula para que la pareja funcione, pero mientras los dos estén comprometidos y hayan ganas, está todo bien, pero mientras uno tenga que tirar el carro solo, ¿viste? Y sea como remar en dulce de leche, y va a ser complicado, creo que... Que la opción de separarse para mí es una opción súper viable.
3: Es súper viable. Chu, decinos dónde te vas a estar presentando acá en Argentina, las fechas y cómo hacer para contactarte. Ay,
5: voy a estar con mi gira Nunca Más Migajas por un montón de ciudades, desde Salta, Jujuy, Tucumán, Bahía Blanca, Mar del Plata, la verdad un montón. Todas las entradas están en soychurrodríguez.com, mi Instagram es soychurrodríguez, ahí también está toda la información. Invitación hecha, va a ser... Casi 2 horas son, que tiene mucho humor, uno cree que claro. Va a ir a ver, no sabe lo que la gente va a ir a ver, pero me río mucho de mí misma, cuento mucho, empatizo mucho con la gente. Acá quien les habla es una ex migajera tremenda, así que hablo desde ese lado también, de todo lo que he suplicado y rogado y las cosas que he hecho que son bastante vergonzosas, pero nada, gracias a eso también es que estoy hoy acá. Y bueno, y reflexionar un poquito y repensar un poquito los vínculos, un poquito esto que estuvimos hablando, va por ahí. Así que es un espacio para salir muy motivado, seguramente mucha gente se quería divorciar,
3: sí,
5: pero,
3: derecho
5: pero
3: ese a divorciarse. Es
5: el objetivo es quererse un poco más, valorarse un poco más, y saber que la soledad no es tan grave cuando tenés a vos y estás en paz y no tenés que estar dentro de un vínculo donde no podés ser vos.
3: Muchísimas gracias por esta comunicación, Chu. Que estés muy bien, que tengas una gracias. Excelente tarde.
5: Gracias a ustedes. Chau, chau.
3: Era María Jesús Chu Rodríguez con...
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1: Hola chicas, qué hermoso no escuchar las teorías conspirativas de Tommy. Por favor. Bueno, yo le pondría a Cotorras 107.9. Besos, Javier de Quilmes.
2: ¿Cómo cotorra? Más respeto, le pido por favor. Se ubican, ¿eh? Ninguna cosa de cotorra ni nada por el estilo. Les tengo que dar un consejo. 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Si se quieren comunicar, 11-3500-1079. Estamos hablando de todo un poco, de mal de amores, de ¿alguna vez se mezclaron tipo mal de amor y deuda financiera?
3: No, ese tipo, ¿te peleaste con algún...? Repasó, tengo una historia para contarles.
2: ¿Te peleaste con algún chongo por plata o algo? Jódeme, sí. Quiero saber.
3: Me separé por plata.
2: ¿Me jodés?
3: Sí.
2: Ah, les bueno. Cuento. Para que me... me pongo cómoda para escuchar esta historia.
3: Al dolore tengo para
2: terrible.
3: Sí.
2: A verte.
3: Este chico vendía camperas de cuero.
2: Sí.
3: Muy lindas. Entonces, estábamos como un mes de novios, viste, como muy reciente.
2: Uh-huh.
3: Y me gustaban sus camperas, le pedí una, me la dio y me pasó el precio, como que no me la regaló. Yo
2: Por
3: ahí dije, bueno, por ahí me la regala. No me la regaló. Listo. Esto fue hace muchos años, tipo 2014, 2012, no sé. Yo buscaba plata del cajero.
2: Claro.
3: Entonces le digo, bueno, voy al cajero, busco la plata, te la voy a dar una parte, te voy a dar una primera parte y una segunda parte porque era bastante plata y el cajero me ponía un tope y me quedaba sin efectivo. Todo bien, me dijo, ok, le di la primera parte, empecé a usar la campera, pasó tipo no sé cuántos días, 3 días, 5 días, no me acuerdo. Creo que no lo volví a ver después del primer pago que le hice.
2: Uh-huh.
3: Y un día me llega un mensaje y me dice... Te mando por las dudas lo que queda, el saldo pendiente de pago de la campera, porque ya me pasó con otra gente, no quiero que me pase con vos, que nos quede la deuda y vos te olvides y no me la canceles y no sé qué. Y yo dije...
2: Pero si estamos saliendo, nos vamos a ver.
3: Tipo, aparte mensaje de texto, ¿viste? Mensaje de WhatsApp. Yo dije, ¿qué onda? Este pibe es mi novio.
2: Claro,
3: ¿cómo está diciendo esto? Y le empecé a decir de todo, como, ¿cómo vas a desconfiar así de mí? ¿Soy tu novia? ¿Cómo me vas a mandar este mensaje? Como, y me respondió delor, muy mal. Y bueno, discutimos mucho y él me cortó en ese momento. Yo dije, menos mal.
2: Menos mal.
3: Al día siguiente armé un sobre, le dejé la plata en el lobby de su casa, de su departamento y chau. Después me lo crucé, quedó todo bien. Él me pidió disculpas y me dijo que fue un tarado. Pero pasó eso.
2: No, tremendo.
4: No vamos a compartir el emprendimiento de camperas de cuero. Solo quiero saber si la seguís usando.
2: La campera.
3: La tengo por ahí, sí. O sea, quedó un poquito vieja porque fue como de 2012, no
2: claro.
3: Me acuerdo cuándo. Pero está por ahí, sí, es como que no tengo ningún tipo de resentimiento. En ese momento estaba muy enojada porque me sentí como humillada por lo que me había dicho, pero ahora como que todo bien, lo volví a ver, alguna que otra vez me lo crucé,
2: sí,
3: todo bárbaro.
2: Pero qué horror.
3: Porque este cuando lo superás y ya no te importa la persona, ya está, no
2: claro.
3: Pasa nada.
2: Es un tema con las parejas y la plata, sobre todo los noviecitos, porque uno generalmente es 50-50, compartimos. Es lógico que uno no pretende como mujer que te invite ni nada por el estilo, pero sí a veces pasa que hay gente que es rata. Y yo detesto a la gente rata. Yo no puedo salir con alguien, vamos todos 50-50, todo, pero en cuanto huelo que sos rata, que sos pijotero, que te haces un tema con la guita, no, volá de acá porque no banco nada.
4: Sí,
2: ¿a vos te tocó?
4: O que mirás la carta, ¿viste? Mirás la carta y como que estás mirando a ver qué se pide el otro en una primera cita.
2: No, para que no te hagas gastar tanto.
4: Me ha pasado de más chica, de salir a tomar un café.
2: Sí, claro, una meriendita con un chico.
4: Una merienda y, ¿viste? De esos que tenés que pagar primero el producto y después vos lo pasás a buscar por la barra y te sentás. O que se me pongan adelante en la fila,
2: sí.
4: Que paguen. Y que no me pregunten, ¿qué vas a querer?
3: No, tipo, pedite vos lo tuyo, arreglate.
4: Exacto.
2: No.
4: Y que no solo eso, sino que te pongas adelante como para vos primerearme.
2: Y pedir primero que
3: claro,
2: no.
3: Como evitar ese momento de, che, ¿quién paga? No, bueno,
4: sí.
3: Yo pago lo mío, vos pagas lo tuyo.
4: Mirá que no me molesta en absoluto compartir la cuenta. De hecho, me gusta practicarlo, porque me parece que es lo más justo. Pero en una primera cita...
2: No, absolutamente.
4: Muy flojo.
2: No. No da de ninguna manera. 11-3500-1079. Queremos saber historias de mal de amores, historias de billeteras virtuales, préstamos, si estás bien, si te endeudaste, si pediste un préstamo y ahora no podés pagarlo. Absolutamente lo que quieran en el 11-3500-1079. 16.

0: definió cuándo volverá Julio Vitelli a Buenos Aires. Desde la Cancillería Argentina expresaron sus deseos de retomar la agenda bilateral y evitar profundizar la crisis. El precio del petróleo se dispara 7%, sube el riesgo país y sufren las acciones argentinas. El crudo Brent regresa a la zona de $90 de barril. Los índices de Wall Street caen hasta 1,3%. El Merval porteño baja 0,4% y el riesgo país avanza a 446 puntos. Israel advirtió que está preparado para ampliar su avance militar en el sur del Líbano. El máximo comandante del ejército israelí, Eyal Zamir, sostuvo que la campaña militar aún no ha concluido y pidió a las tropas mantenerse preparadas para una posible escalada. La temperatura actual en la ciudad de Buenos Aires, con cielo algo nublado, 16 grados, 3 décimas.
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1: Buenas tardes, chicas, ¿cómo les va? Bueno, Vanina 107.9 y en un programa especial con las chicas superpoderosas. Yo voy por ese nombre y les pega perfecto. Les mando un beso enorme y gracias por hacerme compañía.
2: El programa, la verdad, sublime. Me sumo a los comentarios positivos sobre cómo viene hasta ahora. La verdad, está espectacular. Pero hubo una oyente que dijo, no, porque estaría bueno que haya un programa solo de chicas. Y la verdad es que el arranque del Observador e Innovadores Atómicos pone entrevistas de mujeres. Así que la verdad es que eso ya está. No es por menospreciar a nadie. Pero bueno, éxito.
3: ¿Qué tal, chicas? ¿Qué tal, Vanina? La mano está mal, a ver, para el hombre, tanto para el hombre como para la mujer. Entonces, no es que uno lo va a hacer de pijetero, de rata. Es que si vos le pones a pensar cuánto sale ir a tomar algo, y si sale cara, no diciendo yo soy.

0: Cuando salgo, ahora estoy de novio con mi novio, el pagante y yo, pero muchas veces compartimos las cosas, pero la mano está mal, no es fácil como hace, no sé, 30 años atrás o 20. Bueno, muy bueno programa, Tony de Caseros.
1: No, no, Tony, muchísimas gracias por comunicarte. Yo no digo que tiene que pagar el hombre, no, todo lo contrario. Yo soy de compartir 50 y 50. Lo que yo digo es que no me gusta cuando la gente es pijotera per se, no que no puede pagar así una salida y todo, porque está todo carísimo. Imagínate que uno no puede pretender salir con un aparejo. Recién estás arrancando, viste, esas citas de las primeras veces y pretender que el otro se haga cargo de todo, que te lleve a comer. De última, tomamos unos matecitos tranquilos, total, con unos bizcochitos en la plaza. Y perfecto. A mí lo que no me gusta es la gente rata per se, que pijotera la vida. ¿Viste? El que siempre amaga agarrar la billetera y no la agarra. Claro. Amigos, lo que sea. Con los amigos también tampoco me gusta. Oh, dale. El que te dice, no, mirá que acabo de comprar. Sí, te traje ese turrón que me pediste del kiosco. Si me debes 150 pesos, porque no tenía decir nada.
2: Claro, es como
1: sí,
2: ser, ¿viste?, miserable. Eso. Más ese, que rata. Sí. Como, ¿viste?
1: Eso.
2: Porque uno puede ser humilde, como.
1: Es verdad.
2: Pero puede ser generoso con esas pequeñas cosas, como pequeños gestos.
1: Exacto. Ese es el concepto, si me interpretaste tal cual. La cosa así, ¿viste? De la persona miserable, total, más allá del género, es como medio complicadito.
3: Cuando tenés una cuenta que el plato de los dos salió prácticamente lo mismo, capaz una diferencia de 2.000 pesos y estás mirando a ver,
1: claro,
3: cuánto salió,
1: no,
3: el plato de
1: dos,
3: y se pidió una gaseosa de más.
1: Claro, absolutamente, eso sí, como que ya está. 5 minutos pasaron de las 3 de la tarde. Hoy estamos hablando al comienzo del programa que salió una nota sobre la morosidad en los créditos que habla de que casi 3 millones de argentinos tienen deuda, sobre todo con billeteras virtuales, y lo que nos preguntábamos nosotros, le preguntábamos a nuestros oyentes, es si vos tenías deuda, si eras de haber pedido algún crédito en algún momento, en alguna billetera virtual, porque los datos son como muy impresionantes, ¿no, Cami?
3: Son muchos las billeteras virtuales que están hoy en día otorgando créditos, y la cifra es la más alarmante, más allá de las casi 3 millones de personas que hoy en día están morosos respecto al pago de estos créditos, es que hay un 52% de personas que luego no pueden pagarlas. Y si lo comparamos con el porcentaje de personas que hoy no pueden acceder a pagar un crédito de entidad bancaria, bueno, estamos en un 20%, y acá vemos bien marcada la diferencia. ¿Qué, cuál es el otro dato también muy importante? 1.3 millones de personas presentan una situación de partida doble, es decir, que no pueden pagar los créditos que toman ni en billeteras virtuales ni en entidades bancarias.
1: Claro, entonces, toda una problemática.
3: Acá es cuando hay que analizar bien cuál es el número, cuáles son las tasas de interés que se ofrecen y por qué hoy en día las billeteras virtuales ofrecen a personas que quizás no van a poder pagarlo.
1: Estamos en comunicación con Gabriela Totaro, psicopedagoga, asesora y también educadora financiera, para hablar sobre este tema, que nos explique un poquitito cómo es la cuestión y nos dé algunos consejos, ¿no?, para que no nos pase esto que le está pasando a estas 3 millones de personas. Hola, Gabriela Vanina, te saluda. ¿Cómo estás?
4: Buen día, ¿cómo están?
1: Muy bien, gracias por estos minutitos con nosotros. Y bueno, queremos preguntarte sobre este tema de las deudas de los argentinos y sobre todo los préstamos con las billeteras virtuales, ¿no? Que a veces parece algo fácil y se torna una bola de nieve que después es imparable.
4: Es que es el primer acceso, ¿no? Yo siempre digo, Argentina tiene una edad mental promedio de educación financiera entre 8 y 12 años. O sea que imagínate, niños al alcance de acceso a esto virtual, el rápido, ¿no?, el pedir el crédito y ni siquiera saber la TIR, digamos, la tasa que vas a tener que pagar de interés, ni nada. Entonces, somos un país muy joven y hay mucha falta de educación financiera y conciencia. También, digamos, nos cambian las políticas cada 4 años, la inflación, pensamos bien monetariamente, somos un combo explosivo. Entonces, actuamos por desesperación. Yo he escuchado a personas decir, estoy pagando personas, a ver, con más de conformación, digo, no hace falta ser, ¿no?, alguien que no está llegando a fin de mes, decir, pago el mínimo de la tarjeta, total, después en algún momento lo pagaré, y decir, pero no,
3: no,
4: no es así.
3: Lo peor que puedes hacer.
1: Claro, eso es lo peor que puedes hacer. Yo siempre digo, no, el mínimo de la tarjeta nunca, pago total débito automático y si no, olvídate.
4: Exacto, pero bueno, mucha gente no lo sabe. Esto es porque, no sé, alguien promedio gana 1,5 palos, 2 palos. La tarjeta te da 5 palos y vos crees que podés gastar esos 7 en total, pero en realidad esos 5 que vas a gastar son a cuenta que los tenés que generar vos para pagar.
1: Claro.
4: Esto que es algo tan simple, que suena algo tan básico, la gente no lo sabe. Entonces, el banco obviamente aprovecha y hace su negocio dándote una tarjeta. No tenés educación, no tenés información, gastá total, después te mato con los intereses. Ese es el negocio del banco, ¿sí?
1: Claro, entonces el negocio con la tarjeta es no pago mínimo nunca porque estás gastando dinero que no tenés. Y con las billeteras virtuales, el tema de los préstamos, para quienes nos están escuchando y que se ven tentados, porque aparte lo sacás en un clic, nadie te pregunta nada, es como muy rápido ese segundo botón que te aparece. ¿Qué le aconsejamos?
4: Que no lo haga, por favor. A ver, yo estoy bastante en contra de los monopolios y la realidad es que hoy hay una billetera virtual por excelencia donde hasta los niños la pueden manejar a partir de los 13 años. Digo, los padres le dan dinero a través de esa billetera virtual y no ya en efectivo para que lleven al colegio y demás. Y hay que saber que las personas que están detrás, los que están esperando es que vos saques el préstamo, porque en realidad, si vos tuvieses educación financiera, si vos fueses una persona ordenada, que se sabe administrar, que no gasta más de lo que ingresa, que sabe ahorrar a largo plazo y que puede invertir en el mercado de capitales, a estas personas no las necesita. Estas billeteras virtuales no se necesitan. La única persona que hace plata es el que está detrás, que es el dueño, ¿eh? Uh-huh. Pero vos vas a perder plata, porque sacando ese préstamo lo que vas a hacer es pagarles interés sobre plata que te está prestando, que en realidad hay otro que la está poniendo, ¿no? Entonces ni siquiera es de esa persona, que es el dueño. Entonces, si uno entendiese cómo funciona todo el sistema financiero, yo creo que hay que hacerse responsable de cómo uno administra su propio recurso. Y acá no tiene que ver con ser millonario, ¿sí? Porque tiene que ver cuánto me ingresa, cuánto tengo de gastos fijos, cuánto de gasto variable, cómo puedo empezar a invertir, aunque sea un poquito, y en dónde. No tampoco en las billeteras virtuales, porque claro, eso tienen doble. Vos podés abrir una cuenta comitente en un broker que está regulado por la CNB. Por favor, no caigan en estafas, no existe la magia, ¿sí? O sea, hay que pensar en el largo plazo. Yo odio cuando me dicen, tengo la suerte de formar parte de la MDRT, que es la Million Dollar Roundtable, que aúna a los mejores asesores financieros del mundo, y me dicen, ¿cómo sos asesor en Latinoamérica? No lo logran entender. Y porque todo el tiempo pensamos cortoplacista, ¿no? Claro. Como ya, ¿cómo me vuelvo millonario mañana? No existe eso ni acá ni en ninguna parte del mundo. En Japón, cuando ponen un emprendimiento, recién al año 20 evalúan si ese emprendimiento valió la pena o no. Acá un emprendimiento no se sostiene entre 2 y 3 años, porque la parte financiera de no entender los costos, de no entender la inflación, de no entender cómo invertir o cómo guardar para, digamos, generar mayor ingreso, ¿sí? Vender más, termina, chau, el emprendimiento no sirve más a los 2-3 años.
1: Gabriela, entonces, ¿se puede invertir aunque uno no tenga gran capacidad de ahorro, que tengan un sueldo, tenga los gastos fijos, los variables, y te queda apenas un puchito chiquitito a fin de mes? ¿Se puede invertir aunque tengas muy poquito dinero?
4: A ver, yo no vengo de una familia adinerada, no heredé nada, tengo 2 exmaridos y sostengo solo a mis 3 hijos y lo logré. Tiene que ver con constancia, disciplina, objetivos claros, metas claras, no caer en deudas, no caer en deudas, no caer en estafas y hacer todo en entes regulados. Entonces, si uno empieza a entender que yo no voy a depender más del Estado para vivir de mi jubilación, porque el sistema previsional está colapsado a nivel mundial, esto no es en Argentina, a nivel mundial, y existen las compañías donde yo me puedo armar mi seguro de retiro poniendo el 10% de lo que produzco todos los meses a 20 años para poder vivir de ese dinero, se puede. Si yo estoy buscando en el mercado de capitales armar mi fondo de emergencia, que son entre 6 y 12 ingresos, si vos pones todos los meses el 10%, en 4 o 5 años se arma tus 12 ingresos.
1: Bien.
4: No es para volverte millonario. El mercado de capitales no te vuelve millonario. ¿Sí? Se dice que una persona que invierte entre 1 y 3 años es alguien de riesgo, porque está buscando rentabilidad en el poco tiempo. No
1: claro,
4: existe eso.
1: Pero sí te puede llegar a largo plazo a dar una tranquilidad que por ahí ahora no tenés.
4: El largo plazo es lo único que da tranquilidad. Si uno no sabe invertir a largo plazo, la magia del interés compuesto, la octava maravilla de la que hablaba Einstein, no se va a dar.
1: Claro.
4: Si yo quiero, ejemplo, si yo quiero tener una casa, que yo no lo sugiero, ¿no? Tener casa propia, hoy no hay crédito, digo, no estoy hablando de lo emocional,
1: sí,
4: por supuesto.
1: Sí.
4: Otra casa te da tranquilidad, obviamente es eso. Pero bueno, después tenés que tener la liquidez, hay estudios donde te dicen empezás con un 2 ambientes, después tenés el primer hijo, te vas a un 3 ambientes, después tenés la casa, después se da chica, todo eso, los hijos se van y vos te quedaste con una caserón enorme que no podés vender y tiene un montón de gastos. Pero sí se puede, digo, empezar de a poquito, entender las metas, porque doy este ejemplo. Suponete que vos querés tener la casa propia sí o sí, te compras el terreno, de los cimientos, y decís, no, ahora no la quiero acá la casa, la quiero en otro lado. Vas a perder porque compraste el terreno e hiciste los cimientos. En las inversiones es lo mismo. Si vos no tenés una meta clara, no estás entendiendo la herramienta en la que estás invirtiendo, que todas tienen riesgo, mínimo o mayor, pero hay riesgo. Entonces, ¿qué riesgo estoy dispuesto a cumplir? ¿Qué plazo estoy dispuesto a sostener esta inversión? Y recién ahí cumplir la meta y el objetivo. Por eso, magia no hay.
1: Claro, y Gabriela, volviendo a las personas estas pobres que tienen estas deudas, sobre todo con billeteras virtuales, si quieren salir de las deudas, ¿qué le recomendarías? No me hagas carita de no pueden.
4: Sí, pero primero, mira, yo tuve un caso una vez de una clienta en Estados Unidos, no importa, porque se endeuda, la gente se endeuda en todas partes del mundo, ¿eh? Y tenía tres créditos distintos en tres bancos, y ella lo que estaba haciendo era pagar el menor, porque creía que achicando el menor, digamos, el mayor ya era mayor, ¿entendés? Entonces, cuando las tasas de interés, en realidad, ese que pagaba menor tenía menos tasa que el que mayor tenía deuda. Entonces, le convenía pagar el que más tasa de interés tiene. Uh-huh. Esa es la primera diferencia que yo daría. Si te fijás, si tenés dos, tres préstamos, ¿cuál es el que mayor tasa tiene? Ese es el que primero hay que saldar.
1: Ok, perfecto. Bueno, ¿alguna consulta le quieren hacer a Gabriel?
2: No, justo lo decía, ¿no? El que tiene mayor tasa o mayor... sí, mayor tasa es el que después se va a ir agigantando, claro, ¿no?
4: Exacto. Y vos creyendo que estás achicando el chiquitito, el grande va a crecer exponencial y es una locura. Sí.
3: Gabriela, ¿cómo estás? ¿Qué te comentan tus clientes? ¿Cuál es el ítem, quizás, qué es lo más costoso, qué es lo que lo lleva a tomar este tipo de créditos, tanto a entidades no bancarias como a billeteras virtuales? ¿Qué es lo que hoy en día el argentino te señala que no está pudiendo pagar? Yo trabajo como cronista y algunos me dicen obra social, otros me dicen el colegio de los chicos, el auto. Bueno, ¿qué es lo que te comentan ellos?
4: Mira, en realidad nosotros trabajamos con empresarios y dueños de PYME. Hoy es el core nuestro del negocio, donde empezamos a separar las finanzas personales de las empresariales. Sí, mi equipo, o marketing, o prensa mismo, nuestro equipo recibe tipo de consultas de esto que estás diciendo. Y a veces tiene que ver con no querer bajar el estatus que lograste.
1: Claro.
4: ¿No? Entonces, yo logré tanto, con tanto esfuerzo, mando a mis hijos a este colegio, ni siquiera me doy el lujo de salir a comer afuera todos los días, no pido vianda, cocino en mi casa, digo, ¿encima no voy a poder pagar el colegio o la prepago, sostener este auto?
3: Sí.
4: Ahí yo lo que digo es mejor bajar para volver a crecer con empujón, ¿no? No sostener algo que en definitiva te quita calidad de vida. Hoy está estudiado que el estrés financiero trae más enfermedades que cualquier otro tipo de enfermedad. ¿Sí? Porque estás todo el tiempo pensando en cómo llegar. También vivimos, ¿no?, en un mundo capitalista y, uh-huh, y de consumo. Está buenísimo, pero el consumo no es responsable. Digo, si a mí me da para irme a Mar del Plata, nos pasa esto, que muchos clientes vienen y dicen, bueno, quiero empezar a ahorrar porque en 2 años me quiero ir a Europa. Entonces le hacemos toda la planificación, la estrategia, y no, mirá, te da para irte dentro de 5 años, no dentro, claro, de 2. Entonces también entender que si uno no está viviendo el día, digamos, también tenés que disfrutar el hoy, tener un seguro, digamos, futuro para poder vivir y también no endeudarte. Entonces, es como una mezcla de decir, che, ¿y qué hago? Entonces, me empiezo a achicar y sí.
1: Siempre...
4: Si hoy no está estable, vas a seguir sosteniendo algo que no se sabe dónde va a terminar. Y lo que está estudiado ahí en el Banco Central salió, en realidad, el que empieza primero pidiendo un préstamo personal en el banco termina pidiendo en las billeteras virtuales y termina cayendo en financieras. O sea, se hace un círculo vicioso, no para.
1: Perfecto. Gabriela, muchísimas gracias, ¿no?, por esta nota. La verdad es que muy esclarecedora. Tiraste unos tips que nos van a servir a todos y que vamos a tener muy en cuenta, así que seguramente te vamos a volver a llamar en otro momento.
4: Cuando quieras. No suelo dar consejos y sugerencias. Soy muy respetuosa del oyente que está del otro lado porque uno no sabe la realidad. Si estás separado, casado, si tenés casa propia, si hay un familiar enfermo. Por eso no suelo dar consejos, pero sí, aunque sea alguna sugerencia general.
1: Muchísimas gracias por estos minutos con nosotros. Era Gabriela Totaros.
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7: Es la hora 15:19 minutos.
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7: La temperatura 24 grados, 8 décimas. La humedad 71%.
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1: 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Se comunican con nosotros en el 11-3500-1079 y también en nuestro chat de YouTube. Si todavía no estás ahí, sabes que nos podés ver, nos puedes escuchar. En YouTube vas, nos buscas como El Observador 107.9, te suscribís a nuestro canal, es fácil, es sencillo, es muy rápido, es un solo clic y ya podés participar del chat que está que arde.
2: Ahí le metí like.
1: Ahí le metí beso, metan like. Cami, puedes meterle like.
3: Hay que pedir likes. No pedí likes
1: no
3: hoy.
1: No pediste likes hoy, Cami. Pedís like con Majul, no pedís like con nosotros.
3: Con nosotros sí, voy a pedir likes y voy a pedir likes con muchas más ganas, pero no le digan a Luis, por favor. Bueno, amigos del Observador 107.9, que nos están acompañando de nosotras tres. Yo vi que estuvieron diciendo que Franco mañana no vuelva, que no vuelva Tommy. Maru sí podría venir porque es mujer, podría estar sentada tranquilamente con nosotras. Pero si verdaderamente quieren que este equipo, este Girl Power, esta comunidad tan linda que se ha armado, siga estando en pie.
1: Comunidad
3: en
1: pie.
3: En este momento tenés que darle like al vivo de YouTube. Like. Las chicas 107.9 y todas las cosas tan lindas que nos dijeron. Bueno, quiero ese like ya mismo, in this moment. Gracias.
1: Muy bien, Camilita, ahí pidiendo likes a full. También se comunican en el chat, están hablando. Por ejemplo, Pini dice, a mí me aumenta el alquiler cada 3 meses. Están quejándose, dice, tengo obra social, dice Pini, y también me aumenta en base a mi sueldo. Bueno, sí, la obra social llega a la cartita todos los meses.
3: Terrible.
1: Tuki, vos tenés 1,9% de inflación, 2% de inflación, y siempre te llega la cartita de la prepaga con el aumento correspondiente para el mes que viene. Dice,
4: ay, ese mail, maldito.
1: Viste, aparte llega todos los meses, es como que digo, ya no me lo mandes más, y ya sabemos. Viste, dice, debe estar obligados por ley a mandar el mail.
4: Yo abro para ver cuánto va a doler. A ver cuánto duele este mes, porque aparte lo tengo en débito automático.
1: Sí, no, claro, es absolutamente. Andy dice, justamente, la prepaga me mata, es como pagar un alquiler más. Dani dice, siento que mucha gente le está pasando lo mismo, hay de muchos rubros diferentes, no se deben estar hablando entre ellos. Mi madrina dice, tuvo que darla de baja, era la mitad de su sueldo, seguramente hablando de la prepaga. Y bueno, ese es uno de los temas más recurrentes, sobre todo cuando la gente dice que es lo que le cuesta pagar. Por ahí de colegio público podés bajarte, de colegio privado podés bajar a colegio público. La prepaga, viste que la gente por ahí le tiene así como un poquito más de miedo.
3: Entonces, mucho plan familiar, además del plan familiar es ya más complejo. Los chicos que empiezan a estudiar en la facultad se reciben y después hay que sacarles un plan aparte para esos chicos, los papás que siguen queriendo hacer cargo. Totalmente, situaciones muy particulares que se van dando en cada familia, y al menos que yo lo veo muy reflejado cuando le pregunto a la gente, bueno, ¿qué es lo que más te está costando pagar? ¿Cuál es ese ítem que te cuesta llegar a fin de mes, que te cuesta llevar adelante cuando pagas la tarjeta? Y algunos sí me dicen, obra social, colegio de los chicos y cosas que tienen que ver con el auto, seguro del auto,
1: claro,
3: patente, arreglos muchas veces. Bueno, algunas cuentas que son difíciles de pagar.
1: Si te estás pagando la prepaga y lo haces todos los meses, andá y hacete todos los chequeos. Ya que la tenés, aprovechala, claro. Sobre todo si sos mujer, hacete el PAP, la colpo, todo.
3: Estudio de sangre, vitaminas,
1: mamografía, intravaginales, ecografías, hacete absolutamente todo, mujer, como decía mi querida tita.
4: Y hombre también, próstata, todo.
1: Vaya, chequeese, ya que está pagando la prepaga, haga usufructo de ella como corresponde. Camine, señora, camine. Señor, y vaya al médico. Si se quieren seguir comunicando con nosotros, porque todavía falta un montón, Nos falta, nos queda media horita para compartir. Chicas, qué feliz que soy. Estoy muy contenta de que estén ustedes acá. 11-3500-1079. Sigan mandándonos mensajitos que nos encantan.
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1: El canciller Kirchner intentó bajar la tensión diplomática con el gobierno de Lula y dijo, esperamos que el embajador brasileño regrese. El jefe de la diplomacia argentina consideró que el enfrentamiento entre ambos presidentes se limita al plano ideológico y remarcó que no escalarán el conflicto. Aumentan los boletos de colectivos, subte y trenes en AMBA. El boleto de las líneas que gestionan los gobiernos porteño y de provincia subirán entre 3,9 y 4.4%. Los ferrocarriles aumentarán más de 10%. El gremio CETERA convocó un paro docente para el lunes 3 de agosto en todo el país. El principal sindicato de maestros anunció que la medida de fuerza se da ante la permanente negativa del gobierno de convocar a una mesa paritaria nacional. La temperatura actual en la ciudad de Buenos Aires, con cielo parcialmente nublado, 15 grados, 9 décimas.
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1: 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En estos días estamos todos muy sorprendidos. Ya venimos desde hace rato con la ola tremenda de calor que está sufriendo Europa, sobre todo España también, los tremendos incendios que están muy cerca de ciudades muy importantes como Madrid, bueno, están prácticamente en todo el país, muchísimo calor. Y leímos una nota muy interesante de Matías Abramov en el diario La Nación sobre medio ambiente, cambio climático, y sobre todo pensando cómo va a ser el verano acá en la República Argentina, si es que esto se va a trasladar de alguna manera para estos lugares. ¿Cómo estás, Matías? Vanina Parejas te saluda.
2: Hola, Vanina, ¿cómo estás? Un saludo a la audiencia también.
1: Muy bien, nosotros muchísimas gracias por estos minutos compartiendo con nosotros esta información, esta reflexión sobre qué está pasando en el mundo con el calor, con la ola esta de calor de Europa, y si se va a trasladar acá, y si en realidad está todo el planeta como sumergido en un calentamiento global que es prácticamente imparable.
2: Sí, justamente con la nota lo que hacemos, hasta suena, uno que cubre estos temas suena repetido, porque realmente nosotros nos trasladamos unos meses para atrás y vamos a recordar el calor que vivíamos, o las noticias sobre incendios en la Patagonia o en Córdoba. Son cosas que y noticias que cada vez son más recurrentes en todo el mundo. Sobre todo lo que está pasando ahora en Europa, en el hemisferio norte, que es verano, es tremendo. Las imágenes son tremendas y, bueno, el nivel, la cantidad de muertes, la cantidad de trasladados es cada vez más grande. Yo lo que trato de hacer con la nota y lo que les quiero contar es cómo lo enmarcamos. Sí hay un calentamiento global, eso lo sabemos desde hace varias décadas, la ciencia nos lo dice también organismos multilaterales y las propias naciones, y lo que estamos viendo son los efectos generales, pero no son iguales en todo el territorio. O sea que yo no les puedo decir que el verano de Europa se va a trasladar exactamente de la misma forma a la Argentina, porque hay una cantidad de variables que no me permiten predecirlo con tal facilidad. Lo que sí podemos saber es que va a ser más caliente o que pueden aparecer eventos extremos por los propios registros nacionales.
1: Claro, sin ningún lugar a dudas las situaciones son diferentes. Nosotros, por suerte, en Argentina, claro, tenemos de un lado el Atlántico, de otro lado el Pacífico, ambos océanos que un poco nos resguardan del calentamiento, porque el calor en algún momento se dispara para esos lugares, por suerte. Pero sí es verdad que estamos pasando unos veranos en la Argentina que no son lo que eran, que el clima está distinto y, bueno, que de a poco nos tenemos que ir acostumbrando a que este calor que sube de a poco es como la normalidad, ya no son tan excepcionales.
2: Claro, los expertos hoy en día hablan de una nueva normalidad, que es de un clima cambiante, difícil de predecir, y en esa línea, desde el lado de la gestión, pues se ha visto carencias no solo aquí en América Latina, pero propiamente Europa, no sabiendo qué hacer o cómo reaccionar o qué medidas tomar para poder responder a estos niveles de eventos extremos, ¿no? Porque lo que más nos aqueja a nosotros no es el aumento promedio de la temperatura, sino, por ejemplo, una ola de calor que te dure 9 días y que signifique pues más energía, cortes de luz, y como es en Europa, crisis sanitarias, ¿no? Hospitales saturados, etcétera. Ahora, lo que podemos saber de nuestro lado es que nosotros estamos un poquito más acostumbrados a eso, a diferencia de Francia, por ejemplo, Inglaterra, tenemos un poquito más de preparación, al menos en algunas ciudades con aires acondicionados, incluso en los colectivos. Sin embargo, realmente puede dispararse desde otros lados. Nosotros tenemos mayor segmentación social, por lo cual los más pobres, los sectores más pobres de la población se pueden ver más afectados acá, sobre todo en zonas urbanas, donde se genera no solo el efecto del cambio climático, sino el de las islas de calor. No sé si saben lo que son las islas de calor.
1: En las ciudades.
2: Claro, las ciudades, por las propias características que tienen, que son de concreto, que son más oscuras, que no hay tanto verde, uh-huh, que absorba ese calor, lo que sucede es que se atrapa y se queda ahí como si fuera un domo o una burbuja. Y sobre todo, lo que yo estuve hablando con varios expertos es que en zonas muy densamente pobladas, con edificios altos y muy pegados, es donde esto se puede sufrir de la peor manera.
1: ¿Estás describiendo Buenos Aires?
2: Estamos describiendo, sí, gran parte de Buenos Aires. De hecho, si ustedes ven la nota, es un manchón anaranjado con algunos puntos rojos.
1: Claro.
2: Y sobre todo donde está, no sé, el cementerio de la Chacarita o Parque Centenario, son puntos un poco más aliviados porque hay más verde. Pero
3: jardín
2: vos te
3: botánico,
2: vas a...
3: ¿no? Funciona como refugio.
2: El jardín botánico,
1: la
2: todo lo que es
1: agronomía.
3: Palermo, sí.
2: Exactamente. Todos esos puntos verdes o avenidas anchas sirven como, como una suerte de alivio. De hecho, este tipo de medidas urbanas se habían pensado desde hace mucho, desde los romanos. Vitruvio pensaba en este tipo de diseños urbanísticos para aliviar el calor, para que haya más viento, cosa que obviamente no se siguió mucho en la expansión urbana en ninguna ciudad, menos de América Latina. Y en nuestro caso, los peores lugares son los menos diseñados, que en general son las zonas más populares, ¿no? Y son además las zonas con los servicios o con el acceso a servicios más deficiente. Entonces esto nos supone un problema para la política pública, porque eventualmente esto va a ser todavía más extremo, ¿no? No sabemos bien qué va a pasar el verano que viene, pero puede ser que sea mucho peor que nuestra base de extremos, que es 2022, que fue uno de los peores años que tuvimos en términos de calor.
3: Un poco lo comentabas y hacías referencia, a mí me gustaría repreguntarte qué tanto hay de mito y de realidad en esta comparación que hacemos en cuanto a Europa. ¿Cuánta más preparación podemos tener nosotros en materia ya más personal, ¿no? Aires acondicionados, ventiladores en nuestras casas, que Europa, ¿viste que se dice esto de no están tan preparados para recibir una ola de calor como nosotros, que quizás estamos más acostumbrados en el verano? ¿Qué tanto hay de verdad mentira en esa afirmación?
2: Bueno, yo te diría que es una verdad a medias. Hay una parte técnica que es verdad. O sea, nosotros, para empezar, tenemos colectivos y trenes con aire acondicionado, cosas que allá no se tiene o no se había pensado. Y además hay un poco más de infraestructura, acceso, incluso aires acondicionados. Pasó, no sé si recuerdan, pero en la primera ola de calor ahí en Europa, en Francia, en Inglaterra, había saturación y filas largas para comprar aires acondicionados, cosa que me parece que, al menos en la ciudad de Buenos Aires, no sucede. Pero bueno, hay otra parte que es más estructural, que tiene que ver con los estratos socioeconómicos y el acceso a ese tipo de tecnologías, ¿no? Y ahí es una contraparte que nosotros no tenemos. Y otra, que es muy importante y que nosotros padecemos cada verano, es la infraestructura eléctrica. Porque imagínense que en un mundo ideal todos los ciudadanos de este país tenemos aire acondicionado, pero nosotros tenemos un problema que son todos los sistemas de transmisión eléctrica, que se saturan rápidamente por ser antiguos y por no ser tan diversos. Entonces, ustedes recordarán que siempre es casi de ley que se va la luz en varios sectores de la ciudad cuando hay picos de calor.
1: Sí.
2: Y ahí se vuelve todo un problema.
4: Claro, acá justo leí en el chat que acá Danisa dice, acá se corta la luz, por ejemplo. Pero te quería preguntar algo más, Matías. Estamos viendo muchos incendios en Europa y cada vez vemos más incendios también en el verano, acá en el sur, sobre todo de Argentina. ¿Cómo crece este fenómeno, lamentablemente, y cómo podría impactar en el verano? ¿Hay un aumento de los incendios?
2: Sí, hay un aumento, y no solo en cantidad, sino en magnitud y en la naturaleza de los propios incendios. Los expertos llaman este tipo de incendios de sexta generación. Para retratárselos, son incendios tremendos que crecen muy rápido y que se pueden mover hacia un lado o a otro de una forma casi impredecible. Para conectarlo con lo que estábamos hablando del calor, les voy a explicar un poco lo que me han contado a mí que sucede en la Patagonia, sobre todo, que es que hay tiempos más secos, hay menos precipitaciones y hay más calor. ¿Esto qué significa? Que se combinan dos componentes muy importantes: plantas más secas, o sea que más combustible. Y además más posibilidades de, claro, más posibilidades de que esto se encienda con el calor que hay. Entonces, cuando se enciende, la situación es muy difícil de controlar. Y además se suma a esto que hay más densidad urbana. Hay zonas que hoy en día los científicos lo llaman zonas de interfaz, que es donde hay poblaciones y además hay bosques. Estas...
1: Ay, se nos fue. ¿Estás ahí, Matías?
2: Parece. Hola, hola.
4: Sí, intermitente.
2: Ay, hola, no, hola.
1: Sí, ahí te tenemos, ahí te escuchamos bien.
2: ¿Ahí me escuchan bien?
1: Uh-huh.
2: Bueno, lo que les contaba es que en la Patagonia hay zonas que son de intersección entre urbanas y naturales, y entonces lo que estamos viendo es que cada vez más personas se pueden ver afectadas, pueden perder la vida o pueden perder todas sus cosas, incluidas sus casas, debido a este tipo de incendios que son cada vez más incontrolables. Lo que se puede hacer y lo que de hecho están haciendo hoy en día es un trabajo constante como para poder reducir ese riesgo, ¿no? Que es básicamente lo que podemos hacer tanto con el calor como con los incendios.
1: Claro, que es hacer un poco de prevención. Matías, muchísimas gracias por estos minutos que compartiste con nosotros.
2: Muchas gracias por invitarme. Un abrazo a todos ahí en el piso y en la audiencia.
1: Otro para vos. Era Matías Abramov, periodista, escribió sobre ambiente y cambio climático en La Nación. Así que bueno, parece ser también que vamos a tener un verano caluroso en la Argentina y hay que estar preparado, sobre todo prevención, sobre todo para los incendios.
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0: 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Una te pido, Nacho, te pido. Por favor, Majul. Nachito, ¿cómo estás? ¿Cómo la pasaste hoy, Nachito? Necesito que me des algún mensajito, algo.
1: ¡Dale de una vez!
0: ¡No! ¿Qué ya querés que termine? Dale, ¿querés vale. irte?
2: ¿Qué preferís, el Girl Power o el equipo completo de Mercurial y 1079? Tenés que responder sí o sí, no vale.
0: Mirá, Nachito.
3: Por sí o por no.
0: Por sí o por no. Nachito prefiere el Girl Power, le gusta el Girl Power. Quiere que termine de una vez. Muchísimos mensajes hemos tenido en el día de hoy. La verdad que no nos podemos quejar porque nos acompañaron un montón nuestros queridos oyentes. Estuvimos hablando de un montón de temas, todos interesantes, y formamos un montón. La verdad que yo no sé cómo se van ustedes. Yo me voy recontra reconforme con el programa que hemos hecho, viste, bien. La tipa se autocalificaba allá. ¿No? Se autopercibía divina, diosa total.
2: Las cosas lindas que nos dijeron es imposible.
0: Hiper profesional.
4: Sí, mucho piromo, mucho piropo para Cami Españolo.
0: ¿Viste?
2: Gracias.
0: Cami.
2: Gracias a todos.
0: Cami genera, sí, amores. Hubo uno que era. Ay, lo perdí. Este, Tony es. Acá te tengo. Tony, ojito, con Cami. Te lo pido, por favor. Pues lo que dijiste es para que te voy a mandar la. Hay uno que lo está acosando acá, con Tony. Pero, hablando... Que dijo que iba a poner la cara de Camila como fondo de pantalla en la computadora.
2: Pero voy a hacer una cara para que hagan screenshot, aunque sea así bien.
0: Ay, qué claro. linda.
2: Ahí
0: Tony, no te pases de vivo porque te vamos a ir a buscar, ¿eh? Sí,
4: ojito, es la rompe corazones. Estamos en el día de la ruptura de corazones.
0: Es verdad, el mal de amores.
4: El mal de amores.
0: Pero tiene un novio muy lindo, al que quiere mucho, está muy en pareja, sí, así que... ¿Alguna vez le rompiste el corazón a alguien? ¿Cami?
2: Sí, no te voy a decir que no.
0: Mira, me gusta eso igual,
2: voy a ser
0: ¿eh?
2: Sincera. Como me lo rompieron a mí, yo rompí también.
4: Merecía,
2: y bueno, la vida misma.
4: ¿Te lo merecía o no?
2: Creo que no, pero es la vida misma.
0: Hablando de mal de amores, el otro día estaba hablando con mi niño y estábamos hablando de noviecitos, novios, pareja, padres. Si era el primero, sí. Digo, sí, tu papá fue el primero. Sí, no, mentira. Le dije, no. Yo no le miento a mi nene. Le dije, no, bueno, Luke, hubo un montón. Adelante, tu papá, olvídate. No sé por qué me quedé con este, pero no importa. Y hablé tiqui, tiqui, tiqui, y le dije, ¿sabes qué? Nunca me dejaron a mí. Tuve mucho novio, mucha cosita, mucho toque. Me voy con esta carita, ¿sabes qué? Siempre lo dejé yo. Tomá, le dije, ese es tu madre, le dije a mi hijo.
4: Que rompe corazones.
0: Y me miró y me dijo, ¿en serio? Y me puse a pensar, sí, nunca me dejaron, mi amor. Siempre fui yo la que tuki tuki. Tomá.
2: Se lo tendríamos que haber preguntado de la Chu, pero yo creo que también hay un factor fundamental, que es que la mujer puede ponerle fin a las relaciones y al hombre le cuesta.
0: Es verdad. Ese es un tema que lo vamos a usar mañana.
4: Y hay otro factor que es el hombre cae tarde. Como que se separa y está todo bien, no le cae la ficha, sigue con su vida, al mes, depresión.
0: Es verdad. No, pero aparte, lo peor de todo es que cuando pasan esas cuestiones, cuando la mujer viene y te dice, che, Gordi, nos tenemos que separar, ya está, ya lo viene pensando.
2: Claro.
0: El hombre no, el hombre larguero, hasta que no le pones tipo el bolsito en la puerta, es como que no le cae la... No registra. Son negadores compulsivos. Pero eso lo vamos a tratar en otro momento. Es un tema muy extenso para
2: ya
0: para...
2: hoy le dijimos ratas, larguero, que no se quieren que ir,
0: que
2: se
0: parte
2: cae.
0: Todo. Bueno, ese es el riesgo de tener un programa de 8 de mujeres.
4: Cerremos con un poquito de amor para los hombres.
0: Sí, ¿quieres mandar un beso a
4: mi marido? A Martín, sí, que lo amo mucho.
0: Ay, está muy enamorada ella.
4: Sí.
0: Eso, porque es muy reciente lo tuyo, ¿no? ¿Cuándo te casaste?
4: Me casé en mayo del 2024. Dos años.
0: Dos
4: años y pico, 6 años de novios. O sea, seis años...
0: Juli no sabe lo que le espera todavía.
4: No.
0: Y 2 años de recién casada.
2: ¿Y cuánto de convivencia? Julie.
4: De convivencia desde... Ay, es que fue tipo al año de estar de novios, así que deben ser 5 de convivencia. Pero yo cada año es mejor con mi marido, así que yo estoy...
0: ¡Ay,
4: bárbaro.
0: Qué enamorada! Me
4: es que nos llevamos muy bien, somos gente que no queremos complicarnos, sino facilitarnos la vida. Así
0: qué
4: que,
0: bueno eso.
4: Sí.
2: Muy lindo.
4: Sí,
0: que sos facilitadora de vida, es una buena manera de presentarse.
4: Cuando vemos que hay algo medio raro, como que no funciona, nos ponemos a hablar. Che, esto no está funcionando, ¿cómo lo arreglo? Porque no queremos jodernos.
0: Mirá qué bien, me gusta. Me gusta esa técnica, Julie, me encantó. Y vos también, mandale saludo a tu parejita.
2: Le mando. Bueno, Agus, que me está viendo. Besote grande.
0: Mal de amor.
2: Espero que me esté esperando con la comida, me tengo...
0: Ah, sí, la comidita hecha. Bueno, yo le mando, si le tengo que mandar, le mando un saludo a Pablo, que voy a hacer. No me hacen quedar mal la chica. Pablo, un beso grande. Nos vemos en un rato. Se me mate. Escúchame, chicas, muchísimas gracias por haber venido. La he pasado absolutamente genial. Muy buenas compañeritas. Julie, te digo que estás casi mejor que tu hermana.
4: Ah, un beso para mi hermana.
0: Ale me va a matar después. No, la verdad que las Magliete, una bomba más. Camilita Español, muchas gracias por haber estado aquí.
2: Gracias a ustedes.
0: Nos vemos nosotros mañana. Vaya a saber con qué heladeros, porque heladero no, laderos. Sino mañana un programa con dos heladeros y un equipo por día toda esta semanita que no está Franco y que le mandamos un beso gigante. Gracias Nachito, gracias Guido, gracias Vini, gracias Sori, gracias chicas, gracias a todos. Nos vemos mañana. Los queremos. Nos vamos con música.

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0: Buenas tardes, ¿cómo andan? Bienvenidos a Yanina 107.9 y la merienda es lo que me dicen acá por la cucaracha, me lo dice Gastón. Es verdad, y la merienda nos vienen prometiendo una merienda. Producción que ni siquiera nos mira.
1: No te las
0: no
1: pongas
0: merecemos
1: en
0: ni una mirada.
1: No te las pongas nada, en contra, querido.
0: Ah, mirá. Y come una galletita, Antonella D'Ambrosio, así como
1: in your
0: gozándome.
1: Face. In your face.
0: Muy bien, bienvenidos a Yanina 100. Ah, mira, Charlie sacude un paquete que da raro.
1: Un paquete
0: pero
1: sacude, Charlie.
0: Sacude un paquete de galletitas variadas. como diciendo. Claro, como en homenaje a la Odisea, dice, por la ley de Zeus, la. Ser anfitrión, compartir lo que uno tiene en la mesa. Muy bien. Miércoles 29 de julio, un día muy hermoso.
1: Hoy se come ñoquis.
0: Hoy se come ñoquis.
1: Solo hoy.
0: Es verdad. Solo hoy. Y se pone. ¿Qué es el?
1: El billete de mayor denominación que tengas en la billetera.
0: Bueno, está bien. Ok.
1: Es lo que uno tengas.
2: Uno de dos. Estamos bien.
1: Ah, ¿con dos billetines?
2: No, uno de dos.
1: Yo siempre pesos. El de mayor denominación que tenga en la billetera.
2: Ese o sea, vas con dólares vos.
1: Quiero, ojalá pudiera. Pero ahí trato está. De traer la abundancia.
0: Pesos,
1: ¡ay, tiene
0: 10
1: pesitos!
0: Yo el otro día fui a un comercio, creo que con 10 pesos, y me miraron como si no salí de acá con ese billete.
1: No compras ni un chicle con 10 pesos.

0: no haces nada. Comercio, pero ni como
1: no
0: cambio.
1: No escuchaba hace tanto la palabra comercio.
2: Sí, comercio estamos... de cercanía, sí, claro, muy pandémico.
0: Pero es que... ¿Cómo le
1: dicen? Local, un
0: negocio. Un kiosco.
1: Era un kiosco.
0: Pero comercio me daba un poco más formal, más serio.
1: Esto no es muy formal. Ahí está el plato de ñoquis, que si querés...
2: Ah, qué rico.
1: Ahora.
0: Sin queso. La pasta para mí es
2: amigo,
0: sin queso.
2: ¿Me podrías unos ñoquis de remolacha, que tengo remolacha en casa?
0: Bueno, guarda la hora de hacer pizza con la remolacha.
2: Ah, no, vengo comiendo remolacha y no vengo espantada porque tengo una cabeza divina que me hace acordar. No, no te espantes, no llames al médico, no llames a mamá. Tranquila.
0: No se asusten si comen con remolacha, no se asusten si toman bismuto, la espinaca también, ya estamos hablando no del pis, del otro.
2: Que sale más oscuro.
0: Claro, y la oscuridad es sangre. Pero bueno,
2: si y si comen algún, muffin, cupcake, cualquier pavada con colorante, no se asusten.
0: La famosa torta que comíamos de chicos.
1: ¿Qué es esto?
0: De el rincón.
2: Somos cultura, pía.
0: La famosa cancha... Llama atención lo rápido que se fue Agustina. Después firmó tres boludeces y ya se fue. Ya dijo, listo,
1: acá
0: ya tengo.
1: No hay ni va a haber nada, dijo. ¿De qué va a entrar si acá no saco nada? Vuelvo más tarde.
0: Dos minutos, nunca tuvo tan poco tiempo.
2: Los voy a ver, iniciar con las fotos nada más. Calladito se ve más lindo.
1: Hace una foto, no digas que no.
0: De acá no saco nada bueno, para qué perder el tiempo, dijo Agustina. Después sube el bonito link del vivo. Bueno, cuando éramos chicos, la famosa torta de cancha de fútbol que comíamos en los cumpleaños, que tenía mazapán verde...
2: Granas.
0: Después, bueno, sí, la grana que dejaba todos los dientes. Pero ese mazapán verde después afectaba el tinte cuando termina el proceso digestivo.
2: Claro, exactamente. Sí, de las deposiciones. Claro. Esa es buena también.
0: Sí, las
1: reposiciones. La verdad que no había pensado hace mucho tiempo esto que están charlando. No,
0: pero bueno, todo esto es,
1: obvio.
2: A mí me pasa porque le hacíamos a mis amigos, con una amiga, tortas tipo temáticas. Y hacíamos los bizcochuelos con colores. Entonces, claro, después...
0: De qué color
2: era, claro, el comentario... ¿A alguien más le pasó que está haciendo así, con color?
0: ¿Los colores de la bufanda de Harry
2: Potter? Sí, pues se me metió un pedazo de flequillo que me corté, pero igual se me metió un pedazo de flequillo en el ojo. Eso no le puedo encontrar la vuelta a la altura del flequillo. Es una cosa impresionante.
1: Está largo, yo te lo dije el otro día.
2: Te juro que
1: ya
2: me lo corté.
1: Ya que te esté tocando
2: ayer.
1: Un ojo y te diga, tenés un ojo mal porque te está llorando el ojo, porque le entró un flequillo.
0: Sí, boludo, estabas
2: en
0: una úlcera.
2: Un ojo, sí. No, el tema es que no me la quiero cortar mucho.
1: Se le llora el ojo y el flequillo queda ahí.
2: Es que cada tanto
1: para atrás.
0: Pero hacelo como a dos aguas.
2: A dos aguas. Es que es la que se viene. Es la que se viene a dos agüitas.
1: Así por lo menos
2: quería mantener. Sí.
1: Me parece que es lo más importante.
2: Sí, pero quiero mantener flequi.
1: O sea, yo prefiero no ver a alguien que esté llorándole un ojo.
0: Sí.
1: Por querer estar.
2: La es un sacrificio, pía.
1: No, también. Por gusto, no.
0: No, por favor.
2: No, me lo estoy cortando, pero no le estoy encontrando el largo justo porque...
1: Está creciendo mucho.
2: No quiero arriba de la ceja, porque ahí es complicadísimo.
0: Es tipo Rolling Stone.
1: Ahí es
2: claro, yo no quiero Rolling Stone.
1: Ahí es Rolinga, total.
0: Ahí va, como tenía... ¿quién era? Bueno, no me va a salir el nombre.
1: Perfecto,
0: en Campeones.
1: Listo.
0: Pamela algo. Pamela, ¿cómo era el apellido? En Campeones de la Vida.
1: No.
0: La que hacía de novia de... de Engasoleros. La novia de Pablo Rago en Engasoleros, Pamela, la actriz, que también cantaba, tenía como el típico flequillo.
1: Bueno, Flor Vigna tuvo mucho tiempo también un flequillo medio rolinga.
0: Sí, el flequillo estaba.
1: Se usaba, hay épocas.
2: Sandra, el personaje, Pamela Rodríguez.
0: Pamela Rodríguez,
1: ex Jugate Conmigo.
0: Sí. ¿Qué es de la vida de Pamela Rodríguez?
1: Es que no sé, pero bueno, sale.
0: Yo cuando vi a Gasoleros, bueno, en Gasoleros uno estaba enamorado de todo el elenco femenino, por lo menos para mí.
1: Sí, era una linda...
0: Sí.
1: Una linda ficción.
0: Sí.
1: A disfrutar.
0: Bueno, muy bien, estoy con Pia Yo.
1: ¿Cómo
0: Mirá,
1: les va?
0: Qué
1: bien.
0: Juventud.
1: Ahí está con Pablo Rago.
0: Sí, pleno gasolero. Muy fachero Pablo Rago en esa época también.
1: Sí,
0: era muy
1: también.
0: Chico.
2: Muy joven. ¿Qué hubiera tenido? Menos
0: cuando
2: de 30.
0: El otro día me enteré que cuando hacía Amigos son los amigos, arrancó creo que con 17 o 18 años.
1: Ah, era re
0: Era pin. Muy chico.
1: Lo amaba. Mejor ese programa...
2: Del 90 es.
1: Era el programa que más me gustó la vida. Y Son de 10.
0: Ah, ¿te gustaba Son de 10?
1: Sí,
0: mirá.
1: Flor Peña, García Satur.
0: Sí, era...
1: Fede Olivera,
0: Nico Cabré.
1: Silvia Montanari.
0: Y después la abuela, que era una actriz muy conocida, que no me acuerdo el nombre.
1: Perfecto. Bueno, pero esa fue una de las...
0: Era buena. Y me acuerdo que en Son de 10 había un capítulo que la novia, creo que de Fede Olivera, tenía SIDA. Era muy la época que la tele concientizaba sobre la importancia de cuidarse. Uh-huh. Y él estaba con el tema de tendré, no tendré.
1: Y después la banda de Golden Rocket ocupa un lugar...
0: Impresionante
1: mi corazón.
0: Impresionante.
1: Qué linda ficción.
0: Era muy difícil. Y bueno, pero...
1: Bueno, Nano, la novela de Gustavo Bermúdez, era Sergio González.
0: Sí, ese era, eso también fue un best-seller.
1: Pero Nano, digo, eran novelas que les iban muy bien. Oveja parecía, ay, sí, qué aburrido, no sé. Vieja Brava, chicos.
2: Sí. Esa sí, esa me encantó.
1: Vieja Brava era...
2: Con Nati Oreiro, Facundo Arana.
1: Y no tenías la posibilidad de ahora de grabar, ver el capítulo otro momento. Te lo perdías y te lo perdías.
0: Yo me acuerdo.
1: Grababas en VHS para
0: la banda,
1: no
0: la banda del Golden Rocket y Amigos son
1: martes,
0: los amigos.
1: Martes 10 de la noche.
0: Claro. Ajá, no, 9.
1: Pero 9 de la noche.
0: 9 de la, y era,
1: yo me
0: era...
1: acuerdo, me hacían comer temprano en familia y la mandarina, la fruta, me dejaban comerla ya en la cama para que yo no me pierda.
0: La programación de Telefe de esa época era.
1: Pero ese era el 13.
0: La banda era el 13, Amigos era Telefe. Que fue cuando agarró Yankelevich.
1: Claro.
0: Esa época. Creo que los lunes no me acuerdo cuál estaba. Después los martes era Amigos son los amigos. Los miércoles era Grande Pa.
1: Grande Pa.
0: Los jueves no me acuerdo. Y los viernes mi cuñado. Después estaba Buena Pata. ¿Te acordás la de Baraglia?
1: Sí.
0: Que era la veterinaria. El otro día veía los ratings de esa época. Siempre hablamos lo mismo. Los ratings de esa época. Un martes cualquiera, Grande Pa, 45 puntos. Sí.
1: Era un loco.
0: Sí, sí, sí, sí.
1: Ahora solamente lo hace un partido de fútbol.
0: Sí. El rey, pero bueno, otra época.
1: Era
0: claro.
1: Otra época. No había
0: era
1: la
0: tele,
1: plataforma, ¿no?
0: Claro.
1: O sea, o veías esos cuatro o no veías otra cosa.
0: Hoy escuché.
2: Y si lo perdías, te lo perdías.
0: Sí, no había manera.
2: Sí, por eso te iba, como
1: grababas si tenías VHS, grababas como el capítulo para después verlo.
0: Que era tecnología de punta, digamos. Sí, la posibilidad de ver los dos programas. Y bueno, uno lo veo en vivo y el otro lo grabo.
1: Sí, no, y teníamos una tele así, no había ni la tele. No, chicos,
2: 14 pulgadas de tubo.
0: Cambiando, viste, con un control remoto de 5 botones. Pero bueno, en fin, qué linda época. Lupe Ugalde también me acompaña.
2: Feliz
0: muy buenas
2: miércoles.
0: Tardes, que estamos evitando que el flequillo se meta en el ojo, en lo ojo.
2: Está óptimo, mi ojito, Tranquilos.
0: Sí. En la producción estaban todo Ambruso, quien ya nombramos, y Ori Marozzi, que están tramitando la meriendita que va
2: qué
0: a llegar
2: bien.
0: Esta semana. Mañana. Mañana.
1: Ay,
0: mañana
1: vuelve
0: en Noriega. Sí.
2: Me gustó esa carita de pará.
1: No, mañana
2: cómplice.
1: No viene Noriega.
0: Sí, mañana.
2: Mañana es jueves.
0: ¿Ustedes qué dicen? ¿Llega Noriega con alfajores?
1: Mañana viene Noriega.
0: Sí, mañana viene.
1: Pero yo también vengo.
2: No viene Julita mañana.
0: Claro.
2: Tenía eco.
0: Okay. Claro. Es que si no estás vos, nosotros tenemos una dependencia psicológica. No,
1: mírame mientas,
0: a mí.
1: No mientas.
0: Mírame a mí.
2: Este grupo sin vos no es el mismo grupo,
1: no.
2: Pía.
1: No mientas, no mientas.
0: Emocionalmente
1: chicos.
0: Nos desbarrancamos.
1: Mañana quiero que sepan que estoy acá porque Oriana me extorsionó.
0: Pero seguro
1: en contra de...
0: Te prometo merienda.
1: Conductora, conducta la frase que va a quedar, sí, por supuesto.
0: En la operación está el señor Gastón Suifet, está Charlie
2: Morillo.
0: Morillo,
2: sí,
0: nene, muy bien, ahí está.
1: Decí
0: así que,
1: Murillo
0: bueno.
1: Y listo, ya
2: no,
1: te lo dije.
2: Es que Murillo sí. No es otra persona.
0: No, Morillo, ese. Morillo, Murillo es la calle, ya decíamos. Así que bueno, muy bien, ¿cómo qué temperatura hace, Lupe?
2: Ah, mira.
0: Necesito saber porque. Como que frío, calor, no sabemos.
2: Está como ahí, es un ni, 14.8 la temperatura en este momento. O sea que no hace frío, tampoco hace calor, decente, mucha nube, eso sí se siente. Poca humedad para la cantidad de nubes que tenemos, 61%. Y esperamos para el resto de la noche lo mismo que ahora. El cielo con algunas nubes, pero nada grave, no viene el agua ni esta noche ni mañana. Que eso está bueno.
1: Mira cómo cambió.
0: Sí.
2: Amanecemos fresquito, 9 grados la mínima. Para esta época está bastante bien.
1: Está fresquito ahora, ¿eh?
2: ¿Ahora está fresquito?
0: Está
2: mañana un poquito más, ¿eh? 14. Yo vine caminando un par de cuadras con la campera desprendida.
1: Pero vos sos...
2: De cuerpo caliente, sí. Es una cosa impresionante.
1: Le mando un beso a Gastón Ferrari, el oso, alias
2: el oso,
1: productor ejecutivo
2: un
1: de
2: SQP, enorme.
1: Que nos está escuchando, sí, y le puso, te cagaron, haciendo referencia al día de mañana.
0: No, mira cómo mete púa, ¿eh?
1: Le dije que sí.
0: Mete ficha ahí.
1: Él sabe que es Oriana, que también trabaja en SQP, la conoce y sabe que...
0: Pero para mí, Oriana quiere que vengas porque mañana hay meriendita.
2: Claro, para que
1: pero
2: no te la pierdas.
1: Dieta, no puedo.
0: Bueno, pero puede ser una, una meriendita
1: que yo venga,
0: personalizada.
1: Me dijo que no va a haber comida.
2: Una
1: no.
2: Merienda fit.
0: Chao.
1: ¿Me viste? Sabelo.
2: Te traemos huevitos.
0: Yo pierdo, pero vos te venís conmigo.
2: Claro.
1: Obvio, yo estoy acá, pero bueno, sabelo.
2: Ah. Sufren todos.
1: Acá si yo por no favor. Como, no come nadie.
0: Ah, claro, acá todos se cagan de hambre. Y hoy no pudiste ir al gimnasio.
1: No pude ir al gimnasio.
0: No pudiste ir al gimnasio.
2: Venías muy bien.
0: Compromiso.
1: No, venía bien. Voy a ver si voy ahora a la noche porque tuve cosas que... La compañía de Analia Franchín, que tenía que hacer un video en una marca.
2: Uh-huh.
1: De ahí me dejó en la peluquería. Me tenía que peinar. Llegué a casa, eran 2:15. Me llamó Gastón Ferrari y le dije, si no me acuesto a dormir ahora los próximos 25 minutos, soy un demonio. Y me dijo, te dejo, perfecto.
0: ¿Dormiste algo?
2: Entendió bien.
0: ¿Pudiste dormir algo?
1: Sí, 35 minutos.
0: Está bien.
1: Perfecto, bien.
2: Maravilloso.
1: Levanté, Mi sobrinita quería cosas, porque se iba a misiones. Tuve que ir a mi mamá, llevarle unas cositas. ¿Viste cómo son las cosas? ¡Sola me podés traer! Sí.
0: ¿Qué quería?
1: Pasé por...
0: cosas. No se puede traer.
1: Un casamiento,
0: traer.
1: Una ropa. Ah, cosas que...
2: cositas bueno. lindas.
1: Y hice eso, me fui a Cuarzo, dejé vestuario y me vine para acá.
0: Ah, bien, tuviste, claro, tuviste tipo así, por, eso, por todos
1: así,
0: lados.
1: Así, por todos lados. Hice dos programas, salí al aire los dos programas, hablé todo. ¿Qué más querés? ¿Qué claro. más querés?
0: Ah, bueno, pero está bien eso, estar en movimiento.
1: No, en movimiento, por
0: también
1: eso.
0: Es quemar calorías.
1: Obvio, por eso tengo pasitos.
0: Por eso, ah, ay, seguís con los pasitos
1: obvio,
0: vos también.
1: Yo estoy segunda. Ellas dicen, cuando yo voy tercera, cuarta, dicen, ay, todo funciona bien. Cuando vas pasando los niveles, porque caminaste mucho, me estaba panda media mal, ¿viste la típica?
2: Ah, claro. El problema sí. es cuando no la abrís. Ayer a las 2, sí. a las 00:00, miro la pantalla del teléfono y dije, no abrí pasito. Me morfé todos los pasitos de ayer. Me quiero matar.
1: Le contamos a los que no conocen, no Pasitos es una aplicación
2: sí.
1: gratuita, sí. que no pones absolutamente nada, que vos te vas contando los pasos por día, te pones objetivos
2: sí.
1: y vas recibiendo, después puedes cambiar los pasos por un cafecito,
2: claro.
1: un tostadito, un,
2: clases los, de pilates, masajes.
1: Por los comercios
0: ¿Cuál es
1: de
0: el,
1: tu barrio.
0: El premio más alto que tiene Pasitos?
1: No sé, no tengo ni idea.
2: Mirá,
1: no,
2: lo que yo me acuerdo, 450 pasitos, o sea, cada 1000 pasos que vos das... es un pasito.
0: Es que chupar y adivinar.
2: Más o menos.
0: Sí.
2: La cosa es así. Vos vas acumulando pasitos, que son lo que vale, no tus
0: que
2: pasos.
0: Que son 1000 pasos tuyos.
2: Un punto, un pasito.
0: Claro.
2: Cuando vos juntás 400... Sí. Sí, 450 pasitos creo que es, tenés, creo que una sesión de masajes de 45 minutos gratis.
0: Ok.
2: ¿Te o sea, gustó? Está bueno.
0: Es un montón. Pero arranca...
1: Tú vas a ver si Pepe se va... Pepe Ochoa, le mandamos un beso... El otro panelista virtual de este programa que ya nos está
2: sí,
1: viendo.
2: Sí, Pepito.
0: Ya son más los virtuales que los, yendo, que los físicos acá.
1: Yendo a Padel, hashtag gordos rehabilitados. No. Hashtag, que no sé si se bajó pasito porque es un tema, ¿no?
0: Juega bien al Padel, Pepe, ¿no?
1: Sí, dicen que juega muy bien, juega con Pamela.
0: Ah, bueno, Pamela tiene buen nivel, por lo que dicen.
1: Sí, Pamela, Panam. No sé si ya está en torneo. Yo creo que próximamente ya lo veo en Pinamar torneo. Haciendo a Pepe Ochoa un torneo
0: ya
1: ahí
0: está.
1: De Padel.
0: Ahí.
1: Sí, lo reveo. ¿Qué te pasó?
2: Acabo de descubrir
1: ¿qué?
2: Que con 120 pasitos tengo 99% off en la Breche.
0: Oh, justo, pero... nosotros vamos toda la semana.
2: Lástima, alto, lástima que no es de Buenos Aires.
1: ¿No lo tenés?
0: Claro,
1: alto.
0: Es en la Breche de
2: Carlos Paz. Hay otro en San Andrés de Giles que también, para los que estén en San Andrés de Giles, 150 pasitos, 99% off, chicos.
0: Para los que estén escuchá en San Andrés de Giles, locutora, Para los que estén en San Andrés.
1: Escuchen esto que me cuenta.
2: Nos entendemos con los bichitos
1: de luz. Historias a través de pasitos. Hay una persona que le puso en la mochila el celular al perro y lo sacaba
0: claro.
1: a pasear
2: así no
1: para
2: se
1: que
2: puede.
1: Le lleguen los créditos.
2: Así no se puede.
0: Hey,
1: el perro paseaba 2 horas con su paseador y le sumaba pasitos.
2: Sí, sí, es para aplaudirlo. Es para aplaudirlo.
0: Pero yo digo,
1: de...
0: si vos agarrás
1: para
0: el celular...
1: para no pagar un puto café en
0: claro, por un descuento, un recargo por tostar. Si vos agarrás el celular y lo sacudís, ¿no te cuenta los pasitos?
2: No me preguntes cómo lo
3: toda
2: sé, pero
3: tarde,
2: sí.
3: Bomba,
0: ah, bueno, claro.
1: ¿Sí?
2: Pero vos pensá que tenés que hacer... Para para hacer 1000 pasos tenés que estar una hora sacudiendo el brazo.
1: El celular para juntar pasitos.
2: Es una estupidez. No es una estupidez, es una estupidez eso. Pero si vas a caminar por tu casa, tenés el celular encima y te cuenta esos pasos.
0: Claro, sí,
2: te cuenta
0: sí.
2: literalmente todos los pasos que hagas.
1: Igual es algo como ni me muevo, tengo 65. Claro, de la cámara.
0: ¿Cuántos pasos hay que hacer por día? ¿Cuántos pasos se recomiendan?
1: 10.000.
0: 10.000.
2: No es fácil. 10.000. No.
0: No, o sea que...
2: Pensá, yo de acá, ¿qué es esto? Chacarita.
0: Sí, claro.
1: No, es seis.
0: No, sí, claro.
2: No,
0: Camino
2: pero,
0: Negro.
2: Sí, pero Chacarita, Villa Crespo, estamos ahí, estamos cerquita.
1: Sí, Chacarita.
2: Y Chaca Crespo. Y hasta mi casa, que es Plaza Italia, yo camino unos casi 5.000 pasos.
3: Me chupa bastante un huevo.
2: O sea,
0: ¿cuántas
2: sí.
0: cuadras son?
2: Y casi 30, 40.
0: Bueno, o sea, está bien, claro. O sea, unas 80 cuadras habría que caminar por día.
2: Claro, para llegar a la meta de 10.000. ¿Vos te podés fijar metas? Por ejemplo, mi meta es de, ahora la tengo en 4.000. Yo ya sé que la cumplo. ¿Por qué? Porque si cumplís la meta, te dan 5 pasitos. Entonces,
0: ah, es un montón.
2: Claro.
1: Ponete una meta más así, caminando, ya sacás 5. Ponete una, sea vaga. Ponete una de 10.
2: Es que no llego si no, y me caga la racha.
0: Pero adaptaste
1: la onda.
0: No, pero así no sé. Vos adaptás las metas a tu cotidianeidad.
1: Es como lo claro. Perro, le quiere poner. No, le está haciendo,
0: sí,
1: trampa,
0: estás haciendo
1: la
0: trampa
1: para ganar.
2: No, ¿qué? Me estás haciendo trampa a mí, no a la.
0: Claro, te engañas a vos, a los demás no los engañas.
1: ¿Quieres sacar más cafecito? ¿Ya cambiaste por cosas?
2: Todavía no. Tengo acumulados en este momento 154 pasitos.
0: ¿Para qué te sirven hoy esos 154 hoy. Pasitos?
2: Podés canjearlos, tipo, por cosas hasta servicios. O sea, no, no.
0: ¿Esto, con esto está todo el mundo y yo no lo estoy afuera? ¿O?
1: El oso me dice, esto de la secta de los pasos ya me comienza a preocupar. Porque ahora cuando termina ese cupé nos quedamos en la puerta y decimos, che, ¿cómo te fue hoy con los pasitos? Nadie ¿viste? Entonces.
0: Mientras levanta las rodillas para,
1: claro,
0: simular más
1: para
0: pasos.
1: Ver cómo.
2: Yo se las recomiendo hasta a mis viejos. Que también tiene que son gente de la tercera edad, tipo, sí, locos, salgan de casa, caminen con los pasos y les di la aplicación para que se las bajen.
1: ¿Y cambiaron café?
2: Nada, no empezaron ni a caminar. Mis papás. Puedes cambiarlos por libros también.
0: Ah, ¿en serio?
2: Sí.
1: No, es una
2: entradas de cine, teatro. Está bueno, sí, te juro. No, no, te estoy mintiendo. Tengo ganas de mentirte hoy.
0: Bueno. Pero es un montón.
2: Sí, cafés, helados.
0: Insisto, ¿con esto está todo el mundo o
2: acá ahí? Con
0: dos personas que son así, claro, tal cual, de una secta.
2: Mira, el otro día vi que había un evento no virtual, un evento presencial de la aplicación esta, y se lo comento a una de las chicas, a May de redes. Le digo, che, ¿sabías que? Me dice, ah, sí, ya sabía, pero como es pago, no quiero. Claro, había que pagar 35 lucas para ir a Palermo, donde yo voy todos los 2 veces por semana a entrenar. Y genial.
1: ¿Para qué había que ir ahí?
2: A caminar con otras personas.
1: No, no.
0: ¿Qué es como
2: era
0: un evento,
2: de pasitos? Era el evento de la aplicación.
0: 35 lucas, un evento de pasitos.
2: Sí.
1: Bueno,
2: incluía
1: tipo
2: una remerita, claro. Un poquito de merchandise, una par de pavadas, pero.
1: No, eso ya
0: no
1: lo
0: hago.
1: Ese negocio ya no me gusta.
2: Ojo, para conocer gente no está mal. 35 luquitas. Te llevas una remera.
1: Pero
2: podías caminar. Un amor. Se notan en grupos de running. ¿Por qué no me anotarían en un evento de pasito?
1: Pero no pagan los de grupo de running. Se juntan,
2: sí,
1: y dicen.
2: Ah, no. El grupo sí. Vos tenés que pagar la clase de grupo.
0: Claro.
1: No, hay gente que se junta solamente.
0: Sí, sí, hay gente que se junta
1: a correr.
0: Ah, no.
1: Y todos los domingos corremos a las 10 de la mañana.
2: No, con una persona que te va guiando. Bueno, corres tanto, la vez pasada hiciste tanto, que te haga un seguimiento.
0: Sí, pero yo creería
1: eso ya
0: que
1: es un personal.
0: Claro.
2: Claro, o grupos de entrenamiento. Yo, a lo que voy yo, son grupos de entrenamiento. Lo que pasa es que se fueron cayendo mis compañeras y me quedo personalizado con mi amigo.
0: Mirá,
2: yo iba con
0: Ori,
2: íbamos con otras locutoras de acá, con una amiga de ella. En un momento éramos 4 o 5 con Vane Donisi.
0: ¿Sí? Bueno,
2: no
0: sabía, perdón.
2: Tengo ganas de mentirte a vos y a la audiencia.
0: Bueno,
1: ¿por qué se empezaron a bajar del grupo?
2: No, porque locutoras, gente que trabaja en el medio, nos empezaron a cambiar todos los horarios y empezamos a bajarse de a una. Empezaron a bajarse de a una.
0: Para mí,
2: y cambiamos la sede.
0: Hacer ejercicio al aire libre con el frío es muy difícil. Con el calor está buenísimo, ¿eh? Yo el otro día estaba paseando a Ania y había también una clase con frío, todos poniéndole una onda. Y yo decía, al aire libre, con este frío, el ejercicio.
2: Es un pelín más sacrificado, pero porque tenés la intemperie, básicamente.
0: Claro,
2: es lo que te modifica del gimnasio normal.
0: Sí.
2: Pero a mí me no lo cambio, ¿eh? Yo gimnasio he pasado por un montón, he dejado, me he enganchado con clases. A mí lo que más me gusta es Zumba y me han cambiado los docentes y las dejé porque no me terminaron de gustar. Acá estoy con mi amigo, que nos ponemos a charlar, me llevo el mate, hacemos la clase y después tomamos unos mates y nos ponemos al día.
1: Por supuesto. Obvio, el chico dice, otra vez vino Lupe sola,
2: claro.
1: Nadie se va a notar.
2: Me cambió los miércoles, él dijo, yo los miércoles no te quiero ver más, basta.
1: Ah, viste.
2: Son los miércoles de terapia. Entonces,
0: claro.
2: Lunes y viernes.
0: ¿Pero
2: bien
0: vos
2: espaciado.
0: Ibas al ejercicio antes o después de terapia? ¿Después?
2: En un principio iba. No, cambiamos los días, cambiamos todo. En un principio sí iba antes. Y ahora ya no, ahora voy primero, bueno, ahora solo psicóloga, lunes y viernes entrenamiento.
0: Ah, bueno, está bien. Bueno, bien. Es un grupo muy entrenado.
1: No, estamos con actividad, estamos tratando de llegar al verano.
0: Sí.
1: Este verano no me va a agarrar así.
0: No,
1: el calor
0: está muy bien.
1: Me va a agarrar preparada.
0: No.
1: Bien
2: menos
1: preparada.
2: Menos pía para amar.
0: Preparadísima. Y después
1: si
0: está bien.
1: En julio es porque tengo que llegar.
2: Sí,
1: mira,
2: estamos,
1: todo lo que
2: estamos.
1: Me queda por delante.
0: Por favor, estás espléndida, sí.
1: Sí, espléndida.
0: Escuchame una cosa, seguís vos con las comidas, con el régimen, con todo.
1: Por supuesto, todo.
0: ¿Cuáles son? ¿Ya tenés permitido? ¿Ya tenés? Decís, bueno, una cena por semana, bueno, 2 cenas por semana puedo descontrolar un poco.
1: No, lo que hago es que, por ejemplo, anoche tuve un asado. Y sí, bueno, como ensalada con carne y no es que hay un pedazo de queso, lo como.
0: Claro.
1: Regulo.
0: Pero viste que cuando empezás a como a cuidarte en términos de decir, bueno, empezás a por ahí a no comer a uno que a veces te come a rebetar y todo. También el estómago se te achica y cambias la manera de comer.
1: No, todavía, ¿eh? No se achicó, para nada.
2: Un hambre.
1: Me das ahora, la verdad es que no.
0: Pero, pasa que el estómago se achica y empezás a llenarte con menos.
1: No,
0: y como venís,
1: a decir, no, no lo tengo.
0: Pero
1: que
0: como
1: hacer.
0: Venís con cierta conducta, cuando por ahí tenés todo para transgredir, no transgredís tanto. No estaría sucediendo.
1: No, no, ya, la verdad.
0: ¿Cuál
1: que
0: es la debilidad? Lo que decís, esto me lo pone la copa de vino, como
1: no,
0: la cosa ya
1: la
0: con las papas fritas.
1: La tomar. Bueno, no irte con las porciones grandes, sino suponete ayer vinieron, te dieron media luna, yo no comí, ¿no? Claro. Gracias, comí mi barrita, o sea.
0: Está bien.
2: No darte un atracón, básicamente.
1: Claro. Sí.
2: Pero si, como dice Pía, vas a un asado, te comes un pedacito de carne, le pones mucha más ensalada, tratás de omitir la picada y en vez de servirte una gaseosa, un poquito de agua.
1: Claro. Sí, y a la mañana lo de Georgina, por ejemplo, y media luna, jamón y queso, todo, nada. No como absolutamente
2: qué
1: nada.
2: Qué tortura
1: en toda
2: eso,
1: la
2: ¿eh?
0: Es muy difícil, no. Porque en la tele hay mucha comida.
1: Y los obligo a los otros que no coman. Cuando Brancatelli va a agarrar una pelota, le digo, no.
0: No.
1: No podés. Pobre Blanca. No podés. ¿Pero por qué? Porque no podés. Y yo no como, así, vos no vas a comer.
0: Una tiranía.
1: Te lo tengo al lado. A Analia le digo, tómale eso.
0: ¿Sabés lo que a mí me cuesta? Que no importa qué tanto me esté cuidando y me cuesta, que es de lo peor, el pan.
2: Ah, mira,
1: un rico pan.
0: Yo, me pones la panera adelante y para mí es muy difícil.
1: La panera de restaurante.
0: Uf.
1: La de la mantequita, que tantas veces hablamos con.
0: Sí,
1: qué rico.
0: Sí.
1: Un poquito de sal, todo lo que está mal.
0: Todo.
1: Pero es todo lo que nos gusta. ¿Qué vamos a hacer?
0: Pero
1: es
0: el pan,
1: así.
0: Es tan rico el pan.
1: Sí,
0: es
1: el pan.
0: Una cosa tan. Y antes, mientras esperas la comida, vas así tranqui, lo mojas en la salsita.
2: Cuando te traes las berenjenas en escabeche.
0: Claro,
2: por
0: viste.
2: Por favor. O los porotitos en escabeche.
0: Sí, pero el pan es para mí lo más difícil. Con alguna galletita marinera.
2: Qué rico. A mí me puede mucho las facturas.
1: Ya...
0: No, a mí me gusta mucho.
1: A mí el asado me puede, el asado.
0: Ah, sí.
1: Uf.
0: ¿Corte preferido?
1: No, una costilla.
0: Oh.
2: Claro,
1: una costillita. Llevo un hambre, teníamos que... Si querés cambiar de tema, me encantaría,
0: sí,
1: pues ya.
0: Sí, porque vamos preparando, vamos calentando los motores para mañana, que hay merienda, ¿no?
2: Qué
0: sí,
2: bien.
0: Claro que sí. Bueno, muy bien, 11-3500-1079, nos pueden llamar, nos pueden dejar sus mensajes, nos pueden contar algo sobre lo que estamos hablando, que si comen, que si no comen, que si están haciendo los pasitos, cuál era tu primo favorito en la banda del Golden Rock, que todas esas preguntas son las que estamos planteando, 11-3500-1079.
1: De todo un poco, si habla de lo que
0: así,
1: quieras, que
0: así,
1: te escuchamos.
0: Hacemos, claro, acá está todo abierto, muy bien. Lupe, ¿dónde ponen like? ¿Dónde nos dejan mensaje?
1: Lupe.
0: Claro, llegó el momento.
2: Yo voy a actualizar, y mientras se actualiza nuestra página de YouTube, El Observador 107.9, entren, suscríbanse, dejen me gusta, ahora retomamos el tema. Nos pueden dejar todo su amor, locura, en forma de audios, así lo compartimos al aire, en el 11-3500-107.9. Ese es nuestro WhatsApp, agéndatelo, llénanos de amor, 11-3500-107.9, te queremos escuchar. Vamos a la otra parte, al ala sí. YouTube, El Observador 107.9, así nos vas a encontrar en el buscador. Así te van a aparecer estas tres caritas soñadas, hermosas, mágicas, divinas, que se preparan para el verano de una manera insólita. Te tenés que suscribir, porque cuando lleguemos a los 300.000 seguidores, iban a ver en la pantalla un código QR. 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
1: Qué fácil.
2: 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Es muy simple. 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También van a poder participar del chat, que los leemos como todos los días. Y lo que más queremos, que yo no lo puedo creer en el día de la fecha, son los me gustas. ¿Cómo conseguimos tu me gusta, bichito de luz, para que vos brilles? Te damos esta opción, manito con el pulgar para arriba, la vas a encontrar en la pantalla, vos tranquilo. Lo que a mí me preocupa de este momento es que tenemos un 2 por delante.
1: No.
2: Y me parece muy bajo.
1: Peor que ayer.
2: Mucho peor que ayer, no. Porque ayer por lo menos había un 3 por delante.
0: Inadmisible.
2: Hoy es 29, el único día que la gente civilizada come ñoqui, estamos acá de cuerpitos presentes, hablando de ejercicio.
0: A mí están
2: de
0: haciendo
2: rutina.
0: Pasitos y se olvidaron de poner el
2: y
0: like.
2: Y se colgaron con. Decir,
0: claro.
2: Bueno, elijamos creer que siguieron nuestros consejos súper sabios, sí. Muy útiles, por cierto, y empezaron a hacer otra cosa que ustedes creyeron que era más importante en vez de brillar mis bichitos de luz acá. Va mejorando la cosa, 3.65 en este momento. Ojo, los bichitos se van despertando.
1: Hoy tendremos que batir el récord de la semana.
0: Sí.
2: Me encanta.
1: ¡Vivo revistas!
2: ¡Uy! No se pueden perder las
1: revistas.
2: Tenemos
1: data de Yanina Latorre.
0: Sí.
2: Si quieren que Pía lea las revistas a lo Yanina Latorre, no podemos tener menos de 1.300 me gustas.
0: Por favor.
2: Sí. Porque esto no va a ser al final, final, final.
1: Si no,
2: no le damos
1: lo hago
2: el
1: normal, ¿eh? Si no lo hago normal.
2: Claro, y aburrido, sí. Cosa deslucido. Es espantoso.
1: O lo hago como Janina, con su impronta, para que no la extrañen.
2: Pero para eso necesitamos los me gusta de los bichitos de luz que quieran brillar con nosotros en este día maravilloso, en este miércoles divino. En El Observador 107.9 nos van a encontrar en YouTube. Manito con el pulgar para arriba, 4.34. Vienen muy bien los bichitos, ¿eh?
0: Vamos, muy bien. Qué lindo, qué lindo. Bueno, muy bien, 11.3500, 107.9 nos pueden llamar. Muchísimas gracias a todos los que están ahí en YouTube dándole like y demás. Nosotros seguimos acá en Janina 107.9.
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7: Es la hora 16:31.
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7: La temperatura 26 grados, 2 décimas. La humedad 70%.
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0: Así pasaba Maroon 5 con Sugar por Yanina 107.9. 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
1: Bueno, muy bien. Seguimos acá en Yanina 107.9. Vamos a escuchar algunos de los mensajes que llegaron al 11-3500-107.9.
2: Hola, equipo hermoso del amor. Como todas las noches, acá Romy de Biella, Italia.
0: Oh, mira qué lindo.
2: Siguiéndolos y haciéndole el aguante por YouTube. Yo soy como vos, Martín. Amo el pan. De hecho, había dejado de comer harinas.
1: No se puede.
2: Hasta que me vine a vivir acá a Italia. Es un poco imposible. Claro. Y te quería comentar si viste la película Obsession. Bueno, sí. Si no, muy buena. Me encantan las dos señoritas.
0: Ay,
2: una más linda que la otra y haciendo los pasitos. Yo lo hago con el reloj, la aplicación esa con el reloj.
0: Claro, está muy bien.
2: Pero bueno, trato de hacer los 10.000 por día.
0: Claro.
2: Un beso grande, chicos. Son mi compañía de todas las noches. Los quiero, los amo.
0: ¡Les amo! ¡Qué reina!
1: Gracias. Sí, Obsession la vi. A mí me gustó mucho. La que no me gustó tanto fue Backroom. Son dos películas de terror que se estrenaron este año. Las dos fueron relativamente económicas de producir, sobre todo Obsession, que salió $750,000 y recaudaron guita, pero una barbaridad, porque fueron películas baratas de hacer. Obsession a mí me gusta mucho.
0: Okay.
1: No me enloquece, pero me gusta. Es un chabón que, nada, desea, se compra como un cosito, está enamorado de su, como de su mejor amiga, y se, nada, no se anima a decirle lo que le pasa, y se compra como una especie de ramita, tiene un nombre que ahora no me sale. Y dice en el envoltorio, pedí un deseo, rompelo y el deseo se te va a hacer realidad. Y él dice, bueno, que fulanita se enamore de mí. Y a partir de ahí es como una locura porque básicamente lo único que hace ella es estar enamorada de él y el tipo se vuelve loco. Pero está muy buena la película.
0: Mira,
1: está muy buena.
0: Bueno,
1: sí, sí, sí. Yo la vi en los días que anduve medio...
0: No será He-Man, pero...
1: No, es que todo no puede ser He-Man. Todo no puede ser. Ya nos van a llamar a decir esa mierda de He-Man. ¿Por qué hablan de He-Man? Bueno, muy bien. Vamos con otro mensaje.
3: Las estaban hablando de comida.
0: Sí.
3: Si yo les cuento, cumplo 60 y tengo hambre... Desde los 13. La paso como el culo, tengo un lindo cuerpo, está todo bien, pero la pasé como el culo toda mi vida, comí lechuga, me la pasé mirando con cosas dulces, con la ñata contra el vidrio.
0: Claro.
3: Y la única manera de estar bien es no comer, así que no sé. Beso.
0: Ay, te amo, te comprendo.
1: Vomitó toda esa catarsis, la vomitó.
0: Lo dijo, lo explicó. Cada
4: los
0: uno...
4: últimos 45 años fueron una mierda.
1: No, hay que comer, bueno. Un mensaje hermoso. Y yo para...
0: Sacrificio,
1: para
0: chicos.
1: Para mí lo que me funciona, a mí lo que me funciona es hacer ejercicio y no pasarme de rosca con las porciones.
0: Claro.
1: O sea, eso es como que, bueno, vas a comer una milanesa napolitana, bueno, no te comas la bandeja gigante, come un cacho.
0: Claro.
1: Come un poco.
0: Aunque sea chiquita la milanesa, come una sola.
1: Claro.
0: Y agregar un poquito más de ensalada, tomas un pasito más de
1: agua. Eso es clave, que siempre haya verde, siempre haya algo colorido en el plato. Uh-huh. Bueno, en vez de papas fritas, un tomate.
0: Ok.
1: ¿Viste? ¿Vas a comer un sanguchito de milanesa? No tiene que tener jamón, queso, leche, todo.
0: Huevo.
1: Bueno, no, puede tener lechuga y tomate.
0: Sí.
1: Come medio, no comas el sanguche entero. No
0: y
1: es
0: bueno,
1: necesario.
0: Sí, está bien. Después te clavas un heladito y ya está. Ah,
1: sí.
0: no era así.
1: Claro, no. Bueno, el bajativo. Bueno, a mí me está pasando eso. Yo no tengo problema con comer tranqui, pero pues necesito algo dulce.
0: Ay, sí.
4: El chocolatín para...
1: El chocolatín, el alfajorcito de maicena... La porción de pasta frola, la chocotorta.
0: Cualquier cosa. Pero
1: claro,
0: cualquier cosa. Ya está la despensa,
4: el
0: vive.
4: El resultado completo mala. De lo que vio en la panadería que pasó. Hay una cosa de
1: sí, el tecito con el alfajorcito de maicena. Bueno, muy bien. Vamos ahora. Justo nos dio pie nuestra oyente amiga de Italia. Vamos ahora, nos vamos a Italia, donde está pasando ya, digamos, donde está sucediéndose toda la guerra entre, un nuevo capítulo, entre Wanda y Mauro, que recién justo hablábamos antes en el corte, que ya es grave, ya es como muy triste lo que está pasando, es muy terrible porque las hijas de Mauro y Wanda están en Italia, hoy hubo como una mediación, acá están de feria... y está todo muy dividido porque las hijas no pueden salir de Italia debido a que Mauro rechaza firmar el documento para que hagan un nuevo pasaporte que les permita salir del país.
4: Sí.
1: Entonces, de golpe está como esta toma de rehenes con las dos nenas en el medio y dos adultos que no se ponen de acuerdo y no priorizan lo que quieren las niñas.
4: Yo te propongo lo siguiente. Cualquier cosa que yo te diga ahora, siendo las 16:40, va a quedar viejo con respecto a cada 10 minutos que uno pueda hablar del tema, porque la verdad que es una historia lamentable que se va a escribir minuto a minuto. ¿Por qué digo esto? Acaba de aparecer una historia nueva de Wanda, y empiezo de atrás para adelante, y después quiero sumar también todo lo que incorporó Yanina durante el día. Pero esto es lo que acaba de poner. Mientras Mauro está de cumpleaños infantil, nuestras hijas están sufriendo, pidiendo volver al colegio el 3 de agosto. Confío en que pronto vuelvan a casa con sus hermanos. Odias a las madres castigas y a tus hijas. Esto debe ser porque en este momento se debe hacer el cumpleaños de Amancio.
1: Claro, el hijo.
4: Ayer lo festejó Benjamín Vicuña, y como padres separados, y pasa muchas veces, hoy le habrá tocado el turno a la madre. ¿Qué es la situación que vos haces referencia? Hoy la verdad, que por eso decíamos, ya pasa cualquier tema de información del espectáculo, periodístico y demás, que es una situación, la verdad, que lamentable. Tiene que ver con Mauri Icardi, ustedes saben, y por esta razón, porque la China también tenía que volver por el cumpleaños de su hijo, está en la Argentina. La justicia estableció que por el momento no puede volver a Italia, ni a Turquía, ni a ningún lugar. No puede salir prácticamente del país. Obviamente que sus abogadas apelaron esta resolución que creo que no va a cambiar. Acá están trabajando, aparte, es la justicia argentina, la justicia italiana.
1: Los abogados, digamos, locales de cada país.
4: De cada país, ¿no? Cada abogado acá argentina tiene sus representantes legales en el exterior. Entonces, bueno, la decisión, creo que más allá que quieren recusar esta decisión, no se va a poder cambiar por el momento. Lo cierto es que lo que se necesita no es ni un pasaporte nuevo. Lo que hay que hacer es firmar un papel,
1: permiso,
4: que a vos te llega, en el caso de Mauro, que es como si fuese una solicitud vía teléfono, que vos lo firmás y lo mandás. Y con eso
1: yo creía que la firma era un paso para tramitar el nuevo pasaporte.
4: No, porque no tienes que tramitar, es el mismo, te dan como una especie de, digamos, certificado que tu pasaporte, es más, la fecha de vencimiento va a seguir siendo la fecha.
1: Todo se mantiene tal cual vos lo tenías.
4: Igual con la fecha de vencimiento que tenía, no es nuevo, por eso digo, pero es el documento que vos necesitas para salir del país. Mauri Icardi dice, yo no lo voy a firmar.
1: Voy a hacer una pregunta tonta, pero Wanda no podía anticipar. O sea, todo esto empieza a partir del robo.
4: Está muy bien lo que vos decís, que el porqué, hoy lo escuché, Yamil Castro es el abogado que trabaja en conjunto con Ana Rosenfeld, lo escuché hoy en el diario de Mariana, donde alguien le preguntó acerca de, ¿en algún momento ustedes hablaron con su clienta para decirle, che, mirá, está buenísimo que vos te vayas de vacaciones, pero que no sea Italia?
1: Claro, estás asumiendo un riesgo.
4: Ningún cliente mío, salvo que tenga una causa penal, me pregunta a mí a dónde se va de vacaciones, contestó el abogado. Lo que acá pasó puntualmente es que hubo un robo.
1: Claro, el robo es lo que complica.
4: Si ese robo no hubiese sucedido, nada de todo esto estaría pasando. Obviamente es que este robo complica la situación. Icardi seguramente desde el lugar, esto no es opinión, es información, desde el lugar donde él está sentado dice, ah, bueno, pará, si yo estoy pidiendo que porque a mí me lo hicieron, lo contamos miles de veces con Yanina acá, que cada uno, como están veredas distintas, el que dice ahora, ah, claro, cuando vinieron a la Argentina y me dijeron que iban de vacaciones, la anotaron en un colegio, se quedaron a vivir ahí, yo no lo había autorizado.
1: Ahora...
4: ¿Y yo qué hice en Turquía? Los anoté en un colegio, esperando, porque acá es donde tienen que ser. Entonces, aprovechando eso, digamos, dice, bueno, entonces yo no voy a firmar esta
1: situación.
4: Ahora
1: la palanca la tiene él de manera absolutamente azarosa por el robo. Si no, él no tenía ni voz ni voto con respecto a que las hijas entraran o salieran de Italia.
4: El padre había firmado y estaba de acuerdo que hasta tal día, que era el 30, sus hijas permanecían fuera de la Argentina. Detrás de todo esto, Martín, como te digo, sé que seguramente la jueza allá tiene que haber dicho algo y que seguramente no vamos a enterar. A todo esto, Ana Rosenfeld está de vacaciones. Obviamente las otras letras trabajan en conjunto con Mauro y Carlos.
1: Acá estamos en feria, que igual están trabajando.
4: Pero se levantó,
1: cambió
4: y digo, además, bueno, pero eso el 1 de agosto entra la feria en Italia. Más allá de todo esto que yo te puedo explicar legalmente y lo que ocurre, también hay una sobreexposición de estas criaturas. Hoy hay unas historias donde las nenas...
1: Sí, Francesca subió en sus historias de Instagram por lo menos dos fotos. Y hay una que la verdad que como que te rompe el corazón porque es una foto de ella, es una selfie y pone quiero volver y las banderas argentinas.
4: Claro.
1: Es muy como desgarrador porque vos decís qué doloroso porque... Digamos, son dos hijas que terminan rehenes de una situación que son dos adultos que no se terminan de poner de acuerdo y como pasa siempre, es lo que hablábamos
4: entiendo,
1: ayer.
4: Entiendo, es una exposición también, ¿no?
1: Sí, como, sí.
4: Digamos, exponer en esta situación, cuando ya por eso digo, deja de ser gracioso. ¿Cuántas veces dijimos con Janina, dejó de ser gracioso?
1: Sí, ya no es, en situaciones el quilombo mediático.
4: Que, digo, le pongo el término gracioso a lo que es el WandaGate y la cosa que pasa acá, la verdad, que ves el sufrimiento de dos criaturas. Tal vez una madre que también diga, che, yo tengo que volver porque tengo que trabajar y porque...
1: Bueno, hay algo ahí también, sí. Es que Wanda eventualmente se va, o sea, va a tener que volver a trabajar o va a tener que decir, bueno, no, claro, me quedo acá en Italia porque hay que ver cuál es la situación emocional de esas dos hijas y vos como padre o madre o como cualquier adulto que está a cargo de un menor, si vos ves que ese menor está angustiado o está sufriendo por una situación, no te da el corazón para alejarte.
4: Esto en algún momento, que si del lado de Icardi, que no lo sé, pero me imagino que lo usan como herramienta para negociar, en algún momento tenés que hacer algo para modificar esto. Si vos conseguiste lo que estás buscando,
1: claro.
4: Digamos, y ahí terminar de firmar. Lo cierto es que Icardi no puede ni salir del país y lo cierto es que las chicas no pueden salir de Italia. A mí me gustaría, si usted me permite, Don.
1: Por favor.
4: Sumar, empecemos un principio, Janina Latorre, que es la conductora de este programa, obviamente... Está al tanto de todo lo que viene pasando, sí. No fue el único tema del día, pero ya que estamos, repasar un poco todo lo que Janina habló con respecto a los temas del momento. La primera placa, Guadalupe.
0: Sí, ¿la leemos?
4: Sí, ¿te parece? ¿O leo yo? No, vamos, ahí
0: a
4: está.
0: A todo esto, Wanda es la de los mil Gates. No sé cuál actualizar, quiero tener vacaciones. Eso
4: dice Janina. Por supuesto, porque se abrieron mucho. Se había peleado con la hermana... no se firmó esto, Icardi está acá, ella está en Milán.
1: Sí.
4: Seguimos.
1: A ver, ahí va.
0: Parece que a Alex le prohíben la salida del país por no firmar los pasaportes de las hijas y abajo adjunta, pues, en una fotito, la resolución del juzgado de familia de turno.
1: Claro, es todo como una encerrona, porque ni la... Icardi no firma para que las hijas no salgan de Italia y a su vez, como él toma esa decisión, no puede él salir del país. Como una cosa muy loca. No sé qué tan habitual será esto en cuestiones de familia, pero es una situación tan absurda.
0: Ojalá que no sea habitual que una nena le diga, papá, por favor, quiero volver a mi país de origen, y que el papá le diga, no, porque no tengo ganas.
1: Digamos que estas cosas a veces suceden a un nivel mucho más sencillo, simplemente con hijas que viven con, no sé, el padre y no quieren vivir por el padre por algún motivo. Digo, para mí lo importante de esto es cómo los chicos, que esto es lo que siempre se habla, sí. Y es lo más trágico del asunto, se convierten en un botín de guerra, sí. Y los adultos, para manipularse entre ellos, utilizan a los hijos en común. Pero bueno.
0: Y acá encima está metida la justicia. O sea, no es que es una guerra de dos loquitos que tienen ganas de molestar en redes sociales. Está la justicia de por medio, están haciendo todo lo que pueden para trabar esta situación y lo que están haciendo es postergar el futuro de sus hijas.
4: Dice, sí, sí, puntualmente, sí. Decreto la prohibición de la salida de Mauro Emanuel Icardi con su DNI, lo que regirá mientras se medie orden judicial en contrario. Comuníquese por secretaría vía no sé qué, bueno, notifíquese. La siguiente historia dice...
0: La guerra es total, solamente eso...
4: Sigue Janina contando.
0: La siguiente, ¿entendés que me vengo de vacaciones y Wanda se pelea con la hermana, se va a la final, le entran a robar a Italia, los pibes con la abuela se llevan los documentos?
1: Claro, claro, pasaron 400 claro. Millones de cosas a Wanda en el transcurso de 10 días.
4: Sí.
0: Sí, tal cual, nada.
4: Siguiente.
0: Lo ponen en duda, sube los videitos de las cámaras de seguridad, los chicos sin pasaportes, Maxi le manda la firma por WhatsApp, Mauro obviamente no. Las niñas sin pasaportes no pueden volver a Buenos Aires. Es lo
4: esto
0: que más
4: es un poco
0: o menos
4: lo que contábamos, sí. Recién que venía sucediendo. La ponen en duda, claro, ponen en duda si el robo existió o no, si es Miguel, es que lo hablamos acá, si sí, las zapatillas y todo lo que pasó hoy. Quiero aportar que Paulo Kaplan, justo en el programa de Georgina, nos contó un poco toda la denuncia policial y había hablado con una colega de allá que le había explicado todo. Efectivamente la denuncia está, efectivamente están buscando un auto en particular, son tres o cuatro personas. Hay una cabeza, digamos, de esta banda que se está investigando, digamos, es una investigación en curso.
1: Sí. Uh-huh.
4: Y se cree que alguien, o que trabajó en la casa, o conocidos de ellos,
1: alguien de adentro,
4: son los que dieron el dato.
1: ¿Qué es lo que suele suceder en estos robos? Aparte, a mí me parece tan absurdo otra cosa, que cuestionen el robo, porque quien se perjudicó con este robo es Wanda. O sea, ¿qué? O sea, de sí, hecho, sí, hay un beneficio entre miles de comillas,
4: sí, sí, para Mauro,
1: colateral, que es para Mauro.
4: Sí,
1: o sea,
4: sí,
1: si a alguien le convino este robo, fue a Mauro, en términos de seguir en este ida y vuelta tan perverso con Wanda y con las hijas en el
4: ¿qué?
1: Medio.
4: Si Wanda pensaría, lo estamos diciendo que lo piensa, esto está armado por Mauro.
1: Claro. Uh-huh.
4: Para sacarle los pasaportes y lograr su objetivo, que su lugar de vida sea para las chicas otro lugar que no sea Argentina, también está puesto sobre la mesa.
1: Es que Wanda, es imposible que no piense eso. Es imposible que no piense eso.
0: Pero yo lo que no entiendo es, de parte de la justicia, cómo una persona sostiene que el centro de vida de las nenas está en Turquía, que fue lo que pidió hasta ahora con la restitución, pero ahora ya no es más el centro de vida Turquía y es Italia, donde las nenas no quieren
4: no,
0: estar.
4: No. El igual pedido internacional es para Turquía. Por lo que hace la justicia italiana, sí, digamos, estos son causas distintas.
0: Sí.
4: Porque eso está, digamos, trabajándose.
1: Claro, todo en simultáneo.
4: Que sea Italia.
0: O sea, ponele,
4: o sea, fuera de la Argentina.
0: Ponele que la justicia le dé el visto bueno a Icardi.
4: La nena
0: bueno,
4: va a tener que dejar Italia para irse a Turquía.
0: ¿Y con quién van a vivir en Turquía si ni el padre vive en Turquía?
4: Bueno, el padre supuestamente tiene un contrato que contó Janina en ese coupé. Un contrato, él es la marca de una empresa, le presentó en la justicia que en los próximos 3 o 6 meses es tiene verdad, trabajo en Turquía.
1: Es verdad, me había olvidado eso. Claro,
4: pero
1: no como futbolista, claro.
0: Claro.
4: Él es embajador de una marca y su contrato lo presentó en la justicia.
0: Y con eso puede avalar que él puede mantener a las nenas allá y que claro, allá tienen su centro
1: bueno,
0: de vida y que
1: se trabajo
0: va a mantener.
4: Mantener, tiene plata de sobra, digo, para porque la hizo y porque los contratos le van a seguir, salvo que alguien le haya sacado
1: igual,
4: la plata.
1: Perdón, acá, ahí para mí, yo entiendo para dónde va Lupe. Vos decís, me parece que entras en un berenjenal, porque vos decís, bueno, más allá de que él tenga, o así debería ser, más allá de que él tenga un trabajo y tenga plata para mantenerlas y todo, si vos demostrás que de X cantidad de años que esas chicas vivieron, el 80% de esos años transcurrieron en Argentina, vos decís, no, el centro de vida tradicional fue Argentina, pero ya entras en las leyes de cada país.
4: Claro.
1: En las tendencias que puede
4: por eso
1: tener
4: insisto,
1: la justicia también, claro, tiene
4: esto es
1: como
4: información y no opinión.
1: Por
4: insisto,
1: eso
4: él va desde el día uno que pedía, decía, a mí me pasó que se la llevaron a Argentina sin mi consentimiento.
0: Sí.
4: Entonces es lo que viene trabajándose en la justicia ya.
0: Ok.
4: ¿Entiendes? Ante tu pregunta, no es porque sea Milán.
0: Claro, no importa el destino.
4: No.
0: Él quiere la restitución de las nenas para que se queden con él, sea donde es, en Turquía.
4: O sea,
0: si él lo llama un equipo francés, ya sí, el centro no es más Turquía, pero
1: ver,
0: es Francia
1: París
0: ahora.
4: Claro.
0: ¿Y cómo se sostiene eso? El centro de vida donde las pibas tienen toda su actividad, su familia, sus contactos,
1: eso,
0: su
1: bueno,
0: colegio.
4: Era lo que él presentaba y decía, que el centro de vida era en Turquía. Y sí, lo
1: son los criterios judiciales de cada país y de cada juez a cargo, porque
4: por eso dicen pagaba el colegio en Turquía sin que las chicas vayan.
0: Claro.
4: Ellas en las vacaciones de verano, digamos, de Turquía, iban a un colegio y dejaron de ir. El que dice es, vino a la Argentina y la madre en esas vacaciones las anota en un colegio acá.
0: Sí.
4: Pero ellos estaban anotados allá.
0: Claro.
4: Entonces yo voy a seguir pagando por demostrar
1: claro,
4: que su centro era ahí. Porque a mí nadie me preguntó a qué colegio, a dónde tener que ir. Eso es lo que ellos
1: claro, como
0: claro,
1: para
0: sostienen.
1: Él pagaba el colegio para probar un punto.
4: Claro.
1: Y ese punto era que el centro de vida era Turquía. Entonces, claramente, desde el día uno, su intención era Turquía.
4: Demostrar, claro,
1: demostrar que las nenas viven en Turquía y ahí tienen su centro de vida.
0: Sí.
1: Pero es como un marco teórico, digamos.
4: Es que
1: no
4: vaya,
1: era algo que pasara en la
4: chicos,
1: práctica.
4: Son dos adultos que no llegan a un acuerdo con el divorcio.
0: Es que las posibilidades de que Mauro venga incluso a nuestro continente a jugar a Brasil o México también están posibles.
1: Por eso Wanda hoy creo que en una de las historias que publicó dijo que Mauro nunca había expresado un deseo por vivir en Turquía cuando terminaran todos sus contratos
4: por
1: futbolísticos.
4: Eso, ahora él muestra este contrato que lo une al tipo
1: de
4: campaña, de la empresa que tiene que ver con el pelo. Y
1: yo me imagino en esas dos nenas el pánico que podés llegar a tener sabiendo que porque vos, o sea, no, que no solo no vas a vivir en Argentina, no solo no vas a vivir en Italia, que por ahí culturalmente son cosas más hermanas, sino que te vas a Turquía. Pues, quiero volver a mi país, o quiero volver en el país donde está mi centro de vida.
4: Tengo mis amigas en este último tiempo.
1: Claro, mi familia, mi colegio, mis vínculos.
4: ¿Seguimos con las historias de Yanina?
1: Dale, dale. Por
4: porque así continuaba Yanina La Torre de Miami, contando, como siempre, el minuto a minuto de esta historia entre Wanda y Mauro.
0: Más quilombos. Mauro va a Italia, playita, traguito y novia, pero no firma ni ve a sus hijas. Se vuelve a Buenos Aires al cumple del hijo de la novia.
4: Eso hace referencia a que Wanda también había contado que había estado a 20 minutos del lugar donde estaban sus hijas.
0: Sí.
4: Con todo esto que había significado, sí, sí, el robo, haber visto a los ladrones. Sigue, seguimos.
0: Próxima historia, Wanda endiablada. Rosenfeld abre feria endemoniada pidiendo la firma en cuestión. Hoy la jueza de turno resolvió que Maurito no salga del país. Wanda, voy a repetir textual, sí. Wanda en pedo, desnuda por Milán festejando.
4: Perfecto, la siguiente historia.
0: Estaban de vacaciones, necesitaba descansar, pero la novela turca me llama sin parar. Próxima historia, y te hago un paréntesis, nos dice Yanni a través de Instagram. ¿Vieron que se separaron la Joaqui y Lucra?
4: Sí, es un tema que vamos a hablar. Allá.
1: Sí, después vamos a ir para ese
0: lado. Tengo el corazón partido,
1: quiero, chicos. Está bien. Bueno, quiero agregar Mauro, porque Wanda y Mauro también compartieron en sus historias sus respectivos puntos de vista. Y en un momento Mauro Icardi simplemente, bueno, un texto muy largo y después dice, terminó la audiencia en Milano, la jueza se reservó el resultado porque para la justicia italiana la señora solo se hace la que llora, pero no presenta documentación. En Argentina, esto me pareció como muy, muy así, con los tapones de punta. En Argentina, la joyita de jueza de feria reparte prohibiciones de salida del país como claro, si fueran caramelos y sin medio documento acreditado. Y me decían, loco, como dije siempre, voy a ir con todo y contra todos. A mí esto, voy a ir con todo y contra todos, me parece lo que mejor resume el estado mental que atraviesa hoy Mauro, que él considera ese tique pelea con el mundo. Y yo no sé hasta qué punto no se sienta, habla con las hijas y dice, bueno, ¿qué quieren? Tal cosa. Bueno, nos ponemos de acuerdo. O sea, digo, más que el lugar de pertenencia, lo que tendría que estar luchando Mauro,
4: sí,
1: es que se le garantice, que fue algo que creo que a Wanda se le recriminó varias veces, que se le garantice que pueda compartir tiempo con sus hijas y que eso sea inviolable. Que se establezca un régimen de visita de tiempo compartido y listo. Después, si es en Argentina, si no es que no tienen posibilidades, no es que no tenés con qué viajar. Cualquier persona en su sano juicio lo que diría estar discutiendo es, bueno, yo quiero que me garanticen...
4: Está bien, vos estás pidiendo...
1: Sí, le estoy pidiendo peras al olmo.
4: Sí,
1: sí, ya lo sé.
4: En una situación que estamos viendo que hace... Desde el robo, todo lo que viene pasando.
1: Hace dos
4: que no
1: años.
4: Se va a poder.
0: Un tipo, bueno, que ve que la hija pone en las historias, quiero volver a mi país, y se queja porque una jueza no lo deja salir, porque él no deja firmar para que la hija pueda volver, no tiene sentido.
4: Eso es lo que vienen diciendo hace un tiempo, que tanto el juez que estaba antes y ahora el que está de feria, que ambos jueces siempre tiran para el otro lado. Digamos, con el juez anterior, que hoy está de feria, que es el juez Agopian, Mauro también se ha peleado en su momento y ha dicho también cosas parecidas a lo de esta jueza.
1: Llegando a un

0: en el llano, donde no hay viajes internacionales, le sucede a muchos matrimonios.
1: De los adultos que no se dan cuenta de que sí, que la cagan entre ellos. Y la verdad que lo ponen a los chicos en una situación horrible. Pues esos chicos tienen amigos,
0: tienen
1: una
0: vida.
1: Van al colegio. Sí. ¿Viste? Son un montón de cosas.
0: Bueno, veremos qué sucede. 5 de la tarde, 11-3500-1079. Si nos quieren llamar, nos quieren dejar un mensaje. Así que, bueno, momento tuyo, Lupe, por favor.
2: Bueno, nos vamos a las noticias.
0: Por favor.
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2: Cayó un helicóptero que iba a combatir incendios en San Juan y murieron sus 7 ocupantes. La aeronave se precipitó en una zona de difícil acceso mientras se dirigía a La Rioja para sumarse al operativo contra los incendios forestales. Las autoridades confirmaron la muerte de los 7 tripulantes e investigan la causa del accidente. La FIFA investiga a la AFA por la bandera de Malvinas y los incidentes tras la final del Mundial. El organismo abrió un expediente disciplinario por la exhibición de la bandera con la leyenda «Las Malvinas son argentinas» y por los incidentes ocurridos tras la derrota ante España. Leandro Paredes, Nahuel Molina y Thiago Almada son algunos de los implicados y podrían presentar su descargo antes de una resolución. Amenaza de bomba en la embajada de Estados Unidos. La Brigada de Explosivos de la Policía Federal desplegó un operativo tras un llamado que alertó sobre la presencia de un artefacto explosivo en la sede diplomática. El edificio fue evacuado de manera preventiva y se realizaron controles en la zona. 2 minutos pasaron de las 5 de la tarde, 14 grados 8 décimas la temperatura en la ciudad, 61 es el porcentaje de humedad. El viento es leve, la visibilidad óptima y el cielo tiene muchas nubes.
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0: Está pasando Coldplay con Every Teardrop is a Waterfall por Yanina 107.9.
1: ¿Qué inglés?
0: Ah, escúchame, guacho. 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
1: Muy bien, seguimos acá en Yanina 107.9.
2: Acá, ¿cómo vienen los bichis?
0: ¡Ay, los bichitos de luz que están del otro lado! Vienen bastante bien. Se despertaron la mayoría y algunos que todavía están ahí medio remolones intentando brillar. Así que, brilla mi bichito de luz que estás del otro lado. 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Suscribite, así participás del chat. Dale, te queremos leer. Cuando lleguemos a los 300.000, regalitos para los suscriptores. Queremos manito con el pulgar para arriba. Dejanos tu me gusta. 761 es el momento...
2: Tenemos que llegar a los 1300.
1: 1300 ¿no? Para que haya lectura de tapa revista, de revista.
0: Claro. Si no,
2: bye Wanda Narivas.
1: No, ya estamos, ya tenemos.
2: Bye Yanina La Torre.
0: Es que si no, nos quedamos con la peor de las ondas, ¿eh?
2: Sí, por
0: nos
2: eso.
0: Va a tener que fumar en pipa.
1: Los leemos.
2: Así
1: que,
2: ya estás en 900, seguro.
0: 781.
1: Bueno, sí, bien, casi. Bien,
0: mejor.
2: Oriana, ¿pusiste el dedo vos?
0: Estamos a nada. Sí, la primera. Ori,
2: mirá, te viene a traer el contrato.
0: ¿Dónde pongo
2: Oriana?
0: Mi me gusta?
2: ¡Bravo!
0: Conductor.
1: Acá, conductor. Como Tinelli, ¿te acuerdas? Tinelli siempre sacaba la foto firmada de contrato. Ah, no, eso ni siquiera para mí. Yo lo agarré. A mí me da, yo agarro, ¿viste?
0: 813.
1: Ahí va. ¿Viste? Muy bien.
2: Pero vale, está en 900. Mirás ahora en dos minutos. ¿Los bichis de luz?
1: Sí.
0: Pero, ¿yo sabes cómo confío en mis bichitos de luz? Yo me inmolo por mis bichitos de luz que están del otro lado prestos a brillar,
2: chiquitos
0: míos. Mirá
2: que tenés un solo ojo.
0: Sí, el otro está medio...
1: está medio dulcero.
0: En las ultimitas.
1: Ultimitas. Muy bien, vamos a escuchar algunos de los mensajes que llegaron al 11-3500-1079.
3: Hola chicos, ¿cómo están? Yo acá trabajando desde casa, en Palermo. Bueno, hace dos años los escucho. Estuve viviendo en Mallorca y ahora acá siguen acompañándome. La verdad que se extraña mucho a Yanni, pero lo están haciendo hermosamente bien.
1: Gracias.
3: Gracias por el acompañamiento de todos los días. ¡Conductora!
4: ¡Conductora! ¡Conductora!
1: Muy bien, bueno, muchas gracias por estar ahí escuchando, haciendo el aguante. Vamos con otro mensaje.
5: Hola, equipo del amor, ¿cómo están? Piucha,
0: mi amor.
5: Lupe y Martín,
0: sí,
5: ese trío hermoso. Bueno, acá les habla Cami de Barracas, la de la anécdota famosa de su novio, quienes se acordarán. Nada, les quería mandar un beso, decirle que le pongan like. Yo le puse like desde mis dos cuentas de YouTube.
0: ¡Sí, reina!
5: De mi novio, así que pónganle like, suscríbanse al Observador y bueno, acá haciéndoles el aguante como todas las tardes.
0: Les ¡vamos! ¿Te das cuenta que es re fácil brillar?
1: ¿Viste?
0: Ella brilla por dos, ¿no? ¿Te das cuenta que los bichitos de luz son todo lo que está bien?
1: Qué raro que dos cuentas de YouTube.
0: La del novio.
1: Ah, ok.
0: Y si no, te creas una medio fantasma.
1: Sí, viste, para que la lupita después no te tire
0: cosas raras.
1: Sí.
0: Incriminatorias.
2: ¿Yo qué te dije antes de las noticias?
1: Que íbamos a llegar a los 1000.
2: No,
1: a los
2: te
1: 900.
2: Dije el tema de Wanda puede cerrar.
1: Te iba a decir eso, sí, tal cual.
0: Era lo siguiente, la punta de la lengua. Lo tenía.
2: Acaba de escribir algo nuevo.
0: Wanda.
1: Cinco minutos pasaron.
2: Mis hijas quieren volver, sus hermanos también. El colegio las espera. Yo trabajo en Argentina, el padre está en Argentina, sin trabajo y con prohibición de salir del país. ¿Cuál es el castigo que el padre nos quiere dar? Se pregunta. Deberíamos estar en Turquía, según él, pero ni él está en Turquía. ¿Por qué odia tanto el país donde nació? ¿No le alcanza con escuchar llorar a sus hijas pidiéndole que le firme el pasaporte? Si no nos hubieran robado, estaríamos ya en Argentina. ¿Quién ayuda a mis hijas en mayúscula?
1: Yo pregunto, ¿qué hubiera pasado si se iban de vacaciones? Algo parecido a lo que hablábamos recién. Ponele, no sé, a España y les robaban los pasaportes. Para salir de España, ¿también hubieran necesitado un permiso?
2: Sí, porque tienen...
1: O sea, si te roban...
0: Los menores, tienen que tener la firma de los dos padres, el aval de los dos padres.
1: Claro. ¿Quién iba a anticipar esta vuelta de tuerca del robo y no tener los pasaportes? No era como una situación absolutamente...
0: Y la negativa es una firma virtual.
1: Sí. No, es como una cosa muy, muy descabellada. Bueno, el otro tema del día, que también Yanina estuvo repasando.
2: Seguimos con las historias de Yanina.
0: Nos da material hasta las vacaciones esta mujer.
1: Sí,
2: mucho material.
1: Nos produce todo. Bueno, tiene que ver con que se confirmó la separación entre la Joaquí y Luke Ra. Hubo una guerra. ¿Cómo?
2: Información del LAM, bueno, que la dieron el LAM.
1: Exactamente. Hubo en los últimos días una guerra de indirectas entre los protagonistas de esta historia, que la Joaquí subía una historia cantando una cosa y demás. Bueno, en fin, ya confirmaron, hubo, después de que lo mencionaran en LAM, hubo ahora sí el famoso texto compartido.
2: El mismo texto para ambos, esto me hace acordar en su momento a...
1: Tini de Paul.
0: Nico con Acardi.
1: Claro. Con Acardi. También compartieron comunicado. Después no sé si hubo un tercer caso.
2: Pará, Yatra. ¿Tini no era Yatra, chico?
1: ¿Tini? No. Tini con De Paul cuando se...
0: Antes de De Paul estuvo con Yatra.
1: Ah, y con Yatra. Sí, pero con Yatra comunicado. También compartieron comunicado.
2: ¿Viste? Qué buena memoria que tengo,
1: Tini. Mirá qué organizada, Tini.
2: Y siempre es en la misma hora, en el toc, y ahí va. Sí. Y vos decís, ¿a qué cuenta voy? Y estaba el...
1: Y siempre un texto del tipo...
2: Leemos primero comunicado, si te parece, y después...
1: No. Es medio, espera, es choclo el comunicado, pero bueno, más o menos...
2: Es Lucra y la Joaquí, querido, sí. Se merecen todo, un homenaje en vida. Yo, te digo, me dio una tristeza cuando lo vi.
1: No.
2: Lo mandé y lo de Georgina no entró, porque yo estaba indignada, quería hacerlo. Esta pareja me encantó.
0: A mí me gustaban un montón. No,
1: pobre Lucra, jalo que te con alguien.
0: ¿Por qué pobre Lucra?
1: Queremos comunicar, antes que sigan las especulaciones cerradas, sobre los porqués que nuestra relación llegó a su fin. Bueno, fue una decisión...
2: No, léelo, pero ¿puedo leerlo con ganas? Si no,
0: pero,
2: lo voy a leer,
0: flaco,
2: yo.
0: Qué bárbaro.
2: Si no, lo digo yo.
1: Ha sido una decisión aceptada con respeto, entendimiento, cariño y sobre todo agradecimiento, que no tiene que ver con desamor ni mucho menos afectos familiares. Siempre he amado a sus hijas y ellas a mí. Esto es lo que dice Lucra.
0: Sí.
1: Sino más bien deseos de un futuro y etapas distintas. Por todo lo compartido durante este tiempo, nos soltamos con el mismo amor que nos vimos llegar. Nos llevamos los mejores recuerdos y el aprendizaje que nos dejó esta etapa. Si querés seguir, Pía.
2: No,
1: sigo yo. Lupe, si lo tenés a mano, después... ¿Querés seguir vos?
0: No tengo.
1: Yo siento que, bueno, agradecemos profundamente el apoyo y el cariño que siempre nos brindaron. Les pedimos que respeten nuestra privacidad mientras cada uno continúa con sus proyectos personales y profesionales. También pedir, ¿cómo odio cuando hablan así? También pedir, bueno, preguntarte, arma la versión completa.
0: Gracias por decirlo. Gracias
1: también
0: por decirlo.
1: Pedir comprensión de los medios. Los respetamos y les agradecemos siempre su difusión, que nos apoyó siempre a crecer. Pero está siendo un duelo difícil para ambos y queremos pedirles piedad mediática para poder transitarlo con el menor dolor posible. Gracias por acompañarnos siempre. Oh. Este es un comunicado que, más allá de los errores de redacción que hacen llorar sangre a cualquiera, es lo que solicitan en conjunto.
2: ¿Le diría Lucra esto? Tanto, no hay piedad. Parece.
1: Piedad mediática, me parece que eso lo agregó la Joaquí. Ponele piedad mediática.
2: Porque la verdad no me parece para tanto. No. No sé, Lupe, no se armó tanto.
0: La Joaquí ha dicho que tenía como ciertos problemas de ansiedad y que le costaba manejar ciertas situaciones y que daba a entender como que la prensa a veces la abrumaba bastante.
2: Sí, pero en este caso hablo de la separación.
0: Yo lo que entiendo es que no debe querer que la esperen en la puerta de cualquier lado donde esté a que la maten a preguntas qué pasó, qué te hizo, qué le hiciste, por qué fue esto. No debe querer eso. No debe querer estar revolviendo constantemente la herida y un poquito de paz, tranquilidad, hacer un duelo normal, como cualquier ser humano.
1: Que pretenden...
2: no, igual no tenés que pagar. Si la primero, que no es una chica que va a miles de eventos, la que se lo cruce le va a preguntar, digamos.
0: Por eso pedía piedad mediática, para que no la abrumen a preguntas cada vez que se la cruza a alguien. Para mí, no la conozco, me encantaría.
1: Yo creo que lo que pretenden es algo imposible y es que con este comunicado no se hable más del tema. Ya está listo, comunicado.
2: Preguntale a Nico Vázquez todo lo que le pasó.
0: Sí, 40
2: móviles, conferencias de prensa a las 6 de la tarde, me acuerdo
1: todo. No sucederá, no sucederá.
2: ¿Qué diferencia hay con la del otro lado? Digamos, ¿en qué cambió el texto? Pues no fue igual.
0: Ah, no fue igual.
2: Claro, porque uno habla de las hijas, ese es de
1: que... Este es el de Lucra. El que hace referencia...
0: Claro, porque la Joaquí tiene dos nenas.
1: Claro.
2: Por eso dice el vínculo...
1: Claro, el vínculo, ellas me aman y yo las amo a ellas, pero...
0: Claro.
2: O sea, ¿cómo que cambió? ¿Es más corto o no, Martín?
1: Es un poquito más corto, pero...
2: A vos que te gustan los comunicados cortos.
1: Sí. Igual, mamita, de los comunicados que hemos leído, por lejos, estos son los más largos. Bueno, lo que escribe la Joaquí es... Queríamos comunicar, antes que sigan las especulaciones cerradas sobre los porqués, este está prescrito, que nuestra relación llegó a su fin.
2: Ya en la primera. La Nación.
1: Ha sido una decisión aceptada con respeto, entendimiento, cariño y sobre todo agradecimiento. que no tiene que ver con desamor ni mucho menos afectos familiares. Facu siempre amó a mis hijas y ellas a él. Uh-huh. Sino más bien deseos de un futuro y etapas distintas. Por todo lo compartido durante este tiempo, nos soltamos con el mismo amor que nos vimos llegar. Uh-huh. Nos llevamos los mejores recuerdos uh-huh. y el aprendizaje que nos dejó esta etapa. Agradecemos profundamente el apoyo y el cariño que siempre nos brindaron. Les pedimos que respeten nuestra privacidad mientras cada uno continúa con sus proyectos personales y profesionales.
6: La Joaquín.
1: También pedir comprensión de los medios. Los respetamos y les agradecemos siempre su difusión, que nos apoyó siempre a crecer. Pero está siendo un duelo difícil para ambos y queremos pedirles piedad mediática para poder transitarlo con el menor dolor posible. Gracias por acompañarnos siempre. Y la Joaquí, a diferencia de Lucra, no pone corazoncitos cuando termina el texto.
2: Y no hay mucha diferencia salvo el tema de los chicos.
1: Sí, y la puntuación que acá es peor. Al final yo me quejaba, el de Lucra estaba bastante mejor, el de Lucra. El de la Joaquí está escrito con los pies.
2: Bueno, a todo esto se sumó Yanina La Torre vía Instagram con sus historias y dando más data e información con respecto a esto.
1: Ahí está.
2: Tengo data fresca de la Joaquí Lucra, dice. ¿La quieren? ¿No la quieren? ¿La quieren? Va la siguiente.
0: La dejó él, 25 años, ella 32, él en Madrid, en su mejor momento, ella dos niñas, diferente sintonía. Él empezó a sentir que no podía con esa vida. Próximo comunicado. Ella enamoradísima, está devastada, incluso se mudó a San Isidro por él. Fue a visitarlo a Madrid y la dejó. No hay terceros en discordia, quiere divertirse y digámoslo, sacarle punta. Amor. Yo estoy leyendo textuales, sí, ¿eh? Sí. La siguiente historia dice, ella post-separación se fue a Costa Rica, donde vive su madre, a festejar el cumple de su hija. Está muy, muy dolida y él ahora desacatadísimo. Debe estar haciendo escándalo. Acaban de subir ambos un comunicado, lo que leíamos recién, pero privadamente están a los tiros, dice Yanni en sus historias. Y esa es la última que compartió antes de un par de historitas de ella. Y sigue.
2: Y después sigue.
0: Me dicen que Lucra quiere hacer todo bien.
2: Sí.
0: La Joaquí es muy querida. Él no quiere a todo el mundo en contra. Bueno, tiene razón. Siguiente historia. Ya sé que quieren WandaGate. Me aburre, jaja, pero se los voy a dar amor.
2: Y ahí se quedó. Bueno, ahí sí que se terminó. Un poco más de información, Yanina, con respecto. O sea que la única que puede estar acá es la Joaquí. Con esto confirma que él está en Madrid, no hay presupuesto para ir a buscarlo, así que...
1: Claro.
2: No. La piedad mediática ya...
1: Ya está.
2: Es la Joaquí la que va...
1: Te la debo.
2: Sí.
1: Yo estaba googleando recién, empezaron a salir a principios del 2024. No, y blanquearon el romance en julio del 2024, 2 años de puro amor.
2: 2 años, mirá.
1: Y la verdad que 2 años donde fue como un romance muy, muy... muy intenso.
2: La mejor etapa de su carrera, ¿no?
1: Sí.
2: Para de ambos. Los últimos 2 años.
1: Sí, para los dos era como un gran momento profesional y los dos todo el tiempo se mostraban juntos. Él parecía como muy compañero de ella. La bancaba mucho cuando, por ejemplo, me acuerdo en MasterChef.
2: Sí, que
1: cuando
2: también,
1: ella se toma unos días que él va, le puso una onda y todo. Y la verdad es que era como una pareja linda. Era como todo muy, muy compañero.
2: También fuego los dos juntos.
1: Sí, pero bueno. Son estas situaciones, porque digo, los dos... Bueno, ella no
2: está... Capaz de más chico.
1: Yo no sabía que ella tenía más de 30. Yo pensaba que ella también tenía 20 y pico.
2: Que era parecido, yo también.
1: Como que había edades más empatadas, pensaba
0: yo. No, yo sabía que la Joaquín era un poquito más grande.
1: Pero,
2: porque
1: bueno...
2: Porque vos sabés todo.
0: No, todo no, mucho. Pero no...
1: Ahí va. Pero está bien. Era algo que se... Son situaciones muy locas, digamos. Dos profesionales, dos artistas, cada uno con su carrera... Viste que a veces que tengan un rubro parecido ayuda, a veces,
2: veces no.
1: Pero por lo que cuenta Yanina en las historias, lo que no ayudó era la situación tan disímil en términos de vida vivida por
2: y
1: ahí.
2: Claro, ella, bueno, pasa, ella tiene otro tipo de compromiso.
1: Madre.
2: El más joven, capaz que él quería lo que dice ella, ¿no?
1: Sí.
2: Vivir otra cosa, experiencia de chico soltero. Y bueno, la Joaquín tiene otro compromiso, capaz de acompañarlo en sus giras no podía.
0: Claro.
2: Y su rol de mamá la lleva también a ocupar. Por supuesto que las horas con sus hijas.
1: Sí. Pero bueno, una pareja que tuvo 2 años, pero bueno, las fotos que todo el tiempo se sacaban fotos, todo el tiempo vacaciones, todo el tiempo. Pero una linda pareja.
2: Ay, hermosa, a mí me encantaba.
0: Además era divertido verlos juntos, también hizo su participación en La Voz Argentina, donde estuvieron.
1: Ah, es verdad.
0: Hubo lindos momentos donde ellos se los veía muy cómodos, muy relajados, muy tranquilos, disfrutando del momento que estaban viviendo. Sí. No sé, era como una pareja muy, muy amable.
1: Yo a ella la veo que en algún momento, por cómo por lo menos se muestra la Joaquín, que en algún momento se le va a soltar la cadena. No significa esto que lo ataque a él, pero que sí que va a empezar a ventilar. Va a empezar con las patadas indirectas. Si la está entrevistando un chabón, le va a decir, ay, vos pareces copado, ¿no? Como un ex mío, que era un miserable y egoísta.
0: ¿La ves así?
1: Yo veo esa línea de... ¿Vos decís que no?
2: No,
1: ¿por qué?
2: ¿Vos decís, onda, Flor Viña?
1: Sí, que para... bueno, ahora sí. Después vamos a Flor Viña. Sí, no suelta a nadie, Flor Viña.
2: Como decía Sabrina ayer, es como que ante cada proyecto, ¿viste? Cuenta algo más.
1: Sí.
2: Obviamente uno cuenta cuando puede, pero bueno, digo, siempre hay una historia más.
1: Estamos hablando de esto porque Flor Viña está en la Casa de los Famosos.
2: México.
1: Y el otro día saltó a pegarle a Nico Cabré.
2: Sí.
1: Yo ni me acordaba que había estado.
2: Luciano contó peor.
0: Claro.
1: Lo de Luciano no lo escuché.
2: Claro, lo de Luciano que ella cuenta es que le revisó el teléfono. No. Y vio los mensajes.
1: Ah.
0: De Gris.
2: De Gris. Sin decir que era Gris. Y entonces, y encima mucho. En el teléfono... Porque ella estaba con el auto con él y como
1: sí, igual, perdón, sí,
2: vamos a Cabildo y Juramento.
0: Era ella la pareja del otro.
2: Claro. Es como que nosotros estemos en el auto y, che, vamos a Cabildo y Juramento. Y vos me das el teléfono, le dio el teléfono, estaba poniendo el Waze y entró un mensaje.
1: Y de golpe, claro.
2: Si vos sos pirata, ¿cómo vas a dejar que entre los mensajes?
0: Achivalo, pelotudo.
1: Sí,
2: claro.
0: Ay, lo dije, lo pensé.
2: Sí, obvio.
1: Es una cosa de manual.
2: Es una cosa, y encima cuando ella entró, porque se quedó pensando... que se dio cuenta, entra. Él había borrado toda su parte, solamente quedaba lo de él, lo de ella.
1: Claro. Acá alguien con mucha mami, no sé por qué, acá alguien con mucha maldad dice...
0: ¿Quién será?
1: Para mí, él quería que ella los viera. Para ver si por ahí sepa. No, ¿sabes por qué? No, ¿sabes por qué si quería que los viera? Porque era...
0: Porque era.
1: Yo ya la sé. Porque, che, te escribió fulana. Yo le doy a fulana, y bueno, porque no vamos los tres.
0: Pues esa sí, es tu fantasía.
1: Es muy retorcido eso.
0: Un poquito.
6: Contra fetichista el pelado.
0: La verdad que sí. Yo tengo la teoría de que el hombre
2: Gastón
0: infiel...
2: se quedó sin habla.
0: Sí, no lo puede creer, Gastón.
7: No puede creer. Frecuencia.
0: El hombre infiel, cuando quiere ser infiel sin que se descubra la mujer también, haces todo bien. Cuando ya es insostenible y está buscando la vuelta de rosca para que se pudra todo, empezás a ser descuidado. Y empezás a dejar evidenciadas cosas.
1: Sí.
0: Horarios, lugares, mensajes, conversaciones, comentarios. Como que...
2: Conociendo a Luciano no lo va a pensar eso.
0: O sea, no lo pensó y se le escapó. No, pero yo no lo hablo de una manera consciente, lo hablo de manera inconsciente.
1: Cuando haces de la ilegalidad tu estilo de vida, reposás y pensás que como siempre saliste impune, vas a salir impune siempre.
0: Pero replanteate el tipo de pareja que querés, hermano.
2: Bueno,
1: mira a Fedeval todo el tiempo que le tomó y ahora es feliz.
2: Y ahora es feliz, claro.
0: Por eso
2: con
0: te digo.
2: ¿Con hace cuánto estaban? ¿Un año y medio, dos?
0: Pero con todas es la misma historia.
2: Bueno, Griselda había sido un gran amor de otro momento de su vida. Él está haciendo por Mar de Plata, va a Mar
0: pero
2: de Plata, Griselda.
0: Pero más allá de lo
2: amiga,
0: laboral.
2: Se reencuentran.
0: Pero con todas sus exparejas, tuvo el mismo problema.
1: Sí, como un infiel serial.
0: Claro. A todas las engañó con alguien más. No importa nombres ni de cuándo se conocían, a todas las engañó con alguien. Plantéate tener una pareja abierta si no puedes tener un vínculo...
1: Sí. Bueno, como volvemos a Fedeval, un tipo que en algún momento dijo... Pero bueno, dijo...
2: Hasta acá llegué, dijo un día.
1: Sí, basta, vamos a
2: y después lavarropa es muy fuerte, ¿no? No tenés más. Chicos.
1: Es cierto que ella cuando se enteró, que fue mamá hace poquito.
2: Sí, qué linda foto.
1: Sí. Entró en la habitación donde tiene todas las cosas de la Guerra de las Galaxias y le hizo mierda a todo. Yo siempre escuché ese cuento.
2: Yo creo que sí.
1: Viste que él tiene el cuarto con los Legos, con los Legos de la guerra. Que... lo peor que le puedes hacer a un coleccionista.
0: Sí, claro.
1: Es lo peor.
2: Es como que a vos, a Guillermo Andino, alguien agarre la llave.
1: No.
2: Y tienes todos los soldaditos.
1: No.
2: Llevaron años ponerlos fila.
0: Es como agarrarle los libros a Gustavo en su casa.
1: No hay vida que te consuele frente a esa desgracia. Esa ira. Y después, bueno, dijo lo de Luciano Castro y después también le pegó varios palitos a Nicolás Cabré, Flor Viña, estando ahí en el reality, que muchos la criticaban también porque justo Nicolás Cabré está pasando un momento muy difícil en lo personal. Y decís, justo ahí, pero para mí ni
2: eso
1: sabía,
2: ayer se la discutí de buena manera
7: a Nico Peralta que dijo lo mismo. Le digo, Nico, pero está dentro de un reality. ¿Cómo
1: sí,
7: vas
1: para
7: a
1: mí
7: ver?
1: Ni sabía. Sí, yo coincido.
7: Digo, no sabés en qué momento contás las cosas. Estás ahí, te pasa...
1: Estás en una burbuja, no tenés ni idea de lo que
7: sí,
1: está pasando.
7: Sí, no.
1: Pero bueno, viste, esas casualidades que tienen un mal timing. Después vamos a escuchar... Yo no
2: vamos a hablar de Fátima Flores y el presidente.
1: Vamos a hablar después de Fátima Flores y el presidente. Vamos a hablar
2: después... Mi teoría
1: después...
2: que siempre dije que seguían...
1: No la spoilees.
0: A que ya nunca se cortó 100% ese hilo.
1: Jamás. Son las 5:30 de la tarde.
2: ¿Y no querés que te cuente ahora?
1: No, porque perfecto. De este tema vamos a hablar después. Y en el 11-3500-1079 también nos pueden dejar sus mensajes y nos cuentan sus opiniones. Charlamos un rato y demás. Mientras tanto, 5:30 de la tarde... Después vamos a hablar de Fátima, después vamos a hablar de Milei, después vamos a hablar también una cosita última de Flor Viña, pero ahora llegó el momento de las noticias, Lupe Ugalde.
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0: 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Cayó un helicóptero que iba a combatir incendios en San Juan y murieron sus 7 ocupantes. La aeronave se precipitó en una de las zonas de difícil acceso mientras se dirigía a La Rioja para sumarse al operativo contra los incendios forestales. Las autoridades confirmaron la muerte de 7 tripulantes e investigan las causas del accidente. La FIFA investiga a la AFA por la bandera de Malvinas y los incidentes tras la final del mundo. El organismo abrió un expediente disciplinario por la exhibición de la bandera con la leyenda "Las Malvinas son argentinas" y por los incidentes ocurridos tras la derrota ante España. Leandro Paredes, Nahuel Molina y Thiago Almada son algunos de los implicados y podrían presentar su descargo antes de una resolución. Amenaza de bomba en la embajada de Estados Unidos. La brigada de explosivos de la Policía Federal desplegó un operativo tras un llamado que alertó sobre la presencia de un artefacto explosivo en la sede diplomática. El edificio fue evacuado de manera preventiva y se realizaron controles en la zona.
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0: Cuando pasaron 30 minutos de las 5 de la tarde, 14 grados 2 décimas es la temperatura en la ciudad, 73 el porcentaje de humedad. El viento es leve, la visibilidad óptima y el cielo tiene algunas nubes.
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1: Escuchamos a Raye pasando con Where is my husband por Janina 107.9. ¿Buscabas un lugar para jugar? 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
2: ¿A quién escuchamos antes?
1: Raye.
3: A Raye. Vamos.
1: ¿Cómo se dice, Raye?
2: ¿Cómo se escribe?
1: Raye.
2: Ok.
1: O sea, no digas Where is my husband?
3: No digas nada.
2: ¿Cómo?
3: No digas nada.
2: No, pero no he escuchado
3: Where
2: nunca.
3: Where is my husband?
1: Claro. La presento todos los días, hermano, esta canción.
2: Sí, pero nunca había prestado canción a la...
1: a la atención.
3: Cuando alguien te dice hermano, es porque...
2: Sí, pero porque ya está. Ya estás a nada de revolearle un botellazo por la cabeza. Muy bien, 11.3500. 107. No sé si me habrán revoleado botellazos ahí. 11.3500, 107.9. Vamos a escuchar algunos de los mensajes que llegaron al teléfono.
4: Hola chicos, soy Anika. Bueno, ya se están contando de todo este régimen de tía, de la dieta y llegar al verano. Quería contar que yo también empecé a entrenar
1: hace un
4: mes. Porque un día me desperté y dije, me voy a ir a hacer el campamento de Everest. Hacer todo el trekking desde el aeropuerto hasta el campamento base del Everest, cima.
2: Tranqui,
4: y son 12 a 15 días que literalmente estás caminando hasta el campamento base, que están como a unos 5.000 metros de altura, 5.000, 4.000 por ahí. Sí. Así que ese es mi objetivo para hacerlo dentro de dos años. Y nada, y también, ponerme en forma básicamente. Así
3: me
4: que,
3: gusta,
4: bueno,
3: pero bueno. Hay que pensar un objetivo concreto, cercano.
2: Igual,
1: tal cual dice Piucha.
2: Dos años ya empezó, qué voluntad y qué conducta.
1: Y sí.
3: Yo por lo menos piso acá diciembre.
2: Yo voy por los pasitos. Voy a bajarlo de
3: para
2: los pasitos.
3: Para llegar bien los primeros 15 días de enero.
1: Claro, después
2: basta, vamos a desenterrar esas expresiones de llegar al verano y todo eso.
3: ¿Por qué? Pero
2: seamos personas deconstruidas.
3: Pero si esa es mi historia.
1: Claro. Una cosa es, yo elijo tener un nuevo plan de alimentación para mejorar mi calidad alimenticia ahora. Yo tengo mi primer objetivo, que es llegar al verano con menos kilos.
3: Claro.
1: ¿Cuántos menos? Y bueno, dependerá de cómo me vaya comportando el resto del año. Pero el objetivo es menos. Y a partir de ahí, seguir construyendo para abajo.
2: Tenés que hacerlo del tapping.
1: El tapping.
3: Sí. Yo, por ejemplo, ir al gimnasio
1: hambre, no
3: y que no me duela nada.
2: Eso es un objetivo muy noble.
3: No puedo caminar.
1: Yo los días que voy al gimnasio, que hago gimnasia y que no me duele nada, siento que perdí el tiempo.
3: No, bueno, pero yo digo, ya hay un momento que no me tendría que doler. No puedo caminar.
2: Igual cuando...
3: ¿Cómo me cuesta 10 veces más?
2: Bueno, pero empezaste hace dos días.
1: Claro.
2: Es
1: en
2: comprensible
1: un mes,
2: que te duela.
1: Distinto. Ya en dos semanas es distinto.
3: Bueno, no sé, espero que el sábado sea distinto ya, porque si no...
1: No, la primera semana guardarlo en línea.
2: Yo hace varios años que el día de piernas, al día posterior, me duele.
1: Sí.
2: Y hace varios años que hago una vez por semana un día de piernas.
1: Y duele.
2: Ya está, todo por delante es todo dolor, todo dolor
3: yo
2: y sufrimiento.
3: Yo soy una masajista ahora, creo. Sobre todo para
2: un
3: masaje.
2: Para que masaje, para que relaje. Muy bien.
5: Para que la toquen con más fuerza.
2: Claro. Vamos, bueno, estabas ahí, en gateras, para hablar sobre Fátima, Milei, Yuyito que no para de hablar. Yuyito siempre está en la foto. No hay chance que no esté.
3: Voy a citar a los amigos de LAMP porque fueron los que contaron también, creo que fue el último viernes, la reconciliación. Decía reconciliados el presidente de la nación y Fátima Flores. Dije, wow, hasta yo siempre dije, esta pareja
2: no
3: nunca
2: soltaron.
3: La terminó. Siempre.
2: Sí.
3: Tenía una data o algo y cada vez que yo la gastaba, ella le decía, Fati, ¿cuándo? ¿Viste cuando alguien se ríe?
2: No, te hace un personaje.
3: Yo le he dejado audio diciendo, te quiero avisar que yo digo públicamente que ustedes siguen. Pía, sos terrible. Eran las respuestas. Entonces hoy tuve la posibilidad de conversar al aire y le dije esto mismo a Fátima Flores. ¿Qué pasó?
1: ¿Qué pasó?
3: Después de que LAMP confirma, ayer Ángel sube una foto porque ella misma lo muestra en sus redes, Fátima Flores viajó al Perú.
2: La asunción de Keiko Fujimori, de quien dice ser amiga.
1: Muy amiga.
3: Amiga hace dos años, fue un evento solidario en Madrid.
2: ¿Y ahí?
3: Donde los testigos han sido Valeria Massa, Antonio Banderas.
2: Una amistad que nadie tenía en el radar, claramente.
3: Nadie tenía en el radar, parece que, ¿cómo se llama?
2: Keiko.
3: Keiko le escribió y le dijo, amiga, voy a asumir, venite.
2: Adivina quién es la nueva presidenta.
3: Claro, soy yo. obviamente me metí en sus redes sociales. Se siguen, se ponen me gusta en un montón de fotos, se likean, digamos.
1: Hay vínculo entonces,
3: ¿hay
1: real?
3: Vínculo. Sí. Bueno, pero dije, ¿cómo es esto de Keiko? Bueno, ella subió, imagínate, estuvo no en el lugar donde obviamente estaban los mandatarios.
2: Digamos, no formó parte, digamos, del comité presidencial argentino.
3: No, una cosa es, primero, pará, esto, lo que digo, en el evento ella formó parte, digamos, de la vereda enfrente donde estaban los amigos y los familiares.
2: Claro.
3: Donde estaban todos los mandatarios y todo, ahí estaba Milei, ella ahí no estaba. Uh-huh. A partir de lo que vos decís, de tu información, se arma todo un... ¿Cómo es esto? Está en Perú, Milei está en Perú, pero ¿quién le pagó? ¿Qué? Se fue en avión presidencial.
2: Que Fátima es amiga de Keiko.
3: Claro. Esa foto Fátima, buenísimo. No, de gobierno salieron a explicar que no viajó en el avión presidencial.
2: Claro. Uh-huh.
3: Ella se pagó su pasaje.
1: Uh-huh.
3: Viajó en... No viajó en primera, viajó en turista. Y fue, obviamente, a visitarla. Todavía seguía en Perú. Ahora, Fátima va a hacer un ópera dentro de poco.
2: Ah, mira. Bueno, hoy Fátima compartía que se ve que en Perú es conocida porque en la televisión peruana la mostraban a ella, Fátima, de visita. O sea que se ve que es alguien, una figura relativamente conocida, será en Perú y todo.
3: Bueno, Perú consume bastante nuestro,
2: claro,
3: entonces
2: la
3: televisión.
2: Conocen.
3: Este aquí ahí les está. Tengo que decir algo. Que cuando yo le pregunto al aire, le digo, ¿te lo cruzaste? No, en el evento, mucha gente, ¿eh? A la noche se cruzaron.
1: Sí. Ay, qué coincidencia.
3: A la noche se cruzaron, hubo un cóctel, se cruzaron.
2: Podía
3: nada más
2: suceder.
3: Y nada menos voy a decir, se cruzaron. Ella va a hacer una ópera, él todavía no habló, vamos a ver si habla. Se ríe, contesta algún mensaje, el presidente. Yo quiero saber qué pasó hoy a las 5 de la tarde, Oriana, Antonella, con el programa de Yuyo. ¿Qué dijo cuando empezó el programa? Porque me parece que es clave el programa de Yuyito hoy, cuando arrancó. Ayer habló algo, pero... Oh, no, ayer hizo con Marina Calabró.
2: Sí, lo que estaba...
3: Que eso se levantó.
2: Y ahí de lo que le dijo a Marina Calabró... Hizo referencia, pesqué un cortecito, como que a la imitadora se la fumó 2 años. No sé si daba a entender.
3: Pero eso es una entrevista. Quiero saber hoy, cuando empezó el programa, sí, porque la noticia es de hoy.
2: Se hizo un editorial.
3: Que Keiko es íntima amiga. No sabíamos que...
2: No, esta... nadie sabía, pero viste que está la
3: Yo
2: foto
3: la
2: de ambas.
3: Yo dije, Keiko, ¿conoce la Argentina? ¿Fue a algún teatro en Villa Carlos Paz o en Mar del Plata?
2: La vio, por ahí la vio en Las Vegas, a Fátima.
3: Claro, para mí Keiko al ópera tiene que venir.
2: Sí.
3: ¿O no?
2: Sí, como una invitada, sí.
1: Estaría
2: una
1: bueno,
2: una cosa diplomática debería estar. Pero a mí me gustaría saber el contexto en el que dijo Yuyito a la imitadora, me la fumé 2 años. Como alguien que por ahí estaba satelitando todo el tiempo.
3: Ay, producción me manda de ayer lo que dijo Yuyo.
1: Sí.
3: Yuyito, cuando empezó, dijo Yuyito. Al inicio de su programa dijo que no va a hablar de la vida privada de Milei.
1: Mm.
3: Basta, no me pregunten más por Milei. A ver si se entiende que no me interesa involucrarme en este tema porque después todas las evoluciones son agresiones hacia mí y no voy a traspasar límites que vienen a toxiquear mi vida.
2: Tóxica. Tenemos el audio, ¿no?
3: Ah.
2: A ver, escuchemos.
0: Digo algo otra vez y acá tengo testigos de que yo en el día de ayer, si no me equivoco, o antes, no, ayer, mandé a los periodistas, colegas que sí. Me preguntaban, vas a parar en la puerta del canal porque queremos ir a preguntarte de... Yo mandé algo que decía Leo, yo te lo mandé a vos, Leo.
3: Un comunicado de prensa.
5: Un comunicado de prensa.
0: Ah, un comunicadito, porque era chiquito.
3: Sí.
0: Decía, estimados colegas, gracias por su tiempo, pero no voy a parar a responder acerca de la vida privada de Milei. Hoy tenía a Lam en la puerta. Lo quiero a Lam.
2: Claro.
0: Fui hace poquito al programa. No es nada contra los colegas, pero yo ya se los vuelvo a decir porque lo dije también ayer acá a la tarde. Y para otros que me escriben y me preguntan, les digo, chicos, yo no voy a parar porque no voy a hablar de la vida privada de Milei. Basta, no
1: Amalia,
0: me pregunten más.
1: Amalia, tenés razón. Pero hay algo que es de interés general, que es quién le pagó el pasaje a Perú,
0: no
1: a Fátima
0: sé, no
1: Flores.
0: Me meto en ese tema.
1: Pero no te importa ese tema.
0: No me meto en
1: porque
0: ese
1: si
0: tema.
1: Porque si se lo pagó el Estado, no está bien.
0: A ver si se entiende.
2: ¿Por qué se mete ahí?
3: A Colmenero digo, contra la mano, yo siento que va a quedarme en ese tema.
1: ¿Por qué va a saber por qué le va a importar y por qué va a emitir una opinión?
0: Mí, y yo tengo límites en mi vida. No voy a traspasar límites que vienen a toxiquearme mi vida. Uh-huh. Se terminó, yo respeto al presidente de la Nación. relación, no me estoy fijando en su vida privada, no me vengan a preguntar de eso porque no voy a parar a responder. Y no voy a parar porque como sé que lo único, me pueden preguntar del trabajo, disimulan, te hace tata, pero la pregunta que les interesa tiene que ver con que yo me meta en el chismerío de la vida privada del presidente, no lo voy a hacer. Así que saben que los quiero a los colegas, pero tengo límites.
2: Muy ahí bien. Está, bueno, después en la entrevista con Marina habló del imitador, o sea, pero hay que, duró pero poco.
3: No sé si hoy hizo referencia, hoy nada, por el momento, dicen las chicas que nada.
2: Pero me parece esto, Colmenero está abriendo una puerta muy peligrosa. ¿Quién pagó el viaje de Fátima? A ver, le voy a decir a Luis Gasulla mañana que investigue.
3: No, bueno, pero
2: ¿quién
3: no,
2: pagó
3: no,
2: el viaje de Fátima?
3: Presidencia con
2: sí, todo ya sé, pero me da gracia porque está tratando de tirar tierra para
3: y aparte, un lugar que nada se, que ver. ¿Por qué en eso sabría Yuyito? Porque Yuyito me dice, che, ¿qué te parece? Para vos no estuve, siempre estuvieron juntos, hubo comunicación. Otra cosa.
2: ¿Se veía venir esta reconciliación? Para vos,
3: que están hace un montón.
2: Para vos, sí. Es
3: obvio.
2: No soltaron. No soltaron. En ningún momento.
3: Y para mí no lo van a confirmar tampoco, ¿eh? No lo es más, de hecho, no lo confirman.
2: No, no, no.
3: Se ríen ante...
2: Más allá de que Fátima la haya conocido a Keiko y demás, la verdad que...
3: Igual que Fátima haya ido lo de Keiko, ya fue como...
2: Es muy, viste, como es ya está bueno. Demasiado, ¿viste?
3: Por eso la espero a Keiko que venga a la ópera.
2: Bueno,
3: a
2: si,
3: mí me parece que...
2: si Donald Trump para las elecciones de medio término, que son en noviembre, va Milei y aparece Fátima, ya ahí sería demasiada casualidad. Pero bueno,
3: tal vez van los presidentes, distintos presidentes claro, del mundo.
2: Pero por ahí Fátima dice, yo soy amiga de Donald Trump, por eso
3: claro,
2: vine acá.
3: Sí, ella trabajó mucho en Estados Unidos.
1: Tiene su día en Estados Unidos.
3: Claro, en Las claro. Vegas.
1: Claro.
2: Por eso.
3: De Fátima Flores. Ahí tendremos que viajar a cubrirlo, ¿eh?
2: ¿Vos decís, ahora, esto sí me interesa. Vos decís que no lo van a...
3: No.
2: En algún momento, si la cosa sigue por ahí, dice, bueno, banquemos, veamos cómo avanza la situación. Y en algún momento no.
1: Mientras ocupe un cargo público, alguno de los dos, para mí...
2: Bueno, puede suceder, puede suceder.
3: Ojo, a ella la coquetean con política. A veces lo pregunté.
2: A Fátima. Para con la posibilidad cargo. De...
3: Sí.
2: ¿Y ella querría?
3: Y a ella no le disgusta.
2: Mira, tiene así vocación.
3: Bueno, ella dice que ayuda mucho, que te...
2: Mira.
3: Te lo dejo.
2: Bueno, en ese sentido, a ver, ser pareja o que la vinculen con el presidente le puede jugar a favor, digamos, eso te gana la simpatía de los votantes oficialistas.
3: Va a tomar un poquito de agua, me
2: está bien, pero también te puede significar... Bueno, cuando... Hago una pregunta. Cuando Fátima estaba con Milei, no tenía así como detractores... Por cuestiones partidarias. No había. No la criticaban ni nada. Fátima es como que va a su ritmo.
3: Sí, no pasó.
1: Es que tampoco se pronunciaba sí, políticamente.
3: No, políticamente. No hablaba mucho. Después que se separó, empezó a hablar un poco más. Llegó a etapas de revistas internacionales, acordate por esta relación, sí me acuerdo. La agarró mucho en verano, ¿viste? Entonces fue como...
2: Sí, pasó en...
3: Lo que pasa, subía mucha historita.
2: Claro.
3: ¿Viste? Había como...
2: Sí, nos acordamos muchas de las historias.
3: El acolchado
2: es un momento que...
3: La no... bata. Épico. Con el
2: y león. A Yuyito dice que no, pero para mí va a hablar un poco. Va, algo va a hacer. Si no tiene los muñequitos, el pony, todo eso. Alguna cosita. Algo. Después...
3: Lo que pasa es que está cansada. Yuyito ya no.
2: Ya suelta.
1: Y le tiraron mucho. Le dieron dura
2: sí,
1: a Yuyito.
2: Pobre Yuyo, sí. Pobre Yuyo, la verdad. Sí. Bueno, muy bien. ¿Cómo estamos con los likes, Lupe? A ver.
1: Estamos bien, pero no estamos donde queremos estar. Claro. Ese es el problema.
2: Ah.
1: Superamos los 1000, que es una notición.
2: Muy bien.
1: Bravo, vamos. Bichitos de luz que decidieron brillar.
2: Muy bien.
1: El tema es que hay algunos que se resisten al brillo, ¿eh? Que están ahí apagaditos, acobachaditos, guardados en algún rincón. Que no quieren lucirse, que no quieren ser más felices, que no quieren iluminar el mundo con su alegría, yo les doy esta posibilidad para que ustedes disfruten, para que ustedes brillen y que sean los bichitos de luces más brillantes de todo el mundo mundial. Métanse a YouTube, El Observador 107.9, se suscriben, participan del chat. Además, cuando lleguemos a los 300.000 suscriptores, vamos a darles regalitos.
2: Muy bien.
1: Mano con el pulgar para arriba, la tienen que tocar una sola vez, amiguitos. Cualquier dispositivo, los estamos esperando. 1.075 hasta este momento. Estamos bien, pero no queremos estar. Dijimos que queríamos superar los 1.300, estamos en 1.100 ahora, para poder leer las revistas como lo haría Yanina.
2: Vamos a hacer una cosa. Vamos a hacer una cosa. Vamos a ir a una última tanda.
3: Bueno, falta todavía.
2: Y tienen estos últimos instantes para...
3: Si no, las hago mañana.
2: Y si no, quedarán para mañana. Mientras vamos comiendo los alfajores que nos traiga Gustavo Noriega.
1: Abarrotados.
2: Pero no lo sabemos, así que para mí las tapas, la gracia de las tapas es que sean los días miércoles. Así que última tanda, ya volvemos en Yanina 107.9 y si los likes...
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6: Es la hora 17:55 minutos.
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6: La temperatura, 22 grados, 4 décimas. La humedad, 89%.
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0: Así pasaba Rihanna con Umbrella por Yanina. 107.9 cuando pasaron 56 minutos de las 5.
1: Muy bien, decime cuál es la cantidad de likes.
0: No te espantes. La cosa mejoró, pero no al punto que nosotros esperábamos.
1: Nosotros aspirábamos a los 1.300 likes. Y en este momento tenemos dos puntos.
0: Estamos llegando recién a los 1.200. Exactamente 1.195. ¿Qué pasó, bichitos?
2: Bueno, siendo ¿qué pasa, bichis?
1: 5:57, 5:58. Vamos a hacer una cosa. Les vamos a dar tiempo hasta mañana, pero mañana arrancamos de cero de nuevo. Vamos a hacer una etapa que va a elegir, las otras las hacemos mañana.
0: Sí.
1: Va a elegir Pía, yo, en este mismo momento.
2: Muy bien, voy a hacer la tapa de revista Hola. Espero que me acompañe hoy Gastón. Ponemos, voy a hacer de Yanina. Poneme la voz de Yanina. Poneme la voz de Yanina.
1: ¿Pero cuál es la voz de Yanina?
2: No, distorsionaba un poco la voz.
0: Hola.
2: No importa, sí, sí.
3: Hacerme mi voz de la enana. Muy bien. Llegaron las revistas y como siempre hacemos en esta sección hecha por Yanina Torre, me convierto en ella y digo, revista, ¿qué esperar de la revista Hola? Otra vez lo mismo. Producción, ¿a quién le importa? Digo, a mí, te pregunto y te contesto. La puta de Donald Trump Jr. y Bettina Anderson. Bettina Anderson, ¿quién sos?
0: ¿Quiénes son?
3: ¿Quién te conoce? Sellaron su amor ante 20 invitados. Encima no invitaron a nadie. Con toda la plata del mundo que tienen, nadie
1: había. Un poquito.
0: Qué íntimo.
3: Vos tenés que decir, hola.
0: Hola.
3: Hola.
0: Hola.
3: La foto de los 3 días de festejo en una paradisíaca isla de Bahamas. Bueno, hay que ver el contenido de la revista para saber si realmente el contenido es original o robado de redes.
0: Hola.
3: Porque eso no lo sabemos.
0: Hola.
3: La fiesta de Germán Neus.
0: Hola.
3: Celebró sus 74 años con una imperdible noche de cowboy y comanches. Hay algo más aburrido que disfrazarse de cowboy.
1: Comanches.
3: No hay de comanche, por favor. Bueno,
0: hola.
3: ¿Quién fue? Bueno, Verónica Superbuller, Gloria César. Nadie conoce a todos los que están en la tapa. La verdad, revista Hola me parece un desastre.
0: Desastre.
1: Muy bien.
0: Hola.
1: Listo, enojada. ¿Mañana vamos a tener mejor suerte?
0: No creo.
2: No sé. Hay que ver qué pasa.
1: Un poco
2: en el
1: más
2: día
1: de optimismo para mañana.
2: Hay que ver qué pasa en el día.
1: Bueno, hay que guardarlas sobre esas tapas, ¿eh?
2: Ah, porque no se vuelven a imprimir.
1: Claro, no, esto se imprime una sola vez.
0: Claro.
1: 6:00 p.m, muy bien, nos despedimos. Les agradecemos a todos los que han estado del otro lado, que nos dejaron mensajitos.
0: 1.255 me gustas.
1: Bueno,
0: nos quedamos tocando
1: está,
0: la puerta.
1: Ahí. Mañana vamos a completar. Vamos a completar la tapa de revista. De nuevo, muchísimas gracias a los que llamaron, a los que nos escuchan y a los que nos hacen compañía. Se quedan con Calabró 107.9 ahora y mañana nosotros nos reencontramos acá en Yanina 107.9. Que tengan un lindo día y hasta mañana.

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1: 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Pero ¿cómo andan todos por ahí? 7 minutos han pasado desde las 18 en la República. Es miércoles,
2: sí,
1: ¿verdad? Sí, señor. Y mañana se va a cumplir una semana de que organizamos o arrancamos la organización de la por ahora fallida cena de chat paralelo de intrusos. Mañana vamos a cumplir una semana hablando de esto, Guido.
2: Hemos hecho un hit. Un hit absoluto. Sí. Somos los autores intelectuales, sí, y nos echan culpas.
1: Oh, me encanta eso.
2: Porque ahora somos los culpables. Hoy en intrusos, muy maliciosamente.
1: ¿Qué dijeron? No los puedo ver por razones de horario. Bueno, después veo los recortes.
2: Te voy a llenar la cabeza.
1: Ay, Dios, ¿qué
2: dijeron? Que vamos a terminar vos y yo solo cenando.
1: Y sabés que yo pienso que sí.
2: Y sería espectacular, la verdad.
1: Sí, sabés que vamos a terminar. Hoy lo dije en primicia ya sin saber que lo habían dicho. Vamos a terminar Guido y yo como locos malos.
2: ¿Cómo como locos malos? Al contrario, sería espectacular una cena mano a mano.
1: Y sí, vamos a cenar.
2: Obvio.
1: Yo hoy le dije a Tauro, con Guido vamos. Sí. ¿Quieren venir? Vengan. Y si no, bueno, ¿qué vamos a andar obligando gente a cenar?
2: Y aparte sería muy divertido. Invitamos a la gente que cenen con nosotros. Armamos como un casting. Porque la verdad que se está entrando gente que no está invitada.
1: No, y se están bajando los invitados.
2: Y se están bajando no invitados también.
1: Pará, se bajó Payares y se bajó Tauro. Tauro me dijo que estaba en revisión. O sea que depende. Que si ponemos fecha y decimos, bueno, no sé, invento. El viernes,
2: pará.
1: ¿Este viernes qué es? Apuntemos a el otro viernes.
2: Pará,
1: o jueves.
2: Voy a hacer una cosa. Ya está. Me cansé.
1: Poné fecha.
2: Me cansé.
1: ¿Qué vas a hacer?
2: Tauro, ¿vos cenás conmigo y con Marina a solas los tres?
1: Ahí está.
2: Pues ya nos cansamos. Manda audio. Ahí está.
1: Bueno.
2: Tauro, ya empezamos a bajar gente nosotros.
1: Y sí, bajamos todos.
2: Por ejemplo, Lucich se bajó. Si nunca estuve invitado.
1: ¿Se bajó Lucich?
2: Pero nunca estuve invitado, Lucich. Entonces se autoinvitó, se autopercibió invitado.
1: Bueno, está bien. Escúchame, y me dijeron que hoy en el programa de Flor de la B también hablaron,
2: ella
1: fue conductora de Intrusos, pero no sé qué decían.
2: No sé.
1: Después Camilo García dice que bueno, que hay demasiado
2: Camilo quiere
1: ego.
2: Venir.
1: Sí.
2: Que demasiado ego, que él quiere venir también.
1: Sí, bueno.
2: La Coronel también quiere venir.
1: No sé,
2: Polino, hoy hablé con Polino también. Polino quiere venir. Pero Paulina está invitado.
1: No sé. Rial no viene, ¿no?
2: No, a Rial lo bajé yo.
1: Ah, ¿lo bajaste vos?
2: Sí, lo decidí. Porque no me gustó lo que hizo con Moria. De verdad lo digo. No me gustó que le tire por la cabeza a Moria el tema de los PNT. Así que Rial, ya está, lo bajamos.
1: Yo sabés que creo que esto termina vos y yo cenando en
2: Gardiner. ¡Me encanta!
1: Bueno, vamos a
2: Ahí está. Y comemos la milanesa con los fideos.
1: Y yo los gnocchi con la salsa de cuatro quesos.
2: Para, listo. Invitamos a Rolando también.
1: Ahí está.
2: A Mía, a Coca.
1: Sí, ahí está.
2: Familia Calabró.
1: Familia Calabró.
2: Sí.
1: Me encanta.
2: A Ileana también le invitamos.
1: Ileana, Luisito, a todos.
2: Hoy dijo, que me dio risa también, dijo Payares, dijo, va a venir, Marina va a terminar cenando con Ileana. Perfecto que venga Ileana. Ya está.
1: Sí, tiene, hoy Payares decía la nota, yo estoy preocupado por Marina porque debe estar amargada. Y sí, la verdad que me amargaron. ¿Qué querés que te diga? Todos.
2: No, aparte Tauro dijo en un momento que si estabas en crisis con Rolando.
1: ¿Qué?
2: Y le digo, está en su mejor momento con Rolando. No sé, lo tiraron ahí al aire, dijeron.
1: Ah, dicen cualquier cosa.
2: Sí, dijeron, pero si están en su mejor momento con Rolando.
1: Dios mío, bueno, nada.
2: Hablé con D'Amato también hoy.
1: Sí, con D'Amato yo también hablé.
2: Sí, buena onda con D'Amato.
1: Sí, sí, ella viene. Va, no sé, ya a esta altura no sé quién viene y quién no viene. Pero bueno, nada, la cena se hace, señores.
2: Sí.
1: Así seamos dos, más Rolando, más Ileana.
2: Y Coca.
1: Más Coca.
2: Y te digo una cosa, Canosa, nunca te invitamos a la cena. Así que no la vayan a buscar de desayuno preguntándole por la cena. Yo si va a Canosa no voy, ahí sí me bajo.
1: Y porque es polémica.
2: Y polémica,
1: situación.
2: Yo no
1: Pasa
2: me quiero juntar con Canosa.
1: En el revoleo real me dice, invita a Ventura, invita a Canosa.
2: ¿Te la nombró a Canosa?
1: Sí, me la nombró. Yo no la invité porque no tengo vínculo
2: no sabía
1: con Viviana.
2: Eso.
1: Entonces, no sé, y también porque sabía que iba a ser muy controversial.
2: Pero no sabía que él había nombrado a Canosa.
1: Nombró. Claro.
2: ¿Y cómo está con Canosa? ¿Bien?
1: ¿Y si él trabaja con ella en carnaval?
2: Pero está, no, si más allá de compartir programas,
1: sí,
2: también hacen cónclave.
1: Cónclave, claro.
2: Por eso.
1: Sí.
2: Bueno, están
1: Así
2: bien.
1: Así que bueno, qué sé yo.
2: Que le invite él. No, si quiere, que nos manda a nosotros, puede ser que nosotros somos gente.
1: Bueno. bueno, esto es lo que yo digo. Se queja de que no es una cena íntima. 100 me dijo, invita a todo el mundo. No sé, bueno, rarísimo. Si no, vamos el jueves con Rolando y con Copa.
2: Me encanta,
1: y con
2: yo
1: Liliana
2: estoy el jueves.
1: Y con Luisito.
2: Listo. Ahí está. Yo estoy.
1: Ya está, ya lo arreglamos, ya definitivamente. Está. Bueno, somos solo simples. Por hoy vamos a volver a nuestros gloriosos días internacionales, señores.
4: Me encanta.
2: Sí. Pablito, sí. Está muy vago, Pablito.
1: Vago, Pablo.
2: Y porque estuvo un año sin hacer. Nos llenó con los días internacionales. Taca,
1: sí.
2: Taca, taca, taca,
1: se
2: taca.
1: Pudrió de que ¿qué se pudrió? Los días internacionales.
2: Pero, Pablito, claro. Vos tenés que defender la idea hasta la muerte. Te lo enseñó Mariano Grondona esto. Hasta la muerte.
1: ¿Qué
2: la
1: enseñó Grondona?
2: Defender las ideas hasta la muerte.
1: Ah, persistir aunque sea en el error.
2: Persevera y triunfarás.
1: Ok. Morir con las botas puestas.
2: Morir con la idea.
1: Sí, ok.
2: Imagínate, bien. Hoy lo vi limpiando la radio, pobre que esta radio es un chiquero, viste que está todo estamos en obra.
4: Y sí, con el polvo.
2: Hay un olor a cebolla. No sé quién comió cebolla en este estudio. Un olor a cebolla. ¿No sentiste olor a cebolla?
1: No.
4: Yo cuando entré no había olor a cebolla.
2: Pero, o será que yo tengo olores. Pero te quedó dije, pues lo había parado limpiando la radio,
1: no,
2: pobre santo.
4: De haber hecho un escándalo,
1: algo,
4: Paul.
1: Algo de comida puede ser, no sé. Bueno, les decía... ¿sí?
2: Hace carita.
1: Poco, sí. Bueno, hoy es el Día Internacional del Mal de Amores, oh. Señores. Y también es el Día Mundial de la Lasaña. Pero, ¿qué? ¿Vos tenés mal de amores?
4: Y sí, claro. Desde que me separé no hubo más amores.
1: No, pará. Una cosa es transitar una separación o... Sí. No sé, a mí la palabra duelo cuando uno habla de una... pareja que sí. Termina me parece excesiva, pero ponele.
4: Sí.
1: Una cosa es eso y otra cosa es, o digamos, haber terminado una relación, estar sola, sí. No por elección o sí, no sé. Pero el mal de amores es otra cosa. Me parece que el mal de amores es no cuando estás sola,
4: sí.
1: Sino cuando...
2: Sufrís por amor.
1: Desengaño, cuando sí. Sufrís por amor.
4: Cuando no es correspondido. Está.
1: No, alguna de las variantes del sufrir por amor. O okay. Porque terminó una relación porque te dejaron, o porque estás enamorada de alguien que no te corresponde,
4: sí.
1: O porque tu enamorado está enamorado de otro, no sé. Pero me parece que el mal de amores es más que estar solo.
2: Es sufrir.
1: Porque uno puede estar solo sí. Y feliz. Ayer entrevisté a Yusito y me decía, estoy sola en celibato.
2: Qué éxito.
1: Feliz, no quiero a nadie en mi vida. ¿Qué
2: ¿Está
1: sé
2: en
1: yo?
2: Celibato?
1: Celibato es la palabra que usó.
2: Desde que hizo el amor con Milei, no hizo el amor...
1: Yo le fui un poco por ahí para que me dijera si...
2: Fue su último hombre.
1: Sí, y no me quiso largar prenda. Me dijo, dejémoslo ahí, no le pongamos fecha, pero estoy en celibato y estoy feliz.
2: ¿Cuántos años tiene la Yuyo?
1: No le pregunté, pero 6 cortos. De
2: 6 cortos, por eso. Está
1: bueno,
2: bien.
1: Entonces, ¿a qué voy con esto? A que ella está sola y feliz.
4: Sí.
1: No la describe la expresión mal de amores. Entonces, por
2: si
1: eso,
2: está
1: mal
2: feliz,
1: de amores
2: no.
1: Es que alguien esté sufriendo
4: por amor.
1: Un amor, un ex amor o una situación no correspondida. Me parece que es más que eso. A ver, googleemos mal de amores para dar una definición exacta.
2: Pregúntale al chat GPT.
1: Sí,
2: ahí le pregunto.
1: Para. Opciones. Así que para que nos cuenten
2: ¿qué
1: ustedes,
2: es el mal de amores?
4: Ah, mira, acá lo tengo.
1: ¿Qué es?
4: Es un estado de sufrimiento eso emocional es. Y físico causado por un amor no correspondido,
1: eso, claro.
4: Una ruptura o el rechazo de una persona. Provoca tristeza, frustración y dolencias reales en el cuerpo.
2: Tengo más síntomas.
4: Estoy en la categoría.
1: ¿Entrás en la categoría?
4: Sí, sí. A mí me afectó físicamente.
2: ¿Pero
4: la
2: te separaste vos o te sí. Separó él?
4: No, él decidió romper el vínculo. Yo lo acepté, porque obvio, tenía ¿no? todo
2: sí.
4: El sentido del mundo.
2: Si no aceptabas.
4: Con el diario del lunes está muy bien lo que sucedió. El tema es que me pasó factura todo ese mal de amor. No, ya no correspondido, que antes sí lo había sido, físicamente.
1: Sí. Ah, eso entonces sí encaja en mal de amores.
2: Mira, okay. te leo síntomas, porque
1: sí,
2: me copan los síntomas.
1: A ver, me copa.
2: No, me copo porque ahí lo puedes registrar al síntoma. El síntoma es mucho más, más dúctil al cuerpo. Es decir, vos te sucede,
1: sí,
2: lo percibís.
1: Haces contacto con la idea, sí.
2: Totalmente. A tristeza ver. Intensa, nostalgia y pensamientos constantes sobre la otra persona.
1: Eso
2: ansiedad o sensación de vacío. Uh-huh. Irritabilidad, dificultad para concentrarse, pérdida de interés en actividades que antes disfrutabas. Y después, síntomas físicos.
1: A ver.
2: Falta o exceso de apetito, problemas para dormir, fatiga, opresión en el pecho o sensación de nudo en el estómago y llanto frecuente.

0: lo dicen como si fuera inminente todo esto, así que no, bueno. Indignante.
1: Anda pensando además, en el descargo.
0: Ya lo había contado en primicia a Cata D'Elia, eso que hoy levantaron, yo se lo escuché a Cata D'Elia que me lo mandó Rosario.
1: Bien Cata D'Elia.
0: Bien Cata D'Elia que diste la primicia y la verdad todos llegaron un día tarde. Y...
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1: Muy bien, allí estaremos escuchando a Gustavo Noruega. Noriega.
2: Noruega, iremos a Noruega.
3: Noruega, Erling Haaland, sí.
1: ¿Eso saben por qué? Porque leí Mauro. Dice acá, Wanda y Mauro siguen rompiendo las bolas. Y
4: te encanta eso. Mauro,
1: sí. Me gustó más el título que el contenido, no por lo que vayas a desarrollar, porque claro. me aburren ellos con sus dimes y diretes, pero hoy hubo muchas novedades judiciales porque, por un lado, la justicia le prohíbe salir del país y, por otro lado, sigue el tema de los documentos medio irresuelto y ella postea cosas horribles sobre él y las niñas quedaron en el medio, como siempre.
4: Porque hubo una audiencia en Italia hoy que Mauro salió ganador. El tema es que Mauro, lo que me cuentan a mí las abogadas de parte de Mauro, es que no quiere firmar en Argentina porque él quiere seguir con la jurisdicción italiana. Él quiere aplicar la restitución internacional, que las nenas estén en Italia y después él, obviamente, tener patria potestad en ese país. Es lo que quiere Mauro Icardi. Las abogadas insisten con que Wanda Nara está haciendo todo mal, porque la denuncia no estuvo radicada en el lugar que tenía que estar radicada, que él vino al consulado y no estaba la denuncia y demás. Del lado de Rosenfeld te dicen todo lo contrario, que la denuncia estuvo radicada, sí. que todo se hizo correctamente, que le mandaron un link a Mauro, que la licenciada Matera interrumpió sus vacaciones para mandarles el link y Mauro no respondió. Y ahora esto que sucede en este momento es que está siendo denunciada la jueza que resolvió decretar la prohibición de salida del país de Mauro Emanuel Icardi, la subrogante, porque Agopian está de vacaciones hasta el lunes. Esta jueza subrogante está siendo denunciada
1: en el Consejo de la Magistratura.
4: En el Consejo de la Magistratura por Mauro Icardi, obviamente por, y abro muchas comillas, favorecer todo el tiempo a la parte contraria, porque hay un detalle no menor, Marina.
1: A ver.
4: La verdad, voy a decir algo y me hago cargo. Es hablar con todos locos, con mi respeto a los locos. Porque uno te dice una cosa y otro te dice otra. Entonces entras en una que tenés que
1: hilar muy fino. Y están ya en el delirio de que las mandas judiciales son interpretables por la opuesta. ¿Entendés? Uno te dice, el juez dijo A y el otro te dice, dijo B.
4: B.
1: Es lo opuesto, que además B es lo opuesto a A.
4: Y hay una sentencia, y hay un escrito.
1: Y vos decís, ¿cómo puede ser que sea opinable? Porque siempre hay un margen de interpretación.
4: Ni hablar.
1: Pero no al punto de decir, gané yo o ganó el otro.
4: Bueno, hoy la de Italia, Rosenfeld me dice que le fue excelente a Wanda, del lado de Mauro dicen que le fue excelente a Mauro. Así que,
1: exacto.
4: Y obviamente mañana va a salir el escrito, porque no está el escrito todavía, ellos tardan un día. ¿Qué pasa con el tema de la firma? Icardi tenía 24 horas para firmar. Y no se cumplieron las 24 horas hasta que esta jueza subrogante decretó la prohibición de salida del país. Entonces Icardi va a jugar esta carta de que todavía no se cumplieron las 24 horas. Uh-huh. Ya apelaron este decreto de que no puede salir. ¿Y qué dicen las abogadas de Wanda, Rosenfeld y Yamil Castrobianchi? De que no había argumentos posibles para que Icardi no salga. Que Icardi se quede en Argentina. Que Icardi puede, bueno. Entonces, por el otro lado, te dicen que esta jueza está denunciada porque está jugando a favor de Wanda hace mucho tiempo junto al juez Agopian. Por vínculos.
1: Bien, pero en su momento, desde la representación legal de Wanda, te decían que Agopian era el fan de Icardi.
4: Bueno, cambió todo.
1: Y que
4: ahora.
1: Había ido
4: ahora
1: a la casa, de Wanda. A la famosa Casa de los Sueños, sí. Y que él le había mostrado la colección de camisetas. No sé si fue un invento.
4: Cambió todo.
1: Pero es todo raro. Igual una denuncia en el Consejo de la Magistratura por una resolución judicial en subrogancia que ni siquiera está firme, porque entiendo que habrá una instancia de apelación, me parece un poco mucho. ¿Recurrir al Consejo de la Magistratura por esto?
4: Yo creo que Icardi, creo yo, es una opinión personal por lo que estuve averiguando, va a poder salir del país.
1: Yo creo que
4: lo van a revocar y va a poder salir del país. Obviamente esta semana va a estar en Argentina. Icardi tiene que volver, por lo que me dijeron a mí, sobre el fin de semana a Italia, por esta reunión con Como, con este club italiano, que son cuatro palos, como dijiste vos.
3: Ahí está Nico Paz, mirá.
4: Nico Paz, Nico se Paz. Va al Real Madrid, me parece, igual.
3: No quiere Nico, pero bueno.
4: Me parece que Nico se va al Real Madrid. Cuatro palos al final, con un contrato a 2 años. La verdad que Icardi tiene 33 años. A 35 está bien.
1: Sí.
4: Y este club juega la Champions.
1: juega la Champions League, es un
3: la figura es Nico Paz.
1: Que por está eso. Bien, que es, obviamente con las dificultades que atraviesa el fútbol italiano, pero que no tienen que ver con esto, es ¿no? Club, tienen que ver con el semillero y bueno,
3: a ver, cuestión. Que se vaya a Italia, pasó de 7 que le ofrecía a Galatasaray a 4,
4: está mal.
3: Tony es muy competitivo.
4: Porque Galatasaray le ofrecía 2, entonces arreglar 4,
3: no, sí, la obvio. Verdad es un sueldazo para él y para su nivel de hoy.
1: Es Italia, ¿no? Que es una liga competitiva, es jugar la Champions.
4: Y aparte jugó en el Inter, jugó en el Paris Saint-Germain. Sí, digo, Icardi tiene ese... No, en el Inter
1: de Milán.
4: De Milán.
1: En el San Siro.
4: Hay un tema también que me decían hoy, tema Icardi, que él está en un momento de no entrenar, y esto de la lesión en la rodilla lo podría perjudicar. Por eso dicen que él tiene que ya, de alguna manera, efectuar la firma con cualquier, el que sea, para volver a estar en forma.
1: Claro, bueno, es un tema.
4: Porque es un tipo grande, yo la verdad que no.
1: Perdés
4: es,
1: training, claro.
4: Yo pensé que no, pensé como que uno...
1: No, está ahí, ¿no? Obviamente estamos hablando de jugadores con, de élite.
3: Como dice Marina, ¿cómo llevaste tu vida? Si vos efectivamente fuiste un Ronaldo, un enfermo que entrenaba, o el Cholo Simeone, que entrenaba 3-4 veces por día.
1: O Batistuta, que entrenaba doble turno.
3: O sos un futbolista que entrena un solo turno y después hace de su vida lo que quiere. Pero respecto a lo que marcás vos,
1: ¿Y si sos Cristiano Ronaldo o si sos Ronaldo de Brasil?
3: Es que Icardi era crack.
1: Son dos cosas distintas.
3: Perdón, esto ya es una opinión personal. Icardi era un crack, hoy ya no. El Icardi del Inter de Milán, que yo lo recuerdo... Sí. Que casi gana una Champions, era un crack. Era el Batistuta, como dice Marina, era el Batistuta del momento. Por eso llegó a la selección. Después, lo que pasó grupalmente con la selección es otro tema, lo analizamos en otro momento. Pero él llegó a la selección siendo el 9 de Argentina. Yo lo vi en cancha, Marina. Recuerdo Argentina-Ecuador por eliminatorias para el Mundial de Rusia 2018. Lo llevó Sampaoli. Lo llevó Bausa antes.
1: Los que entienden de fútbol.
3: Claro.
1: Que dicen que es bueno, Rolando... Tiene una gran admiración por su derrotero profesional.
4: ¿En serio?
1: Sí.
4: No, yo por los clubes, por las firmas que tiene en su haber.
3: ¿Viste hoy Lautaro? Era Icardi en 2016, 2014, 2015, 2000. Eso era Icardi.
1: Es un crack, un
3: primer nivel. Sí, Marina, pasa después.
4: Lo cagó en su vida personal.
3: Exactamente, eso iba a decir.
1: Y bueno, de hecho, la lesión... Un poco no tiene que ver con desconcentración.
4: Es lo que dicen, pero bueno, también viste...
1: Siempre es así. No le estoy echando la culpa a nadie, porque la responsable
4: es él,
1: de
4: no,
1: sus
4: no.
1: decisiones.
4: Total.
3: Después una consulta a los dos, Marina. Está,
1: en esos niveles tenés que disociar, tenés que tener cabeza fría, atravieses el conflicto que atravieses, porque todos pasamos momentos difíciles y seguimos laburando. Y bueno, pero sí, yo creo que esa lesión, la última, la de la rodilla, mucha coincidencia cuando se produce y en el momento personal en el que estaba. Sí.
3: En parte de este conflicto, recién en el programa justamente de Paulino con Fátima Silva lo trataban, pregunto desde el desconocimiento, y Fátima le dice a Paulino, mira, lo que pasa acá con la firma de Icardi, tema pasaporte de las nenas. No lo puede firmar Icardi, porque si lo firma, pierde la restitución que hizo en Turquía.
1: Bueno, sí, es lo que arrancó Guido.
3: Dicen que por eso...
4: Es eso.
3: Por eso,
4: es
3: eso, entendí bien.
1: Porque
3: por eso no le firmó...
1: Porque dejás asentado un... Como que se vuelva llevas Argentina. Argumento a la idea de que el centro de vida de las niñas es Argentina.
4: Es Argentina.
3: Exacto.
1: Entonces es como una claudicación para él.
3: Y él lee, la palabra.
1: Él lee, y sus abogadas creo que piensan lo mismo... que en el robo, no sé si dudan del robo, pero sí dudan del robo de los pasaportes, creen que fue una estrategia de Wanda para forzarlo
3: justamente
1: ir al consulado en Buenos Aires, hacer la firma y dejar asentado eso que les podría servir para pelear la restitución.
3: Por eso está bien entonces lo que dice Fátima, de no es que no quiere Mauro, no puede.
4: ¿Quién es Fátima? Ser. Perdón, Flores.
3: Fátima Silva, abogada especialista en Derecho de Familia.
1: Que
3: está en
1: Dubai. Mucho gusto, Marina Calabro.
4: No, porque yo, Fátima, ¿quién
3: perdón,
4: es Fátima?
3: Sí, yo siempre digo lo mismo de los compañeros, es como digo Guido, a veces al aire y es áfora. Perdón, yo les digo, es una integrante del programa de Paulino.
4: Ah, que está en el programa de Paulino.
3: Exactamente, que decía eso, un especialista.
4: Sí, obvio, es lo que a mí me explicaban hoy las abogadas y me lo explicaban, por eso arranqué con el tema de restitución internacional. Solamente tiene que ver con eso y con la jurisdicción Italia-Argentina. Lo que pasa es que el plan de Icardi también es dilatar todo, también me decían dilatar todo hasta que él firme con un club.
1: Claro.
4: Y las nenas tienen que empezar del colegio
1: él no
4: ahora.
1: Porque tener hoy, primero un ingreso y segundo un domicilio fijo, le juega recontra mega mil en contra en la restitución internacional, porque yo te pido que me las devuelvas ¿a dónde?
4: Total.
1: Si no tengo ni casa, ni club, ni ingreso fijo en euros o en cualquier moneda.
3: Qué ensalada,
1: eso le juega, por eso Wanda lo chicanea y le dice, bueno, claro, yo las mantengo, vos no tenés, andá, preocupate por tener laburo.
3: Ahí está.
5: Hoy hablábamos un poco de eso, que yo le preguntaba a Pía y a Martín en el programa de Yanina,
0: cómo es el tema de la restitución, porque si el tipo dice que su centro de vida está en Turquía, pero él ya no vive más en Turquía, ¿cómo sostiene eso? Y lo que me decían es que Mauro tiene un contrato por ser la cara de una marca en Turquía, que va a venir creo que en 3 o 6 meses, una cosa por el estilo.
4: Es el contrato del pelo.
0: Claro, exactamente.
4: Es el contrato del implante capilar.
0: Sí.
4: Que la verdad que...
0: Digo, ¿eso es material suficiente como para decir me tengo que quedar en Turquía y mis hijas tienen que estar acá porque acá es donde se desarrollan?
1: No. Para mí no, yo te la peleo, no sé, abogada, pero te la peleo.
2: Bueno, pero es por eso está bueno esta pregunta.
1: Aunque seas un embajador de la marca, son cosas que uno además puede hacer de manera remota. Entonces,
4: aparte,
1: ¿qué,
4: no está
1: qué significa? Además, él tampoco está en Turquía, tampoco... O sea, no me parece.
4: Todo delirio es.
1: Seguramente él tomó ese compromiso por guita y porque también le venía bien decir, tengo un contrato
0: firmado
1: en una jurisdicción que no es la Argentina, que es Turquía.
0: La que él dice que es el
1: que
0: centro
1: es mejor
0: de vida de
1: que
0: nenas.
1: Nada. No te alcanza para demostrar el centro de vida de las niñas ni tampoco para demostrar que es tu domicilio fijo, ¿no?
0: Okay.
1: Para mí no te alcanza, pero bueno, qué sé yo. Harán lo que puedan, Marco Becchio y Piro. Les deseamos suerte.
4: Sí, están en una. Porque hay que ver, y sí, porque hay que ver hasta cuándo aguantan.
1: Ah, porque
4: por la
1: hoy,
4: multa, también no, hay multa.
1: No,
4: y, como...
1: y escuché hoy, se lo escuché a Santi Ribarroy.
4: ¿Qué?
1: Que está pasando un muy mal momento la relación cliente-representante legal entre Icardi y Piro y Marco Becchio.
4: Lo dijo en Bondi.
1: Sí.
4: Sí.
1: No, la verdad es que no hablé con Marco Becchio.
4: Yo te digo lo que yo sé. Es verdad que Marco Becchio y Piro no querían que Icardi venga a la Argentina. Eso es verdad. Y me consta, y que vengan de a uno a desmentírmelo. Eso lo sé, dato real. Marco Becchio y Piro le dijeron, no vengas a la Argentina. Y Marco Becchio y Piro, hace 2 semanas, le dijeron, si no pagas la cuota alimentaria, no vamos. Eso es verdad.
1: Sí, eso les hace un daño profesional.
4: Eso es verdad.
1: Pues, ¿desde dónde? Además, decís cualquier cosa, te esmerás en los argumentos, en los escritos, te agarra cualquier periodista y te dice, sí, pero no paga la cuota.
4: Eso es verdad.
1: Sí.
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0: Halsey junto a Williams está pasando con Stay With Me por Calabro 107.9 cuando pasaron 57 minutos de las 6 de la tarde.
1: Pero muy bien, cómo pasa el tiempo. Y te escuchamos a ver qué nos contás del mal de amores o de vaya a saber qué. 11-3500-107.9.
2: Hola equipo, ¿cómo están? Hola, buenas tardes. Bueno, los escucho siempre cuando vuelvo del trabajo. Y bueno, mal de amores tenemos todos y todos vamos a tener. Yo he pasado varios. Tengo 54 años y los he superado con el tiempo. Uh-huh. Eso es imposible que no pase el tiempo, salvo las actrices, los actores, el mundo de espectáculo, que de un día para el otro aman a otro. Es increíble, me encantaría que me pase.
3: Eso nunca me sucedió, Nata,
2: pero la gente normal tal cual, es el tiempo. Si encontrás a alguien en el medio de que estás duelando, aparece alguien, te ayuda un montón. Eso me pasó.
1: Bien.
2: Después, bueno, corté esa relación porque me di cuenta que era solo para tapar y, bueno, después apareció quien tenía que aparecer. Pero es muy doloroso, muy triste, pero pasa. Pasa a la gente que le estoy viviendo, le digo que tengan paciencia, que si pueden se hagan un viajecito a cualquier lado.
1: Viajecito.
2: Que respiren aire nuevo. Que hagan cosas lindas, que piensen en positivo y no hay mal que dure 100 años. Beso grande, los escucho todas las tardes. Me encantan.
4: ¡Ay, qué suerte!
1: ¡Qué linda, qué bueno! Mi vieja siempre dice, no hay mal que dure 100 años ni cuerpo que lo resista. Así que es así. Así, sí, va a pasar. Esto también pasará.
4: Ay, ¿te acordás? Esa me encanta, esa anécdota. ¿Sabes cómo empieza todo?
1: Con el anillo
4: del rey. Con el anillo del rey.
1: Sí, claro.
4: El rey. Un rey, una vez, estaba en una y le dice a uno de sus sirvientes, le dice...
1: Indeterminado. Un reino inespecífico.
4: Estaba en una y le dice a todos sus sirvientes, piensen un mensaje chiquito que yo lo puedo guardar en un anillo para momentos difíciles.
1: Ok.
4: Entonces, bueno, bla, bla, pasan un montón de cosas, el rey y la reina, los súbditos, fiesta, un día guerra.
1: ¡Guerra! Oh.
4: Guerra en el reino. Entonces todo guerra. Mucho caballo. El rey llega, se logra escapar y llega a una colina, está por caerse con el caballo.
1: No.
4: Y dice, el anillo. Entonces, abre el anillo y el mensaje decía, esto también pasará. El rey dijo, bueno, y pasó. Es día divino, se fue la guerra, todo fabuloso, el agua azul, el cielo divino, solcito, vuelve el rey al reino, al castillo, fiesta. Que viva el rey, que viva el rey, que viva el rey. El rey dice, que venga el sirviente que me hizo ese mensaje en ese anillo. Entonces llega el sirviente, un viejo hecho mierda. Una cosa era el
1: sabio.
4: Viejo, te querías morir.
1: Tenía la sabiduría, la impregnación de juventud.
4: Y el rey le dice, tú eres mi mejor sirviente, gracias por el mensaje que me has dado. Y el sirviente le dice, agarré el anillo, abrilo y volví a leer. ¿Pero por qué? Dice el rey.
1: Oh, no.
4: Si este es mi mejor momento.
1: No, claro.
4: Porque ese mensaje... hay que leerlo en buenos y malos momentos. Guido Dixit. ¡Ah! ¡Aplausos! ¿Les encantó?
1: Sí, nos encantó.
0: La historia
1: todo,
0: del día.
1: Lo genial es que yo me venía imaginando el caballo, el precipicio.
0: Sí, totalmente.
1: Y en el precipicio abrí un anillo y leyó un mensaje y terminó la guerra. Hermoso. Si no existiera, habría que inventarlo. Porque lo genial es que logró generar en mí la imagen.
0: Tal cual.
1: De el rey, el caballo, el precipicio.
0: Estábamos ahí con el rey nosotras, Mari, ¿eh?
4: El rey se caía hasta que se hacía mierda el rey.
5: Nos caíamos con él.
1: De repente, abrió el anillo, se acabó la guerra y volvió la prosperidad.
0: Hermoso.
4: Y fiesta.
0: Salió sol incluso.
1: Sí, salió sol y hubo fiesta.
5: Es un genio, Guido. ¿Cómo improvisó?
1: 11-3500-107-9.
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0: El Senado trató...

0: público y difunde desinformación para desestabilizar el Estado galo. Un minuto pasó de las 7 de la tarde, 13 grados 6 décimas es la temperatura en la ciudad de Buenos Aires, 77 el porcentaje de humedad. El viento es leve, la visibilidad óptima y el cielo tiene algunas nubes.
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0: Stone pasando con Circles por Calabro 107.9 y te presento la solución más efectiva para tu mascota. 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
1: 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Estamos en el 11-3500-1079, en breve te seguimos escuchando para hablar de Mal de Amores, pero me encanta esta entrevista porque ustedes saben que
2: era mi sueño.
1: Yuya arrancó su gira internacional, es la última gira de la nave. Bueno, eso dice Yuya, que sería como una suerte de gira de retiro, ¿no? Y qué bárbaro esto de los artistas que se retiran, que se despiden del público. Me da una cosa, se me estruja el corazón. Pero bueno, dicen que con esta gira vendrá a la Argentina. Algunos especulan noviembre-diciembre, otros dicen 2027. Pero la estamos esperando con los brazos abiertos. Seguramente ya está armado el convenio con Telefe. Me parece que algo ahí ya se está tejiendo. Lo cierto es que convocó para lo que fue el show de apertura en un estadio impresionante que se veía abajo de gente. Sí, no sé si vieron las imágenes.
2: Y aparte, gran producción.
1: Gran producción con una nave espacial.
2: Que volaba en la apertura. Vuela,
1: que aparece en el escenario.
2: Y los vestidos de Yuya. Los vestidos, los trajes. Estaba impecable.
1: No, ella,
2: 62 años tiene Yuya.
1: Y viste con ese maillot dorado, con las sombrerazas así medio galácticas.
2: La gente está en YouTube, lo puede ver. Divina. Yuya, te amamos, Yuya.
1: Y de hecho, les decía, convocó como única paquita internacional y fue único destaque en el show de apertura de la gira en San Pablo a nuestro crédito.
2: Total.
1: A alguien que es ex paquita de Yuya, pero es la paquita argentina, Karina Rivero. Así que, no, impresionante verla a Karina con las valijas que decían Yuya Tour y bueno, embarcando y llegando a San Pablo, siendo recibida por Yuya.

0: en los ensayos, en el show. Así que bueno, tenemos nuestro crédito allí. Hola Cari, ¿cómo estás? Gracias por atendernos.
1: Hola chicos, buenas tardes. Hola Marina.
0: ¿Cómo estás?
1: Todo bien, por suerte.
0: Qué bueno, escúchame. ¿Esto es 30 años después?
1: Sí, 30 años después. Wow. El último Vélez que hicimos fue en el año 92. Nosotras éramos muy chicas.
0: Qué bueno. Bárbaro. Escúchame, ¿y cómo fue? ¿En qué año arrancaste con Yuya? Esto eran los castings que se hacían en Telefe. ¿Y cuánto estuviste dentro del equipo? ¿Cuánto tiempo?
1: Arranqué con Yuya, 7 meses de casting en el año 91. Y nos eligieron para el especial de Navidad del año 91. Quedaron 4 finalistas y entre esas 4 quedé yo y Julieta, y Cardinali. Sí.
2: ¿Y Oreiro no?
1: Y Oreiro participó de otro concurso llamado Super Paquita,
2: sí,
1: pero nunca trabajó como Paquita con nosotras.
2: Ah, nunca fue Paquita oficial.
1: Exacto, ella se presentaron chicas de varios países, fue grabado acá en Argentina para Canal 13, y ganó Natalia Oreiro como Super Paquita Uruguaya.
2: Ay, qué genial.
0: Claro, qué genial.
2: Porque Juli Cardinali sí fue Paquita, sí, como bien contó Cari, que compartieron.
0: Vos compartiste, claro, todo el proceso, esto que fue 92-93, sí, con Juli Cardinali.
1: Claro, 92-93 y un poquitito del 94, porque si bien yo ya había terminado el año 93, acá se despidió, seguía viniendo para hacer conferencias de prensa, de eventos, y siempre nos convocaban.
0: Qué espectacular. Escúchame, ¿y cómo era con el colegio? ¿Cómo se compatibilizaba esto? Porque entiendo que ella venía por periodos cortos de tiempo y metían un montón de grabaciones diarias, sí, para que pudiera grabar lo máximo posible en la menor cantidad de días posible.
1: Sí.
0: Entonces, eso,
1: sí,
0: ¿cómo,
1: eso, bueno,
0: vos qué edad tenías?
1: Y,
0: claro, ¿cómo se arreglaba?
1: Yo tenía plena adolescencia, 14 para 15 años, secundario. Yo ya venía por 15 días, ahí grabábamos los 15 días de corrido. Y grabábamos de 11 de la mañana a 3 de la mañana,
0: oh,
1: y con el colegio, la verdad que era tanto el furor, pero tanto el furor en ese año, que hasta los profesores estaban encantados, fascinados, nos dejaban salir a la hora que querríamos, no había ningún problema, pero era toda una complicación, porque era como que nosotras no tomábamos dimensión de tantas horas de trabajo, y al otro día levantarte a las 7 de la mañana, ir al colegio,
0: claro,
1: cortar, irnos para el hotel con las otras paquitas, irnos a grabar y así sucesivamente.
0: Claro, y escúchame, ¿ella qué onda? ¿Cómo es Yuya? En la vida real,
1: tal,
0: ¿viste?
1: Cual, sí, eso, sí, es tal cual se muestra, tal cual se muestra, tal cual, es amorosa.
0: O sea,
1: es
0: fresca, espontánea, amorosa,
1: sí,
0: canchera,
1: sí, sí,
0: cándida.
1: Tal cual se muestra, sí, así como ustedes la ven, es ella.
2: Cari, ¿y qué sabes del romance con Marcelo Tinelli?
0: Eso.
1: No tengo ni idea. De eso no sé. Nosotras, imagínate que nosotras éramos chicas.
2: Por eso.
1: Nosotras éramos chicas, estábamos siempre custodiadas con los seguridad de Brasil. No teníamos esa info, ese contacto. No sabíamos nada de eso.
0: ¿Nunca lo viste merodear por ahí, por las grabaciones, así como
1: no,
0: fuera de contexto? Nada, nada.
1: No.
2: Cari, y más allá de todo esto, de obviamente que se habló mucho ahora de Tinelli y demás, también esta vuelta de Yuya a la Argentina, que se va a reencontrar con su público argentino que tanto la ama, porque Yuya hizo programa, como bien, a ver, ella lo grababa acá en Telefe en ese momento. Digo, ¿sabés la fecha de estreno en nuestro país? ¿Es 2026 final? ¿Es 2027?
1: La idea de Yuya es, sí, terminar el vuelo acá en Argentina, pero para 2027, este 2027. Año, ¿no? Porque tiene tomado en Brasil.
2: ¡Ay, qué, claro, felicidad!
0: ¡Qué le tenemos que ir a ver!
2: No, yo la voy a ir a ver, pero ¿sabes qué?
0: Sí, escúchame, ¿cómo estuvo el show de San Pablo, la apertura de esta mega gira internacional? ¿Cómo fue? Nosotros vimos imágenes, pero ¿cómo se vibró de adentro?
1: Fue emocionante, a nosotras particularmente nos pasó que, estando ahí arriba, antes de salir al escenario, nos pasó que se nos removió todo, ¿no? El último Vélez. Se te mezclan todos los sentimientos, se te hacen recuerdos y salís así, y lo das todo y es como que de repente te nublás, de repente te pones a llorar y es hermoso, la vibración, la gente, el calor humano, es maravilloso.
0: ¿Cuánta gente metieron en San Pablo este fin de semana?
1: 55.000 personas.
2: No,
0: oh, claro, un estadio gigante.
2: ¿En qué estadio es?
1: Sí, En Allianz Park, en Sao Paulo.
0: Claro, se veía...
1: Es maravilloso ese estadio.
0: Se veía...
2: Aparte del amor.
0: No, ella... y un show de enorme producción, porque lo que vimos...
2: Si no robó, es verdad, no robó. No, no fue un choreo. Cualquiera puede robar siendo suya.
0: No, claro.
2: Es verdad.
1: No,
2: eso.
1: No, lo valió. Y aparte no tuvo telonero, nada, fue todo ella.
0: ¿Cuánto dura el show?
1: Casi 2 horas.
0: Claro,
2: sí. Ah, ideal.
0: ¿Y por qué te convoca vos? Entiendo que fuiste la única Paquita convocada, pero bueno, está bien. Juli probablemente tenga otros compromisos, no sé si fue convocada
1: o no. Sí, Juli. Pero... Con Juli lo hablamos y bueno, ella por problemas, por cuestiones laborables no, obviamente no podía. Y como somos 2 argentinas nada más.
0: Claro, nada más.
1: Y fuimos las originales que también trabajamos junto a ellas, me convocaron.
0: Claro, ahí te vemos en una foto con ella. ¿Y cómo fue ensayando. El reencuentro?
1: Hermoso, hermoso, porque siempre que nos reencontramos con Yuya, siempre hubo como una conexión. Y la verdad que nada, nos vemos, nos miramos a los ojos y enseguida empezamos a saltar, a llorar, a reírnos. Y me decía cosas al oído. Es hermoso.
2: ¿Qué bailaste? ¿Qué canciones bailaste?
1: Yo bailé Hilarie porque era la idea de ella poder destacar a la internacional, ya que ella tiene el disco en español.
2: Sí.
1: Y bueno, ahí fue cuando me invita a cantar un pedacito en español para todo el público brasilero que lo pudiera ver también.
2: Ay, me muero. Hilarie, ay.
0: Mirá, ahí estamos viendo la imagen. Qué genial. Qué emoción. Sí, qué emoción. Sí, me parece que también habla de... Yo no la conozco, obvio, pero habla de una calidad humana. Primero, yo creo que a los chicos es muy difícil mentirles. Mm. Muy difícil. Uh-huh. Si los chicos te compran, es porque hay algo en tu madera, en tu esencia, en tu humanidad, que es genuino, uh-huh. que es auténtico y que es de cariño real. No se puede laburar para los niños siendo un fake, porque se dan cuenta, son más vivos que el hambre, y me parece que eso habla de ella, ¿no? De su calidad.
1: Tal cual.
0: Y también el hecho de haber tenido el gesto con vos, y entiendo que con Julieta, que lo hizo extensivo, viste, siempre es una complicación de producción, porque es armar otra logística, llevarte desde Argentina, y hotel, y pasaje, y esto. Y me parece que es recontra genuino, y también habla de que es una despedida donde realmente se quiere despedir de todos y quiere... hacerles honores a todos aquellos que la ayudaron a llegar a donde llegó. Me parece fabuloso de ella y que habla genial de ella y de su gente esto.
1: Tal cual, pero es lo que nosotras nos empezamos a dar cuenta ahora que si somos mujeres, ¿no? Pasaron 30 años, como que en ese momento no tomábamos dimensión con quién estábamos trabajando y lo que generaba Yuya, exacto, y lo que generábamos también nosotras las paquitas para todo ese público que nos veía detrás de la televisión. Porque nos decían, fuiste parte de mi infancia, nos alegraste todas las tardes, y lo que quiso hacer Yuya ahora con este último vuelo es poder reunir a todas las paquitas originales para poder también cerrar un ciclo y que todos nos vieran ya como mujeres, siendo mamás, ama de casa, cada uno con su profesión. Es maravilloso también.
2: Aparte vos recordás, yo recuerdo un episodio de un fan en el 2018 que falleció en Ezeiza, Hernán. ¿Recordás que falleció en Ezeiza por verla, por la emoción? A Yuya le agarró un paro cardíaco, pero digo, los seguidores, Hernán que era un hombre grande, los seguidores de toda la vida, ella siempre mantuvo mucho vínculo con los fans. Sí.
1: Siempre, toda la vida, vos imagínate que en los años 90, cuando venía a grabar acá, era tanto el furor y el amor que ella empezó a sentir por Argentina, porque... Vamos a decir la verdad, no hay como el público argentino, todos los artistas lo dicen, que les empezó a pagar a todos los seguidores los pasajes para que fueran a Río de Janeiro al programa de ella de allá de Brasil.
0: Claro, mirá, qué genia, ¿no?
1: Y esas cosas, un artista
0: bien,
1: no
0: ha
1: cualquiera
0: facturado
1: hace
0: millones,
1: eso.
0: Pero no cualquiera la pone, ¿eh?
1: No cualquiera.
0: Sin necesidad, vamos a decir, porque no es que le faltara público brasileño.
2: La que tiene una historia genial con esto es Majo Martino, que la tiene que contar ella, pues yo no la voy a contar bien. Majo Martino era fanática de Yuya, absolutamente fanática de Yuya. Un día, Majo va con la madre a Telefe, no puede ingresar, y un día Majo dice, bueno, voy a llamar a Telefe. Imagínense, los teléfonos de línea, llama al canal.
0: Conmutador.
2: Llama al canal, dice, ¿me pueden pasar con la producción de Yuya? Y la atiende Yuya a Majo. La atiende Yuya y le invita... le invita al programa, al otro día la recibió, dice que no puede estar tan emocionada como la recibió, con el cariño que la trató, que vio el programa. Ella la cuenta mucho mejor porque la vivió, yo estoy parafraseando su historia. Sí, sí. Pero ella hablaba del vínculo con los fans. Majo la ama también, es fanática de Yuya, pero la ama. Pero...
1: Es que Yuya te magnetiza, eso es lo que Yuya, lo que estás contando vos.
0: Tiene un carisma, además.
1: Tal cual.
0: Yo no la conozco en persona, pero de verla en la tele...
2: Ay, sí.
0: Te transmite una...
1: Te traspasa, sí.
0: Tan impresionante, ¿no? Solo las grandes estrellas. Y bueno, nadie llega de casualidad a lugares tan destacados. Así que bueno, ¿y cómo sigue esto?
1: Bueno, ahora, por lo pronto, Yuya, me regresé acá a Argentina... Y bueno, nada, ella, estoy a la expectativa, seguramente pueda llegar a ir, no sé todavía, para el cierre que va a ser en Río de Janeiro, en Maracaná.
0: Ah, el Maracaná.
2: Ay, me muero.
0: ¿Y ahí cuántas entran?
2: Hay que ir ahí.
0: 30.000, ¿cuántas entran?
1: Y ahí bastante, no tengo ni idea, Maracaná, sí. Pero bastante.
2: A ver cuántos
0: para
2: tiene.
0: Para mí 130 es mi recuerdo. Pero bueno, ay, Dios mío. Bueno, Cari, la verdad, hermoso conocerte. ¿Vos a qué te dedicas fuera de esto o solo te dedicas a...?
1: No, ahora yo fui ama de casa, tengo dos hijos, ya están grandes, ya materné, ya los disfruté, y ahora volví a reinsertarme nuevamente a esta nueva televisión, digamos, porque ahora es todo redes.
0: Qué bueno. Bueno, ¿dónde te siguen?
1: Cari con Y punto Rivero 1.
0: Con Y.
1: Con Y punto Rivero 1.
0: Genial. Sí. Bueno, allá vamos, te deseamos lo mejor. Que sea con
1: felicidad, sí,
0: esta vuelta. Y bueno, nos
1: encantó
0: que nos ayudaras a entender quién es Yuya, esta persona fabulosa atrás del personaje. ¡Ay, mirá! Le cuento a la gente que nos está viendo YouTube que se puso la galera azul con esa cruz.
2: ¡Ay, me muero!
0: ¿Dorada o plateada? No veo nada. Plateada.
1: Es dorada.
0: Ah, es dorada. Dorada y ¡ay, qué lindo! ¡Qué lindo! La original, mirá. Un tesoro tenés ahí. Hermoso, qué emoción.
1: Les mando un beso grande a todos, muchas gracias.
0: Gracias a
1: vos.
0: Y les
1: quiero mandar un beso muy grande a @YuyaPasión también, que es un equipo con el que trabaja conmigo.
0: Sí, son geniales, sí, que le hacen todo el aguante a Yuya.
1: Sí,
0: me encanta,
1: veo
0: cosas de ellos en redes. Así que @YuyaPasión, lo siguen, genial. Y un beso, tenemos una amiga en común que es Erika Ardazzi, que es productora de LAPE y de Rolando Grande, que es productora en LAPE. Así que también besos a ella, que siempre es tan amorosa y la productora genial. Gracias, Cari.
1: Un beso enorme para todos.
2: Besos, Cari.
0: Besos. Será Karina Rivero. Cari Rivero.
2: Ay, me encantó.
0: Ex Paquita. Bueno, Paquita de Yuya.
2: Yo quería ser Paquita de Yuya.
0: No, llegaste tarde, te diría.
2: Pero amaba a Yuya.
0: No, bueno. No.
3: No había nacido Sáfora todavía.
2: No es verdad eso.
0: No, sí, te conviene decir.
2: Pero la voy a ir a ver ahora a donde vaya. Ojalá que
0: me guste. Ahí sí, vos que me invitás a esos shows que no me interesan. Invítame a uno. Posta, como
2: te vas a arrepentir por no venir conmigo el sábado a ver a Rosalía.
0: Pero ni loca. Y Lalita, menos mal que no fuiste, llovió.
2: Pero Lalita fui.
0: Pero
2: con lluvia.
0: No, pero me invitaste.
2: Serías muy feliz.
0: No, bueno,
2: en el
0: pero que no
2: ahí.
0: Llueva. Que
2: ah, no,
0: no
2: pero empezabas primicia ya.
0: Claro, no pude.
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7: Es la hora 19, 21 minutos.
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7: La temperatura, 20 grados, 5 décimas. La humedad, 94%.
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0: Stefani pasando con What You Waiting For por Calabro 107.9 cuando ya pasaron 25 minutos de las 7 de la tarde.
1: Y te escuchamos en el 11-3500-107.9.
2: Marina y equipo, ¿cómo sí. andan? Estoy escuchando muy atentamente.
1: Qué bueno.
2: Y en mi caso, la verdad es que yo no tengo una respuesta, porque la realidad es que desde que yo me separé se me disparó mi diabetes, soy hipertenso, tengo problemas de cinturas, así que nada, el mal del corazón roto pasa facturas, y eso es una gran verdad.
3: Pero sos feliz.
2: Eso para todos.
1: No sabemos.
3: No, yo quiero que seas feliz.
1: Sí,
3: yo
1: elegimos creer.
3: Te deseo la felicidad del mundo.
1: Ay, sí. Sí, y también voy a decir algo que es bastante obvio, pero que lo puedas contar, ¿no? Uh-huh. Y me parece que es como el primer paso para salir, que uno pueda primero hacer contacto con lo que le pasa y entender que esa factura que te pasa el cuerpo tiene que ver con esa crisis, ese desengaño, ese dolor. Me parece que ya tenés el 50% de la batalla ganada en el punto en el que estás.
0: Sí.
1: Entonces no te dejes estar. O sea, bueno, todo lo que dijiste se trata, la hipertensión, una pastillita, pic. Diabetes también se trata, se controla. Uh-huh. Entonces, bueno, el 50% de la batalla está ganada. Y bueno, queda solo la otra mitad. Así que lo peor ya pasó y, como decía mi viejo, descorcha el champán y que pase la que sigue.
3: Bien.
1: A vos te lo traduje, él me lo decía masculino, pero a vos te lo traduje.
3: Así que,
1: sí, un genio.
0: Qué genio.
3: Y avanzada, claro. Juan Carlos.
1: No, porque viste, de repente había algún candidato que mucho no le debía gustar y de repente me veía, no sé, en alguna ruptura. Tampoco he tenido rupturas traumáticas, pero siempre, hija, descorchar champán y que pase que sigue. Sí. Porque no me veía enamorada, nunca me vio sufrir por amor, porque bueno, ya cuando me tocó sufrir por amor, él ya no estaba en este plan. Así que, bueno, así que te doy el consejo de Cala, que a mí en momentos complicados me fue útil. 11-3500-1079, a ver qué más.
4: Hola chicos, buenas tardes. Bueno, yo creo que el mal de amor es algo que tenemos que todos atravesar una vez en la vida, porque si nos hacemos amigos del proceso, por más de que sea durísimo, nos deja mucho autoconocimiento. Y la verdad que, por otro lado, el amor es hermoso y a veces sale bien, y a veces sale mal, y a veces termina, porque como todo proceso, simplemente se tiene que terminar. Entonces, creo que tenemos que hacernos amigos del proceso y aprender de lo que nos deja. Y a veces también aprender de no poner demasiada energía en el otro, ¿no? Y regular un poquito ahí la intensidad del sufrimiento. Les mando un beso, Mariela.
3: Es psicóloga,
1: sí,
3: Mariela.
1: Me encantó. Mariela, o es psicóloga o está muy analizada.
3: Muy. Claro. Me encantó Mariela, la banco.
0: La pasó, Mario, también.
1: Claro, también para que lo escuche nuestro amigo anterior. Que
0: claro.
1: No sé si dijo el nombre.
3: Sí, lo ayudamos. Mariela,
1: claro,
3: te ayudó.
1: Claro, no digo consejo, pero el tip de Mariela, ojo.
0: Claro.
1: ¿No? Esto de quitar un poco de presión.
3: Que
1: de
3: le cante La Perla.
0: No.
1: Es la última vez que alguien cantó La Perla, salió todo como la mona. Se armó un quilombo que todavía no salimos de ahí.
3: Si puede, vive en casa ajena.
5: ¿Cuándo te toca?
3: Red flag andante. Tremendo desastre.
5: ¿Cuándo es tu fecha?
3: El sábado. Muy bien.
1: ¿Es autobiográfica? No la, lo digo
3: la
1: por
3: Perla,
1: lo digo
3: no,
1: por Rosalía. Ya sé que no, ya sé que se la dedica.
3: A Raúl Alejandro.
1: Sí. ¿Por qué no le habla? ¿Por qué no le manda un WhatsApp y nos ahorra
3: igual
1: todo esto?
3: Igual te digo una cosa. Para el mal de amores,
1: ¿qué?
3: Sería bueno ser cantante.
1: Sí, debe ser.
3: Porque es como que ahí sacas.
1: Es catártico.
3: Es
1: exorcizador.
3: Mira Casu.
0: Mira Shakira.
1: Claro, mira Shakira.
3: Lo que facturó Shakira.
1: Claro, sí, pero bueno. Nada.
3: Karina la princesita, que le dedicó un CD al polaco.
1: También, bueno, ahí tenés.
3: Valeria Lynch.
1: Otro, sí, pero no sé si fue mal de amor.
3: Va, digamos que sí.
0: Vos seguímela al aire.
1: 11-3500-1079, mal de amor, ese es el tema. Nos dejás tu mensaje. Ahora, noticias.
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8: Javier Milei se reunió con Juan Bautista Máiquez en Olivos. En los próximos días, el ministro de Justicia remitirá al Senado nuevos pliegos para cargos judiciales vacantes. El gobierno habilitó una nueva licitación para importar autos híbridos y eléctricos sin arancel. La Dirección Nacional de Gestión de Política Industrial abrió la licitación a un remanente de 865 autos que no habían entrado en el cupo 2025 por incumplimientos o renuncias. Tras el ataque contra una instalación de gas de Estados Unidos en Egipto, Donald Trump afirmó que bombardearán Irán con mucha fuerza. El mandatario estadounidense dijo que Washington golpearía muy fuerte y que Teherán sabe lo que viene, aunque también dejó abierta la opción de negociar. 30 minutos pasaron de las 7 de la tarde, 12 grados 6 décimas es la temperatura en la ciudad, 79 el porcentaje de humedad. El viento es leve, la visibilidad óptima y el cielo tiene pocas nubes.
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0: Taylor Swift está pasando con We Are Never Ever Getting Back Together por Calabro 107.9. 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
1: Muy bien, allí estaremos a las 20 escuchando a Majulito en La Nación Más, como ahora te escuchamos a vos en el 11-3500-1079.
2: Buenas tardes, Marina y equipo. ¿Cómo están? Habla Lila de Comodoro, acá congelados de frío, con grados bajo cero.
3: Ay,
2: pero escuchándolos todas las tardes. Nieve, ¿no? Te quiero decir que estás muy bien en el programa América. Te miramos todos los días.
1: Gracias.
2: Y me gusta que van creciendo día a día.
1: Muchas gracias.
2: Quería preguntarte, ¿Ventura cree que Wanda Nara miente con respecto al robo? ¿Por qué está tan enojado? Besos.
1: Besos. No, ¿sabés que no hace hincapié? No, sí, lo hablamos al aire, pero no, como que le parece lo de menos, lo del robo. Creo que lo del robo se lo cree.
0: Okay.
1: Creo que está un poco enojado porque, por lo que entiendo, no le gustan los manejos con las niñas en el medio. Le tiene mucho cariño a toda su familia, a su mamá, a sus hijas. Y no le gusta esto de poner a las hijas de fronting, sobre todo en redes sociales, por el posteo de hoy. Creo que eso no le gustó.
3: Sí.
1: Y también creo que esto corre por mi cuenta. No lo quiero poner en boca de él porque no lo dijo. Es una lectura que yo hago de las cosas que sí dijo. Creo que se sintió usado por Wanda Nara porque sí dijo, y lo dijo al aire, cuando me necesitás, me escribís, cuando me necesitás, cuando te sirvo, aventura, y cuando no te sirvo, no me necesitás, me cerrás los teléfonos. Entonces me parece que lo enoja es esto de sentir que, lo voy a poner entre comillas, Wanda le debe su construcción mediática o una parte de su construcción mediática y que él ha estado siempre para ella porque genuinamente creo que le tiene afecto. Y que apostó a ella como producto porque él era redituable en su momento en Intrusos, en Paparazzi y bueno, más acá en lo que es el Martín Fierro, porque también le sirve tenerla como figura, pero creo que es de esas relaciones que uno en un momento toma conciencia de que son asimétricas y que vos das y del otro lado te ningunean, te cupen, te desconsideran, te destratan. Bueno, me parece que está en ese punto, por lo menos es lo que hoy nos expresó. Yo lo expreso con mis palabras, las de Luis fueron otras, pero creo que es por ahí, por esto de decir, bueno, ¿qué soy al final? El último orejón del tarro, el pavote que cuando te sirvo, sí, para que te dé la mesa de Susana, me llamás. Para hacer lobby, para que te dé el Martín Fierro la mejor conductora, me llamás. Y sí, bueno, es esto.
3: Qué fuerte.
1: Es esto. Él, ojo, insiste con que el premio Martín Fierro tuvo que ver con la votación de los miembros de APTRA. Ahora, no con que él la puso a dedo. Ahora, dicho esto, él hizo campaña explícita por Wanda.
0: Claro.
1: Salió en el programa de Moria a decirle en la cara a Moria Casán, una amiga de 4 décadas de Ventura, yo voy a votar a Wanda Nara. Que a Moria no le gustó nada. A Moria le importa todo un pito, pero en el momento le dijo, vos, tu producto, vos haces campaña por ella. Entonces, ahí es donde creo que le aprieta el zapato a Ventura.
0: Claro.
1: Creo que el resumen sería, Ventura cree que Wanda Nara es una ingrata.
0: Ahí va.
1: Creo que ese es el resumen. Para no agregarle un IVA,
3: no,
1: que
3: no, agregues,
1: que no
3: IVA,
1: lo quiero
3: favor,
1: poner por él.
3: Pido.
1: No, sí te encanta que agregue IVA. Guido Záfora me dijo que me modere, entonces no diré nada más. Culpa de Guido Záfora. Sí, les cuento las cosas que dijo
3: en producción. Por eso, ya me lo imagino.
1: No,
3: Ventura.
1: No, se lo imaginan. Entró a los gritos.
3: Entró a los gritos.
1: Además, era tirar una tras otra. Porque cuando hizo esto, porque además se acordaba desde el año...
3: Es que Ventura tiene memoria.
1: ¿En qué año nació Wanda?
0: Es que la vio arrancar.
3: Y Wanda nació en el 85.
1: Bueno.
3: No, tiene 37.
1: Bueno.
3: Nació en el 89.
1: Se acordaba desde los 17 para acá todo. Entonces empezó. Porque cuando tenía 17, cuando tenía 18, y después me hizo este, después el canzoncillo de Maradona, y después que a Maradona 39. Le jodió que ella decía que no tenía razón, y que mintió con lo de esto, y que mintió con el otro, y que mintió... Era un... Yo lo único que decía es, Dios mío, esto es un libro. Yo solo pensaba cuando lo escuchaba hablar, esto es un libro, esto es un libro, esto es un libro. El libro era el libro negro, porque todo lo que se acordaba era una cosa peor que la otra. ¿Sí? El libro negro de Wanda, pero tiró...
3: Todas.
1: No me dejan mentir mis compañeros. Tiró 20 en la oficina de producción. Y José Núñez le decía a Nahuel Sala, Criti, ordenalo. Y ya está ordenado, porque se acordaba con una cronología exacta.
3: Obvio, Ventura ahí es impecable.
1: Todo. Y claro, Wanda debe saber todas estas cosas, porque algunas yo me quedaba mandíbula balcón, ¿de qué habla este hombre?
3: ¿Qué dice?
1: Esta me la perdí, yo estaba distraída. Así que, bueno, nada, muy divertido, Ventura contra Wanda. Han despertado un monstruo. Yo solo digo que esto recién empieza.
3: A mí me encanta, igual.
1: Porque cuando terminamos el programa estaba mucho más enojado que cuando lo empezamos.
3: Muy Ventura.
1: Todo muy Ventura.
3: Muy Ventura.
1: 11-3500-1079, Yandy
3: Vares. Marina Calabro.
1: Hablando del muy Ventura, digamos muy Cristina, justificó su decisión de recurrir a la ONU por su condena en la causa Vialidad. Bueno, quiere no solamente que revisen la condena, sino que le levanten la proscripción política.
3: Cuatro abogados penalistas consultados.
1: Qué hermoso.
3: Inviable desde lo jurídico.
1: Total.
3: Esto es ruido plenamente político. En un atisbo de Cristina, de decirle a Axel Kicillof, todavía
1: es.
3: Tengo poder.
1: Eso es.
3: Tengo dedo, lapicera, llámenle como
1: es
3: quieran.
1: Es más interna que externa esto.
3: Claro. Contrató dos abogados, ¿sí? Javier Borrego, de España, fue parte de un tribunal de derechos humanos en el continente europeo.
1: Sí,
3: Alfredo Valim, quien fue el abogado de Lula da Silva, en uno de los tantos conflictos que tuvo el presidente de Brasil con la justicia, junto con Carlos Beraldi, los tres le enviaron una requisitoria al comité, en este caso, de la ONU, especializado en derechos humanos, para que revisen el caso de Cristina. Cristina, ¿después qué hizo? Hizo una carta abierta en sus redes sociales y además publicó un artículo periodístico en tres medios distintos del mundo. Folha de San Pablo, en Brasil, La Liberación de Francia y El País de España. Todo esto se dio en estas últimas 24 horas, sumado a la conferencia de prensa de sus abogados, pero lisa y llanamente, Marina, esto es para complicarle o marcarle la cancha a Axel Kicillof en medio de una interna furiosa que tiene el peronismo.
1: Furioso.
3: Yo la verdad, Marina, ya pensé que después de todos los avisos que le dio el oficialismo, el peronismo se iba a unificar. Por ahora,
1: el único que festeja es Milei, todo esto.
3: Tal cual, ni Massa, ni Máximo, ni Axel se van a juntar, con lo cual mostraban algunas encuestas, yo lo vi ayer a Eduardo Feynman, por ejemplo, con Pablo Rossi mostrando algunas de las primeras. Axel es el único como que asoma para la órbita de la gente, digo, el
1: sí, no estás
3: común.
1: Haciendo un juicio de valores, si te gusta o no, estás diciendo que está en la discusión.
3: 20%, 22%, y Milei tiene un 38%. Hoy, si hoy fueran las que muy bien hace la mención Feynman, si hoy fueran las elecciones, Milei sigue con un caudal muy importante de votos de núcleo duro, y después recién llegan los primeros rezagados encabezados por Axel Kicillof, Massa 2%, Marina. Pensar que casi gana en la previa del balotaje de cuando ganó Milei.
1: Es mucho más lógico el 2% de hoy.
3: Tremendo.
1: Que el 37-43 del balotaje. Está bien, claro. El balotaje, pero ¿cuánto sacó en la general?
3: 33.
1: Massa? Bueno, mucho más lógico.
3: No, tremendo.
1: El caudal de hoy con sus antecedentes como ministro de Economía, con dejar una inflación plantada solo para alimentar tu aspiración presidencial y financiar tu propia campaña, nunca vi nada más mezquino y más horrible. O sea, hemos sufrido malas administraciones y malas gestiones de política económica. Ahora, el plan deliberado para emitir guita, para financiar tu campaña, a una costa de dejar plantada una hiperinflación, tamaño plan maquiavélico, yo la verdad que, está bien, estoy siendo quizá injusta porque debe haber antecedentes históricos, pero así tan burdo, tan obsceno, tan evidente y tan tremendo, porque las consecuencias podrían haber sido, fueron demoledoras, no podrían haber sido, hubo meses de 25% de inflación. Entonces, yo nunca vi una cosa igual. He visto gente inoperante, claro, malas decisiones de política económica, los
3: siempre
1: argentinos hemos pasado crisis de todo tipo y color, a una cosa deliberada que iba a donde fue, a estrellarse, como lo de Massa, yo creo que eso hasta debería ser punible.
3: Bueno,
1: lo que te digo.
3: Vos qué dijiste recién, emitir guita, te parafraseo, la cadena nacional de mañana a las 8 de la noche del presidente Javier Milei va a tratar sobre esa frase que vos acabaste de decir y que yo tomo. Mañana Javier Milei, repito, 20 horas, cadena nacional, va a presentar la reforma de la Carta Orgánica del Banco Central, que tiene como premisa mayor la independencia de la entidad financiera y que no pueda emitir un solo peso para financiar a ningún gobierno. Después, tendrá que llegar, si no gobierna Milei, llega el peronismo y quiere reformar la carta, lo tendrá que hacer de nuevo. Pero el presidente quiere sentar un precedente, valga la redundancia, de que no se pueda utilizar más el Banco Central para financiamiento. Así que me dio pie Marina para contarles que mañana, terminado Calabró 107.9, van a tener la cadena nacional de Javier Milei.
1: Es esta idea de que el Banco Central sea el garante del valor de la moneda.
3: Exacto.
1: ¿No? Que justamente la moneda pueda cumplir una de sus funciones básicas, que es reserva de valor, que el peso argentino no lo ha sido en la historia.
3: No.
1: Así que, está en línea con la posición histórica de Milei, ¿no? Que, en definitiva, la posición es eliminar el Banco Central. O sea, acá lo que hace es quitarle la potestad de emisión monetaria y, por ende, de atentar contra el poder o contra el valor del dinero.
3: Que no pase lo que hizo Massa, como decís vos, que emitió durante todo 2023.
1: Sí. Solo porque estaba en campaña y no podía sacar la plaza de pesos. Así que, bien, 11.3 mil, la ligó Massa hoy, pero más es una cosa que me
4: trauma. ¿Dónde estamos?
3: Pero es verdad.
1: Caí con el 2% de intención de voto según la encuesta que mostró Feynman y que reproduce Jean Livares. ¿De quién era? ¿De qué consultora, te acordás?
3: De, creo que Esencia o... Ya te digo. No,
1: bueno, no importa, búscalo tranquilo. 11.3500, 107.9... Guido Záfora.
4: Ay, me toca.
1: ¿Que no querés laburar? No labures. No. ¿Ya has laburado mucho? Escúchame, hablando un poquitito
4: de
1: una serie,
4: de
1: después cerramos con una más colorida. ¿Cómo está Chiche?
4: De alta.
1: ¡Vamos,
4: Chichito! Se hablaba mucho de la salud de Chiche Hellblum. Sí. Justamente Chiche Hellblum, que había tenido una recaída, estaba internado. Lo bueno, yo estuve hablando con parte del entorno de Chiche, que estaba siendo acompañado por su mujer, por Cristina, por sus hijas. Y los médicos tenían esta opción. Siempre hay que decir que Chiche es una paciente difícil de tratar, muy complicado. Tenían esta opción de darle el alta. Lo dejaron en observación unos días más, pero por suerte ya está en su casa. Así que esta es la buena noticia de último momento. Así que
1: me
4: Chiche
1: encantó.
4: De alta, obviamente no va a trabajar. Está siendo custodiado por los médicos.
1: Encadénalo, Cris.
4: Sí, está siendo custodiado por los médicos y por su esposa. Pero lo importante es que está fuera de peligro, en su casa y bien.
1: Me encanta. Gran cariño y admiración
4: siempre
1: por Chiche, el mejor de todos.
4: Chichito, te queremos.
1: El mejor productor periodístico con el que he trabajado. Nunca vi una cabeza más creativa y más genial que la de Chiche Hellblum. Y un jefe difícil, debemos decir difícil,
4: bravo.
1: Pero te sacaba bueno.
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0: A Lola Yang con Messi pasando por Calabró 107.9 cuando pasaron 49 minutos de las 7 de la tarde.
1: Y estamos en el 11-3500-107.9. Hablamos de mal de amores porque es el Día Internacional del Mal de Amores. Oh. Vaya uno a saber por qué. A ver qué nos cuentan.
2: Hola Marina, hola Guido. Va? Acá lo estoy escuchando. Acá el sereno Miguel de Zona Sur, Berazategui. Tenía razón tu viejo. Descorchar champán y que pase la que sigue.
1: ¿Estás en esa?
2: Yo lo he practicado. Yo fui el que hablé el otro día sobre los celos. Que me fui desde la casa.
3: Está complicado.
2: Es así, hay que hacer borrón y cuenta nueva, ¿no? Hay que arrastrar pesas con hilos que no sirven para nada. Y cortar los hilos para que las pesas no te impidan seguir. Lo bueno es saber procesar la separación, lo bueno es saber procesar lo que a uno malo le pasa y lo bueno que le pasa. Gracias a lo que a mí mal me pasó, hoy estoy con una mujer hermosa, divina, que la amo con todo mi corazón. Hace 5 años.
1: Qué bueno.
2: Me mudé de zona norte, de zona oeste a zona sur, por ella dejé todo, y no me equivoqué, así que es hermoso. Enamorarse y amar es hermoso.
1: Ay, qué lindo.
3: Yo cuando tiro esa te diste cuenta que estás re enamorado.
1: Sí, re enamorado, y me encanta porque también es un mensaje para todos los que la están pasando mal.
0: Claro.
1: ¿No? Que siempre la vida da revancha.
3: Pero
1: y
3: se contestó
1: siempre
3: la anécdota del...
1: Ay, cierto.
3: Fue
1: con
3: un acting espectacular.
1: Sí, la anécdota.
3: Cortame la anécdota después.
1: Sí, fascinante.
3: Porque esa anécdota era... es para una ayuda.
1: Para, no repitas la anécdota.
3: No. Pero fue mucho.
1: Esto también pasará.
3: Sí.
1: Y si no, más fácil, Tepe en el anillo, como Julio Humberto Grondona. Todo pasa.
3: Claro.
1: Que es como un resumen de lo mismo que dijo Guido. Todo pasa. Todo pasa. Lo bueno, lo malo, todo pasa. A ver qué más nos queda uno. A ver.
4: Buenas tardes, Andrés de Avellaneda. Nos saluda.
1: Andrés.
4: Primero habría que determinar qué es mal de amores.
1: Bien.
4: Mal de amores, ¿qué es? Que te abandonen.
1: No necesariamente.
4: Que no te amen.
1: Sí,
4: que te engañan.
1: Sí,
4: y digo
1: sí.
4: Yo, si no te aman, si te engañan, si no te quieren, ¿para qué te preocupas?
1: Sigue
4: adelante,
1: es una buena filosofía.
4: Y busca a alguien que sienta como vos, claro. Y después disfrutarlo. Sí, lo demás sí. No existe. No existe el amor platónico. Es una mentira. El amor es ida y vuelta. Abrazo enorme.
1: Gracias, Andrés, me encantó.
3: Muy
1: está bien.
3: Sólido.
1: Está bien porque es pragmático.
3: Sí.
0: Claro.
1: Práctico, no se enrosca.
3: A otra cosa.
0: Al pan pan y al vino. Punto.
1: Está bien, me encantó. Bueno,
3: sí. Opiniones
1: variadas, buenísimo eso. Gracias por contribuir con sus aportes. 11-3500-1079. Yalibares.
3: Marina.
1: Hoy declaró el niño L, así se lo llama, este adolescente de 17 años, que es hermano de las chiquitas estas que aparecieron muertas en una línea de tiempo. Estoy hablando de Candela primero, Yasmín después e Isabela la última, la chiquita de 2 años que aparentemente mató la madre. Y lo digo así como con el escozor que a todos nos genera, pero que las mató con asfixia por obstrucción, misma mecánica en las 3 muertes. Y bueno, según declara una de sus parejas, este hombre Picard, que es padre de 2 de las chiquitas fallecidas, bueno, ella le confesó el crimen de una de ellas, el de Yasmín. Bueno, declaró hoy este adolescente que vivió un infierno.
3: Sí, exactamente. Estamos hablando de este primer hijo, en este caso, que elige romper el silencio junto a su madre adoptiva y su abogada, Erika. Después le voy a pedir a la producción porque tenemos el audio de la abogada, Marina. ¿Y por qué es lo interesante? Primero, porque el chico no puede hablar ante la prensa porque es menor, se lo prohibió la justicia.
1: Sí, hay canales donde hacen notas igual, ¿viste? A nosotros en América no nos... En A24 no nos dejan entrevistar.
3: A nosotros tampoco.
1: Tampoco.
3: Hicimos lo mismo, no pudimos, pero como decís vos, durante el fin de semana salió en varios medios.
1: Sí. Sí, y de hecho ayer lo vi en Crónica y vi una nota pero él sí. A cara lavada, vamos a decir, sin brulear, en
3: ¿ayer?
1: Staff de Noticias. Sí.
3: Ayer nos habían dicho que no podía más.
1: No, bueno, nosotros tampoco.
3: Entonces, vamos a escuchar ahora parte, Marina, del fragmento de una vez que termina la declaración, hoy, de este joven de 17 años, confirma Erika Hoff, la abogada de este menor, lo que todos presumíamos, pero nadie se animaba a confirmar, la hipótesis más macabra de todas, que Lucía Sosa utilizó en algún momento de la ventana de la vida de estos niños los propios cuerpitos para trasladar droga.
1: Claro.
3: Desde el norte de Formosa hasta la provincia de Buenos Aires. Escucha.
1: Es así.
5: Entonces, o sea, en realidad el testimonio de Lucas lo que está haciendo es dar un contexto para el fiscal, que pueda entender como algo cronológico en el tiempo. Nosotros no podemos hablar por la causa de Isabela. En el caso de Isabela está, calculo el tema de la señora Sosa y un señor que nosotros ni lo conocemos, o no sé si está tampoco, pero bueno.
6: ¿Podría abrirse otra causa penal, por lo que usted está diciendo?
5: En Plata se van a abrir otras causas penales, eso sí, se los voy a transmitir.
7: Cuando hablas de Formosa, en su momento se intentó investigar algo que hablaba de que quizá usaban a chiquitos para transportar droga desde Formosa hasta acá.
5: Sí. Me hiciste la pregunta que no te puedo mentir que no, pero bueno, más no les puedo decir, pero bueno, es algo que... Yo no pude probar, pero bueno, todo llevaba una cosa a la otra, y si alguien investiga realmente a fondo, yo calculo que es muy fácil del principio al fin, así como esa vecina Lola une Gesell con Mar del Plata. Yo en su momento intenté unir en Mar del Plata con Formosa, lo que pasa es que no daba abasto.
6: Las lesiones que tenía Yasmín en el juicio de 2016, que eran...
1: No importa, porque ahí se pone un poco más escabroso, porque habla de las lesiones de la segunda chiquita fallecida, porque recordemos que en ese caso no se lo juzgó a ella y a Picard por la muerte, sino por el abuso.
3: Sí, llamativamente.
1: Llamativamente. Y bueno, fueron absueltos.
3: 2013 sin acción penal, 2016 con ellos 2 años presos por esto que acabas de marcar, Marina. Ahora vamos a ver qué temperamento toma la justicia. Todo indica que se encamina a un juicio y quizás cadena perpetua, porque es abandono de persona, seguido de muerte, agravado por el vínculo. Es la pena que hoy tiene Lucía Sosa. Vamos a ver qué pasa con el señor Daniel Aguirre, quien es el papá de Isabela y del menor de 4.
1: Sí.
3: Esta mujer que en su vida sexual activa tuvo 9 hijos, hoy con ella no hay ninguno. Y 3 muertes en su haber.
1: Te voy a hacer una corrección, pero no porque estés mal informado, porque esto es una caja de Pandora. Hoy Picard nos dijo al aire en A24, a Facundo y a mí, a Pastor y a mí, que tiene 13 hijos.
3: Claro, haces bien.
1: En el derrotero 13. Son 3 en Formosa, según Picard. Él dice haberse enterado después.
3: Eso es lo que yo me enteré hoy.
1: Que es lo que nadie terminaba de chequear. Se suponía que había tenido hijos en Formosa, pero no sabía cuántos. Picard dice que, según lo que a él le consta, serían 3, pero tampoco está seguro que sean 3. Después hay una hija en Mar del Plata que se llama Rocío. Después está el niño L, que no es de Picard, es de otro padre, y Picard se hace cargo.
3: A los 2 meses.
1: Claro. Exacto. Después está la fallecida Candela.
3: Sí.
1: Después está otro niño que hoy dijo el nombre, pero no recuerdo. Y está la niña Yasmín. Y está Johnny, que son 3 de los 6 hijos que tuvo con Picard que están identificados. Candela, Yasmín y Johnny, que a Johnny lo tuvo después de la muerte de Yasmín. Pero Picard dijo que en total él tuvo 6 hijos con ella.
3: Claro.
1: Y vos decías bien, con Aguirre tuvo a Isabela y al menor de 4 años.
3: Al menor de 4.
1: O sea, la suma da 13. 13 son los hijos de los que se tiene algún tipo de registro. Y la hipótesis, atado con lo que dice la doctora Hoft, que es la abogada del niño L, es que tenía hijos porque los usaba de mulas para traficar cocaína a Formosa en los pañales. Y que por eso las lesiones que le encuentran a Yasmín y por las cuales les imputan el delito de abuso, la autopsia no es clara, termina cayéndose la causa por una autopsia mal hecha, pero supusieron que podían ser por el mismo efecto de la cocaína contra la piel del bebé y en la fricción. No lesiones de un abuso sexual,
3: sino
1: lesiones del mismo tráfico de cocaína y sin el aseo correspondiente a los bebés. O sea, fíjense el nivel de macabro de lo que estamos hablando en este caso, que sigue dando capítulos y que a mí, no sé a vos, pero a mí no me queda claro que los padres de estos hijos, sobre todo los que convivieron con ella, pues si vos me decís, bueno, una relación circunstancial, el padre no estaba, nada lo exime de responsabilidad, pero digo, entiendo que no hubiera sabido. Pero este Picard, que
3: es increíble porque los 3 dicen que nadie sabía nada.
1: No, los hombres, no, yo lo haría cuando yo no estaba.
3: No, Aguirre dice, no, yo ni siquiera supe de su historial, que antes tuvo otros hijos, se le habían muerto.
1: No. Y Picard, que perdió a 2 hijas, y que le termina confesando el crimen de Yasmín, bueno, lo dijo él, dijo un día, ya tenían al último chiquito.
3: Sí.
1: Y dice, un día me dijo, la puse a dormir. Bueno, sí, claro, es tu hija, la pusiste a dormir. No, la puse a dormir porque estaba enferma, para que no le doliera. Le confiesa que la mató.
3: Claro, ya separados. Sí.
1: Pero estos hombres que dicen que no saben nada, no es que la quiera eximir a ella, que es un monstruo, pero a mí me parece que acá monstruos son varios. No,
3: hay que investigar mucho
1: más. Hay que investigar mucho más. Bueno, señores, un tema que sigue siendo tema de actualidad y que sigue copando la agenda. Lamentamos lo horrible del tema, pero también es parte de una realidad que nos rodea y que no deja de sorprendernos con horror. Hay que observar. Porque acá fallaron todos, falló la justicia que los absolvió.
3: Por eso lo contamos.
1: Claro.
3: Háganse cargo.
1: Claro, exactamente. Así que bueno, señores, son las 8. Esa es la mala.
8: Ay, Dios, me quedé mal. Bueno.
1: Sí, pero la buena es que mañana se hace. Claro, gracias por haber estado ahí. Los queremos y bueno, nos hacen el aguante de acá hasta el fin de los tiempos.
8: Los queremos, chao.
1: Sí.

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3: Hola, hola, hola, ¿qué tal? ¿Cómo les va? Muy buenas noches. Estamos arrancando Leer y Comer 107.9. Estamos en El Observador, los vamos a acompañar hasta las 9 de la noche. Hasta hace un ratito estábamos de vacaciones, nos tomamos 3 días con la señora Mariela Sexer, acá a mi izquierda, quien presento. Hola, Marielita.
4: Hola, ¿qué tal? ¿Cómo les va?
3: Ay, muy bien, Marielita está muy cansada porque manejó desde Mar del Plata hasta acá en el día de hoy, 400 y pico de kilómetros. Así, y ahora me trajo en auto hasta acá, así que está, ténganle paciencia. Puede ser que algún llamado de ustedes al 11-3500-1079 la irrite y conteste, estén alerta, pero la pasamos súper, la pasamos bien, María.
4: Muy bien, y fue muy de comer, sobre todo el día.
3: Yo leí también, sí. Te aclaro que leer y comer, sí, en Mar del Plata, eso fue lo que hicimos. Señoras y señores, vamos a tener un programa especial, lo digo todos los miércoles, entonces deja de ser especial, pero no importa. Lo que tenemos hoy es algo que nos quedó de hace 2 miércoles. Ustedes no lo van a poder creer, pero hace 2 miércoles nosotros estábamos viviendo otro planeta, otro mundo. Era el día del partido Argentina-Inglaterra, la semifinal que ganó Argentina 2-1 sobre el final, alegría, euforia, bueno, y llegar a la final. Fue un miércoles muy especial. Por supuesto, dejamos de lado un poquito los temas, hablamos un poquito de la papa, pero dijimos, como le dimos tanta, hablamos con La Torre, hablamos con Jorge D'Alessandro, fue un programa entregado al fútbol, así que hoy vamos a retomar el temita de la papa, y con todos ustedes, con todos los mensajes que lleguen, ¿a qué teléfono, Florencia Schiavelo, quien presenta
5: en este instante? Muy buenas noches para todos, al 11-3500-1079, sino también en nuestro canal de YouTube, ahí también nos ven y nos escuchan en El Observador 107.9.
3: Tengo un montón de datos que me acerca la producción sobre la historia de la papa, cómo se hace la papa en los distintos lugares del mundo, pero ustedes llaman y dicen, ¿cómo les gusta la papa? ¿Frita al horno, en puré? ¿Se banca hervida con un poco de aceite de oliva? No se banca. La papa hervida es para enfermos.
4: La papa está bien.
3: La familia de mi mamá eran fan de la papa hervida. Yo digo, ¿cómo puede ser fan de la papa hervida? Es como cuando decía Borges que se afiliaba al Partido Conservador porque era el único que no despertaba fanatismos. La papa hervida era parecida a eso. Tortilla, revuelto gramajo. Yo soy muy fan del revuelto gramajo. Llaman al
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3: Entre todos los oyentes vamos a regalar un almuerzo para dos en uno de los restaurantes más importantes de Buenos Aires. Cuando lo decimos no estamos haciendo firulete propaganda, estamos diciendo la verdad. Hoy yo le voy a contar, lo había reservado para otra semana, pero lo dejamos para hoy. Vamos a hablar de la colección de libros Minotauro, una colección que hizo la literatura fantástica y ciencia ficción en la Argentina, y tiene un personaje del cual ya hemos hablado acá. Es muy interesante la historia, así que se la voy a contar en un ratito. Arrancamos entonces Leer y Comer 107.9. Llamen y comenten. Sí,

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2: Hola, equipo de Ir y Comer, acá Lucas, desde Morón. Mi papa favorita es la papa acordeón que hace mi mamá, que la hace rellena de jamón crudo y roquefort.
3: Bueno. Al horno.
2: Y por supuesto, las papas fritas, acompañadas con una milanesa como las hacía mi abuela. Un abrazo grande.
4: Muy bien, muchísimas gracias. ¿Por qué la llamarán acordeón?
3: ¿Acordeón? Debe ser cortada así, sí, como un bandoneón.
4: Y le pone ahí el relleno. Así.
3: Claro, está buenísimo eso. Me gustó mucho. La papa fue domesticada hace entre 7.000 y 10.000 años en la región del lago Titicaca, en los actuales Perú y Bolivia. Los pueblos andinos desarrollaron cientos de variedades mucho antes de la llegada de los europeos. El imperio Inca consideraba la papa un alimento sagrado. Era reserva estratégica para alimentar a ejércitos y poblaciones durante época de escasez. Claro, es un reservorio de energía muy importante, con todo el almidón que tiene, que es un reservorio de energía muy, muy potente. Los incas inventaron el chuño, una papa deshidratada mediante el frío de las noches andinas y el sol del día. Este producto conservaba las propiedades durante años. Más gente que llama al 11-3500-1079.
5: Buenas noches, Noriega.
3: Hola.
5: Bueno, mira, respecto a la papa, me encanta. El otro día, escuchando, dicen que la papa no hace mal, que es beneficiosa para la salud, sí, si se hace hervida. Yo pienso que sí, que un chorrito de aceite de oliva o no, no sé. Pero date cuenta, España, en todos lados, donde hubo pobreza, hay papa, papa.
3: Es verdad, donde hubo pobreza, hay papa. Bueno, de hecho, hay la gran hambruna que hubo en Irlanda fue porque se arruinó toda la cosecha de papa. Y eso determinó, primero, una emigración descomunal, en primer lugar, a los Estados Unidos. Todos los irlandeses que hay en Boston y toda la zona de la costa este, tiene que ver con eso, con la emigración que hubo durante la
4: hambruna de papa.
3: La falta de papa, la hambruna, sí, la famosísima hambruna, que además generó mucho conflicto entre Irlanda e Inglaterra por la posesión, las colonias, etcétera, etcétera. ¿Tenemos más?
6: Consigna de hoy, me gusta la papa frita.
3: Ahí está.
6: Amo la papa frita. El mundo es mejor con papa frita.
3: El mundo es mejor con papa frita, totalmente. Yo soy, lo dije hace un ratito, fan del revuelto gramajo. Parece una comida alucinante. Ya saben que se inventó en la guerra de la Triple Alianza, no sé cuándo fue. No importa eso. Lo que importa es que el revuelto gramajo es una delicia muy potente. ¿A vos cuál es tu favorito?
4: Como
3: papa.
4: La papa rosti. O el latke de papa.
3: El latke de papa está muy bien. Está muy bien.
4: Que son siempre tiene que estar cortada. Cuanto más finita está cortada la papa, más rica
3: es. Sí, porque tiene más superficie para dorar.
4: Y con huevo, ¿no es cierto? Por supuesto, ¿qué más?
3: Y la papa, ¿cómo se llama? La calanada.
4: Las papas rejillas.
3: La papa rejilla.
4: Lo máximo.
3: La papa rejilla lo que tiene justamente, tiene una cantidad de superficie tremendo, entonces cuando se fríe genera mucha...
4: Margot, o sea, porque no las hacen muy bien en muchos lados.
3: Margot,
4: el café Margot es uno de ellos.
3: Bueno, acá tengo el dato. Entre 1845 y 1852, la llamada Gran Hambruna Irlandesa fue provocada por una plaga que destruyó los cultivos de papa. Murió cerca de 1 millón de personas y otro 1 millón emigró, sobre todo hacia los Estados Unidos. Estamos hablando de la papa en un ratito, les voy a estar hablando de la colección Minotauro, que jugó un rol muy importante.
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0: Muy bien, queridos amigos, estamos en Leer y Comer 107.9, estamos hablando de la papa, ustedes llaman al
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0: Pero mientras tanto yo les cuento de una de las colecciones de libros que me forjaron, que hicieron parte de mi adolescencia, que me hicieron increíblemente feliz y que me dieron una cultura muy particular. Te estoy contando todo esto a vos, Marita, para que vos conozcas a tu marido más profundamente, porque en esa época no nos conocíamos. No es que no nos conocíamos, no habías nacido vos. Qué lindo. Bueno, Minotauro es una colección de libros de ciencia ficción que fue fundada en 1955, muy fuerte en la década del 60 y en la década del 70, que fue cuando yo los consumí en mi tierna adolescencia. ¿Quién fundó Minotauro? Nada más y nada menos que un amigo nuestro, que es el señor Francisco Paco Porrúa. Que ya habíamos hablado de Paco Porrúa cuando editó 100 años de soledad de García Márquez, dando comienzo a el boom latinoamericano del cual ya nos hemos ocupado. Era un tipo de una visión extraordinaria, un capo increíble. Esto es anterior a ese boom, a la década del 60. En el año 55, él funda una pequeña editorial independiente. Esto no era que venía de una major, nada. Él quería publicar libros de ciencia ficción. No le interesaban los viajes interestelares, los tipos con forma de pulpo que vivían en otra galaxia, las batallas. Todo eso le parecía a Berreta, no le interesaba. Le parecía que había algo que podía ser más filosófico, más poético, más literario. Le parecía que había que darle un lugar importante. Entonces el primero que publica es a Ray Bradbury con Las Crónicas Marcianas. En ese momento Ray Bradbury no era, ahora decir Ray Bradbury, vos ya sabés quién es Ray Bradbury. En ese momento no era conocido, había publicado una serie de cuentos en las revistas que estaban de moda en Estados Unidos en ese momento y que Porrúa leía, y una colección de esos cuentos relacionados con la vida en Marte, muy poéticos todos, iban mucho más allá de la cosa, estaba más relacionado con la nostalgia, el miedo, la soledad, todo eso, que con respecto al imaginario que había hasta ese momento. Exactamente, a los alienígenas. Entonces, en el año 1955 publica Crónica Marciana, y a partir de ahí empieza una colección de autores realmente extraordinarios. Yo leí la mayoría, para mí fue un placer. Leí todas las colecciones de cuentos de Ray Bradbury, leí su novela Fahrenheit 451, Theodore Sturgeon, Olaf Stapledon, Philip Dick, Ursula Le Guin, Jim Ballard. De cada uno les puedo comentar dos o tres libros porque son autores extraordinarios que hicieron realmente historia y que Francisco Porrúa les dio un lugar muy especial en la literatura. Eso se convirtió en un éxito notable. Además, el señor Porrúa, como él quería darle un viso de seriedad, cuando él saca Crónicas Marcianas, le dice, le voy a encargar el prólogo a alguien calificado. ¿A quién se lo encargó?
2: A Borges.
0: A Borges, exactamente. Es uno de los famosos prólogos de Borges, donde Borges contaba de varios libros que tenían que ver con viajes a Marte, etcétera, y cuáles eran las características de Ray Bradbury.
2: ¿Y tiene algún traductor famoso?
0: Bueno, tenía de todo, pero uno de los traductores, con diversos seudónimos, era el señor Francisco Paco Porrúa. El tipo era un genio, realmente un tipo extraordinario. Realmente cada vez que preparo una de estas charlas que damos acá los miércoles, me aparezco con él y todo lo que hace es realmente genial. Bueno, editó todos estos libros que yo les estoy contando, me puedo detener en alguno de ellos, me puedo detener en Arthur Clarke, el autor de 2001, pero el autor de un libro extraordinario que se llama El fin de la infancia, que lo estuve recordando en estos días. Yo lo leí cuando tenía 16, 17 años y me volvía loco. Siempre en los libros de Ray Bradbury, tanto 2001 como en El fin de la infancia, está la idea de que la humanidad está en una etapa de transición que va a evolucionar hacia otra cosa y que hay otros seres que están más avanzados que van guiando eso, ¿no? El famoso monolito de 2001 tenía esa idea de ir llevando la humanidad en una determinada dirección. Y el tema del fin de la infancia no lo voy a contar, pero yo le digo, agarren El fin de la infancia, léanlo hoy, porque es una obra maestra con ideas absolutamente geniales. Les quiero introducir, para redondear este tema, otro nombre importantísimo, que es el diseñador de las tapas de la primera etapa de Minotauro, que fue Juan Esteban Facio. Juan Esteban Facio era un artista plástico muy sofisticado, era matemático, era patafísico, le gustaba la patafísica, que era la ciencia del absurdo, la idea de buscar en las excepciones. Por ejemplo, cuando hacen las enciclopedias de animales imaginarios, de tierras que no existen, todo lo que está paralelo al mundo real, al mundo de la, cuando aparece el mundo de lo único, de lo improbable, de eso se trata la patafísica. Y Juan Esteban Facio fue quien diseñó todas las primeras tapas, y no eran tapas que tenían monstruos en la dibujos de monstruos, sino justamente diseños abstractos que tenían que ver justamente con esta idea que tenía Porrúa. Ciencia ficción para adultos, esa es la idea de Porrúa. Por último, en 1977, Porrúa tiene otra idea absolutamente genial. Dice, voy a editar esto que está muy bueno. Es una trilogía, son libros muy pesados, muy largos, de muchas páginas, pero esto yo creo que va a andar. Un tal Tolkien, ¿eh? Y vamos a editar una saga que se llama El Señor de los Anillos. La hice en el año 77, mucho antes de que Peter Jackson hiciera la trilogía de películas y todo el merchandising y toda la bomba. También después terminaron publicando El Silmarillion, que es uno de los... El Hobbit, que es el primero que había aparecido en la Argentina en los libros del Mirasol y que yo había leído mucho tiempo antes. Fue tan prodigiosa la visión que finalmente, ¿sabes cómo terminó Minotauro? Minotauro termina de la siguiente manera. Planeta compra toda la colección Minotauro. ¿Sabes por qué?
2: No.
0: Porque quería publicar El Señor de los Anillos.
2: Ah.
0: Era lo único que le interesaba. De hecho, un poco muere toda la publicación de los otros autores, que son extraordinarios, porque Planeta compra, Planeta España, estoy hablando, compra Minotauro. Y a lo único que le da manija es al Señor de los Anillos.
2: Claro.
0: Y ahí todos los otros autores quedan un poquito huérfanos. Pero no porque yo me estoy ocupando del recuerdo de ellos. Minotauro es una de las grandes cosas que hubo en la Argentina cultural de la década del 50 y del 60, que fue un prodigio. Y uno de sus héroes fue un señor español que se llamaba Francisco Porrúa.

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2: Mariano Ginás presentará en el Festival de Cine de Venecia su documental sobre Jorge Luis Borges.
3: El director argentino participará en el segmento dedicado a la no ficción con su película que repasa la vida y el legado literario del escritor.
2: Italia se convirtió en uno de los países con más bebedores de café del mundo.
3: Una encuesta señaló que lo toman a diario el 96,6% de los habitantes del país. Según el estudio, 7 de cada 10 se esmeran en prepararlo en casa, sobre todo en el desayuno.
2: La nieta de Mercedes Sosa presentó un libro que recopila la correspondencia de la cantante durante su exilio en Europa.
3: Araceli Matus explicó que el libro llamado Mercedes Sosa, Pájaro Azul, Cartas desde el Exilio, reúne la correspondencia de su abuela con un amigo argentino, fechadas entre 1978 y 1983, es decir, entre los meses previos a su partida y su regreso a la Argentina.
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5: Hola, Noriega y compañía. Bueno, los saludo. Bueno, una forma bastante original de comer papa es la pizza de papa. Donde sobre una masa común,
2: sí,
5: vos le pones arriba rodajitas muy finitas de papa, y que cuando lo haces en el horno de 500 grados, en unos minutos queda cocida, sí, y con un poquito de quesito, ya sea roquefort o mozzarella, bueno, queda espectacular.
2: Qué bueno.
5: La probé una vez, la hice en casa con algunas modificaciones y salió muy bien.
2: Excelente.
5: Bueno, un saludo para todos.
2: Gracias.
6: Nosotros
2: un abrazo.
6: Comemos de un lugar que se llama Sánchez y Sánchez.
2: Comíamos
6: ya, eras muy pesado. Y porque no llega a las casas nuevas.
2: Ah, porque nos alejamos.
6: Pero es muy rica la pizza de papa de Sánchez y Sánchez.
2: Sí, buenísima. Era pesada, pero sí, era extraordinaria. Bueno, como les contaba, estuvimos de viaje en auto, manejando la patrona hasta Mar del Plata, ida y vuelta, con algunas paradas muy, sí, importantes. A ver, contame.
6: Bueno, vamos a decir primero que el viaje empieza una vez que uno se sube al auto, o sea, en el sentido de, sí, que por lo menos...
2: Para vos empieza bueno, antes cuando lo planifica, porque no, ella bueno, planifica, sí, todo y no me deja ni opinar ni falta que hace tampoco.
6: Lo que quiero decir es que la sensación de que te fuiste, que estás de vacaciones, por lo menos tratamos en nuestro caso que ya esté,
2: exacto,
6: cuando estás arriba del auto. Entonces las paradas no son solo, bueno, vamos al baño. También hay que
2: es
6: disfrutarlas.
2: Parte del viaje, claro.
6: Y creo que es como algo que evolucionó, porque antes, viste, era...
2: No había nada,
6: ir a la estación de servicio, comprar un café de máquina.
2: O aventurarse con los puestos al lado de la ruta,
6: a
2: digamos.
6: Eso yo no llegué.
2: No, comprar un salame, un queso, sí, ese, sí, tipo, sí, de cosas, digamos.
6: Sí,
2: frutillas.
6: Eso no eran paradas, eso sigue estando. Yo digo la parada que... O sea,
2: sí,
6: se supone,
2: sí,
6: que vos tenés que parar en 5 horas para ir al baño. Bueno, los lugares que había eran muy precarios.
2: Sí, salvo el clásico Atalaya, digamos, que es como la parada clásica, ¿no?
6: Te estoy
2: cagando la columna, perfecto, sí, es lo que estaba pensando.
6: Bueno, entonces, le digamos que el primero que podemos decir que fue así muy famoso y que era una parada obligada era Atalaya.
2: Ahí está, lo dijiste vos, no lo dije, sí, yo.
6: Y las medialunas de Atalaya eran muy famosas. Pero como todo en la globalización y en el mundo moderno, ya no hay que ir a Atalaya para comer las medialunas. Está por toda la ciudad Atalaya.
2: Atalaya ha venido a nosotros.
6: Sí, que igual, bueno, yo siempre pienso que igual en los lugares donde nacieron las cosas son más ricas. No sé por qué, pero la Habana en
2: Mar del Plata
6: es más rico y todo. Quizás porque no viajan. Bueno, y el Atalaya se modernizó, está muy bueno, es medio autoservicio y... Si vas a la costa, para mí, hay que parar en Atalaya. Pero hay dos lugares más en esa dirección, o sea, porque vamos a hablar de los que yendo y volviendo.
2: Exacto.
6: Tres lugares más. Hay un café que se llama Café Que Va,
2: sí,
6: que es en Dolores, o sea, en Castelli, antes de llegar a Dolores, en el kilómetro 169, que sería como un café de especialidad en la ruta, lo cual ya es toda,
2: exacto,
6: una...
2: Sí,
6: una novedad.
2: Es bien cheto.
6: Es muy cheto, está hecho tipo hippie, con maderitas, y tiene un lugar hermoso con troncos, y todo hecho con troncos, como un bosque para tomar ahí el café, o sea, en, sí, verano, sí, debe ser algo muy lindo.
2: Es un parque precioso.
6: y básicamente ofrecen sándwiches, algunas cosas dulces y, bruschetas y el café de especialidad.
2: Café de especialidad.
6: Y, es una experiencia. No es que vas y te lo dan en un segundo ni nada, y supongo que si hay mucha gente puede ser un poco pesado, pero la verdad que vale la pena, aunque sea una vez que vas por esa ruta, parar ahí.
2: Vos quedaste menos convencida que nosotros, querida, porque no, los sándwiches eran muy ricos.
6: Sí, pero no tiene el concepto. O sea, para mí hay algo de que no es de ruta que me molesta, pero bueno, esa es aparte.
2: Mirá qué específica la señora. Está buena la idea.
6: Y después hay dos lugares que no son. Hay uno que sí podés comer sándwiches, que se llama Santa Narcisa,
2: sí,
6: que está en Dolores, en el kilómetro 196.5. Que es como una fábrica de quesos, un lugar de quesos y embutidos y delicatessen como pepinos, uh-huh, todo. Y también te puedes llevar sándwiches para llevar y también tiene un lugar donde comerlos.
2: Ajá.
6: Y tiene baño, o sea, es muy buena parada.
2: Ese dato no es poca cosa.
6: No, es muy buena parada porque puedes hacer lo mismo que haces en Atalaya, pero con el plus de que tiene productos autóctonos, productos de la provincia, sí, y es otro, como un paseo. En sí mismo.
2: Repetí el kilometraje de Santa Narcisa,
6: kilómetro 196.5.
2: Claro, mitad de viaje. Sí, si vas a Mar del Plata, mitad de viaje.
6: Fue un buen dato de Patricia y Manuel Sexer.
2: Ah, muy bien.
6: Y también...
2: Déjame decir algo. ¿Podemos comentar los quesos de Santa Narcisa? Si no te parece necesario, ¿no?
6: Comentá, ¿qué querés?
2: El camembert me dejó un poco insatisfecho.
6: Bueno, porque pediste más... O sea, es un lugar de quesos más de horma.
2: Sí.
6: Más de nacionales, sí. El camembert no es nacional.
2: Correcto.
6: Entonces hay que pedirlo nacional. Y después, muy cerquita de ahí, en el kilómetro 204, está Magirena, que es como una cosa gourmet, deli, espectacular.
2: Sí.
6: No tiene baño porque para mí eso está mal, porque sí, si vos estás en la ruta, tenés que poder...
2: Es una parada que estás invitando a que la gente pare.
6: Y básicamente lo que más tienen son especias, pero con un packaging excelente, o sea, te duran un montón, condimentos, jengibre, cosas sofisticadas, hay tomates secos, o sea, pero es como un espectáculo el negocio, sí, porque es todo muy hermoso como está presentado, tienen algunos quesos y algunos embutidos, pan también, pero no es para como el específico de parar en la ruta, ese es para ir a un lugar sofisticado en el medio de la ruta.
2: Exactamente,
6: es muy espectacular.
2: Y para la gente que cocina, es muy útil.
6: Claro, sí, está pensado, creo, para las casas de Pinamar, Cariló, Costa Esmeralda, todo el que va a esas casas pasa por ahí, se lleva un millón de pesos en cosas,
2: sí,
6: y porque tampoco es barato, y ya tiene provisto para el mes que se van a sus casas a cocinar.
2: Repetí nombre y kilometraje.
6: Magirena, kilómetro 204 en Dolores.
2: Perfecto.
6: Y después el clásico, que no defrauda, porque se fueron mejorando también estos, o sea, está la M en Chascomús, está muy bueno, uh-huh, o sea, los arcos, sí, sí, dorados, sí. Está muy bueno, y el ACA de Chascomús también es bueno.
2: Ah,
6: eso
2: bueno.
6: Ya para la vuelta.
2: Sí.
6: Son buenos lugares, y las YPF también están mucho mejor que lo que eran, y las YPF Full tienen una oferta gastronómica que está bien.
2: Uh-huh,
6: así que ahora la ruta en ese sentido no es una tortura. Después
2: sí, se puede hacer paradas, comer razonablemente bien y ir al baño, que es una, sí, de las cosas más importantes
6: que hacer
2: cuando
6: en la
2: uno hace un viaje de 5 horas. Bueno,
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10: Es la hora 20:41 minutos.
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10: La temperatura, 20 grados, 3 décimas. La humedad, 94%.
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2: ¿Cómo están? Bueno, quería agradecerles que me hacen compañía. Mi nombre es Vanessa. Les quiero agradecer. Los escucho siempre en todos los programas. Arranco como a las 3 de la tarde y los escucho. Gracias, los estoy escuchando.
3: Gracias.
2: Hoy es un día especial para mí porque, bueno, ya me recibí de masoterapeuta.
3: Ah, muy bien.
2: Así que, bueno, es un día especial.
3: Masoterapeuta.
2: Bueno, muchísimas gracias. Gracias.
3: ¿Masoterapeuta qué hace?
4: Masajista, pero está dicho de
3: la ciencia.
4: Lo que estudió. Ah, sí, estudió.
3: Pedile el contacto.
4: Porque yo tengo la
3: necesita,
4: columna.
3: Pobre de mi mujer. Bueno, teníamos un programa dedicado a la papa. ¿Tenés mensaje de YouTube?
1: Sí, van dejando sus mensajes en nuestro canal. Dicen: buenas medialunas, eran las de Sao en Mar del Plata, pero no eran parada de ruta. También dicen: buenas noches, saludos de Comodoro Rivadavia. Otro mensaje que dejaron bien arriba, que dice, acá está, las papas al horno y fritas, dice Cintia Fraga, que prefiere las papas fritas y las papas al horno. Y también hablan de la pizza, dicen, siempre me sale muy mal, prefiero comprarla del mercado, ya problemas solucionados, saludos desde Salta.
3: Ahí está, hay que comprar todo hecho, así somos nosotros. El pastel de papas es una comida muy noble de la Argentina, deriva del cottage pie británico del siglo XVIII. Los inmigrantes adoptaron la receta reemplazando algunos ingredientes y agregando pasas, aceitunas o huevo duro según la tradición familiar. Yo quiero honrar el pastel de papa, que en invierno es muy macanudo, porque tiene un calor, a veces te quemás con el pastel de papa. Otro mensaje.
5: Hola, buenas noches.
3: Hola.
5: Soy Juliana de Ramos.
3: ¿Cómo estás?
5: Los felicito por el programa.
4: Gracias.
5: Y me gustan mucho los papines. Me gusta apenas darles un hervor y después saltearlos con ajo picado, con un poquito de romero, aceite de oliva y unas fetitas de parmesano. Queda exquisito. La verdad que es un complemento perfecto para acompañar cualquier carne, así que bueno, lo estoy adoptando bastante.
3: Perfecto.
5: Muchas gracias.
3: ¿Está cerca de la radio?
4: Cuando son buenos, los papines son mucho más ricos que la papa porque son más
3: crocantes.
4: También más tiernos.
3: Ah, ok, perfecto. Quiero saludar a Facundo y a Tiago, nuestros compañeros de redes, que hacía un tiempo que no los veía. No, desde el miércoles pasado. Sí. Porque yo estuve de vacaciones. Al señor Gastón Suifet, el máster de la operación técnica acá en la radio, y por supuesto el señor Alberto Basigalupo, que es el alma mater. No vino el miércoles pasado porque estaba de vacaciones y hoy nos está descansando Delfina. Estamos rotando todos para llegar con aire a diciembre. Otro mensaje.
6: Hola, acá Diego de José C. Paz.
3: Hola, Diego.
6: Papa. Hay una película que el astronauta vive a base de papa.
3: El marciano.
6: En su estadía en Marte, queda olvidado en Marte.
3: Exacto.
6: Y hablando de papa, mi vecina de enfrente, que se convirtió en mi abuela postiza, en abuela de mis hijos, hacía una tortilla de papa española, la gallega, se mandaba una flor de tortilla. Falleció hace muy poquito, hace 2 años.
3: Besito al cielo.
6: Llega a 100 años, llegó a cumplir.
3: Qué bien.
6: Y hablando de abuela, mi abuela paterna, cada vez que hacía papa frita era un festival y un asalto a la cocina, a las papas fritas que hacía mi abuela.
3: Espectacular.
6: Un beso.
3: Qué lindo, muy
4: bien. Bueno, qué oyente obediente que mezcló los dos temas.
3: Muy bien. Está bueno. El Marciano, una película excelente con Matt Damon y una novela muy buena, que creo que la tuve en algún momento, no sé qué pasó, porque me la regaló alguien y no llegué a leerla. Bueno, un mensajito más y después seguimos con el programa.
7: Para mí la papa es el alimento más noble de la naturaleza. Papa frita, en puré, hervida, con crema, con todo. La papa va con todo. Amo la papa en todas sus versiones. Amo. Aguante la papa.
3: Aguante la papa. Bueno, quiero decirles que hay una comida que desapareció con mi infancia, que fue la papa rellena. Una papa que
4: como dijo, la papa acordeón era eso.
3: La papa acordeón tenía roquefort, cosa que mi vieja no le ponía. Acá la producción me dice, también tradicional en Perú, consistente en un envoltorio de puré de papa relleno con carne, huevo, aceitunas y especias. Muy rico esto. Muchos historiadores sostienen que se popularizó durante la Guerra del Pacífico, a fines del siglo XIX, por su facilidad para transportarla. Seguimos escuchando música y ya vamos en un ratito con el ganador de los llamados de hoy.

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3: Noriega, Mariela, Florencia y todos ahí, saludo, buenas noches, leer y comer. La papa, temazo. Bueno, voy a citar un ejemplo. Me encanta hacer una ensalada de papas que la hago con esas con papines. Está bien, me sale más cara que hacer otra ensalada de papa, pero me gusta, la hago con la papa, esos papines los hiervo con agua con sal. Bien. Y después los corto para que me queden parejos y bueno, quieras o no, tienen otro gusto y la cáscara también. Y bueno, le hago un menjunje con crema, con mayonesa, con un toque de curry. Puede ser que le ponga eneldo o perejil.
4: A la mierda.
3: Bueno, me encanta hacer esa ensalada de papa que es de papines. Los escucho siempre, Bárbara de Vicente
4: López. Gracias, gracias, Bárbara. Espectacular,
5: Y en YouTube mencionaban cómo era lo de...
6: Una preparación muy buena con papa son esas empanaditas que hacen que se hacen con papa y cebolla, creo, dicen.
5: Los niños.
6: Los niños.
5: La colectividad, yo doy fe. Son muy ricos.
4: Son espectaculares.
6: Hay más mensajes, ¿eh?
4: Decime.
6: Hay uno, dice Néstor, dice, hoy es 29,
4: ahí está.
6: Día de ñoquis de papa.
4: Exactamente. También... Acá tengo de la producción, ahora seguís, Flor, pero los ñoquis de papa se popularizaron en Italia durante el siglo XIX, cuando la papa ya era un cultivo habitual. La costumbre de comerlos los días 29, colocar dinero bajo el plato, es una tradición que llegó a Argentina con la inmigración italiana. ¿Sí, vos?
6: También dice Silvia Borges, bombas de papa, claro, qué rico. Sí. Ahora la papa se usa para hacer pan y masa de pizza también.
5: Es verdad.
6: Después Natalia dice, la pasta con papa es muy rica.
5: Al señor Noriega no le gusta, a mí me encantan los vareniques de papa,
4: no,
5: son espectaculares.
4: No,
6: el no rotundo.
4: Yo soy, me casé con una persona de la colectividad judía, soy un amigo, soy prácticamente judío, pero creo que se equivocan con el tema de la masa y la papa. No,
5: para
4: juntos.
5: Mí es lo más rico que hay.
4: No, están equivocados. O sea, espero que no se me califique de antisemita por esto.
5: Javier Bardem cualquiera.
4: prácticamente. Más mensajes.
7: Hola, ¿cómo están? Bueno, quería agradecerles el premio. Fuimos a comer con mi hijo al mercado de Liniers.
4: Qué bueno.
7: Nos atendieron de una manera increíble. La comida es increíble.
4: Qué bueno.
7: El lugar es precioso y el menú y todo lo que ofrecen es maravilloso, riquísimo, exclusivo.
4: Qué bueno.
7: Bueno, puros halagos para ese lugar. Les mando un beso enorme. Y bueno, vamos a seguir yendo.
4: Ahí está, muy
7: a
4: bien.
7: A comer al mercado de Liniers.
4: Mercado
7: porque
4: de Liniers,
7: realmente perfecto. Descubrimos un lugar divino.
4: Espectacular. Bueno, por eso cuando nosotros decíamos que el premio era uno de los mejores restaurantes de Buenos Aires, no era piripipi publicitario, sino que efectivamente es el restaurante que tiene nuestro amigo Dante Liporache, que es un capo de la gastronomía argentina. Estuvimos hablando, inauguró este ciclo, el de este año, acá en Leer y Comer, un capo extraordinario. Y realmente es Mercado de Liniers, no es el Mercado de Liniers. Error que yo cometía al principio, porque parece que uno va a comer al mercado como si fuera al mercado del abasto, el mercado.
5: Bueno, porque él es famoso por una secuencia que se llama La Vaca, el Dante Liporache, que la está haciendo ahora, si alguien. Y entonces.
4: En varios pedacitos, en varios cortes.
5: Él hace la vaca en todas sus formas.
4: O sea, vas y comes la vaca entera.
5: Claro, la secuencia de la vaca es todas las partes de la vaca hechas.
4: Ahí está.
5: Pero por eso es como es un homenaje a, o sea, está claro, en relación con Mercado de Liniers.
4: Mercado
5: no
4: de
5: Liniers
4: porque es un mercado de
5: vacas.
4: De vacas, sí. Digamos, perfecto. Sí. Pero bueno, un capo. Bueno, estamos muy orgullosos de... Ojalá que sigamos, ¿no? No sé cómo viene la mano, ¿sí? Vamos a ver. Es un premiazo el que tenemos y mucha gente llamando. Bueno, vamos a decir quién ganó esta semana. Esta semana ganó Néstor Fredo.
6: Eso, qué bueno.
4: Después se va a comer unos helados después, señor Néstor Fredo, seguramente, porque viene con eso incluido. Bueno, fanático de la pizza de papa fue el que nos hizo recordar la pizza de Sánchez y Sánchez que tenía pedacitos de papa arriba. ¿Qué ganó?
6: ¿Qué ganó?
4: Bueno, lo acaba de explicar muy bien. Ganó un voucher válido para ir con un acompañante a almorzar el próximo sábado en Mercado de Liniers. ¿Qué es Mercado de Liniers?
6: ¿Qué es Mercado?
4: Es el restaurante que el chef Dante Liporace abrió en 2020 y que ocupa un lugar central en la escena gastronómica de la ciudad y del país. Está ubicado en Gorriti 6012, esto es Gorriti y Arévalo, acá cerquita de la radio. El menú incluye una entrada, un plato principal, un postre, dos copas de vino, panera, aguas, café y té con petit fours o té barra petit fours. ¿Es una cosa o la otra? No sé, no. Averigüen a ustedes, vayan ahí y sepan. Disfruten como toda la gente que fue hasta ahora y que está realmente encantada, contenta. ¿Qué tenemos para comer nosotros? Me había olvidado que teníamos un cenar, ¿no?
5: Milanesas con papas.
4: Ah, perfecto. Muy bien. Llegaste de Mar del Plata y te pusiste a empanar, ¿no?
5: No, la tenía, pero está echada, los pensé.
4: Ahí está.
5: Lo que iba a descongelar.
4: Es la economa de la casa, la que piensa que a dónde hay que llamar y qué hay que descongelar.
6: Muy bien, maravilloso.
4: Ahí está. Bueno, señores y señores, nos estamos despidiendo. Les agradecemos muchísimo la compañía. Los convocamos al próximo miércoles a partir de las 8 de la noche acá en El Observador para hacer leer y comer. Y les decimos que se queden acá en El Observador porque está de la mano de la señorita Florencia Schiavello toda la música de los
6: 80, 90 y 2000. Armamos una playlist espectacular, así que quédense que hasta las 12 de la noche estamos compartiendo buenas canciones.
4: Buenísimo. Bueno, nos reencontramos la semana que viene. Chau, chicos. Gracias. Chau. Por todo.

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